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0: Muy buenas tardes, Arratsaldeon comienza Es Posible en Herri Irratia Radio Popular, con actualidad, alguna crónica informativa y la presencia de varios invitados e invitadas que una tarde más se dan una vuelta por nuestros estudios. Vamos a poner actualidad, necesariamente pasa por Ajurenea, la capilla ardiente del Lendakari Carlos Garaikoetxea, quedaba instalada en Ajurenea desde las 10 de esta mañana hasta las 2 de la tarde. A las 5 se va a celebrar ya un acto en la intimidad de la familia y a las 7 y media se oficiará el funeral en la parroquia de San Francisco Javier de Pamplona. Iremos a esta crónica, pero también vamos a pasar por otros momentos de actualidad. El primero de ellos nos lleva a hablar de Vizcaya Euskaltel Digital Center, que abre sus puertas para convertirse en un referente en la transformación digital de la comunidad vasca. La diputada general de Vizcaya, Elisabete Echanove, y la presidenta de Euskaltel Fundasioa, Luz Usamentiaga, han inaugurado esta mañana este hub de formación e innovación en la emblemática Plaza Euskadi de Bilbao. Elisabete Echanove, diputada general de Vizcaya.
1: La tecnología a día de hoy no es una opción, está en nuestro día a día. La tecnología está en todos los ámbitos de nuestra vida, desde que nos levantamos hasta que nos acostamos. La tecnología a día de hoy no es una opción, está en nuestro día a día. La tecnología está en todos los ámbitos de nuestra vida, desde que nos levantamos hasta que nos acostamos. La tecnología a día de hoy no es una opción, está en nuestro día a día. La tecnología está en todos los ámbitos de nuestra vida, desde que nos levantamos hasta que nos acostamos.
0: Y además también tenemos una propuesta que nos llega desde el Ayuntamiento de Bilbao para este próximo sábado 10 de mayo. Arranca en Otxarkoaga la primera cita del año de los Domingos de la Bici, que llevará la movilidad sostenible a los barrios. Nora Abete, teniente de alcalde y concejala de Movilidad y Sostenibilidad del Ayuntamiento de Bilbao.
2: Desde el área de movilidad y sostenibilidad seguimos fomentando el uso cotidiano de la bicicleta en nuestros desplazamientos del día a día, porque consideramos que la bici es una forma activa, divertida y sostenible de movernos por la ciudad. Y en este sentido, y como una de las acciones para fomentar su uso, tenemos los Domingos de la Bicicleta. Son eventos en los que queremos que los niños y las niñas, las familias en los barrios puedan ver la oportunidad de moverse en bici, vean la facilidad de hacer sus trayectos cotidianos en bicicleta, para que de esa manera la bicicleta sea cada día más protagonista en la movilidad de nuestra ciudad.
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1: Como les estamos contando, la capilla ardiente con los restos mortales del Lendakari Carlos Garaikoetxea ha quedado instalada poco antes de las 10 de esta mañana en el Palacio de Ajuria Enea, residencia habitual del Lendakari. Por ella han pasado ciudadanos, políticos y representantes institucionales para dar su último adiós al primer Lendakari del Gobierno Vasco después de la transición, fallecido este pasado lunes a los 87 años de edad. A las 9:30 de esta mañana, el Lendakari Manol Pradales salía al exterior del palacio para recibir a la familia de Garaikoetxea, su viuda, Rosario Mina, y sus tres hijos, Carlos, Iván y Miquel, a los que abrazaba afectuosamente. Posteriormente, todos ellos se introducían en el interior de la residencia oficial del Lendakari, donde aguardaban los consejeros y consejeras del Gobierno Vasco, que han vuelto a salir al exterior para recibir al coche fúnebre. Alrededor de las 10 menos 10 de la mañana ha hecho su entrada el vehículo con el féretro cubierto por una ikurriña que ha sido portado en hombros hasta el inicio de las escalinatas donde aguardaban la familia y el Lendakari. A un lado se han situado los integrantes del Gobierno Vasco. Una banda de chistularis ha interpretado el himno de Euskadi, Eusko Abendaren Ereserkia, mientras los ertzainas saludaban al féretro como muestra de respeto.

0: El féretro entraba en el salón principal, donde quedaba instalada la capilla ardiente, por un pasillo realizado por consejeros familiares y dos hileras de ertzainas de gala que han flanqueado las escalinatas. Durante toda la mañana, una vez quedaba instalada la capilla ardiente, desde las 10 de la mañana hasta las 2 de la tarde, han sido muchos ciudadanos y también muchos representantes institucionales y políticos los que han querido dar su último adiós al Lehendakari Carlos Garaikoetxea. Iñigo Urkullu y Juan José Ibarretxe se han encontrado en los jardines de Ajuria Enea, donde han conversado cuando entraban al hall para dar el último adiós a Garaikoetxea. Vamos a escuchar a Iñigo Urkullu.
1: Hoy es un día que ha llegado para decir adiós a Carlos Garaikoetxea persona, a Carlos Garaikoetxea Lehendakari. Como persona, un hombre de firmes creencias y valores, transmitidos también en su función como Lehendakari. Como Lehendakari, que es un eslabón de una cadena sólida, forjada de manera sólida, y que dejó también su eslabón abierto para que otros viniéramos por detrás siguiendo su ejemplo. Goian bego, Garaikoetxea jauna, goian bego, Garaikoetxea Lehendakari jauna.
0: Palabras de Juan José Ibarretxe.
2: Solamente para deciros que ha muerto un Lehendakari con mayúsculas, que para mí fue un referente, una inspiración, un amigo, no solamente él, también su mujer Sagrario lo fue para Bego, mi mujer, y para mí. Y para la sociedad vasca supuso ilusión, supuso pasión por recuperar un proyecto nacional con un liderazgo político fino. Persona enormemente educada, demócrata, abertzale, yo le querré para siempre. Lehendakarian, agureta ore.
0: Y también hemos podido escuchar a Arnaldo Otegi, EH Bildu.
3: Hemos venido hoy a dar nuestro último adiós al Lehendakari Carlos Garaikoetxea. Carlos Garaikoetxea pertenece a una generación que hizo cosas extraordinarias en tiempos extraordinarios. Trató de poner en marcha una parte de este país, trató de institucionalizarlo, lo consiguió, lo hizo con éxito. Era un abertzale íntegro, un independentista íntegro, quería la independencia nacional para nuestro pueblo. Por lo tanto, él se hubiese definido, o por lo menos cuando tuvo ocasión de hablar conmigo, siempre definía a la gente como buenos patriotas, un buen patriota vasco. Desde nuestro punto de vista, y lo estamos remarcando estos días, una de las grandes heridas en la transición para nuestro país fue la división territorial. Y desde nuestro punto de vista fue un acierto que el Partido Nacionalista Vasco en aquella época eligiera un navarro para presidir la lehendakaritza en estos tres territorios, como un valor simbólico de lo que es el territorio de lengua vasca, el territorio de Euskal Herria y el territorio de lo que conforma nuestro viejo pueblo y nuestra nación.
0: Solo una representación de la amplia representación institucional que ha despedido esta mañana al Lehendakari Carlos Garaikoetxea. A las 5 de esta tarde se va a celebrar un acto en la intimidad de la familia y a las 7:30 de la tarde se oficiará el funeral en la parroquia de San Francisco Javier de Pamplona.

Vamos a saludar ya enseguida a nuestras primeras invitadas esta tarde. Vamos a hablar del Día Mundial del Comercio Justo y también vamos a hablar de la celebración del 40 aniversario del Movimiento de Comercio Justo.

0: María Ferrer, desde Quidenda, muy buenas tardes, arratsaldeón.
1: Arratsaldeón, Juanma, ¿qué tal estás?
0: Vamos a comenzar hablando del Día Mundial del Comercio Justo.
1: Eso es, como todo el mundo ya sabe, ¿no? Ya el segundo sábado de mayo se celebra el Día Mundial del Comercio Justo. Este año el Día Mundial va alrededor del tema del textil y todas las, bueno, los problemas que hay en la cadena de producción del textil.
0: ¿Tiene un lema?
1: Sí, seguimos con el lema de, bueno, pues el sienta bien a todo el mundo, ¿no? Con esta idea de que si consumimos comercio justo, pues nos viene bien a nosotras y nos viene bien a las personas que lo han producido.
0: María, ¿vienes acompañada?
1: Claro, sí, vengo acompañada por Izaskun Inunciaga, que es la técnica de la red de comercio justo.
2: Hola.
0: Hola, Izaskun, arratsaldeón.
1: Arratsaldeón. Y la red de comercio justo está compuesta por varias entidades, ¿verdad, Izaskun?
2: Eso es, la red de comercio justo la formamos 5 entidades. Estamos Asociación Quidenda, Asociación Adeco, y también está Proclade y Anapay, Seteme Guaisía y Oxfam Intermón.
0: Vamos a desarrollar la campaña con un programa en Bilbao, pero antes, ya que la campaña nos lleva a hablar de lo textil, a recordar un triste aniversario.
1: Sí, al final todo el tema hemos decidido este año llevarlo un poco al textil, porque otros años pues hemos hablado del café, del cacao, pero el textil al final es, bueno, todo el mundo sabe pues en qué condiciones la gente trabaja en la producción del textil, y bueno, y este año ya se cumplen 13 años del derrumbe del edificio del Rana Plaza en Bangladesh, donde murieron 1.138 personas y 2.000 personas resultaron heridas, ¿no? Al final fue un evento en el que se demostró de una manera muy clara que las personas trabajaban en unas condiciones, bueno, pues tremendas de inseguridad, y que ya habían denunciado y que ponían en riesgo la vida de las personas trabajadoras, ¿no?
2: Sí, exacto. Entonces nosotros este año pues hemos querido hacer durante todo el año que todas las actividades que realicemos estén enfocadas en eso. Entonces, basándonos en el pasado 24 de abril, que fue, digamos, este aniversario, pues con las compañeras de SETEM, que son quienes en su programa, como decíamos antes, no somos varias asociaciones, pues ellas tienen la campaña de ropa limpia, con la cual este año tienen el lema de firma para que firmen, ¿no? Es decir, ellas hacen esta especie de, ¿no?, de activismo o de presión para que pues ciertas entidades que todas conocemos y las que compramos muchas veces la ropa, pues exigir que ellas también firmen estos acuerdos para que las personas trabajadoras tengan unos mínimos de seguridad y pues no se vuelva a dar esa situación tan lamentable.
0: Porque 13 años después de este aniversario, ¿cómo está la situación?
1: Bueno, sí que es verdad que se ha conseguido muchos avances en temas de firmas de un acuerdo internacional, que al final lo que tenía que hacer era que hubiese inspecciones independientes en las fábricas, ¿no? Pero sí que es cierto que la campaña Ropa Limpia lo que está denunciando es que hay algunas marcas muy conocidas, que no vamos a mencionar, pues que todavía no han firmado, ¿no? Dicen que ellos hacen sus propias inspecciones internas, pero pues no, pues al final esto no es suficiente, y sobre todo también se da otro tema como la no libertad de la sindicación, ¿no? Que al final las personas no pueden sindicarse, no pueden luchar por sus derechos. Las personas que intentan defender sus derechos laborales, pues al final son, bueno, abusadas o despedidas, ¿no? Entonces, todo este tema del que estamos trabajando gracias a la campaña Ropa Limpia, bueno, pues es algo que es un avance, pero tenemos que seguir bueno, pues eso, peleando para que firmen los acuerdos, porque realmente al final la vida de las personas está en peligro.
0: Es un derecho, como dices, a la vida, sobre todo también en el contexto de la salud y la seguridad laboral.
1: Sí, y también el tema del salario digno, ¿no? Al final se está peleando mucho en la campaña Ropa Limpia por el salario digno, ¿no? Que al final lo que se quiere es que sea un salario que pueda mantener a una familia, que pueda comprar comida, pueda mantenerse la atención médica, la vivienda, ¿no? Que en estos países es un coste muy bajo y que realmente estas empresas se lo pueden costear, ¿no? Entonces, eso tiene que ser un mínimo que tendría que estar ya, pero desgraciadamente no ocurre así.
0: Bueno, y desde estas organizaciones estáis trabajando para que no vuelva a ocurrir lo que ocurrió hace 13 años. Ahora nos situamos en la campaña y también en los 40 años de comercio justo.
1: Claro.
0: Un aniversario muy importante.
1: Claro, estamos de cumpleaños, fíjate, o sea, ¿quién nos lo iba a decir? Que nos íbamos a convertir en cuarentones este año, 40 años de movimiento de comercio justo en el Estado, que empezó en 1986, y bueno, pues de esta manera que empezó pues con pequeñas tiendas y con pequeñas iniciativas de comercio justo, pues hoy en día ya es un movimiento con 44 tiendas, 130 puntos de venta, 130 millones de ventas en comercio justo. Bueno, al final hay que celebrar que bueno, pues que seguimos aquí, que no es fácil, porque no es fácil en este mundo que está tan a la contra. Estamos aquí y de cumple.
0: 40 años de comercio justo, justo para las personas, justo para el planeta y justo para ti. Esta es la leyenda, el claro. Lema del aniversario.
2: Exactamente, ¿no? Eso es por lo que siempre, dentro de los 10 principios de comercio justo, tanto la campaña estatal como nosotros aquí en Vizcaya, en Bilbao, luchamos para que cuando nosotros hacemos esta compra diaria, que no nos damos cuenta, pero que es ese acto político en el que estamos decidiendo dónde poner ese dinero, pues va a repercutir en las personas que están detrás, ¿no? Entonces, no solo nosotras vamos a comprar, como decimos siempre, ¿no?, productos de calidad o productos gourmet, sino que las personas que están detrás de esta producción, tanto de textil en este caso como de alimentación, pues van a tener todo lo que decía, ¿no?, la compañera, un salario digno para tener una vivienda, pues con las mismas posibilidades que también luchamos para nosotros aquí.
0: Hemos hablado muchas veces del comercio justo, consumo responsable. En 2026, ¿cómo ha penetrado en nuestra sociedad el concepto, y no solamente el concepto, sino la práctica del comercio justo?
1: Bueno, pues esto es lo de siempre, ¿no? Del dicho al hecho hay mucho trecho. Yo creo que sí que es verdad que cada vez hay más información y cada vez la gente tiene más información de cómo se producen las cosas. Eso ya hoy en día con las redes sociales ya no podemos decir que, ay, no, es que no me sabía, no me había enterado. No, pero sí que es verdad que al final, hay un precio, una diferencia de precio para que sea justo algo y que nadie pague el coste medioambiental o el coste laboral. Al final el precio es distinto, es un precio, lo que siempre comentamos, ¿no?, que nos tenemos que preguntar por qué hay cosas que son tan baratas, ¿no? ¿Cómo es posible que algo sea tan barato? Pues porque alguien está pagando el precio con su vida o con sus condiciones laborales, ¿no? Y entonces eso es lo que hace un poco que a veces sea barrera, ¿no? Porque hoy en día con unos salarios con los que estamos, con la gente casi sin poder entrar a comprar una casa, de repente diles, es que realmente lo que cuesta una tableta de chocolate son 3 euros, no 2, ni 1. Entonces, claro, sí que es verdad que es complicado a veces, con una sociedad que ha interiorizado un nivel de precios, hacer llegar que es que realmente lo que estamos pagando no paga realmente los costes medioambientales y laborales, ¿no?
2: Sí, nosotros lo que muchas veces decimos simplemente no es informar desde la culpa o sentirnos culpables, ya que cada una pues hace lo que buenamente puede, como decía María, pero sí el estar informadas, ¿no? El no mirar a otro lado, el saber lo que hay detrás y que, bueno, muchas veces, sobre todo este año con el tema de la campaña de la ropa, lo que decimos es que muchas veces simplemente es pararnos a pensar antes de comprar si realmente lo necesito, si lo voy a usar, si tengo algo parecido o una amiga o un amigo me lo puede prestar, darle una segunda vida, una vuelta a lo que ya tenemos, ¿no? Simplemente decimos pues que en esta era de la velocidad, del fast fashion y del cuanto más consumo, más gasto, pues pararnos a pensar, pararnos a decir lo que hay detrás de todo esto y saber si es necesario o no.
0: Campaña de 40 años de comercio justo.
1: Bueno, primero de todo, que hay una manera de poder participar a la gente que esté interesada en la campaña Ropa Limpia. Si se meten en campaña Ropa Limpia van a encontrar la página web y ahí van a poder firmar esta adhesión para que la gente firme y diga, oye, por favor, marcas, adheriros a este tratado de seguridad laboral, ¿no? Y luego, por supuesto, que vengan mañana a vernos a la plaza claro, sí. Del Carmelo con, por favor, que va a estar muy interesante, va a estar bonito, nos vamos a encontrar, ahí estaremos todas y que al final, que nuestro ocio puede ser un ocio de no consumo, puede ser un ocio de reciclaje, un ocio de repensar las cosas y podemos pasárnoslo bien sin siempre consumir y consumir, ¿no? ¿Verdad, Izaskun?
2: Exacto, sí, sería lo mismo que ha dicho María, ¿no? Que se acerquen mañana, que estaremos encantadas de compartir con ellas, sobre todo lo que nos llevamos estos encuentros, muchas veces es eso, ¿no? Acercar a la gente estas iniciativas, que sepan que hay otra forma de consumir posible y que estén informadas, como decimos, y cuando vayan a comprar algo, pues que le den una vuelta y que se acerquen, se acuerden de nosotras un poquito, ¿no? Que les suene el tema del comercio justo.
1: Eso es.
0: María Ferrer, desde Quidenda, muchas gracias. Muy buenas tardes, arratsaldeón.
1: Muchísimas gracias, Juanma.
0: Y también gracias a Izaskun Inunciaga, técnica de la Red de Comercio Justo de Vizcaya. Muy buenas tardes, arratsaldeón.
2: Arratsaldeón, es que ricas, Juanma.

0: Recordamos que la Escuela de Música de Sestao acogía el pasado día 30 de abril el acto de presentación de los actos conmemorativos del 125 aniversario de la Fundación del Patronato, un tesoro de la historia de la localidad, destacaba el presbítero Jaime Pizarro, responsable de dicha unidad pastoral UP. Una historia, decía, que sigue viva en la parroquia del Sagrado Corazón, situada en los bajos del antiguo edificio, y también a través de las actividades de Cáritas que desarrolla su actividad en un local cercano. En el acto intervenía el concejal de Cultura de Sestao, Carlos García de Andoain. También estaban presentes los hermanos Pablo y Javier García de Vicuña, muy involucrados en el proyecto desde sus inicios y que han sido los creadores del vídeo y el espacio web conmemorativos. Por su parte, Maris Abadillo aportaba numeroso material gráfico para la exposición que se inauguraba este pasado lunes, destacando lo que supuso el patronato para la vida cultural y social del pueblo en los años 50 y 60. Una de las actividades centrales es la exposición fotográfica y videográfica durante todo el mes de mayo, entre el 4 y el 29. En la sala de exposiciones de la Escuela de Música se inauguraba el pasado lunes 4 de mayo a las 7 de la tarde, un acto que contaba con la presencia del obispo de Bilbao, Joseba Segura, también del teniente alcalde Jesús Amenedo y el concejal de Cultura, Carlos García de Andoain. La primera de ellas tendrá lugar el 7 de mayo, mañana jueves, con las ponencias del historiador José Antonio Pérez, que establecerá el contexto de la margen izquierda en los años 60, y de Clara Zabalo, mujer militante con una vida dedicada al patronato. La segunda será el jueves 21 de mayo, sobre las actividades socioeducativas por las que transitó el patronato, el Colegio Valentín de Berriochoa, a cargo del sacerdote José Luis Villacorta, y la promoción de la mujer y la infancia, a cargo de Mari Carmen García. Vamos a repasar casi en batería las declaraciones que hacían en la presentación de estos actos el pasado día 30. Escuchamos a Carlos García de Andoain, concejal de Cultura del Ayuntamiento de Sestao, Maris Abadillo, promotora de la celebración de estos actos conmemorativos, Javier García de Vicuña, colaborador de la organización, también Pablo García de Vicuña, colaborador de la organización de estos actos conmemorativos, y escuchamos también a Jaime Pizarro, presbítero y responsable de la Unidad Pastoral UP de Sestao.
1: Es una exposición sobre el patronato. 125 años de historia desde la creación de esta institución, que ha tenido pues un papel indudablemente desde el punto de vista religioso, pero también, y queremos destacarlo desde el punto de vista cultural.
2: En los 60 es

0: en marcha la exposición fotográfica que había comprometido el ayuntamiento, sino intentar también dotarla de un poco más de vida, contando con personas que hubiesen estado también en las distintas actividades que se movían en torno al patronato.
1: Todo esto además implicado pues con todo lo que tuvo que ver con la sociedad sestaotarra de la época, con todo el movimiento obrero, la lucha obrera, etcétera, etcétera. Bueno, y esto es todo lo que vais a ver un poco a lo largo de esta exposición cuando se inaugure el próximo lunes y a través del vídeo de la página web que hemos creado.
2: Pues animaros a los que habéis conocido el patronato, ir a recordar lo que ha sido su historia. Los que no habéis conocido, pues ir a conocer qué ha sido este tesoro para Sestao y también pues descubrir que ese tesoro, esa historia tan rica que ha tenido el patronato dentro de Sestao, nos ha muerto, sigue viva.

Ya les adelantamos que la intención en este programa es la de poder contar con algunos de los protagonistas de toda esta historia de Sestao, y en este programa tendremos la oportunidad de escuchar algunos testimonios.

Recordamos también una próxima celebración. Este próximo domingo 10 de mayo, sexto domingo de Pascua, se celebra la Pascua del Enfermo. La Pascua del Enfermo, sexto domingo de Pascua, es el final de un itinerario que se inicia el 11 de febrero, Jornada Mundial del Enfermo. Este año la campaña tiene como tema "Lo llevó a una posada y lo cuidó", y como lema "La compasión del samaritano, amar llevando el dolor del otro". Con motivo de la celebración de la Pascua del Enfermo, se invita a los y las agentes de Pastoral de la Salud de la diócesis a participar en las siguientes convocatorias. Ayer, martes 5 de mayo, ya se ha celebrado, pero es oportuno recordarlo, se celebraba en el Salón de Actos de Barría con Sergio Buiza, que impartió una charla sobre el tema de la campaña de Pastoral de la Salud de este año. Lo llevó a una posada y lo cuidó. Y hoy, miércoles 6 de mayo, también es muy oportuno recordarlo, a las 5:30 en la Basílica de Nuestra Señora de Begoña se va a celebrar una Eucaristía presidida por el Vicario General Germán López. Esta campaña del enfermo, estamos hablando también en este curso pastoral, una campaña que se iniciaba, como apuntábamos antes, el 11 de febrero, Jornada Mundial del Enfermo, y la idea también de este programa es contar con la presencia de Laura Echevarría, que es la responsable de Pastoral de la Salud de nuestra diócesis, mañana jueves, para que nos hable de las jornadas ya pasadas, pero también de esta celebración, sexto domingo de Pascua, la Pascua del Enfermo.

0: El primer Congreso Internacional de Familias, organizado por el Departamento de Bienestar, Juventud y Reto Demográfico, tiene lugar a doble jornada, hoy, miércoles 6, y mañana, jueves 7 de mayo, en el Palacio Europa de Vitoria-Gasteiz. Esta cita supone una oportunidad única para reflexionar conjuntamente sobre los retos, valores y fortalezas de las familias en nuestra sociedad. Distintas intervenciones. Nos quedamos en este programa con las palabras del viceconsejero de Juventud y Reto Demográfico del Gobierno Vasco, Xavier Legarreta.
1: Por eso este plan no es un catálogo de ayudas, no es un documento técnico más y no es una suma de programas y líneas de subvenciones dispersas. El quinto plan de infancia, adolescencia y familia 2025-2030 es un marco político y un marco estratégico. Es una hoja de ruta que dice cómo quiere Euskadi cuidar, cómo quiere Euskadi convivir y construir bienestar colectivo en los próximos años. Un plan que se basa en haber realizado una escucha activa con familias, con entidades, con administraciones, con agentes del tercer sector, y lo hace desde una idea fuerza. Fortalecer a las familias es fortalecer la comunidad, y fortalecer la comunidad es reforzar la cohesión social y el futuro de Euskadi. Y el plan nace con una ambición muy clara: situar a Euskadi entre los territorios de referencia en las políticas familiares de nueva generación.
0: Escuchamos otro momento de su exposición esta mañana en el Congreso.
1: Y suena muy bonito, pero ¿qué significa eso? Pues significa que no queremos limitarnos a gestionar ayudas. Queremos ordenar una visión de país. Significa que no queremos responder tarde a los cambios sociales. Queremos anticiparnos, poner en práctica la faceta preventiva, predictiva y proactiva. Significa que no queremos pedir a las familias que se adapten a las políticas antiguas. Queremos que las políticas públicas se adapten a las familias reales. Y las familias reales son, como he dicho antes, diversas, son cambiantes, son plurales, son más complejas que antes, pero también son más ricas que antes. Por eso este plan no mira a las familias como una categoría administrativa. Las mira como una infraestructura social, emocional y comunitaria de primer orden.
0: Y un último momento de Xavier Legarreta con esta reflexión.
1: Mañana, en este congreso, Laura Rojas Marcos y Javier Urra abordarán precisamente esta dimensión emocional de las familias. Y creo que ese diálogo será muy necesario, porque podemos hablar de natalidad, podemos hablar de economía, de permisos, de ayudas y de servicios, pero no debemos de olvidar que una familia es también un ecosistema emocional, y esto es muy importante. Una familia necesita recursos, sí, pero también necesita tiempo, necesita presencia, necesita conversación, necesita límites, necesita confianza. Necesita serenidad para atravesar los conflictos. Necesita herramientas para no romperse cuando llegan las dificultades. Cada euro destinado a infancia, adolescencia y familias es una inversión a largo plazo en cohesión social. Cada apoyo a la crianza es una inversión en bienestar emocional. Cada medida de conciliación es una inversión en igualdad. Cada política de prevención es una inversión en protección. Cada espacio de participación infantil y familiar es una inversión en democracia. Cada red comunitaria es una inversión en resiliencia colectiva, en desarrollo sostenible, en inclusión social y en el fortalecimiento del tejido social. El quinto plan también nos invita a cambiar la pregunta. Durante demasiado tiempo hemos preguntado a las familias cómo os organizáis. Pues tal vez ahora debemos preguntar, como sociedad, ¿cómo nos organizamos para que las familias podáis vivir mejor? Porque la crianza no puede ser una carrera de obstáculos, porque cuidar no puede significar renunciar, y porque formar una familia no debería vivirse como un salto al vacío. Porque ningún niña, ningún niño, ningún adolescente debería haber limitado su futuro por el hogar en el que nace, por el territorio en el que vive, por la situación económica de su familia, por su origen, por su discapacidad o por cualquier otra circunstancia personal o social. Este plan es, por tanto, una política de equidad.

0: se lo contábamos al comienzo del programa, Vizcaya Euskaltel Digital Center abre sus puertas para convertirse en un referente en la transformación digital de la comunidad autónoma vasca. Ahí han estado la diputada general de Vizcaya, Elisabete Echanove, y la presidenta de Euskaltel Fundazioa, Luz Usamentiaga, quienes han inaugurado este hub de formación e innovación en la emblemática Plaza Euskadi de Bilbao. Es un centro pionero de capacitación digital impulsado por la propia Diputación Foral de Vizcaya y Euskaltel Fundazioa, y que ha abierto oficialmente sus puertas en esta emblemática Plaza Euskadi de Bilbao, reafirmando así el decidido compromiso de la Fundación con el desarrollo del territorio vasco, su cultura, su lengua y sus habitantes. En este compromiso con el talento y el desarrollo socioeconómico de Euskadi, sus ciudadanos y empresas. Está impulsada por la propia Diputación Foral de Vizcaya en colaboración con 43 organizaciones del territorio del ámbito educativo, empresarial e institución. Escuchamos desde Euskaltel Fundazioa a su presidenta Luz Usamentiaga.
1: Todo esto abre enormes oportunidades, pero todos los desarrollos que vienen tienen unos elementos comunes. El primero, la necesidad de una conectividad digital, ubicua y segura. Y además una necesidad constante de innovar y de seguir invirtiendo no solo en conectividad, sino también en transformaciones que afecten y modifiquen las formas de trabajar para obtener lo mejor de las oportunidades que tenemos. Euskaltel ha invertido hasta ahora más de 4.000 millones de euros en tener las mejores redes digitales de Euskadi. Pero además seguimos invirtiendo no solo en extensión de nuestras redes, sino también en innovación.
0: Y además también sobre la IA.
1: La IA tiene unos impactos que yo creo que nadie cuestiona a día de hoy. Va a transformar la manera en que vivimos, la manera en la que trabajamos. Y este centro se va a dedicar también a eso, a preparar a todo el mundo para que tenga las habilidades necesarias para poder estar preparado para el entorno en el que tenemos. Y es que las empresas que no se adapten a la IA seguramente desaparecerán en el corto plazo, y los ciudadanos que no tengamos los conocimientos suficientes para manejarnos con la IA, pues seguramente sufriremos una nueva forma de analfabetismo, tan excluyente como no saber leer y no saber escribir. Y en ese compromiso está abrir precisamente este centro. Lo hacemos con gran ilusión, y en ese compromiso está abrir precisamente este centro. Lo hacemos con gran ilusión.
0: Palabras de Elisabete Echanove, diputada general de Vizcaya.
2: La tecnología a día de hoy no es una opción. Está en nuestro día a día. La tecnología está en todos los ámbitos de nuestra vida. Desde que nos levantamos hasta que nos acostamos. La tecnología a día de hoy no es una opción. Está en nuestro día a día. La tecnología está en todos los ámbitos de nuestra vida. Desde que nos levantamos hasta que nos acostamos. La tecnología a día de hoy no es una opción. Está en nuestro día a día. La tecnología está en todos los ámbitos de nuestra vida. Desde que nos levantamos hasta que nos acostamos.
0: Y enseguida les hablamos de Expo Vacaciones 2026.

0: Bilbao Exhibition Center de Baracaldo acogerá desde este próximo viernes y hasta el domingo la edición número 46 de Expo Vacaciones, que contará con la participación de 204 firmas expositoras entre agencias, empresas especializadas y entidades, con una propuesta que, articulada en torno a dos grandes ejes temáticos, experimenta y saborea, suma destinos, experiencias y gastronomía para todos los perfiles del viajero. El director general de BEC, Xavier Basáñez, el director general de Basquetour, Agencia Vasca de Turismo, Daniel Solana, y Amaya Esnal, event manager de Expo Vacaciones, han sido los encargados de presentar esta mañana esta nueva edición de Expo Vacaciones, que reunirá una amplia representación de destinos nacionales, que incluye comunidades autónomas, provincias, ciudades y también marcas turísticas. Estarán presentes, entre otras, a Coruña, Aragón, Burgos, Andalucía, Cantabria, Ceuta, Castellón, Costa Brava y Pirineo de Girona, Ibiza, La Rioja, La Palma, también Gran Canaria, Castilla y León, Lugo, Madrid, Melilla, Menorca, Pontevedra, Costa Dorada y Valencia, además, evidentemente, de la presencia de distintos territorios de Euskadi y Vizcaya, conformando una oferta pensada para mostrar la variedad de opciones, tanto para escapadas cercanas como para grandes viajes, según han explicado esta mañana en esta presentación. Y también en las últimas horas, Leioa ha presentado las actividades del 500 aniversario programadas hasta agosto, con una propuesta diversa basada en la participación y la comunidad. En los próximos meses se organizarán más de una docena de planes para todas las edades, que combinan música, Euskal Dantzak, literatura, ambiente festivo e iniciativas comunitarias. Iván Rodríguez, alcalde de Leioa.
1: Seguimos adelante con la celebración del 500 aniversario, una programación hecha para todos y todas las leioastarras. En los próximos meses podremos disfrutar de multitud de actividades, como Dantza Plaza, Jaietako Begiradak, Amaika Soinu, algunas son algunas de estas actividades. Así como el último fin de semana de junio podremos disfrutar de Susara Leioa, un fin de semana en el que a lo largo de los diferentes barrios de Leioa podremos disfrutar de música, Herri Kirolak o gastronomía.
0: El programa presentado se extiende hasta finales de verano. Se integra en los espacios festivos del municipio y, en línea con los valores del aniversario, refuerza la participación ciudadana y une los barrios. Mucha actividad programada y forma parte de esta programación Miradas del Presente, una mirada de las y los leioastarras con el objetivo de construir un gran mural que recoja la mirada colectiva de Leioa actual, abierto a la participación de todas y de todos. De nuevo, Iván Rodríguez, alcalde de Leioa.
1: Llegamos a la recta final de Miradas del Presente, esas miradas de nuestros vecinos y vecinas que estamos captando a lo largo de nuestros barrios, miradas que serán plasmadas en un gran mural que será expuesto en el Kultur Leioa. Porque queremos que en este 500 aniversario la ciudadanía se sienta parte de esta celebración, que participe y que disfrute. Porque no deja de ser una oportunidad para reforzar nuestra comunidad, para seguir mejorando Leioa entre todos y todas.
0: Y enseguida nos vamos hasta Bilbao.
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0: Hablamos primero de bicis y después de salud. Arranca en Ocharcuaga la primera cita del año de los Domingos de la Bici, que llevará la movilidad sostenible a los barrios. El barrio de Ocharcuaga acogerá el próximo sábado 10 de mayo una nueva edición de los Domingos de la Bicicleta, con una jornada abierta a toda la ciudadanía, con talleres prácticos, propuestas familiares y una mini bicicletada por las calles del entorno. Nora Abete, teniente de alcalde y concejala de movilidad y sostenibilidad del Ayuntamiento de Bilbao.
1: Desde el área de movilidad y sostenibilidad seguimos fomentando el uso cotidiano de la bicicleta en nuestros desplazamientos del día a día, porque consideramos que la bici es una forma activa, divertida y sostenible de movernos por la ciudad. Y en este sentido, y como una de las acciones para fomentar su uso, tenemos los Domingos de la Bicicleta. Son eventos en los que queremos que los niños y las niñas, las familias en los barrios, puedan ver la oportunidad de moverse en bici, vean la facilidad de hacer sus trayectos cotidianos en bicicleta, para que de esa manera la bicicleta sea cada día más protagonista en la movilidad de nuestra ciudad.
0: Nos quedamos en este ayuntamiento porque hay una exposición que inicia el proceso de participación ciudadana como primer paso para dar forma al segundo plan de salud de Bilbao. La exposición informativa y de sensibilización que promoverá la participación ciudadana estará ubicada en el Mercado de la Ribera desde el 4 al 15 de mayo. La muestra ofrece información sobre los determinantes sociales de la salud, la influencia de la desigualdad social en la salud y datos sobre la salud de la población según diferentes criterios. El segundo plan de salud municipal da continuidad al primer plan, que entró en vigor en 2019 y constituye el marco estratégico para mejorar la salud de la población de Bilbao y reducir las desigualdades sociales en salud. El área de salud y consumo pone en marcha una exposición informativa y de sensibilización sobre salud pública en Bilbao para promover la participación ciudadana y así iniciar el camino para dar forma al segundo plan municipal de salud, que dará continuidad, como decimos, al primer plan de 2019. El concejal de salud y consumo del Ayuntamiento de Bilbao, Álvaro Pérez, acompañado por la teniente de alcalde Nora Abete, ha visitado hoy la muestra ubicada ahí, en el Mercado de la Ribera. Los diferentes paneles ofrecen información sobre diversos temas relacionados con la salud. En ellos se aborda la importancia que tienen los factores sociales en la salud de la población, cómo afectan los determinantes urbanos a la salud de la ciudadanía, así como la influencia que tienen las desigualdades sociales en la salud. Álvaro Pérez, concejal de Salud y Consumo.
2: Por la salud y es parte de una apuesta del segundo plan de salud, como bien comentaba. Lo que queremos hacer es que la ciudadanía participe, pero para poder participar tienes que conocer la realidad que tenemos en Bilbao. Como comentaba Nora, los determinantes sociales, también depende del barrio que vivas, la edad, el sexo, el género, pues esas condiciones también influyen en el estado de salud de cada persona y también la percepción que tenemos cada bilbaíno o bilbaína de nuestro estado de percepción de salud. Y lo que buscamos es que la gente pueda conocerlo, verlo, porque al final desde el área de salud y consumo trabajamos dos objetivos, la prevención y la promoción, porque como siempre decimos, antes de curar hay que prevenir, y lo que queremos es que la gente cuando tome una decisión de salud lo haga con conciencia y con conocimiento.
0: Nora Abete, concejala de movilidad y sostenibilidad y teniente de alcalde.
1: Hoy hemos venido a presentar esta exposición sobre el segundo plan de salud porque para nosotros la salud es fundamental. En Bilbao queremos que la gente viva más y mejor y para eso tenemos que fomentar pues que la salud de las personas sea mejor, ¿no? Y en esta exposición lo que vamos a ver es cómo afecta la forma que tenemos de vivir en nuestra propia salud y también cómo se reparte por barrios, cuáles son los condicionantes que hacen que en un sitio o en otro se viva pues de una determinada manera, ¿no? Y también esta exposición hace un llamamiento a la participación para que los bilbaínos y bilbaínas participen en ese nuevo plan de salud, que yo creo que con esa información que se pueda aportar pues será más rico y dará mejor respuesta a la realidad de la ciudad.

0: El Teatro Arriaga acoge mañana jueves 7 de mayo un proyecto teatral muy especial por su marcado carácter humano y social. La Joven, la prestigiosa compañía teatral madrileña, ha llevado a escena una obra, Un monstruo viene a verme, basada en la conocida novela de Patrick Ness, inspirada a su vez en una idea original de Siobhan Dom. Para ello ha contado con la colaboración de la Asociación contra el Cáncer en Vizcaya. Mil Agullón.
1: Para la Asociación contra el Cáncer en Vizcaya, esta iniciativa tiene un significado muy especial, ya que une dos mundos, dos ámbitos, en la salud y la cultura. Colaboramos con La Joven porque confiamos en el poder de la cultura como herramienta para acompañar y transformar en los momentos más complicados y más difíciles de la vida. Aprovechando la llegada a Bilbao de la obra Un monstruo viene a verme, hemos impulsado un proyecto que nos permite abordar una realidad que forma parte del cáncer, pero de que a la gente nos cuesta hablar: el impacto emocional de la enfermedad, el miedo, el duelo, la vulnerabilidad, tanto en pacientes como sus familias.
0: Y desde la obra, Esther Álvarez.
2: El vivirlo en la función, eso es la magia del teatro, del arte, ¿no es? Es que acabamos todas las profesionales llorando el primer día que fuimos a ver la obra, ¿no? Luego teníamos que atender a los niños, a los alumnos, y decíamos, ¿cómo les vamos a atender si estamos aquí todas compungidas? Pero es una emoción chula. Claro, el monstruo es terrible, porque lo que hace es enfrentar a Connor, al protagonista, con lo que no quiere enfrentar, con la verdad de su vida, ¿no? Que es que su madre está enferma y va a fallecer, la va a perder. Pero en la obra se ve toda la parte amable que tiene el que alguien te enfrente a tu verdad.

Y vamos cerrando este programa contándoles también otra propuesta. Es también ya un clásico, la Feria Elhuyar Ciencia Azoka 2026, que ha quedado inaugurada esta misma mañana en el Arenal de Bilbao. Reúne durante 4 días a 660 jóvenes de 60 centros educativos que muestran 183 proyectos de ciencia y tecnología realizados durante el curso, según nos cuentan desde la organización. Un acto inaugural que han participado junto con los agentes de la Red Vasca de Ciencia y Tecnología, que colaboran en una iniciativa, los patrocinadores de la feria, entre los que destaca la directora del Departamento de Ciencia, Universidades e Innovación del Gobierno Vasco, Mayalen Aguirre, y la concejala de Desarrollo Económico, Comercio, Turismo y Empleo del Ayuntamiento de Bilbao, Conchi Claver. Más autoridades también esta mañana han asistido a esta inauguración. Durante estos 4 días, jóvenes de entre 12 y 18 años muestran los más de 183 proyectos STEAM elaborados a lo largo del curso escolar. 660 chicos y chicas, también jóvenes de los centros educativos del País Vasco, que toman parte, también ganadores de otras ferias, tanto en el ámbito español como internacional, pertenecientes a los 9 clubes procedentes de Valencia, Cataluña, Sevilla, Galicia, Portugal e Italia. En Elhuyar Ciencia Azoka participan, además de jóvenes estudiantes, centros de investigación y universidades del País Vasco. En ese sentido, el propio ayuntamiento ha destacado el compromiso que todos ellos demuestran cada año con este proyecto. A principios de curso, 80 investigadores e investigadoras, 48 mujeres de universidades y centros tecnológicos se inscribieron para trabajar con el alumnado durante todo el curso. Todos estos investigadores, ha explicado el consistorio, ayudan directamente al alumnado a llevar a cabo sus proyectos. De esta manera, precisa que los chicos y chicas conocen de cerca el día a día del trabajo de investigación, entienden mejor la metodología científica y tienen la oportunidad de conocer de primera mano la investigación que se hace en los centros de investigación y universidades del País Vasco. Estas relaciones, además, permiten al alumnado conocer de cerca a personas referentes de la ciencia y ayudan también a romper los estereotipos de género a menudo asociados a ella. Durante estos días, los que dura la feria, 4 investigadores e investigadoras evalúan además los proyectos del alumnado. Una vez recopilados todos los datos, el reparto de premios tendrá lugar ya este sábado 9 de mayo a la 1.

0: Hemos hablado en este programa en algunos momentos de salud y tenemos ya para cerrar una pincelada de titular que dice que el Departamento de Salud del Gobierno Vasco ha sido distinguido con el premio FARP Assist 2026 en la categoría institucional por su programa de mejora de la adherencia y del uso adecuado de inhaladores de asma y EPOC desde las oficinas de farmacia del País Vasco, una iniciativa pionera que refuerza la atención a las personas con enfermedades respiratorias crónicas y consolida el papel asistencial de la farmacia comunitaria. El galardón reconoce el valor sanitario, organizativo y colaborativo de este programa desarrollado por la Dirección de Farmacia del Departamento de Salud en colaboración con Osakidecha y los colegios oficiales de farmacéuticos de Araba, Guipúzcoa y también Vizcaya. Ha sido distinguido en el 25º aniversario de estos premios que concede el medio especializado del sector Correo Farmacéutico. Una buena manera y amable manera de ir terminando este programa hoy, miércoles. Mañana jueves tenemos una nueva cita en Es Posible en Herri Irratia Radio Popular. Contaremos con la presencia de más invitados, más invitadas y también abriremos la ventana de opinión y reflexión con también habituales colaboradores y colaboradoras. Y mañana, como hemos tenido recientemente In Memoriam, tendremos la oportunidad de nuevo de recordar a José María Guibert, que ha fallecido recientemente. Estuvo con nosotros en un programa presentándonos un libro que había publicado en aquellas fechas y mañana volveremos con dos profesores de la Universidad de Deusto a recordarle. Por el momento, hasta aquí hemos llegado. Muchas gracias por la atención prestada. 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

0: Tenemos 4 horas por delante, 4 horas en las que nos centraremos, al menos durante buena parte de ese tiempo, en repasar las principales noticias de las últimas horas. Ayer ya, bueno, pues aquí en Euskadi, por un lado con una nueva valoración, ¿no?, de ese estado de las relaciones entre el Partido Nacionalista Vasco y el Partido Socialista de Euskadi, debido, pues en este caso, a la entrevista que teníamos entre unos micrófonos con Eneko Andueza, entrevistado por nuestro compañero Koldo Campo, y que venía también, ¿no?, pues entre otras muchas cuestiones, a valorar todo lo que tenía que ver con esa, bueno, crisis, vamos a decir, en la relación que estalló con ese mensaje del Partido Socialista, que era duro en el fondo, y también pues que generó incomodidad en las formas por el uso de una imagen generada con inteligencia artificial. Y a partir de ahí, bueno, pues se trataban todos esos temas, que tienen una cuestión de fondo, que es el euskera en la administración, donde hay una diferencia, yo diría que sustancial a estas alturas, entre las dos formaciones que tienen ahora mismo presencia en el gobierno vasco. Y ayer capilla ardiente de Carlos Garaikoetxea en el Palacio de Ajuria-Enea, y eso, bueno, pues hacía que tuviéramos también una importante colección de declaraciones a ese respecto. Bueno, pues lo que ha sido una de las noticias de la semana, con el fallecimiento el lunes del que fuera el primer lendakari tras el franquismo. Y a nivel estatal enseguiremos con ello, pero ya esta palabra de antivirus pues va a ocupar, parece, bastante tiempo durante la semana, bueno, pues por esa moderada preocupación que existe, pero como todo, esto no ha estado exento de batalla política y ha habido bastantes cruces de declaraciones, por un lado entre los partidos, pero también exponiendo las diferencias de criterio en algunos casos entre el gobierno central y las comunidades autónomas. Esti Ortega quería que llegases así justo con el remate, digo, va a quedar mucho más bonito.
1: Clavadito, muy bien.
0: ¿Qué tal?
1: Pues bien.
0: ¿Había ambiente por la calle?
1: No, yo no me he encontrado con gente, ¿no?
0: Igual yo me he encontrado a los niños que habían salido por Bilbao y entonces mi percepción ha quedado...
1: A ver, es que, claro, yo vengo de un barrio, entonces ahí la cosa está más calmada.
0: Claro. He de decir que estaba bonita la estampa porque está... apunta que el día va a levantar con nieblas. No sé si te has fijado, porque mirabas un poco a los barrios altos y no veías. Y, por ejemplo, desde la Plaza Elíptica, que bien, corrijo, mirabas hacia la Torre Iberdrola y intuías, ¿no?, la torre, pero no la veías entera, era gotamesco, ¿no?
1: Total, me has leído el pensamiento. De hecho, lo estaba pensando mientras bajaba yo por la Salve, y he pensado que esas lucecitas parpadeantes rojas de la torre, digo, esto será por si a algún avión se le ocurre volar un poquito bajo, ¿no?
0: Sí.
1: O no tendrá nada que ver, son un poco luces antiniebla, que las tienen además otros edificios altos de Bilbao, que también me he fijado.
0: Yo de la Torre Iberdrola, que genera, digamos, controversia arquitectónica, no todo el mundo es fan, siempre me quedo con un detalle que y es que no sé dónde me lo contaron, yo creo que era una visita guiada de algún tipo, que potencialmente es la torre más alta del mundo.
1: ¿Cómo?
0: Claro, si tú proyectas sus remates hacia arriba, el momento en el que se juntarían...
1: Ah, una línea imaginaria.
0: Una línea imaginaria, claro, pues se juntarían en el punto más alto, no habría una torre más alta.
1: Vale, entiendo,
0: tontería,
1: entiendo la teoría.
0: Sí.
1: Bueno... Pues bien.
0: Very Bilbao, ¿no?
1: Pero no me has contestado a mi
0: duda
1: sobre las luces antiniebla.
0: No, es que no.
1: O sea, ¿para qué está? ¿No? ¿Por qué parpadean?
0: No lo sé, la verdad.
1: Voy a buscar.
0: No quería exponer mi ignorancia. Digo, pues voy a cambiar de tema.
1: Pero
0: con
1: ¿por qué
0: fan
1: no?
0: Fan.
1: Si entiendo aquí que aprendemos entre todos.
0: Claro, entiendo que una ciudad tiene que protegerse en ese sentido, ¿no?
1: No,
0: salvo que, bueno, pues alguien intencionadamente lo haga y le estás orientando.
1: Es que en días como estos de niebla llaman mucho la atención esas luces parpadeantes, porque es prácticamente lo único que se ve por la noche.
0: Se ve mucho. Pues ahí estaba eso, un poco como Gotham o como Londres, ¿no? Que siempre se hace, se asocia con la niebla. Así estaba un poco Bilbao. No sé, el resto del pronóstico, pues por dónde puede ir.
1: A ver, pues te cuento. Hoy vamos a tener, por un lado, por la mañana, alternancia de nubes y claros, ascenso en general de las temperaturas, pero por la tarde va a llegar de nuevo esa inestabilidad. Por la mañana, durante la primera mitad del día, pues esperamos un ambiente en general soleado, con amplios claros en buena parte del territorio, a pesar de esas nieblas de primeras horas que podrían incluso tardar en disiparse en algunos valles del interior. Pero por la tarde vuelven los chubascos, se formarán nubes de evolución y se pueden producir esos chubascos, además de carácter tormentoso, que podrían ser localmente intensos. En cuanto a las temperaturas, las máximas que suben, aunque las mínimas se mantienen igual o incluso por debajo de los valores que hemos tenido estos últimos días, con 9 grados de temperatura hasta ahora en Bilbao, pero hoy las máximas suben notablemente. Vamos a superar la barrera de los 20 grados en Bilbao, con máximas de 21 grados. En Donosti tendremos máximas de 19, 20 de máxima hoy en Iruña y 18 en Vitoria-Gasteiz.
0: Vamos a mirar también a las carreteras, claro que sí, que bueno, a esta hora de la mañana suele estar todo tranquilito, así es ahora mismo lo que vemos, ¿no? Esa es la situación. Bueno, veremos, sobre todo a partir de las 7, cómo evoluciona y estaremos pendientes también de cualquier cosa que pueda suceder y que, bueno, pues puedan reportar también desde las autoridades. Con esto ya dicho, lo que hacemos es arrancar el repaso a las principales noticias de las últimas horas.

0: arrancamos precisamente aquí. Iba a decir, Esti, que realmente en la silla, ¿no? En la que estás sentada tú ahora mismo.
1: Es verdad. Aquí es donde se sientan después todos los invitados que son entrevistados por Coldo Campo.
0: Con lo cual, arrancamos.
1: Se la dejo bien calentita, la silla.
0: Eso está todo, vamos, y todo en orden, ¿eh? ¿Cómo transformamos? Sí. Un día les tenemos que enseñar cómo transformamos nuestro estudio de radio en un pequeñito estudio de tele. Dicho esto de manera un poco exagerada y ambiciosa. Pero precisamente en este micrófono hablaba ayer el secretario general del Partido Socialista de Euskadi, Eneko Andueza, que quitaba importancia al meme que publicaron del presidente de Euskadi Burruatzar del PNV, Aitor Esteban, tirándose a la piscina, y decían que lo grave es que la formación jeltzale rompa con socio de gobierno en el tema del euskera en la administración para rogar la abstención a EH Bildu a su proposición de la ley de reforma de empleo público. Esto es lo que decía Eneko Andueza precisamente sobre la SOPE, sobre esa reforma de la ley de empleo público y sobre la relación que mantienen ahora ambas formaciones.
2: Y yo aquí voy a hacer mías las palabras del portavoz del Partido Nacionalista Vasco en el Parlamento Vasco, Joseba Díez Antxustegi. Bueno, no vamos a generar polémicas artificiales. Hablemos de lo que verdaderamente importa. Y lo que verdaderamente importa es que tenemos encima de la mesa dos proposiciones de ley que, bajo nuestro punto de vista, son muy graves. Son muy graves porque cercenan los derechos laborales de miles y miles de trabajadores y de trabajadoras en Euskadi que quieren acceder a una OPE y que en estos momentos están observando cómo las exigencias de euskera, los perfiles lingüísticos que se exigen en esas OPEs, se pueden incrementar sin ningún tipo de justificación. Y por otro lado, evidentemente, se puede estar perjudicando a miles y miles de trabajadores y trabajadoras públicos que quieren consolidar su puesto de trabajo en la administración. Y ha habido gente que ha intentado mezclar algunas cuestiones y perversamente ha intentado incorporarnos a un bando euskarófobo que desde luego no podemos compartir.
1: También se refería ayer Eneko Andueza en esa entrevista a la reunión que mantuvo el pasado martes con la Secretaría de Estado de Política Territorial, con Miriam Álvarez, para dialogar sobre las negociaciones de traspasos que se iniciaban un día después, el miércoles en Madrid, entre la propia Álvarez y la consejera de Gobernanza y Autogobierno, María Ubarretxena. Señalaba ayer Eneko Andueza que ese tiene que ser el papel del Partido Socialista de Euskadi, el de contribuir a mejorar e incrementar nuestro autogobierno y hacer posible que las instituciones vascas asuman con plenas garantías esas hipotéticas competencias que pueden venir en un futuro, decía Andueza, incluida también la gestión de la seguridad social.
0: Vamos a fijarnos también en otras cuestiones políticas aquí en Euskadi. Ayer el portavoz, el líder del PP vasco, Javier de Andrés, decía que no sabe cómo PNV y Junts no están pidiendo al Partido Popular de una vez una moción de censura para quitar a Pedro Sánchez del gobierno, después decía de haberse conocido que ha declarado secretos documentos sobre la regularización de migrantes. A través de un vídeo en la red social X, de Andrés decía que el gobierno ha declarado secretos documentos relativos a la regularización. No nos quieren dar ni el número ni los datos de delitos que hubieran podido cometer, ni los antecedentes policiales, decía de Andrés, que no solamente afecta a los servicios a la seguridad, sino que puede afectar, este es el discurso que está manteniendo el Partido Popular, al voto en España hasta un punto irreversible. No sé, decía Andrés, cómo de verdad PNV y Junts, que dicen querer tanto su tierra, no están pidiendo al Partido Popular de una vez por todas una moción de censura.
1: Bueno, y ayer se instalaba en el Palacio de Ajuria Enea la capilla ardiente para despedir a Carlos Garaikoetxea, como saben, fallecido este pasado lunes. Horas después, el Lehendakari Manuel Prada les publicaba en redes sociales un vídeo en recuerdo del ex Lehendakari, en el que recoge imágenes de ambos en la toma de posesión del actual jefe del Ejecutivo Vasco. Gracias por dar lo mejor de ti al país que amabas, le dice a Garaikoetxea. Tras mostrar parte de la intervención de Garaikoetxea dirigida a él en su toma de posesión de cargo, Prada les afirma en ese vídeo que este fue un Lehendakari pragmático, también soñador. Siempre imaginó una Euskadi libre, saspiak bat, que diera cabida a todas y todos.

0: Hablaban muchos líderes políticos ayer que acudían a esa capilla ardiente por parte del Partido Nacionalista Vasco, el presidente de Euskadi Burubatzar, Aitor Esteban, quien destacaba que Carlos Garaikoetxea puso las primeras piedras de las instituciones vascas en una etapa difícil y brillante. Esto es lo que decía Aitor Esteban.
1: La etapa que le tocó cubrir al Lehendakari Garaikoetxea fue especialmente difícil y brillante. Tenía la responsabilidad de poner las primeras piedras de nuestras instituciones, de ese estatuto que se había negociado y aprobado. Bueno, hacerlo realidad, conseguir las competencias, y lo hizo, y entre otras, algo muy importante como el concierto económico. Y lo hizo en unas circunstancias difíciles, difíciles no solo por la situación económica o por, bueno, circunstancias que pasaron a este pueblo, como las inundaciones en Vizcaya, etcétera, etcétera. Circunstancias muy complicadas, pero también haciendo frente a la oposición de gentes fuera de Euskadi, pero también dentro de Euskadi. El Lehendakari Garaikoetxea y su gobierno pusieron esas primeras piedras. Todos sentimos la pérdida de Lehendakari Garaikoetxea, y todos apreciamos la labor que hizo en aquellos 5 años de su gobierno.
2: También el ex Lehendakari Iñigo Urkullu ha destacado este miércoles las firmes creencias y valores que tenía el primer presidente del Gobierno Vasco en Democracia, Carlos Garaikoetxea. Urkullu, que se pasaba por esa capilla ardiente instalada en el Palacio de Ajuria Enea, junto con el también ex Lehendakari Juan José Ibarretxe, que hablaba así de el ex Lehendakari.
3: Un Lehendakari con mayúsculas, que para mí fue un referente, una inspiración, un amigo, no solamente él, también su mujer Sagrario lo fue para Bego, mi mujer, y para mí, y para la sociedad vasca. Supuso ilusión, supuso pasión por recuperar un proyecto nacional con un liderazgo político fino. Persona enormemente educada, demócrata, abertzale, yo le querré para siempre. Lehendakarian, agureta ore.
0: Fuera primer consejero de Educación del Gobierno Vasco, el científico Pedro Miguel Echenique también pasaba por ese homenaje a Carlos Garaikoetxea. Decía que fue un hombre providencial y estratégico para el desarrollo del autogobierno. Recordaba en este sentido que Garaikoetxea fijó las bases del autogobierno y la postura del nacionalismo frente a una constitución que no reconocía del todo el carácter nacional como sujeto político.
2: También Arnaldo Otegi, el secretario general de Euskal Herria Bildu, que en los últimos días ya le hemos escuchado referirse a Garaikoetxea, pues se pasaba ayer por Ajuria Enea, volvía a recordar a Carlos Garaikoetxea como un negociador duro, decía, militante, comprometido y abertzale íntegro, y aseguraba que seguirán su camino teniendo en la mente siempre un horizonte claro de un país libre.
4: Carlos Garaikoetxea pertenece a una generación que hizo cosas extraordinarias en tiempos extraordinarios, tener en marcha

0: Para nuestro país fue la división territorial y desde nuestro punto de vista fue un acierto que el Partido Nacionalista Vasco en aquella época eligiera un navarro para presidir la Lehendakaritza en estos tres territorios, como un valor simbólico de lo que es el territorio de lengua vasca, el territorio de Euskal Herria.
1: Para el secretario general de los socialistas vascos, Eneko Andueza, Garaikoetxea fue una persona que, sin renunciar a sus ideas independentistas, supo empezar a construir el Euskadi en el que caben todos.
2: El respeto y también, por qué no decirlo, desde la admiración a una figura que ha representado tanto para la historia de este país como ha sido el Lehendakari Carlos Garaikoetxea. Hoy las diferencias se dejan a un lado. Creo que Carlos Garaikoetxea es el símbolo de esa Euskadi que empezaba a nacer, que empezaba a crecer después de la dictadura. Cogió el testigo aquel Lehendakari del Consejo General Vasco, que fue Ramón Rubial, para conjuntamente también empezar a construir ese estatuto de autonomía que nos ha traído hasta aquí. Esas primeras veces que, gracias al liderazgo de Carlos Garaikoetxea, salieron adelante. Si la Euskadi de hoy es como es y la entendemos tal y como es, también es gracias a la contribución de personas, de hombres y de mujeres que hicieron posible aquella Euskadi.
3: Y por parte de los socialistas, el también ex Lehendakari Patxi López acudía este miércoles a esa capilla ardiente de Carlos Garaikoetxea y destacaba ayer que fue un político de los que haría mucha falta hoy por su defensa contundente de sus principios, pero sobre todo porque lo hacía con un respeto institucional enorme y con una gran educación, siempre con el argumento y nunca con los insultos.
4: El hacedor y el que instaló los cimientos sobre los que hemos construido la Euskadi que conocemos hoy, ¿no? Primer Lehendakari, después de aprobar el Estatuto de Guernica, negocia, consigue las primeras transferencias, consigue por lo tanto que nos gestionemos nosotros mismos y buena parte de lo que tenemos hoy se lo debemos a él.
1: La portavoz parlamentaria del PP, Laura Garrido, presentaba sus respetos también a Carlos Garaikoetxea y destacaba de él que puso en marcha las principales instituciones cuando todavía estaba todo por hacer.
5: Desde el Partido Popular del País Vasco hemos querido hoy acercarnos a Juria Enea a mostrar nuestro respeto a la figura institucional de quien fue el primer Lehendakari de la democracia, Carlos Garaikoetxea. Le tocó una época en la que estaba todo por hacer, todo por construir, y se construyeron los cimientos de lo que es la comunidad autónoma actual, con la aprobación previamente del Estatuto de Guernica del año 79, pues tocó poner en marcha las principales instituciones que hoy tenemos.
3: Y también Podemos Euskadi recordaba ayer a Carlos Garaikoetxea, una figura fundamental de la transición hacia la democracia, señalaba ayer el coordinador general de Podemos Euskadi, Richard Vaquero.
6: Hemos venido a honrar la figura del Lehendakari Garaikoetxea. Entendemos que teníamos que estar, que teníamos que acompañar a la familia, a los amigos y a los allegados. Nos parece que fue una figura fundamental de la transición hacia la democracia y que puso las primeras piedras por los sistemas públicos. No os digo nada que no sepáis. Un sistema público como Osakidetza, que es algo que es su legado y que tiene que perdurar en el tiempo. Eskerrik asko.
1: Hay que mirar también a cuestiones empresariales, cuestiones económicas. Los últimos días con especial atención a la situación de Tubos Reunidos. Llevamos mucho tiempo, pero el hecho de que haya solicitado un concurso de acreedores, lógicamente ha ampliado la lupa sobre su situación y sobre cuál puede ser el futuro de su actividad en Euskadi. Ayer desde el sindicato SECA pedían a las instituciones y a la SEPI actuar urgentemente en Tubos Reunidos ante el riesgo de pérdida de empleos y viabilidad de la compañía. Tras las reuniones de la empresa con los comités de las plantas de Amurrio y Trapagarán, la central acusaba a la dirección de volver a buscar excusas para no dar a la parte social información precisa y concisa. Además, UGT calificaba de malas noticias la situación de Tu

0: reunidos, dicen no tener mucha esperanza sobre el futuro de su actividad. Así lo decían también después de haber participado en esa reunión. Apuntaban que la reunión no tenía gran recorrido porque ya conocían la situación y creen que la empresa se ha equivocado al no haber citado antes a la parte social. Un error porque se podría haber intentado buscar una solución, sobre todo al conflicto laboral existente. Para Comisiones Obreras, la situación es muy preocupante y llaman a participar en la asamblea sobre la huelga.
1: Y otra cuestión también enquistada en el plano industrial, esa negociación del convenio del metal de Vizcaya. Ayer la Federación Vizcaína de Empresas del Metal advertía del bloqueo en esa negociación y pedía a los sindicatos una plataforma conjunta para avanzar y facilitar la posibilidad de alcanzar acuerdos. Desde Comisiones Obreras planteaban ayer a la Federación dar un paso más en esa negociación del convenio del metal en Vizcaya porque decían o negociación o conflicto. Se concentraron, de hecho, en Bilbao durante la sexta reunión de la mesa negociadora a la que la Federación, afirman desde Comisiones Obreras, acudía ayer con retrocesos y propuestas ridículas. Y desde LAB también denuncian que la Federación da la espalda a la salud laboral y que cierra la puerta a cualquier mejora en el metal de Vizcaya.
0: Además, Osakidetza alcanzaba ayer un acuerdo con el Sindicato Médico de Euskadi, SATSE y Comisiones Obreras en torno al nuevo modelo de desarrollo profesional que incluye, entre las principales novedades, el reconocimiento del periodo de formación sanitaria especializada como servicios prestados. El nuevo decreto establece además la realización de convocatorias anuales, cuyos efectos retributivos se aplicarán a partir del 1 de enero del año siguiente al de la convocatoria, según aprobaba la Mesa Sectorial de Salud que se celebraba en la sede de Osakidetza. Aquí de hecha en Vitoria-Gasteiz. Según destacaba el Servicio Vasco de Salud, el acuerdo es una muestra más de la actitud de diálogo, escucha y negociación que se lleva a cabo desde la Consejería y la Dirección de Osakidetza, en contacto permanente con profesionales y sindicatos, decían tanto en las reuniones de la mesa sectorial como de manera bilateral. Desde el sindicato ELA criticaban el nuevo modelo de desarrollo profesional de Osakidetza al entender que supone una oportunidad perdida porque mantiene las características del anterior. 6 y 25, para aquellos que se incorporan, les damos una pincelada del pronóstico del tiempo.
1: Bueno, pues por la mañana tendremos alternancia de nubes y claros, pero nos llegará la inestabilidad ya por la tarde. En general, por la mañana, bueno, pues podemos hablar de ambiente soleado con amplios claros en buena parte del territorio, a pesar de que tendremos nieblas a primeras horas, podrían tardar incluso en disiparse en algunos valles del interior. Por la tarde, como decimos, el tiempo se va a inestabilizar, se formarán nubes de evolución y se van a producir algunos chubascos de carácter tormentoso que podrían ser localmente intensos. Pero hoy suben las temperaturas máximas. Vamos a situar en todo el territorio pues entre máximas de 18, incluso 22 grados. En Bilbao tendremos una máxima de 21 grados, 19 de máxima en Donosti, 20 en Iruña y 18 en Vitoria-Gasteiz.
0: Vamos a las carreteras ahora mismo sin incidencias en la red viaria vizcaína. Miramos ahora al resto de noticias, miramos al estado y también al mundo.
1: Pues vamos a comenzar con la última hora sobre la situación de ese crucero MV Ondius con ese brote de antivirus. El gobierno ha confirmado en las últimas horas que el barco va a llegar en el plazo de 3 días al puerto secundario de Granadilla, a 10 minutos del aeropuerto sur de Tenerife, y que los 14 españoles a bordo serán trasladados en avión militar para ser examinados en el Hospital Militar Gómez Ulla de Madrid. Los detalles los ha dado a conocer en una rueda de prensa desde el Palacio de la Moncloa la propia ministra de Sanidad, Mónica García, acompañada también del ministro del Interior, Fernando Grande Marlaska, en la que han explicado que atenderán a la petición de la Organización Mundial de Salud, la OMS, de asistencia en cumplimiento del derecho internacional y el espíritu humanitario. Escuchamos a la ministra de Sanidad, Mónica García.
2: Todos los pasajeros a día de hoy y la tripulación están asintomáticos. Todos los que permanecen en el barco son pasajeros asintomáticos. Una vez ha concluido la evacuación de todas las personas sintomáticas en Cabo Verde, el barco va a continuar rumbo a Canarias, donde espera arribar en el plazo de 3 días al puerto secundario de Granadilla de Abona. Es un puerto con muy poca actividad, un puerto secundario, que está a 10 minutos del aeropuerto sur de Tenerife. Una vez allí, se pondrá en marcha un mecanismo conjunto de evaluación sanitaria y de evacuación para repatriar a todos los miembros del pasaje, salvo que la condición médica lo impida, todos los pasajeros extranjeros serán repatriados a través de un mecanismo europeo de protección civil. Contará con todas las garantías de seguridad necesarias, tanto la atención médica como los traslados se realizarán en espacios y transportes habilitados especiales ad hoc, evitando todo contacto con la población local y velando en todo momento por la seguridad del personal de asistencia.
0: Cierto que después la ministra de Defensa, Margarita Robles, precisaba que esa cuarentena de los 14 españoles contagiados de antivirus va a ser voluntaria. Más cuestiones sobre esta crisis en ciernes, o al menos esta preocupación existente. Decía ayer, ya a última hora del día, el Ministerio de Sanidad que no autorizaba el despegue del avión que iba a trasladar a los dos contagiados de antivirus de Gran Canaria, al constatar que las baterías aportadas por el gobierno autonómico no tenían autonomía suficiente para que el soporte del paciente aguantara hasta Países Bajos, lo que habría obligado a realizar otra escala en la península. Además, desde la Comisión Europea decían ayer estar siguiendo muy de cerca el brote de antivirus en el crucero MV Ondius, que tenía como destino final Canarias, y ofrecían a España apoyo para cubrir sus necesidades después de que el gobierno español atendiera la petición de la OMS de asistir a la tripulación y pasajeros en el archipiélago.
1: Pronto ha llegado la bronca política también sobre la gestión de esta crisis. El presidente de Canarias, Fernando Clavijo, lamentaba ayer la exclusión del Ejecutivo Canario en la reunión de seguimiento de la crisis de antivirus celebrada este miércoles por el Gobierno de España, y ha defendido que el pueblo de Canarias se merece respeto, información y lealtad institucional. Aunque la ministra de Sanidad, Mónica García, lo niega, ha reiterado, lo hacía ayer, que viene informando continuamente al presidente de Canarias sobre la gestión de esta crisis, y además consideraba ayer la ministra que no toca entrar en la polémica política también por esta cuestión. No ha sido la única crítica al gobierno, al Ministerio de Sanidad, también al Ministerio del Interior y todos los ministerios implicados en la gestión de esta crisis. También críticas por parte de la Comunidad de Madrid. La consejera de Sanidad de la Comunidad madrileña, Fátima Matute, denunciaba ayer la absoluta ausencia de información por parte del Ministerio sobre el crucero MV Ondius, afectado por ese brote de antivirus y que se encuentra, ya de camino a Canarias. Críticas en Madrid y, en cambio, elogios por parte del gobierno catalán. El conseller de la presidencia de la Generalitat Catalana, Albert Dalmau, en funciones de conseller de salud por la baja de la consellera titular, Olga Pané, consideraba ayer correcta y acertada la decisión del gobierno de permitir la escala en Canarias de ese crucero con personas contagiadas de antivirus, y llamaban ayer a la prudencia y a la calma.
0: Y el fiscal jefe anticorrupción, Alejandro Luzón, aseguraba que el presidente del gobierno, Pedro Sánchez, no era el número uno en la verdadera organización criminal que ha recalcado conformaron el exministro José Luis Ábalos, su exasesor Coldo García y el empresario y presunto conseguidor Víctor de Aldama.
3: No se trata de establecer un número uno, un número dos, un número tres, y desde luego no era el número uno el presidente del gobierno, como con notable desahogo le atribuye ese papel Víctor de Aldama. En todo caso, ya fuera como líder de la organización, ya al menos como su pieza clave, José Luis Ábalos en raras ocasiones descendía al terreno de juego, a la ejecución material de los delitos, porque para eso contaba con el fidelísimo Coldo García.
1: Y era el exministro de Transportes, José Luis Ábalos, quien cerraba ayer el juicio del Tribunal Supremo, que ha quedado ya visto para sentencia después de 14 sesiones y más de 70 testigos, y lo hacía negando pagos del empresario acusado Víctor de Aldama.
4: Es mi última palabra en este proceso y, por lo tanto, pese al cansancio que uno tiene y que veo también que el ambiente ha ido al final bajando mucho emocionalmente, pues debo superar, porque, como les digo, ya no tengo más palabra en este proceso y tengo que aprovechar, porque en definitiva me juego la poca vida que me queda, que tampoco es demasiada. Yo siempre he querido colaborar.
0: Visiblemente abatido, al menos eso trataba de proyectar José Luis Ábalos. También hablaba Coldo, su asesor, que sostenía que no decidía nada, que no hay pruebas de mordidas y que Aldama es el cabecilla de una trama ajena. Además, acusaba al Partido Popular de ofrecerle mentir para no entrar en la cárcel y criticaba a los ministros que le daban la espalda.
5: También me ofreció el abogado del Partido Popular que colaborara. Claro, mintiendo y engañando a todos los españoles. ¿Cuál es la cuestión? Yo estoy en la cárcel, lo he perdido absolutamente todo y he dicho que no voy a mentir. Por supuesto, yo sé que esto acaba de empezar. Y claro, tengo que estar en la cárcel, tengo que permitir que ciertas personas me digan, ojo, que puede ir tu mujer a la cárcel.
0: En página internacional, Trump que apunta a un acuerdo inminente con Irán tras conversaciones muy positivas. Esperemos que sea así, que sería bueno para todos, aunque, dicho esto, le hemos escuchado a Donald Trump hablar de acuerdos inminentes muchas veces. Ojalá en este caso no nos equivoquemos y sí que esté cerca ese acuerdo. Lo que vamos a hacer ahora, cuando tenemos 9 grados, este fresquito en Bilbao, es una pausa y vamos a mejorar nuestro euskera.
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0: 6:35 de la mañana, momento de encender nuestro euskera de la mano de Manu Aguirre y de Andrea Arroyo. ¡Egunon!
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8: Y seguro que tú estás ahí porque quieres aprender euskera y para eso hemos venido. Bueno, hoy vamos a tratar un tema, la montaña rusa de las emociones, y vamos a empezar con las emociones.
9: Ahorita.
8: ¿Qué nos cuenta Andrea?
9: Bueno, pues vamos a ver primero cuáles son las emociones básicas y vamos a ir viendo cómo se dicen en euskera.
8: Osondo.
9: Y como hoy es un día muy bonito, vamos a empezar con la alegría. Bueno, en euskera alegría se dice posa.
8: Posa.
9: Órida. Que no es lo mismo que felicidad, que sería soriontasuna.
8: Uh-huh.
9: Pero si queremos decir estoy contento, estoy contenta, pues sería...
8: Posignago.
9: Órida, oso, ¿no?
8: Eta oso posignago, bai.
9: Oso posignago.
8: Eta justo contracoa.
9: Tristeza, se diría tristura.
8: Tristura.
9: Y esta palabra tiene algo interesante. Esta palabra viene del latín tristis, igual que en castellano.
8: Uh-huh.
9: Y bueno, la cosa es que el euskera la adoptó hace siglos y la adaptó. Entonces, si queremos decir estoy triste, podríamos decir tristenago.
8: O hay otra palabra también, ¿no?
9: Eso es. Hay otra palabra que
8: se usa mucho.
9: Sí, se utiliza bastante y no viene del latín. Sería goibelnago.
8: Goibelnago.
9: Sí, vale. Goibelcho. Ay, entonces, triste y goibel.
8: Oso. ¿Y cuando me pongo muy enfadado,
9: bueno,
8: con
9: pues,
8: la cara roja, como en el emoticono?
9: Sí. Enfado en euskera se dice aserrea, con H, pero estoy enfadado sería aserrenago.
8: Aserrenago. Vale.
9: Y si queremos decir estoy muy, muy enfadado, sutannago, estoy en llamas.
8: Bueno, ni batxuetan jartzen nahi sutan.
9: Bai,
8: bai. Vale, eta una típica emoción para un niño que tiene mucho miedo.
9: Bueno, pues ese sería beldurra.
8: Beldurra.
9: Y en ese caso, para decir que tenemos miedo, diríamos beldur nice.
8: No se usa el verbo izan, sino... Bueno, sí, izan, pero izan de nice.
9: Eso es.
8: Elukan. Elukan no.
9: Eso es. No decimos tengo miedo, en euskera sería soy miedo.
8: Soy miedo.
9: Eso es.
8: Vale. Y para expresar sorpresa...
9: Bueno, pues sorpresa en euskera se dice arridura. Que esta palabra viene de la palabra arri, que significa piedra.
8: Piedra.
9: ¿Por qué? Bueno, pues porque, como ya sabemos, hay también otra expresión en castellano, que sería quedarse como una piedra, que significa quedarse sorprendido o inmóvil.
8: Vale, y hay otra expresión en euskera que se usa mucho también.
9: Sí, entonces, igual que arridura, que sería algo así como quedarse petrificado, podríamos decir quedarse de madera y tierra, que sería surretalur geratu.
8: Qué bonito sí, sí. Para usar. Bueno, bueno, pues ahora vamos a trabajar unas palabras, ¿no? Que nos viene bien porque son, bueno, palabras que se usan mucho y que se usan en frases y que tenemos que trabajarlas.
9: Eso es, son otras emociones, igual no tan básicas.
8: Eso es.
9: Pero también son interesantes.
8: Vale, por ejemplo, curiosidad.
9: Bueno, pues curiosidad, curiositatea o, bueno, incluso también jakin mina.
8: Vale, pero que no es lo mismo que kuskuseatu.
9: No, porque kuskuseatu es bitzear o curiosear.
8: Curiosear, cotillear, ¿no?
9: Eso es,
8: cotillear.
9: Eso es.
8: Y luego kuskusero es el que cotillea.
9: Eso es, bueno, el cotilla bueno, de la cuadrilla.
8: Vale, cuando algo me genera admiración...
9: Sería miresmena.
8: Vale, a mí ahora me surge la duda, ¿eso es en nornork o en nornorinork?
9: Bueno, pues depende cómo... como queramos crear la oración, podríamos decir te tengo admiración, ¿no? Miresmen handia dizut, edo te admiro, miresmen miresten zaitut.
8: Zaitut, claro, cuando hay un objeto ahí,
9: claro.
8: Que tengo algo, vale, con los norinos.
9: Depende cómo formulemos la oración.
8: Y tranquilidad,
9: lasaitasuna.
8: O sea, lasainago. Vale.
9: Sí, eso es. Lasainago, estoy tranquilo, pero...
8: La que viene ahora. Para el amor.
9: Maitasuna.
8: Esa sí me queda claro. Maitesaitut, ¿no? Por ejemplo.
9: Eso es.
8: Esa claramente es nornork.
9: Sí.
8: Muy bien. Esperanza. Por ejemplo, tengo esperanza de poder aprobar ese examen de euskera.
9: Bueno, pues en ese caso sería azterketa gainditzeko itxaropena daukat.
8: Bueno.
9: Itxaropena es la palabra.
8: Itxaropena con teko txeko.
9: Eso es.
8: Nunca hay que perder la esperanza. ¿Y ganas?
9: Bueno, pues esto es curioso porque, bueno, en castellano es verdad, como tú has dicho, que se dice ganas, tengo ganas, en plural.
8: Cuidado que te lo van a preguntar en el examen.
9: Sí, pero en euskera, no, en euskera se diría como tengo gana.
8: Vale.
9: Entonces sería gogoa daukat, en singular siempre.
8: Siempre singular, sí. Nada de gogoak.
9: Eso está mal. Eso es una traducción literal.
8: Es una traducción literal.
9: Sí.
8: Ya lo sabes para el examen.
9: Sí, sí.
8: Bueno, vamos con aquellas emociones desacheguiñak, desagradables, sí. Que se usan mucho y que no hay que usarlas. Pero bueno, algo me da asco.
9: Nazca ematen ditorrek.
8: Nor, nor y nor.
9: Nazca, sí.
8: Rabia, eso me da rabia.
9: Amorrua.
8: Amorrua.
9: Podríamos decir amor.
8: Vale. Y por ejemplo, ahora que han sido los Oscars y que pues, te han recomendado una película, pero no te ha gustado, por ejemplo, que te ha decepcionado esa película.
9: Vale, en ese caso, la palabra decepción, en euskera diríamos etzipen o desengaño. Adibidez, filme hori, etzipen handia izan da, edo desengaño handia izan da.
8: Vale.
9: Aunque la palabra etzi también significa desistir.
8: Por ejemplo, es etzi.
9: Ahora, eutzi.
8: Eutzi. O sea, un chirindari que está ahí dándolo todo.
9: Eso es, vale. Eso es.
8: Bien, y ahora cuando tratamos la envidia, que no hay que ser envidiosos, cuidado con eso.
9: Aunque bueno, dicen que es algo natural.
8: Natural, sí. Se pueden bueno, hacer, pero hay que controlarlo.
9: Eso es. Eso sería envidia. O hielos cortasuna.
8: Ese niño es muy envidioso, adivides.
9: Umeori oso hielos corrada.
8: Vale. ¿Y cuando te sientes culpable o tienes la culpa de algo?
9: Bueno, culpa sería errua, pero culpable diríamos errudun.
8: Vale.
9: Dun, que significa tener algo. Igual que chapeldun, tienes chapela, pues errudun, tienes culpa.
8: Tienes la culpa.
9: Eso es.
8: Otra palabrita que se usa mucho. Me da vergüenza hacer esto, me da vergüenza pedir eso.
9: Esa palabra en euskera es lotza. Y alguien que es vergonzoso sería lotzatia.
8: O sea, hori eskatxe ak lotza ematen dit.
9: Horea,
8: oso ondo. Vale, y ahora voy a recordar al pitufo gruñón que decía gorroto dut.
9: Horea, odiar, ¿verdad?
8: Odiar.
9: Lo contrario de maitatu.
8: Hori gorroto dut. Vale, oso ondo.
9: Horea.
8: Bueno, pues eskerrik asko, Andrea.
9: Zuei.
8: 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Aprende un poquito de euskera, úsalo en la calle y ahora, como todas las semanas, os dejamos con una cancioncita. En este caso, del grupo Herenegun, Emosio, Estasioa. Agur, Andrea.
9: Agur, eskerrik asko.

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0: Que ya está aquí, que ha vuelto, que tenemos a Dani Guerreiro con nosotros, que hacía mucho, bueno, pues que no se pasaba por este programa, que ha tenido unas merecidas vacaciones, pero que ya sí lo volvemos a tener como un pilar de nuestro programa y siempre con voces y entrevistas muy interesantes. Egunon de nuevo, Dani.
1: Egunon Beñat, Esti, Egunon Vizcaya, ya estamos de vuelta aquí en este espacio cultural para conocer algunas de las citas que se nos presentan en el horizonte, o más bien a la vuelta de la esquina, porque en menos de una semana arranca Más Pro, ese punto de encuentro clave del sector musical en Euskal Herria, con un programa profesional reforzado y una oferta abierta al público que queremos conocer ya de la mano de Iñaki Egitegi, que es coordinador de proyectos y en este caso responsable de Más Pro. Iñaki, egunon.
2: Egunon a todos.
1: Bueno, ya presentado esta misma semana el evento Más Pro, que vuelve con más fuerza si cabe, un programa profesional que habéis reforzado también este año.
2: Sí, efectivamente, presentamos ayer el evento en una rueda de prensa en Bizkaia Aretoa, acompañado por diferentes instituciones y organismos que nos apoyan y nos ayudan en hacer este encuentro, perdón. Y sí, es una segunda edición, viene a estar reforzado en relación a la primera, que fue el año pasado en Donosti. Uh-huh. Creemos que hemos avanzado y mejorado y bueno, esperemos que todo vaya muy bien.
1: Es la segunda edición, organizado por Música Bulegua, como decíamos, estáis consolidando también este posicionamiento de encontrar puntos en común, encontrar también, pues bueno, retos, ¿no?, a futuro.
2: Sí, efectivamente, tras una reflexión interna y una conversación cercana con el propio sector, hemos identificado que hacía falta o existía una necesidad en relación a tener un espacio y un tiempo para que el propio sector pueda encontrarse, pueda reencontrarse también, aprender y de alguna forma pues que sirva como un lugar para que podamos poner el foco en el propio sector vasco.
1: Uh-huh. Ahora hablamos de la programación, Iñaki, tenemos muchas ganas de conocerla, por supuesto, para disfrutarla la semana que viene, como decimos, miércoles día 13 y jueves día 14 de este mes de mayo, pero esto está lejos de ese modelo de macroferia, ¿verdad? Esto es un formato mucho más accesible, más cercano, ¿no?
2: Sí, efectivamente, el modelo creemos que difiere de otros modelos que ya existen y que funcionan perfectamente bien y de alguna forma venimos a coexistir con otras ferias, otros encuentros y como te decía antes, la idea principal aquí es que el foco esté en el propio sector vasco y que de alguna forma hagamos un encuentro que dé respuesta a esas necesidades, esos retos, esas preocupaciones, esas preguntas que el propio sector vasco tiene. Y que trabajemos en torno a ellos para que bueno podamos encontrar algunas de las respuestas a dichos retos, quizás no todos, no todas las respuestas que quisiéramos, pero bueno, sí algunas.
1: Uh-huh. Sí, porque tenemos muchos retos por delante. También en esta presentación, esta misma semana, hablabais de algunas reflexiones, ¿no?, que se van a incluir, algunos debates dentro de Más Pro. Ya lo hemos hablado anteriormente con otros agentes de Música Bulegua que nos decían, ¿no?, que la situación real de la música en Euskal Herria todavía tiene mucho que hacer, tiene mucho camino por delante. No todos son los macroconciertos, por ejemplo, el que tenemos dentro de un mes en San Mamés de CETAC, eso es, digamos, la punta del iceberg, pero luego detrás hay muchísima realidad musical que tenemos también que abordar.
2: Sí, efectivamente, bueno, tenemos un contexto muy, muy variado y casuísticas muy, muy diferentes. La punta de lanza pueden ser macroconciertos como el de Zeta que ocurrirá en breve en Bilbo, pero la realidad es mucho más amplia, compleja y diversa y creemos que también durante Más Pro debe darse este debate en relación a esa realidad tan compleja. Creemos que podemos sumar, dar voz al sector y que bueno, se dé esa conversación que tenga que darse en relación a qué hacer, no solamente con los que están arriba, sino con los que no lo están, y de alguna forma, bueno, implementar herramientas y formas de hacer para que podamos mejorar la situación de no solo los de arriba, que ya están holgadamente bien, sino sino de todo un grueso que está ahí, ¿no?
1: Además tendremos diferentes puntos de vista, porque hablamos mucho de la realidad musical de Euskal Herria, pero en este programa contaremos con ponentes tanto de Euskal Herria como del ámbito estatal e internacional, ¿no?
2: Sí, hemos querido también traer personas de interés, profesionales de interés del ámbito estatal, porque de alguna forma creemos que siempre es una buena idea aprender de casos de éxito y de experiencias que ya hayan podido funcionar y que de las cuales podamos tomar nota. Y como bien dices, bueno, tenemos diversas actividades programadas y en muchas de ellas tendremos a expertos desde directores artísticos de mercados como el de BIC, hasta bueno, miembros de Live DMA o algunos expertos en el fenómeno de las ciudades musicales, etcétera.
1: Realmente interesante también conocer en profundidad el panorama musical y, sobre todo, también, Iñaki, hacéis hincapié en generar contactos profesionales, algo que no es tan fácil, ¿no?
2: Sí, es algo que no es tan fácil y que es importante. No solamente queremos que sea un lugar para hablar y generar conocimiento, debatir, también creemos que es importante generar oportunidades. Y las oportunidades pasan por traer, en este caso, en esta segunda edición, vamos a poder traer a 19 programadores de fuera de Euskal Herria, que puedan asistir a diversas actividades que hemos programado, como pueden ser los speed meetings, sesiones de pitchings o los showcases que se darán ambos días por la tarde en la sala Bilbo Rock. Y de alguna forma la idea que subyace aquí es que los programadores puedan, a través de los programadores podamos fomentar la contratación, ¿vale? Entonces creemos que es importante que también estas oportunidades se generen, y creemos que en esta segunda edición, bueno, vamos a poder crear o dar lugar a esa contratación o a otro tipo de acuerdos que puedan darse entre dichos programadores que vienen del ámbito estatal con profesionales vascos.
1: Y, por supuesto, la música en directo tampoco puede faltar, Iñaki, porque Bilbo Rock será el punto de encuentro, el escenario de 8 showcases.
2: Sí, tenemos la parte diurna, por decirlo de alguna forma, que ocurrirá en la sala, perdón, en Bizkaia Aretoa, ¿vale? Es un edificio de HU, de la universidad. Y bueno, allí se darán todas las actividades relacionadas con, bueno, todas las mesas redondas, presentaciones, speed meetings, pitchings, formaciones, etcétera. Será un poco el lugar de encuentro durante el día, y luego por la tarde pasamos a la acción, y aquí tendremos unos showcases tanto el día 13 como el 14, miércoles y jueves, en la sala Bilbo Rock, como bien dices. Son dos showcases a las que los programadores que hemos mencionado asistirán, y además de los programadores, todos aquellos profesionales que están acreditados tienen acceso, por supuesto, a ambos días, y también estará abierto y de forma gratuita al público general. Quiero decir con esto que ahora mismo cualquier persona que esté interesada en asistir puede hacerlo de forma gratuita. Y sí, como bien dices, va a haber ocho bandas que tocarán el día 13, cuatro de ellas, las otras cuatro el día 14. Y bueno, sí quería mencionar que ha habido más de 100 solicitudes o 100 propuestas, y bueno, un jurado profesional ha tenido que escoger a estas 8.
1: No habrá sido fácil hacer esa elección después de tantas peticiones, ¿no? De más de 100 peticiones, pero finalmente vamos a poder disfrutar de Heichi, Yuli, Super Cremalleras, que nos acompañaron hace bien poquito en Radio Popular, también charlamos con ellos, y Caballos Yonkis, esto el miércoles día 13, y al día siguiente el jueves, Idoia Surmendi, Aisea Rosa, Olivia Aurel y Maloa Brothers. ¿A qué hora van a ser estos conciertos, Iñaki?
2: Los showcases comenzarán a 7 de la tarde, ambos días, sala Bilbo Rock.
1: Pues mira, lo apuntamos, porque además tenemos esa entrada libre.
2: Sí, efectivamente. Y bueno, y aprovecho para también decir que tanto el día 13 como el 14 también tenemos otro evento en la sala BBK Aretoa, ¿vale? Uh-huh, sí. Bueno, son una serie de talk shows, también en colaboración con, en este caso, con EITB. Uh-huh. Y también estarán abiertos al público abierto. Tendremos diferentes personas o músicos invitados del sector, acompañados por profesionales que hayan hecho su camino, que hayan podido ayudar, contribuir en formar ese camino profesional de los creadores y músicos. Y bueno, habrá una serie de entrevistas con ellos y unos breves directos al final de cada función. Y bueno, como te decía, también estará abierto al público, así que lanzo la invitación desde aquí.
1: Ahí está, en Sala BBK, también con la colaboración de nuestros compañeros de Gaztea y Radio Euskadi, y ahí vamos a tener artistas y nombres reconocidos dentro del sector, también managers y profesionales, por ejemplo, Cris Lizarraga de Belaco, Janus Lester, y luego managers también como Sergio Cruzado y Ander Merino. Todo está ya preparado, porque resta menos de una semana para una nueva edición de Más Pro, segunda edición, pero le auguramos un futuro prometedor, ¿no? Iñaki, imagino, a este evento, que es prácticamente recién nacido, que se celebra su segundo programa, pero que parece que lleva buen camino dentro del sector musical.
2: Sí, como bien dices, es la segunda edición, estamos aprendiendo. El año pasado fue una primera edición de la que aprendimos mucho. Creemos que hemos mejorado y que esta segunda edición es una mejor edición. Y bueno, seguiremos mejorando. Más Pro tiene una... es un evento que tiene carácter itinerante. El año pasado fue en Donosti, este año va a ser en Bilbao, el año que viene será en Gasteiz. Uh-huh. Y bueno, esperamos que de este año, de esta edición, podamos también aprender y de alguna forma que todo esto revierta en una tercera edición aún mejor.
1: Pues eso es lo que deseamos. De momento vamos a degustar esta edición el próximo miércoles y jueves en esos tres escenarios que tenemos aquí en Bilbao, en Bizkaia Aretoa, también en Bilbo Rock y en la sala BBK. Iñaki Egitegi, responsable de Más Pro, mila esker, ta ondo pasa datorren astean.
2: Mila esker zuei, gero arte.
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2: Son las 7. Egunon, Vizcaya.

0: Pasa un minuto de las 7 de la mañana. Los tonos grises son los protagonistas de un día que, eso sí, ya ha dado su pistoletazo de salida. Y es cierto lo que decíamos antes, ¿no? Pues esa nubosidad que no nos permite realmente ver, por ejemplo, las montañas que nos rodean, ¿no? Lo decíamos antes, hacíamos un poco pues esas bromas, ¿no? Sobre el aspecto gotamesco que tenía la Torre Iberdrola, y es verdad que se está notando. Dentro de una hora vendrá Aitor Tarromán y nos dará un pronóstico ya en profundidad. Nosotros vamos a ir poco a poco tocando también ese pronóstico, esos detalles, en un día en el que informativamente a nivel del Estado se está hablando mucho del antivirus, de esa parte, por un lado, logística de atención a las personas que padecen la infección o aquellas que no, pero que van a desembarcar en las Islas Canarias, y por otro lado, con el ruido político que ha generado, que esto tampoco debería sorprendernos, porque todo lo que sucede y que sucede en un marco institucional o de gobierno, pues genera ruido político. Estamos en ese estado de polarización y prácticamente ya yo creo que no hay ninguna línea roja en cuanto a lo que es motivo de discusión y motivo de que los partidos pues traten también de sacar sus propios réditos. Aquí en Euskadi ayer se volvió a hablar de esas relaciones PNV y PSE. Estuvo en nuestros micrófonos en Eco Andueza. Se habló de la cuestión de fondo, pero también de la cuestión formal y del futuro de ese acuerdo. Y después, en uno de los pocos espacios que ha habido para el consenso últimamente, pues escuchábamos los elogios a la figura de Carlos Garaikoetxea después de que falleciera el lunes ayer con esa capilla ardiente instalada en el Palacio de Ajuria-Enea, con amplia presencia institucional y social. 7:03 de la mañana, hablaba yo antes del tiempo, Esti, ¿qué podemos decirle a la gente que está igual delante del armario esperando a lo que les digas para ver qué coge?
1: Bueno, pues empezamos por las temperaturas, que hoy van a subir las diurnas, las máximas, porque es verdad que las mínimas, pues fíjate, hasta ahora están siendo frías, ¿no? Incluso más frías que en días anteriores, con 9 grados de temperatura en Bilbao, pero hoy en las horas centrales del día las temperaturas van a subir, van a llegar hasta los 21 grados en Bilbao, 19 en Donosti, 20 grados en Iruña y 18 de máxima tendrán hoy en Vitoria-Gasteiz. Y luego pues tenemos una situación con algo de inestabilidad ya por la tarde, por la mañana van a predominar nubes y claros, ambiente en general pues podemos decir soleado, a pesar de esas nieblas que como comentábamos pues están protagonizando las primeras horas del día, que podrían incluso tardar en disiparse en algunos valles del interior, pero en general por la mañana tendremos ambiente soleado, pero por la tarde se van a formar nubes de evolución y se van a producir algunos chubascos de carácter tormentoso que podrían incluso ser localmente intensos en algunos puntos.
0: Vamos a mirar también a la situación de las carreteras a esta hora de la mañana, donde hemos tenido de primeras un arranque bastante relajado, que suele ser lo habitual, a pesar de que esta semana sí que hemos tenido pues un poco más de lío que de costumbre. Lo que vamos viendo es que según avanza la mañana aumenta también la densidad de tráfico. Ahora mismo tenemos tráfico denso en la A8 en Baracaldo sentido Bilbao. Es el único punto donde el tráfico es denso. Pendientes estaremos de la evolución en los próximos minutos. Miramos también a la agenda del día.
1: Bueno, pues hoy a las 10:45 de la mañana en Bilbao el consejero de Turismo, Javier Hurtado, va a inaugurar con una ponencia la jornada Turismo y Competencia, el reto de los mercados digitales, organizada por la Autoridad Vasca de la Competencia. Será en la sala Barandiarán de la Universidad de Deusto. Y ahí seguimos porque la Universidad de Deusto va a presentar esta mañana a las 9:30 los resultados de un proyecto para prevenir y erradicar las violencias machistas a través de la autodefensa feminista. Lo harán en el auditorio de la universidad. Y seguimos en el plano cultural. En Bilbao a las 11, presentación de los cortometrajes vascos, participantes en la selección oficial Fand Laburrean en Azkuna Centroa. Y destacamos también alguna otra cita en Bilbao, que tiene más que ver con sindicatos, en este caso sobre la Unión de Profesionales y Trabajadores Autónomos de Euskadi, UPTA Euskadi, que por la tarde en Bilbao a las 6:30 va a analizar las consecuencias que las políticas de rearme y guerra de todos los gobiernos con organizaciones sociales diversas, una charla que se va a llevar a cabo en el Salón de Actos de UGT.
0: Nos fijamos ya en las principales noticias de las últimas horas. Arrancamos en Euskadi.
1: secretario general del Partido Socialista de Euskadi, Eneko Andueza, pasaba ayer por estos mismos micrófonos, era entrevistado por nuestro compañero Koldo Campo, y quitaba importancia al meme del presidente del Euskadi Burubatzar del PNV, Aitor Esteban, tirándose a la piscina, que los socialistas difundieron en redes sociales. Cree Andueza que lo grave es que la formación jeltzale rompa con su socio de gobierno en el tema del euskera en la administración para rogar la abstención a Euskal Herria Bildu a su proposición de reforma de ley de empleo público.
2: Voy a hacer mías las palabras del portavoz del Partido Nacionalista Vasco en el Parlamento Vasco, Joseba Díez Antxustegi. Bueno, no vamos a generar polémicas artificiales. Hablemos de lo que verdaderamente importa. Y lo que verdaderamente importa es que tenemos encima de la mesa dos proposiciones de ley que, bajo nuestro punto de vista, son muy graves. Son muy graves porque cercenan los derechos laborales de miles y miles de trabajadores y de trabajadoras en Euskadi que quieren acceder a una OPE y que en estos momentos están observando cómo las exigencias de euskera, los perfiles lingüísticos que se exigen en esas OPEs, se pueden incrementar sin ningún tipo de justificación, y por otro lado, evidentemente, se puede estar perjudicando a miles y miles de trabajadores y trabajadoras públicos que quieren consolidar su puesto de trabajo en la administración. Y ha habido gente que ha intentado mezclar algunas cuestiones y perversamente ha intentado incorporarnos a un bando euskarófobo que desde luego no podemos compartir.
0: Andueza, que no solo hablaba de esa relación con el Partido Nacionalista Vasco, también hablaba de futuras transferencias. En este sentido, apuntaba que se había reunido con la secretaria de Estado de Política Territorial, Miriam Álvarez, para dialogar sobre las negociaciones, traspasos que se iniciaban ayer en Madrid entre la propia Álvarez y la consejera de Gobernanza, Administración Digital y Autogobierno, María Ubarretxena. Según explicaba, Andueza se había reunido con Álvarez para ponerse al día y dialogar en torno a esas negociaciones, porque ese tiene que ser, dice, el papel del Partido Socialista de Euskadi, el de contribuir a mejorar e incrementar el autogobierno y hacer posible que las instituciones vascas asuman con plenas garantías las hipotéticas competencias que puedan venir en el futuro, decía Andueza.
1: Partido Popular de Euskadi, su portavoz Javier de Andrés, ha dicho que no sabe cómo el PNV y Junts no están pidiendo al Partido Popular de una vez una moción de censura para quitar a Pedro Sánchez del gobierno, después de haberse conocido que ha declarado secretos documentos sobre la regularización de migrantes, que a su juicio puede incidir en los votos en elecciones y llevar a una situación irreversible a Euskadi, a Cataluña y al conjunto de España. De Andrés, en un vídeo en su cuenta de X, señala que el gobierno ha declarado secretos documentos relativos a la regularización masiva de migrantes. Dice, no nos quieren dar ni el número ni los datos de delitos que hubieran podido cometer, ni los antecedentes policiales. A su juicio, esto ya no solamente afecta a los servicios, a la seguridad, sino que también puede afectar al voto en España hasta un punto irreversible.
0: Y ayer continuaban esos homenajes, instalaba la capilla ardiente de Carlos Garaikoetxea en el Palacio de Ajuria Enea, y eso hacía, bueno, pues que volviéramos a tener una amplia ronda de elogios, de declaraciones, de valoraciones de lo que fue su figura para la política vasca. Más allá incluso de ese contexto de la capilla ardiente en el Palacio de Ajuria Enea, el lehendakari Imanol Pradales publicaba en redes un vídeo de recuerdo de Carlos Garaikoetxea, en el que se recogían imágenes de ambos en la toma de posesión del actual jefe del Ejecutivo Vasco. Gracias por dar lo mejor de ti al país que amabas, le decía Pradales al recientemente fallecido Carlos Garaikoetxea.
1: Y así, en esa capilla ardiente, el presidente del Euskadi Burubatzar del PNV, Aitor Esteban, destacaba que el ex lehendakari Carlos Garaikoetxea puso las primeras piedras de las instituciones vascas en una etapa que fue difícil y brillante.
3: La etapa que le tocó cubrir al lehendakari Garaikoetxea fue especialmente difícil y brillante. Tenía la responsabilidad de poner las primeras piedras de nuestras instituciones, de ese estatuto que se había negociado y aprobado. Bueno, hacerlo realidad, conseguir las competencias, y lo hizo, y entre otras, algo muy importante como el concierto económico. Y lo hizo en unas circunstancias difíciles, difíciles no solo por la situación económica o por, bueno, circunstancias que pasaron en este pueblo, como las inundaciones en Vizcaya, etcétera, etcétera. Circunstancias muy complicadas, pero también haciendo frente a la oposición de gentes fuera de Euskadi, pero también dentro de Euskadi. El Lehendakari Garaikoetxea y su gobierno pusieron esas primeras piedras. Todos sentimos la pérdida de Lehendakari Garaikoetxea y todos apreciamos la labor que hizo en aquellos 5 años de su gobierno.
0: Hablaban también quienes ostentaron el cargo después, que Garaikoetxea hablaba el Lehendakari Iñigo Urkullu, que hablaba de las firmes creencias y valores en que tenía Carlos Garaikoetxea. Pasaba a Urkullu por esa capilla ardiente en Ajuria-Enea, lo hacía junto con el Lehendakari Juan José Ibarretxe, que también tenía bonitas palabras de recuerdo para Carlos Garaikoetxea.
4: Un Lehendakari con mayúsculas, que para mí fue un referente, una inspiración, un amigo, no solamente él, también su mujer Sagrario lo fue para Bego, mi mujer, y para mí, y para la sociedad vasca supuso ilusión, supuso pasión por recuperar un proyecto nacional con un liderazgo político fino. Persona enormemente educada, demócrata, abertzale. Yo le querré para siempre. Lehendakarian, agureta ore.
1: El científico y primer consejero de educación del gobierno vasco, Pedro Miguel Etxenique, ha asegurado que el ex Lehendakari Carlos Garaikoetxea fue un hombre providencial y estratégico para el desarrollo del autogobierno. Etxenique se desplazaba también a Vitoria para visitar la capilla ardiente con los restos mortales del ex Lehendakari y recordaba que Garaikoetxea fijó las bases del autogobierno y la postura del nacionalismo frente a una constitución que no reconocía del todo el carácter nacional como sujeto político.
0: El secretario general de Euskal Herria Bildu, Arnaldo Otegi, también recordaba una jornada más a Carlos Garaikoetxea. Decía que era un negociador duro, militante comprometido y abertzale íntegro.
5: Carlos Garaikoetxea pertenece a una generación que hizo cosas extraordinarias en tiempos extraordinarios. Trató de poner en marcha una parte de este país, trató de institucionalizarlo, lo consiguió, lo hizo con éxito. Era un abertzale íntegro, un independentista íntegro, quería la independencia nacional para nuestro pueblo, por lo tanto, él se hubiese definido, o por lo menos cuando tuvo ocasión de hablar conmigo, siempre definía a la gente como buenos patriotas, un buen patriota vasco. Desde nuestro punto de vista, y lo estamos remarcando estos días, una de las grandes heridas en la transición para nuestro país fue la división territorial. Y desde nuestro punto de vista fue un acierto que el Partido Nacionalista Vasco en aquella época eligiera un navarro para presidir la lehendakaritza en estos 3 territorios, como un valor simbólico de lo que es el territorio de lengua vasca, el territorio de Euskal Herria.
1: Otro ex Lehendakari, Patxi López, acudía ayer a esa capilla ardiente. Dijo ayer López que Garaikoetxea fue un político de los que haría mucha falta hoy, siempre con el argumento y nunca con insultos.
6: El hacedor y el que instaló los cimientos sobre los que hemos construido la Euskadi que conocemos hoy, ¿no? Primer Lehendakari, después de aprobar el Estatuto de Guernica, negocia, consigue las primeras transferencias, consigue por lo tanto que nos gestionemos nosotros mismos y buena parte de lo que tenemos hoy se lo debemos a él. Un político de esos de los que haría mucha falta hoy, ¿no? De defensa contundente de sus principios, pero con un respeto institucional enorme, con una gran educación, nunca el insulto, nunca la agresión, nunca la descalificación, siempre la idea, siempre el argumento.
0: Más reacciones. El Partido Popular presentaba también su respeto a Garaikoetxea. Decía su portavoz parlamentaria, Laura Garrido, que puso en marcha las principales instituciones en una época con todo por hacer. También visitaba esa capilla ardiente Richard Vaquero, coordinador general de Podemos Euskadi, que recordaba a Garaikoetxea como una figura fundamental de la transición hacia la democracia.
7: En estos momentos complicados hemos venido a honrar la figura del Lehendakari Goikoetxea. Entendemos que teníamos que estar, que teníamos que acompañar a la familia, a los amigos y a los allegados. Nos parece que fue una figura fundamental de la transición hacia la democracia y que puso las primeras piedras por los sistemas públicos. No os digo nada que no sepáis. Un sistema público como Osakidetza, que es algo que es su legado y que tiene que perdurar en el tiempo. Eskerrik asko.
1: Cambiamos de asunto, vamos con la última hora sobre la situación de tubos reunidos. CSK pedía ayer a las instituciones vascas y a la SEPI actuar urgentemente en la empresa ante el riesgo de pérdida de empleos y viabilidad de la compañía. Tras las reuniones de empresa con los comités de empresa de las plantas de Amurrio y Trapagarán, la central sindical ha acusado a la dirección de volver a buscar excusas para no dar a la parte social información precisa y concisa. Desde UGT califican de malas noticias la situación de tubos reunidos y no tienen muchas esperanzas sobre el futuro, y Comisiones Obreras, por su parte, señalaba ayer como muy preocupante la situación de la empresa y llamaba a participar en la asamblea sobre la huelga.
0: También con conflicto, no sabemos si en ciernes, pero con posiciones bastante alejadas en lo que se refiere a la negociación del convenio del metal de Vizcaya, ayer con una nueva reunión, la sexta, y con los sindicatos que, bueno, pues ayer mostraban su disconformidad con lo que apunta la Federación Vizcaína de Empresas del Metal, que ayer advertía del bloqueo de la negociación del convenio y pedía a los sindicatos una plataforma conjunta para avanzar y facilitar la posibilidad de acuerdos reales. En la primera reunión, recordaban, los sindicatos presentaron cuatro plataformas distintas, uno para cada organización, con contenidos extensos y planteamientos que en su conjunto resultaban, decían un comunicado de la Federación Vizcaína de Empresas del Metal, alejados de la realidad actual de la industria. Desde Comisiones Obreras aseguraban que los retrocesos y las propuestas ridículas, así lo decían, que ha planteado la Federación Vizcaína de Empresas del Metal en las cinco reuniones de la mesa del convenio han llevado al sindicato a plantearse dar un paso más, puesto que o negociación o conflicto. Y LAB denunciaba tras la sexta reunión que las propuestas de la federación dan la espalda a la salud laboral y cierran la puerta a cualquier mejora en el sector.
1: Y donde sí parece que hay acuerdos en Osakidetza, que alcanzaba ayer un acuerdo con el Sindicato Médico de Euskadi, con SACHI y con Comisiones Obreras en torno al nuevo modelo de desarrollo profesional, que incluye entre las principales novedades el reconocimiento del periodo de formación sanitaria especializada como servicios prestados. Aunque la crítica

0: 7 y 19 minutos de la mañana, tenemos 9 grados en Bilbao. Vamos a repasar el pronóstico del tiempo para aquellos que se incorporan ahora.
1: Bueno, pues hoy tendremos una primera mitad con, en general, ambiente soleado, con amplios claros en buena parte del territorio, a pesar de algunas nieblas a primeras horas que podrían tardar en disiparse en algunos valles del interior. Pero por la tarde las nubes irán a más, se van a formar nubes de evolución que podrían dejar chubascos de carácter tormentoso, incluso localmente intensos en algunos puntos. Hoy lo que podemos destacar también es esa subida de las temperaturas máximas, con 21 grados de máxima hoy en Bilbao, 19 en Donosti, 20 grados en Iruña de máxima y 18 en Vitoria-Gasteiz.
0: Estampa reconocible la que tenemos ahora mismo en las carreteras, propia de esta hora de la mañana. Tenemos tráfico muy denso en la A8 en Baracaldo, sentido Bilbao, tráfico denso en el puente de Rontegui hacia Leioa, tráfico denso en Leioa, en esa carretera de la avanzada sentido Bilbao, y en el corredor del Txorierri sentido Erletxes. Además, en las inmediaciones de los túneles de Malmasín tenemos también tráfico denso en ambas direcciones. Hacemos un alto en el camino y enseguida rematamos el repaso a la información.
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7:23 de la mañana. Pues sí, el antivirus está copando buena parte de la información en el Estado por dos cuestiones, ¿no? La parte meramente de gestionar, bueno, pues esa crisis que se vive en el MV Ondius, en ese barco en el que se ha detectado un brote de esta enfermedad, y también luego pues todo lo que es la gestión política y el ruido político. La política y, como le gusta decir a nuestro compañero Koldo, la politiquería, ¿no?, que se genera alrededor. Vamos a empezar con la parte más propiamente informativa. El Gobierno Central confirmaba ayer que el MV Ondius va a arribar en un plazo de 3 días en el puerto secundario de Granadilla, 10 minutos del aeropuerto sur de Tenerife, y que los 14 ciudadanos de nacionalidad española a bordo iban a ser trasladados en avión militar para ser examinados en el hospital

0: militar Gómez Ulla. Lo explicaba la ministra de Sanidad, Mónica García, en una comparecencia en la que también estaba presente el ministro del Interior, Grande Marlaska. Mónica García.
1: Todos los pasajeros a día de hoy y la tripulación están asintomáticos. Todos los que permanecen en el barco son pasajeros asintomáticos. Una vez ha concluido la evacuación de todas las personas sintomáticas en Cabo Verde, el barco va a continuar rumbo a Canarias, donde espera arribar en el plazo de 3 días al puerto secundario de Granadilla de Abona. Es un puerto con muy poca actividad, un puerto secundario, que está a 10 minutos del aeropuerto sur de Tenerife. Una vez allí, se pondrá en marcha un mecanismo conjunto de evaluación sanitaria y de evacuación para repatriar a todos los miembros del pasaje, salvo que la condición médica lo impida, todos los pasajeros extranjeros serán repatriados a través de un mecanismo europeo de protección civil. Contará con todas las garantías de seguridad necesarias, tanto la atención médica como los traslados se realizarán en espacios y transportes habilitados especiales ad hoc, evitando todo contacto con la población local y velando en todo momento por la seguridad del personal de asistencia.

0: Pues en este caso también con matices que llegaban, pues por parte de, luego lo explica también Margarita Robles, esa voluntariedad que nos estaba generando ahora mismo también, pues esa, bueno, ciertas preguntas, ¿no? De cómo se va a articular el hecho de que algo que parece tan serio dependa del criterio del propio implicado.
1: Así es, lo decía ayer, en la tarde de ayer, Margarita Robles, la ministra de Defensa, decía que esa repatriación de los 14 españoles contagiados de antivirus está ya preparada y que esa cuarentena que van a llevar en el Hospital Central de Defensa Gómez Ulla de Madrid será voluntaria.
2: En principio nosotros estamos trabajando coordinadamente con el Ministerio de Sanidad, que sigue las órdenes de la Organización Mundial de la Salud. Ya nos hemos coordinado con ellos, por lo tanto un avión militar irá a recogerlos a Canarias, cuando lleguen a Canarias. Es un avión militar especialmente medicalizado con las medidas de seguridad necesarias para que no haya ningún tipo de contagios, aunque son personas asintomáticas. Todas las medidas de prevención, tanto por parte de la tripulación como por parte de los médicos que lo van a atender, lo lleva una unidad especializada, que es la UMAR, una vez que lleguen aquí a España y siempre que voluntariamente quieran, porque las personas, las medidas que se toman son medidas que quieren ser voluntariamente, irán al Hospital Gómez Ulla, el Hospital Militar de la Defensa. Está ya todo preparado allí en el Hospital Militar de la Defensa. Los que voluntariamente quieren y tienen que firmar un consentimiento informado estarán en el tiempo de cuarentena en habitaciones individualizadas. Este es un caso que es distinto al caso del ébola.
0: Sanidad, por cierto, que no autorizaba ayer el despegue del avión que iba a trasladar a los dos contagiados de antivirus desde Gran Canaria, al constatar que las baterías que había aportado el gobierno autonómico están también bastante a la gresca, ¿eh? El gobierno canario y el gobierno central. Bueno, pues decía el gobierno central que esas baterías no tenían autonomía suficiente para que el soporte del paciente aguantara hasta Países Bajos y que esto habría obligado a realizar otra escala en la península, así que, bueno, pues se tomaba la decisión de que no despegará ese avión.
1: Pues vamos con la gresca, con la bronca política en torno a este asunto. El presidente de Canarias, Fernando Clavijo, lamentaba ayer la exclusión del Ejecutivo Canario de la reunión de seguimiento de la crisis de antivirus celebrada este miércoles por el Gobierno de España y defendía que el pueblo de Canarias se merece respeto, información y lealtad institucional, algo que niega la ministra de Sanidad, Mónica García. Ayer reiteraba que viene informando al presidente canario constantemente sobre la gestión del barco afectado y que no toca ahora entrar en la polémica política. Ayer por la noche el portavoz del gobierno canario, Alfonso Cabello, señalaba que siguen preocupados y exigían informes sobre el traslado del MV Ondius a Canarias.
3: Bueno, asistíamos a una convocatoria de reunión que se había lanzado por parte del gobierno del estado para abordar cuál era la situación en la que nos encontramos con esta crisis sanitaria vinculada al crucero. La verdad es que arrancábamos la reunión preocupados y terminamos la reunión muy preocupados. Al final se ha puesto de una manera muy clara encima de la mesa que ha habido una decisión unilateral por parte del gobierno del estado, que es trasladar el barco desde Cabo Verde a Canarias. Incluso en lo que estábamos en medio de la reunión ha zarpado el barco y ya se dirige hacia la isla de Tenerife. Hemos hecho constar que no estábamos de acuerdo con esa decisión, que no entendíamos en base a qué criterios técnicos y en base a qué informes se había adoptado esa decisión y no se nos han compartido esos informes. Es más, se nos dice que esos informes no existen por escrito y hemos solicitado el poder disponer de ellos de la manera más inmediata posible.
0: Además, ayer quedaba visto para sentencia el juicio del caso Mascarillas, Koldo, que decía que no decidía nada, que no hay pruebas de mordidas y que Aldama es el cabecilla de una trama ajena. Además, acusaba al Partido Popular de ofrecerle mentir para no entrar en la cárcel y criticaba a ministros por darle de lado por parte de Ábalos, visiblemente contrariado y entristecido, negaba pagos a Aldama y decía, que 10.000 euros mensuales a repartir, que qué barato soy, decía. Así que veremos en qué sentencia termina este juicio. Son las 7:30, lo que hacemos ahora es escuchar el comentario que nos ha dejado desde Barcelona Xavier Turrens. Buen día.
4: Buen día desde Barcelona, Cataluña, Gulón. Bueno, el estrecho de Hormuz continúa cerrado para unos o para otros y permíteme el juego de palabras. Esto nos dice mucho sobre la estrechez de las mentes de muchos dirigentes mundiales, empezando por los de Irán, que es una dictadura férrea que reprime a su propia población civil, que no va a hacer pues con la población extranjera y el mundo entero, y los propios dirigentes, empezando por Donald Trump de Estados Unidos, que pues por mucho que sepan o desconozcan la geopolítica, están alargando un conflicto que va a tener consecuencias no solo políticas y militares, sino también económicas y sociales. Con esto voy a un problema que estamos viviendo en Cataluña. Ha empezado ya una huelga intermitente en la docencia de las escuelas de primaria y los institutos de secundaria. Y solo voy a comentar una cosa, que es cabría diferenciar lo que serían reivindicaciones laborales justas y equitativas y reivindicables de lo que sería mejorar los resultados de la educación, porque una cosa y otra no tienen por qué ir juntos. Me explico muy rápidamente. Si a mí me suben el salario, yo muy contento, tendré más dinero pues para mis gustos culturales o para mis vacaciones o para llegar a final de mes y, digamos, tener una nevera más completa. Pero no mejorará como doy las clases, porque una cosa no conlleva la otra. Mejorará como doy las clases, digamos, si se aplican modelos educativos que funcionan. Y para eso basta, en el caso de primaria y secundaria, observar lo que hizo en su día, ya hace unas cuantas décadas, Finlandia, y hay países que lo examinaron muy bien, como Estonia y Portugal. Portugal estaba por detrás de España y ahora está muy por delante de España, precisamente porque emuló, copió o se inspiró en Finlandia. Por lo tanto, bien harían los maestros de primaria y los profesores de secundaria catalanes y también vascos y de otros lugares, pues observar por qué triunfó Finlandia, por qué le siguieron Estonia y Portugal y todos esos países que están mejorando sus resultados educativos y que no son precisamente los nuestros. Por último, comentar algo que volveré sobre ello dentro en junio. Ya se ha organizado la visita del Papa a Barcelona. Visitará, por supuesto, la Sagrada Familia, especialmente el día que se cumple el centenario del fallecimiento de Antonio Gaudí, su arquitecto, pero también visitará la cárcel de Brians-U. Es un gesto, iba a decir social, pero muy cristiano, justamente el no solo visitar, que también lo hará, pues Montserrat, o la Catedral de Barcelona, o el Estadi Olympique de Montjuïc, o otros lugares, pero entre ellos, eso, la cárcel de Brians-1. Hay que pensar también en las personas más desfavorecidas socialmente y en las personas que también han cometido errores, le hacen el cristianismo pecados.
0: Lo que hacemos ahora, cuando son las 7:34, es acercarnos a las noticias de Vizcaya. 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

0: lo mejor se han perdido la primera hora y no saben que está de vuelta Dani Guerreiro, pero sí, lo tenemos de vuelta y ya encargándose de guiarnos en nuestro viaje diario por las comarcas de Vizcaya. Caixo, Dani.
1: Caixo, amigos, y este jueves también recuperamos nuestro espacio Vizcaya y sus comarcas, y lo hacemos, como siempre, a bordo de Vizcaibus.
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1: Y nos movemos por Durangaldea, que fue la comarca protagonista ayer miércoles en nuestra página web, en radiopopular.com, y rescatamos tres noticias de algunos de sus municipios, empezando por Mañaria, que volverá a celebrar una nueva edición de Maiatza Kulturala entre el 9 y el 24 de mayo, es decir, desde este sábado y hasta el 24 tendremos actividades con una amplia programación que ha preparado el ayuntamiento, con teatro, conciertos, charlas, espectáculos, ferias y actividades para públicos de todas las edades. Una iniciativa que busca fomentar la cultura, poner en valor la creación artística local y ofrecer una programación diversa en diferentes calles y espacios del municipio. Un programa que han elaborado para que todos y todas puedan disfrutar en Mañaria. Arranca este sábado con la obra Arizona, una propuesta tragicómica sobre las fronteras, la migración y las relaciones humanas. El 17 de mayo será el turno del concierto de Oreca Teixa, el 22 de mayo el proyecto musical Gar, que actuará en Errekondo, y la edición de este año finalizará el 24 de mayo con la celebración de la Euskal Azoka y el campeonato de Euskadi de Azpigorri, que pondrá el broche final a dos semanas de actividad cultural en Mañaria. Entre medias también tenemos otras citas, uno de los momentos más destacados, que llegará el 23 de mayo, cuando Andramari Dantza Taldea celebre su 40º aniversario de la fundación. Una jornada donde reunirán a grupos actuales, desde los más pequeños y hasta los más mayores, incluidos los espatadancharis y también antiguos dancharis que han formado parte del colectivo. Esa jornada del 23 de mayo, que también promete ser muy especial en Mañaria. Y de Mañaria damos el salto a Amore Vieta Echano, que acoge esta tarde una proyección sobre detección precoz y enfermedades raras. El municipio Sornocharra acoge esta misma tarde, será a las 5:30, la proyección del documental La vida en una gota, una pieza audiovisual centrada en la importancia de la detección precoz y en la realidad de las enfermedades raras. La cita, que tendrá lugar en el auditorio Zelaieta, la entrada será libre hasta completar el aforo, y busca acercar a la ciudadanía una realidad que afecta a muchas familias y que en muchas ocasiones sigue siendo poco conocida. El encuentro, organizado por Maldita Balina junto a la asociación AEDAE, su objetivo es dar visibilidad a estas enfermedades raras y generar un espacio de reflexión a través del cine, con este documental La vida en una gota, que recoge testimonios de familias y profesionales que conviven con este tipo de enfermedades, y a través de sus voces este documental muestra cómo una detección a tiempo puede cambiar el futuro de muchas personas. La obra también me invita a detenerse y reflexionar sobre una cuestión especialmente sensible: el lugar en el que nace un niño o una niña, que puede condicionar sin duda el acceso a determinadas pruebas, diagnósticos, y por tanto también marcar su evolución y calidad de vida. Hoy a las 5:30 de la tarde en Zelaieta Centroa, este documental dirigido por Pedro Lendínez, que nos traslada también a esa realidad de las enfermedades raras. Y cerramos la comarca de ayer en Durango, donde van a habilitar nuevas citas para renovar el DNI y el pasaporte en el mes de junio. El Ayuntamiento Durangarra ya ha fijado estas nuevas fechas para realizar trámites de documentación personal. Será los días 4 y 17 de junio. Durante esos días la ciudadanía podrá renovar o expedir el DNI y el pasaporte en la oficina móvil que se instalará en Ezcurdi, una medida que permite también activar certificados de DNI electrónico, un trámite gratuito con el objetivo de facilitar las gestiones que personas interesadas puedan realizar de forma más sencilla, sin tener que desplazarse a municipios más lejanos, como hasta Bilbao. Las citas para estas nuevas fechas están disponibles a partir de este mismo viernes 8 de mayo, desde las 8 de la mañana, para solicitarlas de forma presencial o por teléfono en el Servicio de Atención a la Ciudadanía, situado en Barrencale 17. Cerramos así Durangaldea, nos dirigimos a Uribe Costaimón y Aldea en Vizcaibus.
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1: Y por esos municipios, como decimos, de Mungialdea y Uribe Costa, nos moveremos hoy jueves y mañana viernes. Lo repasamos aquí en Egunon Vizcaya. 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
0: Es que ricasco, Dani, que bueno, tenerte de vuelta para ir cada día conociendo la actualidad de las comarcas de Vizcaya. Nosotros miramos a las carreteras, ahora mismo la imagen es la habitual a estas horas. Nos encontramos con tráfico muy denso en la 8 en Baracaldo, sentido Bilbao. En la carretera La Avanzada en Leioa, el tráfico es denso en ambas direcciones, lo mismo que en el corredor del Chorierri. Y tenemos también tráfico denso en las entradas y salidas de la capital vizcaína.
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12: Pues tenemos por delante unos cuantos minutos hasta las 8 de la mañana para acercar las leyes a lo cotidiano, para resolver todas esas consultas que nos habéis hecho llegar, y lo hacemos, pues como siempre, de la mano de nuestros compañeros de RSL Abogados, hoy con Sergio Ruiz. Sergio, ¿qué tal? Egunon.
13: Egunon, Esti, ¿qué tal?
12: Muy bien. Y con Pablo de los Ríos Enríquez. Pablo, Egunon, ¿qué tal?
14: Egunon, Esti, ¿todo bien?
12: Todo perfecto.
14: Estupendo.
12: Bueno, pues vamos a entrar ya en materia, como siempre. Vamos a con una consulta para ti, Pablo. Dice un oyente: mi empresa me dejó de ver 2.500 euros cuando me despidió en enero del 2025.
14: Vale.
12: Metí acto de conciliación y nadie se presentó, con lo que mi duda es si puedo seguir reclamando o no.
13: Bueno, pues primero habría que ver en concepto de qué le dejó de ver 2.500 euros, porque habla de un despido. Entendemos, ¿no?, que es pues no, parte del finiquito simplemente, es decir, que no está hablando de la indemnización propia del despido. Claro, aquí lo que tenemos que tener en cuenta son los plazos de prescripción, es decir, hasta cuándo puedes reclamar la deuda y qué acciones que haga el ciudadano pueden interrumpir ese plazo, ¿no? Estamos viendo recientemente cómo el auge de la inteligencia artificial está propiciando que mucha gente realice estas reclamaciones extrajudiciales, ¿no?, pues sin asistencia de una persona, de un profesional del derecho. Y claro, lo que quizás es hagan una buena papeleta o solicitud de conciliación. Además, Gobierno Vasco te da formularios para tú reclamar a nivel administrativo a la empresa o al deudor, pero claro, lo que no te dice la inteligencia artificial es que apuntes en la agenda los plazos de prescripción. Y en este caso estamos hablando de un plazo de prescripción de un año. Si nos dice que las cantidades las dejaron a deber en enero del 25, por ejemplo, claro, tendría hasta enero del 26 para reclamarlo. ¿Qué sucede? Que nos dice que en algún momento él ha interpuesto un acto de conciliación. Y que no se presentaron. Bueno, que no se presentaran no es su problema. Es decir, si ese acto de conciliación está bien hecho, y seguro que sí, porque solo hay que identificar al deudor, es decir, la empresa o el profesional y su domicilio, se le da por notificado. Pero claro, tiene que estar ahora, entonces, al plazo de un año desde ese acto de conciliación. Es decir, si ha transcurrido hoy más de un año desde que se celebró esa conciliación sin avenencia y sin comparecencia de la otra parte, se le habría pasado el plazo de un año para reclamar. ¿Por qué? Porque tenía un año desde enero del 25 a enero del 26, pero imaginémonos que interpuso ese acto de conciliación en junio del 25, pues entonces ese año se reseteaba de junio del 25 a junio del 26, con lo que, bueno, yo no quiero poner nervioso a nadie, pero sí que animo a este oyente que vaya corriendo a la carpeta donde tenga esta documentación y vea si no ha pasado más de un año desde esa conciliación, porque si no ha pasado más de un año va a poder reclamar judicialmente esta cantidad, pero si ha pasado más de un año estaría desafortunadamente prescrito. Por eso aconsejamos siempre que, aunque por ejemplo el despido haya sido procedente o pacífico o no haya controversia en el despido, que la gente se ponga en manos de un profesional cuando termine una relación laboral, precisamente por cuestiones como esta, porque suele haber cantidades que, bueno, quizás esperando en la buena fe de la otra parte, ¿no?, no se reclaman y se acaba perdiendo el derecho a reclamarlas. O incluso, y que esto es mucho más habitual de lo que la gente cree, cuando una relación laboral termina sin controversia, la gente cree, que el trabajador cree, que quizás no le queda nada por reclamar porque está todo bien, le han pagado su finiquito, etcétera. Pero igual convendría analizar cómo ha sido esa relación laboral. Igual los, 2, 3, 4, 5 años que has estado trabajando en ese sitio te han tenido en una categoría que no era la que realmente desempeñabas y, por tanto, has dejado de percibir todos los meses X cantidad. Pues aunque la relación haya terminado, digamos, sin controversia o sin un procedimiento por despido, pues quizás tengas cantidades para reclamar siempre de un año hacia atrás de diferencias salariales.
12: Sin el apuro de tener que ver al jefe.
14: Cotizaciones, que todavía a veces es mucho más importante.
13: Exacto, cotizaciones o horas extras. Es decir, no siempre que hay un procedimiento de despido implica que no tenga que haber una reclamación de cantidad. Por eso merece la pena asesorarse. Y en el peor de los casos es perder una hora, hora y media de una consulta con un profesional para quedarte tranquilo, porque yo hay muchas veces que he visto, gente que ha perdido pues 5.000, 6.000, 7.000, hasta 15.000 euros simplemente por no mirarlo, bueno, confiando en la buena fe de la, claro, de la otra parte.
12: De acuerdo. Pues vamos, Sergio, contigo. Nos dice Raúl de Baracaldo, bueno, un mensaje que tiene que ver con testamentos. Dice: mi madre falleció sin testamento y ahora no nos ponemos de acuerdo.
14: Vaya.
12: ¿Quién decide el reparto?
14: Ay, esto es lo que da pena, ¿no? Cuando al final los hermanos no se ponen de acuerdo sobre una disposición de voluntad que ha recogido la madre en un testamento, ¿no? Pues bueno, aquí yo el consejo que voy a dar es que intenten de alguna forma consensuar que un profesional especializado en el ámbito de las sucesiones pueda entender cuáles las disposiciones que se han establecido en ese testamento y cuál es el inventario de los bienes y derechos de la herencia, para que haga de un tercero dirimente, es decir, para que alguien que no tiene intereses en esa herencia pueda tomar una decisión ayudando a todos a entender cuál es el contenido del testamento y cómo se pueden hacer las diferentes adjudicaciones, también estudiando todo ese impacto fiscal que pueda existir. Ahora bien, Claro, cuando nos encontramos ya que las posiciones están enquistadas y que verdaderamente no hay una comprensión del alcance que pueda tener, bueno, pues el no ponerse de acuerdo en esta herencia, tenemos que acudir a un procedimiento judicial. Y aquí es donde un profesional, en este caso un contador partidor, que no deja de ser un abogado de la lista que tiene el juzgado y por el cual se va a designar por sorteo, uh-huh, se va a ocupar de realizar lo que llamamos el cuaderno particional. Y ahí va a dar igual lo que diga cada cual, porque esta persona va a ser la que va a decidir, según los criterios establecidos en el Código Civil para las particiones, cuál es la mejor forma de distribuir el caudal relicto que ha dejado esta persona, ¿no? Pero por eso mismo digo que es mejor que intenten hacerlo extrajudicialmente acudiendo a un profesional, uh-huh, porque si lo hacen en un procedimiento judicial los costes van a ser mucho mayores. Y ahí además van a intervenir sí o sí en el avalúo de los bienes, es decir, en la valoración de los bienes, otras terceras personas que son los peritos judiciales, que van a realizar una tasación de los bienes y cuyos honorarios exceden los de un perito del tráfico normal fuera, uh-huh, parte de un procedimiento judicial. Uh-huh. Por lo tanto, mi recomendación es que lo intenten, en primer lugar, que un hermano o varios hagan un poco de interlocutores para intentar llegar a ese acuerdo, y si no, pues cada uno tendrá que buscar su abogado, su defensa, e intentar, bueno, pues argumentar lo que crea que es mejor para sus intereses. Tristemente, siempre digo lo mismo, tenemos que estar a la voluntad del causante, en este caso de la madre, que para eso hizo un testamento. Por lo menos que entre todos entiendan que lo que prima es la voluntad del causante, que es en todo momento lo que ese contador partidor o esta tercera persona, este abogado que pueda intervenir, pueda entender que es lo que hay que interpretar y es cómo hay que adjudicar los bienes.
12: En este caso no tenía, la madre no disponía de testamento.
14: No tenía testamento, tenemos que ir entonces a la vía, ya sabemos, acta de notoriedad, que es la vía intestato, vía intestada, por orden de si son los hijos, recibirán todos por partes iguales, uh-huh, pero claro, en este caso es lo que estamos diciendo, lo importante es cómo se distribuyen los bienes, ¿no? Por lo tanto, aquí lo que digo, que intente primar el consenso, si no, hay que ir al procedimiento judicial.
12: De acuerdo. Pues seguimos con otras cuestiones. Vamos a hablar de algo que ya hablamos, de hecho, el martes pasado, ese Real Decreto de prórroga de alquileres que decayó finalmente en el Congreso, que están los inquilinos muy bien, que no saben a qué atenerse. Bueno, pues un oyente dice lo siguiente: he estado esperando a que decayera el Real Decreto 8/2026 para subirle el alquiler a mi inquilino. Ahora tengo alguna limitación. Bueno, no es una pregunta, es directamente una afirmación. Ahora tengo alguna limitación.
13: No, yo creo que nos pregunta si, como claro, el Real Decreto este lo que hacía era dos cosas. Por un lado, lo que permitía era solicitar prórrogas de los contratos que fueran a finalizar antes de diciembre del 27, y por otro lado establecía una limitación del 2% en cuanto a la subida del alquiler por la vía de la actualización. Yo creo que lo que nos pregunta ahora es si tiene ahora, si que ha decaído ese Real Decreto, si algún límite para subir ese alquiler. Claro, es una pregunta muy lícita. ¿Por qué? Porque llevamos varios años en los que se han ido aprobando diferentes limitaciones a esas subidas, y luego encima también vivimos ahora en un momento en el que, dependiendo de la fecha de firma del contrato, puede ser que esté sujeto a un sistema de actualización o a otro. Ahora mismo, mientras hablamos, por lo menos en estos momentos, no hay ningún Real Decreto nuevo que haya sustituido al 826, mediante el cual se establezca per se una limitación concreta para la subida del alquiler. Por tanto, lo que tendremos que estar es a la limitación genérica de la Ley de Arrendamientos Urbanos, que, como decimos, es doble. Si el contrato es anterior a mayo del 23, podrás subir el alquiler conforme al sistema pactado en ese contrato. Ojo, aquí presuponemos siempre que para poder actualizar una renta tienen que pasar dos cosas. Una es que esté recogido un sistema de actualización de renta en el contrato. Si no lo está, puede pasar esta segunda cosa, que lo solicite el propietario y que el inquilino, en base a una negociación, lo acepte, pero no tendría por qué. Es decir, ahora mismo solo se puede subir el alquiler en contratos anteriores al 23 en base al sistema fijado, que normalmente es el IPC, o en contratos firmados posteriormente al 23 en base al IRAF, que es el nuevo índice de la ley de vivienda. Ahora bien, siempre decimos lo mismo y lo dijimos también hace un par de días cuando nos preguntaban por esta misma norma no convalidada. La ley puede decir o puede no decir ciertas cosas, pero lo que siempre está en mano de ambas partes, propietarios e inquilinos, es llegar a un acuerdo. Y en este ambiente que vivimos de crispación en relación al tema de la vivienda, de, bueno, enfrentamientos, ¿no?, entre lo que parecen casi dos bandos, ¿no?, propiedad e inquilinos, todo un poco, digamos, aderezado por esta inseguridad jurídica brutal en la que vivimos y en la que incluso los profesionales del derecho, hay veces en las que, bueno, tenemos debates internos muy fuertes, hay que animar a las partes a negociar. Si no se ponen de acuerdo un propietario y un inquilino, o sea, si un propietario, por ejemplo, dice que te voy a subir el IPC y el inquilino solicita una rebaja, llegar a un acuerdo, llegar a una solución intermedia nunca es un mal punto. ¿Por qué? Porque al final una relación arrendaticia es una relación contractual con vocación de permanencia, con vocación de que dure muchos años. Y es mejor llevarse bien entre las partes, sobre todo cuando, si ponemos un pie en los tribunales, esta legislación mutante que tenemos ahora mismo, pues no sabemos al final en favor de quién se va a decantar. Con lo que, en principio, esta persona no tiene ninguna limitación. Si el contrato es anterior al 23, podrá subir seguramente el IPC, si lo pones en el contrato. Si no, solo podrá subir el IRAF. Pero, bueno, que intente hablar con el inquilino y que intenten entenderse, que eso siempre es positivo.
12: Bueno, luego también tenemos el tema de los municipios declarados como zonas tensionadas, ¿no?, que también limita.
13: Así es, sí. A ver, al final, la declaración de zona tensionada del municipio también depende un poco de la fecha del contrato, de si el contrato es anterior a la propia creación, digamos, de esta terminología zona tensionada que viene de la ley de vivienda o no. Con lo que tenemos que marcar el límite en mayo del 23. Contrato anterior, IPC. Contrato posterior, IRAF.
12: De acuerdo. Pues lo vamos a dejar aquí. Como siempre, un placer. Sergio Ruiz, Pablo de los Ríos Enríquez, ambos de RASL Abogados. Hasta la próxima semana, Agur.
14: Hasta la próxima semana,
13: Agur. Esti, un abrazo.
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0: Siete, 57 minutos de la mañana, 9 grados los que tenemos en Bilbao, el día está gris, enseguida viene Dorta Román con el pronóstico del tiempo. Antes miramos a las carreteras, acudimos al gabinete de prensa de la Ertzaintza. Egunon, ¿cuál es la situación de la red viaria de Vizcaya?
18: Egunon, buenos días. Pues de momento tenemos que hablar de normalidad, solamente tenemos que destacar la densidad propia a estas horas. Observamos bastante tráfico, como suele ser habitual a estas horas, sobre todo en la zona de la carretera de la avanzada, la Vizcaya 637, a la altura de Leioa, sentido hacia Rontegui. Y también otros puntos a tener en cuenta son la 8, el tramo comprendido entre el Valle de Trápada y el Nudo de Cruces, sentido Bilbao, y también en los túneles de Malmasín, sentido Donostia.
0: Es que ricasco, Villararte.
18: Gerarte Agur.
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0: Son las 8 de la mañana, tenemos ahora mismo 9 grados en Bilbao, día grisáceo al que le pondremos luz. Tenemos muchos temas en los próximos minutos. Hoy hablamos, como cada jueves, de psicología, tenemos que repasar el deporte y tenemos que hablar enseguida con Horta Román, que es un momento pues culminante para que sepan cómo va a ir el día y cómo van a ir los próximos días, que ya tenemos el fin de semana a la vuelta de la esquina. Así que, para no perder más tiempo, lo que hacemos es repasar las principales noticias de las últimas horas. Ayer, en estos mismos micrófonos, en entrevista con Koldo Campo, hablaba el secretario general del PSE, Eneko Andueza, que volvía a quitar importancia a ese meme que habían publicado de Aitor Esteban tirándose a la piscina, y decía que para él lo grave es que los jeltzales rompan con su socio de gobierno en el tema del euskera. Eneko Andueza.
1: Y yo aquí voy a hacer mías las palabras del portavoz del Partido Nacionalista Vasco en el Parlamento Vasco, Joseba Díez Antxustegi. Bueno, no vamos a generar polémicas artificiales. Hablemos de lo que verdaderamente importa. Y lo que verdaderamente importa es que tenemos encima de la mesa dos proposiciones de ley que, bajo nuestro punto de vista, son muy graves. Son muy graves porque cercenan los derechos laborales de miles y miles de trabajadores y de trabajadoras en Euskadi que quieren acceder a una OPE y que en estos momentos están observando cómo las exigencias de euskera, los perfiles lingüísticos que se exigen en esas OPEs, se pueden incrementar sin ningún tipo de justo.
0: Ayer, día de nuevo de despedida a Carlos Garaikoetxea, fallecido el lunes a los 87 años de edad, el que fuera el primer lendakari tras el franquismo. Garaikoetxea era homenajeado en esa capilla ardiente instalada en el Palacio de Ajuria Enea. Además, el lendakari Pradales, en un vídeo a través de las redes sociales, le agradecía haber dado lo mejor al país que amaba. Desde el Partido Nacionalista Vasco, Aitor Esteban decía que Garaikoetxea puso las primeras piedras de las instituciones vascas en una etapa difícil y brillante. También Arnaldo Otegi recordaba a Garaikoetxea como un negociador duro, militante comprometido y abertzale íntegro. Y entre las declaraciones también que veíamos ayer, bueno, pues las de los diferentes lendakaris a lo largo de estos años, nos quedamos con las de Juan José Ibarretxe.
2: Un lendakari con mayúsculas, que para mí fue un referente, una inspiración, un amigo, no solamente él, también su mujer Sagrario lo fue para Bego, mi mujer, y para mí. Y para la sociedad vasca supuso ilusión, supuso pasión por recuperar un proyecto nacional con un liderazgo político fino. Persona enormemente educada, demócrata, abertzale, yo le querré para siempre. Lehendakarian, agureta ore.
3: La OMS está intentando rastrear el estado de salud de 23 pasajeros del crucero que desembarcaron en la isla de Santa Elena, en el Océano Atlántico, el pasado 22 de abril. Al parecer, desembarcaron y regresaron a sus países de origen sin pasar ningún tipo de control sanitario ni cuarentena. Uno de ellos está ingresado con síntomas de antivirus en un hospital de Suiza. Además, el Ministerio de Sanidad espera que los españoles a bordo del crucero afectado por ese brote de antivirus quieran recibir el mejor cuidado médico posible a su regreso a España, y subrayan que, en todo caso, el gobierno tomará las medidas legales necesarias para garantizar la salud pública. Fuentes del Ministerio de Sanidad se han expresado de este modo poco después de que la ministra de Defensa, Margarita Robles, ayer asegurase en declaraciones a los medios que la cuarentena en ese hospital militar Gómez Ulla de Madrid, para esos 14 españoles del crucero, va a ser voluntaria. Una gestión de la crisis por este brote antivirus en el crucero que ha llegado a la arena política. Por un lado, ayer el presidente de Canarias, Fernando Clavijo, que lamentaba la exclusión del Ejecutivo canario de esa reunión de seguimiento que se producía ayer miércoles para gestionar esta crisis de antivirus. Y por otro lado, Mónica García, que desmiente a Clavijo, defendía ayer que ha informado al presidente canario en todo momento y pedía dejar de lado la polémica política. Y ayer quedaba visto para sentencia el juicio Mascarillas en el Tribunal Supremo. Se producían las últimas intervenciones. Por un lado, la del fiscal jefe anticorrupción, Alejandro Luzón, quien aseguraba este miércoles que el presidente del gobierno, Pedro Sánchez, no era el número uno en esa verdadera organización criminal, que ha recalcado si conformaron Ábalos, Koldo García y el empresario y presunto conseguidor Víctor de Aldama. La defensa de Koldo García solicitaba ayer la absolución de del ex asesor ministerial, alegando que no decidió en la compra de mascarillas, que no hay ninguna prueba de que recibiera mordidas de 10.000 euros de Víctor de Aldama y que no formó parte de ninguna organización criminal. El ex asesor que utilizaba su derecho a la última palabra en el Tribunal Supremo y acusaba al abogado del Partido Popular de colaborar mintiendo y engañando a todos los españoles para poder no entrar en la cárcel. Y por otro lado, hablaba ayer también Ábalos, aseguraba que se ha seguido contra él de una causa predeterminada general y también un proceso inquisitorial. Ábalos argumentaba que se le acusa sin pruebas de participar junto a Koldo García en el cobro de 10.000 euros mensuales por parte del presunto conseguidor. Según él, no hay ninguna evidencia de tal contraprestación. 8:06 de la mañana, vamos a conocer ahora el pronóstico del tiempo con Edorta Román.
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3: ¿Por dónde va a ir el tiempo este jueves?
7: Pues una jornada hoy con dos partes muy diferenciadas. Comenzamos el día con grandes claros en la mayor parte del territorio. Un día típico del mes de mayo, primaveral. Además, entra viento del sudeste. Eso va a provocar que suban las temperaturas. Hoy llegaremos a máximas en el entorno de los 20 grados, incluso en la costa, 18 o 20 grados en la costa. En torno a 22 grados en el interior de Vizcaya. Y esto va a ser un poco lo que marque la primera parte de la jornada. Sin embargo, de cara a la tarde cambia de estación. Empieza a inestabilizarse la atmósfera. Tenemos una borrasca potente situada, una vaguada combinada con una borrasca situada en el oeste peninsular, en la zona de Portugal, y desde ahí, desde la posición, va a inestabilizar la atmósfera en la mayor parte de nuestra zona y se van a formar nubes de evolución durante la segunda parte del día, durante la tarde, a partir de las 3, 4 de la tarde, pues empezarán a formar esas típicas nubes como los nimbos de desarrollo vertical y se formarán tormentas. En la parte final de la tarde, a partir de las 6, serán más probables las tormentas. Van a tener más incidencia en la jornada de hoy jueves en el interior, donde ya hay aviso amarillo, se pueden producir granizadas y fuertes rachas de viento, y es también probable que lleguen, aunque de manera más tangencial, hasta la costa. Por tanto, tormentas centradas en el interior, pero también pueden alcanzar la costa de cara a la tarde de hoy. Una jornada que no puede engañarnos, porque a pesar de los claros y el ambiente suave que tenemos durante el mediodía, la situación irá cambiando por la tarde y aparecerán las tormentas. Este patrón atmosférico típicamente primaveral que hemos comentado para la jornada del jueves va a ser muy parecido que ocurra de cara a los próximos días, tanto el viernes como el sábado como el domingo. Van a ser tres días o cuatro hoy jueves en los cuales la actividad tormentosa va a ser importante, sobre todo de cara a las tardes. Los días con mayor actividad tormentosa va a ser hoy jueves y mañana viernes, pero también tenemos tormentas durante el viernes, durante el sábado y el domingo. Son dos días en los cuales amaneceremos con claros, irá subiendo la temperatura, llegaremos a las máximas por encima de los 20 grados durante viernes, sábado y domingo, también el lunes, y luego por la tarde la estación se irá complicando, la atmósfera más inestable, crecerán nubes de desarrollo y dejarán tormentas. Como hemos comentado, suelen más probables en el interior, pero no se descarta que lleguen a la costa ninguno de los cuatro días. Por tanto, hablamos de días con ambiente suave y tormentas por la tarde, patrón típicamente primaveral, lo que nos espera en esta parte inicial del mes de mayo.
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0: 8 y 10 de la mañana, 9 los grados que tenemos en Bilbao. En las carreteras la imagen habitual, sin incidencias reportadas. Lo que tenemos es tráfico denso en la A8 en Baracaldo, sentido Bilbao. También en Avanzada en Leiva, sentido Bilbao. En el corredor del Chorier, y el tráfico es denso, sentido Erleches. Y tenemos también tráfico denso en las entradas y salidas de la capital vizcaína.
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0: Esa promo, claro que sí, del menú para el fin de semana, pero todavía queda un poco y hay que ir con la actualidad diaria del mundo del deporte. Lo hacemos como siempre con muy buena música y con José Luis Blanco, Whiteman.

0: ¿Qué tal, Egunon? Muy buenos días. Un poco de rock alemán, porque este va a ser la sintonía del Athletic, ¿no? Las próximas temporadas. Todavía no hemos presentado a nuestro nuevo entrenador, eso todavía faltan algunas semanas. Cuando concluya la temporada, pues ya despediremos a Ernesto Valverde y tendremos a Ercicha ya para que nos presente su proyecto. Pero el rock alemán siempre tiene su espacio. Con Scorpions como pioneros. Sabiendo además que dentro de nuestra plantilla pues hay un poco de todo. Y jugadores formados en Lezama que sí, que tienen su hueco y que además renuevan. Hablo, por supuesto, de Yeray Álvarez. Central de Baracaldo ayer estampaba su firma junto al presidente de los rojiblancos y se mostraba así de feliz de seguir en su casa.
1: Bueno, al final creo que yo le transmití al club desde el primer momento que quería seguir aquí, que quería... Me veía con fuerza y me veía con ganas de seguir un tiempo más y creo que las cosas pues han sido fáciles. Al final cuando las dos partes quieren, pues ha sido todo muy sencillo. Al final muy contento de renovar, de estar aquí. Ya lo he dicho y lo repetiré en muchas ocasiones que mi sueño es acabar aquí mi carrera y de momento pues puedo decir que estoy muy contento.
0: Como el título de la canción, Always Somewhere. Siguiendo con el mundo del Athletic, ayer se produjo pues un resultado en principio positivo para los intereses rojiblancos de cara a jugar competición europea. Eso sí, primero hay que ganar el Valencia el domingo. Pero bueno, pues uno de los equipos alemanes, fíjate, que se nos cruzaba todo en el camino, que estaba para conseguir más puntos del ranking UEFA, perdió. Es decir, que ganó ayer el PSG la eliminatoria, porque el partido entre el Bayern y el PSG acabó con empate a uno, pero claro, con el 5-4 del partido de ida, son los franceses, los de Luis Enrique, los que van a jugar la final con el Arsenal. Así que más puntos que de momento separan a la Liga Española de la alemana. Eso sí, esta tarde hay partido de vuelta en el que hay un equipo alemán y otro equipo de la Liga Española, tanto de la Europa League como de la Conference. Está el Rayo Vallecano, que tiene que aguantar el 1-0. Así que hoy todos rayistas, podemos decir, ¿no? Y os cuento también que en el mundo de la canasta tenemos a dos de los hombres de negro entre los jugadores elegibles para ser mejor jugador de la temporada. Melvin Panchar, que yo creo que tiene opciones incluso para entrar, si no en el primer, en el segundo equipo, y también Trilby Linasson. Y Basala Bagayoko como uno de los mejores jóvenes. Se puede votar, página web de la CB, y todos a votar. Y que ayer pues tuvieron un pequeño lío otra vez, pues un equipo griego, qué cosas. El Panathinaikos, que ganaba 0-2 la eliminatoria frente a Valencia Basket, pues perdió en el OACA con 18.000 espectadores. Echaron a su entrenador Ataman, pero también al del Valencia Basket, en un tramo final en el que curiosamente perdía el equipo de casa. Bueno, al final ganó Valencia Basket y habrá cuarto partido el viernes. Hoy juega, por cierto, el Madrid en Bulgaria contra el Hapoel de Tel Aviv. Qué cosas del baloncesto actual. Y con todo ello, pues iremos hablando en el Oye, ¿cómo va la 1:30? Esta noche me tomo un poco de respiro, ¿vale? Pasen muy buena mañana.

y 18 de la mañana, tenemos 9 grados de temperatura en Bilbao. Vamos con nuestra sección de psicología, que hoy es jueves, y vamos a hablar hoy de un tema, me parece muy interesante, de las personas PAS, personas con alta sensibilidad. Yo recuerdo que hace unos años al menos se frivolizaba un poco con este tema, ¿no? Parece que cuando algo te afectaba demasiado, sí, decías, no, es que yo soy persona PAS, ¿no? Soy persona altamente sensible. Así que hoy nos preguntamos si efectivamente pues esto es una categoría clínica o un rasgo de la edad, y nos responde

0: voy a aclarar esto último. Cuando hablamos de algo clínico, nos referimos a que aparece manuales de diagnóstico que utilizamos los psicólogos o los psiquiatras. El más conocido de todos es el DSM, que es el manual que recoge los trastornos mentales que se han reconocido oficialmente. Y aquí viene lo importante. La alta sensibilidad no aparece como un diagnóstico en este manual. Ahora bien, que no sea un diagnóstico no significa que no exista. Lo que sí describe la investigación es un rasgo que se llama sensibilidad de procesamiento sensorial. Es decir, hay personas que procesan la información, lo que ven, lo que oyen, lo que sienten, de una forma más intensa y más profunda. Ojo, porque la intensidad a veces lo consideramos como algo negativo, y yo no lo estoy viendo así en este caso. Y esta forma de funcionar y de percibir se nota en el día a día. Por ejemplo, ¿te ha pasado alguna vez que estás con alguien y aunque te diga que está bien, tú notas que no lo está? ¿O entras en un sitio y percibes una tensión que otras personas parecen no estar registrando? ¿O que un ruido, una luz o un ambiente cargado te satura mucho antes que a los demás? Este tipo de cosas son bastante típicas en personas con alta sensibilidad. No es que se monten películas, es que tienen una capacidad mayor para detectar detalles sutiles, como por ejemplo cambios en el tono de voz, en la expresión facial, en el ambiente que hay a nivel emocional, incluso sensaciones corporales propias que otras personas pasan por alto. Y esto, como casi todo en psicología, tiene dos caras. Por un lado, son personas que suelen tener una gran empatía, mucha capacidad de observación y una forma de vivir las experiencias con bastante profundidad. Pero, por otro lado, también se saturan antes. Hay que tener en cuenta que se sobreestimulan con más facilidad y pueden sentirse más desbordadas en entornos exigentes. De hecho, es interesante saber que algunos estudios han encontrado que este rasgo se asocia con mayor tendencia a la preocupación, la rumiación o la ansiedad, especialmente cuando el entorno no nos ayuda. Pero aquí viene un matiz clave. No estamos hablando de que sea algo que se tenga o no se tenga. La sensibilidad funciona más como un continuo. Es decir, hay personas que se mueven más en el rango de baja sensibilidad, otras con una sensibilidad media y otras con una sensibilidad alta. Aproximadamente algunos estudios mencionan que un tercio de la población estaría en este grupo de mayor sensibilidad. Entonces, volviendo a la pregunta inicial, que no me quiero despistar, ¿es un rasgo de personalidad o es una categoría clínica? A día de hoy creo que lo más lógico es entenderlo como un rasgo, es decir, como una forma de funcionar y no como un trastorno. Y aquí, quizá lo más útil, o al menos así lo veo yo, no es tanto la etiqueta, sino qué hacemos con ella. Es decir, si tú que me estás escuchando te reconoces en esto, entonces puede ser una herramienta para entender por qué ciertas situaciones te afectan más, por qué necesitas más descanso o por qué te saturas antes en determinados contextos. Y esto es información muy valiosa porque te permite adaptarte mejor, poner límites, regularte, cuidarte más. Pero también es importante no convertirlo en una etiqueta hiperrígida, porque cada persona entiende la alta sensibilidad de una manera diferente. Porque, como hemos dicho antes, no está oficialmente reconocido, con lo cual la definición no está del todo clara. Así que lo ideal sería algo así. Usar esto para entender cómo funcionas sin necesidad tampoco de encasillarte demasiado. Y te dejo una pregunta para cerrar. ¿Esto que te pasa, si es que te has identificado con ello, te limita o te da información sobre ti que puedes utilizar a tu favor? Y con esto lo dejamos aquí. Nos escuchamos la semana que viene.
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8: Ocho y 27 minutos de la mañana, 9 grados en Bilbao. Coldo Campo, ¿qué tal?
9: Muy bien.
8: Que está la semana intensa, ¿eh? Porque ayer hablábamos, ¿no? Hablabas con Eneko Andueza, pues al final de uno de los temas de la semana, como eran las relaciones PSE-PNV. Y hoy, claro, hay que hablar de todos los problemas que tenemos ahora mismo abiertos en lo referente a la industria, que ha sido siempre clave, ¿no? Y un factor diferencial de nuestro territorio.
9: Bueno, pues tenemos a Tubos Reunidos, que ahora mismo está en el alero.
8: Sí.
9: Así que ya veremos, a ver.
8: Y en el alero es un análisis optimista, me parece.
9: Sí,
8: ¿eh?
9: Sí.
8: Es decir,
9: sí.
8: Que está en
9: de
8: el
9: momento,
8: alero.
9: De momento sí. De momento sí, porque, por ejemplo, bueno, la planta de Amurrio...
8: Sí.
9: Ya veremos. A ver qué pasa. Bueno, vamos a preguntarle al consejero.
8: Eso es, ¿no? Por
9: vamos
8: eso.
9: Vamos a elucubrar nosotros ahora cosas que...
8: Claro.
9: No,
8: y antes de hablar con el consejero, pues llega el momento también para el comentario.

Europa arde, y no como metáfora, como hecho medible, documentado, irrefutable. En 2025, el año pasado, el 95% del continente registró temperaturas por encima de la media histórica. Samantha Burgess, que es del Centro Europeo de Previsiones Meteorológicas, lo comentaba el otro día sin adornos. Decía, Europa es hoy el laboratorio más avanzado del calentamiento global. El laboratorio, ¿eh? No el futuro, sino el presente. Y aún así, la política titubea, la ciudadanía bosteza y el negacionismo, ya sea por interés, por ignorancia o por cálculo electoral de muy corto vuelo, sigue encontrando, pues, micrófonos, escaños, titulares. Vamos, que se le regala espacio. Los datos, entre tanto, no hacen retórica, se acumulan. Estos son de los que golpean, ¿eh? Porque Europa se calienta al doble de velocidad que el resto del planeta. El Ártico, más todavía lo que se denomina la Fenoscandia, que es ese norte que imaginábamos eterno e inhóspito, ha superado los 30 grados dentro del círculo polar. ¡30 grados! El Mediterráneo se ha convertido en una sopa térmica donde colapsa la vida marina. Vamos, que las gambas te salen cocidas. España ha encadenado veranos de incendios históricos, con cientos de miles de hectáreas reducidas a ceniza, mientras, pues, ¿qué quieres que os diga? Los políticos aún debatían si había que llamarlo emergencia. No estamos describiendo proyecciones, estamos describiendo lo que ya ha ocurrido. Y en ese contexto, la respuesta política no solo llega tarde, es que llega en sentido contrario. La propia Ursula von der Leyen lo reconocía en 2025, el año pasado. La ola reaccionaria que recorre Europa no solo cuestiona las políticas climáticas, sino que las diluye, las pospone o directamente las desmonta. Como si el termómetro votara, vamos. Como si el CO2 entendiera de mayorías parlamentarias. La disonancia es perturbadora en su escala, porque nunca habíamos tenido tanta información, nunca habíamos tenido tantas evidencias ni tanto consenso científico. Y nunca habíamos estado tan lejos de actuar a la altura de lo que sabemos. El problema visible es el negacionismo burdo, vamos, el estúpido. El que encarnan formaciones como Vox, con entusiasmo casi didáctico. Fácilmente desarmable, por cierto, con cualquier informe. Pero bueno, el problema de fondo es más sutil y por eso más peligroso. Es la normalización del desastre. Es la capacidad, bien sea humana, política, mediática, de acostumbrarse a lo que debería ser inaceptable. De que haya noches tropicales en el norte de Europa y que nadie salga a la calle. De que en Groenlandia se registren anomalías de 5 grados Celsius por encima de lo normal y ocupe menos espacio informativo que una declaración de un tertuliano cualquiera. Y de que cada verano sea más cálido desde que hay registros hasta el siguiente, claro, que es cuando se bate. Nos hemos instalado en la cultura de la urgencia de usar y tirar, la polémica del día, el titular que dura 6 horas, el ciclo informativo que devora y al final olvida. Y mientras tanto, relegamos la urgencia real, la estructura. Sí, sí, lo estructural, lo que define el siglo. Al fondo de la agenda lo metemos o entre la economía y el deporte, lo hacemos perder. Sabemos lo que ocurre, sabemos por qué, sabemos qué habría que hacer, pero no lo hacemos. Es que no lo hacemos, o lo hacemos tarde, o lo hacemos a medias, o lo hacemos con un miedo constante a molestar a quienes siguen confundiendo transición energética con sacrificio y modernización con amenaza. Y ahí está la paradoja, que debería quitarnos el sueño. Cuando más evidente es la crisis, más difícil parece movilizar la respuesta necesaria. Probablemente porque asumirla de verdad, implica cambiar demasiado. Hay que cambiar modelos productivos enteros, tenemos que cambiar los hábitos de consumo arraigados, las inercias políticas cómodas, y todo eso implica tomarse en serio lo que va a ser el futuro. Y eso, por lo visto, pues sigue siendo opcional en las agendas de los que nos gobiernan. Pero no lo es, ¿eh? Es que no lo es que cada décima de grado cuenta, cada año perdido pesa, cada decisión que se aplaza se convierte en consecuencias que alguien, no los que las aplazaron, por cierto, van a tener que soportar. Lo harán nuestros hijos, lo harán nuestros nietos, pero tendrán que soportarlo. No estamos ante una amenaza abstracta que vendrá algún día. Estamos ante una transformación que se va acelerando y acelera las condiciones que hacen posible la vida tal y como la conocemos. Y ocurre ahora, ocurre aquí, en este continente. La historia no juzgará esta época por lo que sabíamos, lo va a juzgar por lo que hicimos con ese conocimiento. Y la respuesta a día de hoy es incómoda en su sencillez. Demasiado poco, que hacemos poco. Y lo hacemos y estamos haciéndolo demasiado tarde, y que somos muy tibios a la hora de hacerlo. Y el problema de la idea no es si llegamos a tiempo, es siquiera si estamos intentando llegar a algún sitio.

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6: Bueno, pues aquí estamos en esta sintonía y ya hemos anunciado que nos acompañaba hoy el consejero Mikel Jauregui, de Industria, Transición Energética y Sostenibilidad. Mikel, ¿qué tal?
7: Muy bien,
6: estábamos haciendo, si me permite, voy a hacer la introducción porque estábamos haciendo el recordatorio, lógicamente, de lo que supuso para el gobierno vasco, para Euskadi en general, lo que supuso Carlos Garaikoetxea, ¿no? Claro, que estamos ahora en un momento de luto y despedida.
7: Sí, han sido unos días muy emotivos, por supuesto, primero para la familia, pero para también a todos nosotros que estamos en el gobierno y de alguna manera nos dedicamos a la política, a herrigintzara, a hacer país, como solía decir él. Y en ese sentido, pues mira, en días emotivos, días para echar un poco de memoria, hacer memoria y ver el legado que han creado, tanto él como su equipo, que fueron los arquitectos de lo que tenemos hoy en día. Y como consejero, que yo entré hace casi 2 años, cuando echas la vista atrás, te das cuenta de lo que los diferentes consejeros han hecho, pero claro, cómo igualas a los primeros y al primero que fundaron todo esto, la SPRI, el EVE, todos los instrumentos que tenemos ahora. Entonces es un legado maravilloso que nos dejaron y que es el secreto porque tenemos la calidad de vida que tenemos en Euskadi hoy en día. Entonces les debemos mucho.
6: Se lo tuvieron que inventar, ¿eh?
7: Porque... Eso es, se lo tuvieron que inventar con muy pocos recursos, echándole, eran unos fueras de serie, todo el equipo liderado por otro fuera de serie, que era el Lehendakari Garaikoetxea.
6: Bueno, era curioso porque muchas veces se ha comentado, y no es como anécdota, es que les costaba dinero. Se pagaban de su bolsillo hasta las habitaciones de hotel. Eso es real, eso ha pasado en Euskadi.
7: Sí, bueno. Pero ayer uno de los nietos de Garaikoetxea en el funeral dijo los valores que él había inculcado, él y su madre, y la Amachi, la mujer de Garaikoetxea, se habían inculcado en ellos, y era que veían la política como servicio. Qué profundo, ¿eh?
6: No, es que es lo que debería ser, ¿no?
7: Sí.
6: Es lo que, y lo que nos gustaría o deberíamos aspirar a que fuera siempre, que estuviera así. Bueno, pues vamos a hablar de política y vamos a hablar de las cuestiones que afectan también a su consejería en este caso, ¿no? Ahora la preocupación, y lo comentábamos esta misma mañana aquí, pues bueno, está en grandes compañías, como es compañías referenciales como Tubos Reunidos. Vemos que la situación está bastante complicada, que la propia compañía ya está trasladando, que alguna de las plantas pues igual está amenazada si no hay inversores detrás, además, bueno, ¿cómo está la situación y cómo se aprecia desde el propio gobierno?
7: Pues la situación es preocupante, nuestra solidaridad para tanto los trabajadores de Tubos Reunidos y sus familias, que llevan meses de incertidumbre, en el sentido porque ya veían cómo la situación estaba empeorando, lleva una mochila muy, muy, muy grande de deuda, luego vinieron los aranceles de Trump, que también reducieron su facturación, no podían exportar a Estados Unidos. Luego ahora la crisis de la guerra de Irán, que es una crisis energética en toda regla y que también incrementa sus costes productivos, casi un 50% pueden ser energéticos. Y entonces la situación, pues una situación muy, muy delicada. Y yo creo que el paso a concurso, de alguna manera, certifica que Tubos Reunidos está al borde del precipicio. Y yo creo que ahora la cuestión es qué pasos damos todos para alejarnos o acercarnos al borde del precipicio. Y en ese sentido nosotros lo hemos dicho, lo llevamos diciendo, en nuestra opinión la solución tiene que ser por atraer a nuevos inversores para que den con un proyecto industrial viable y a futuro para Tubos Reunidos, y para eso hace falta dos condiciones. Una, que es la reestructuración de la deuda. Hoy en día la deuda de Tubos Reunidos es insostenible, casi tiene una, vale, la deuda vale más de 5 o 6 veces más que la empresa en sí. Entonces, ¿quién va a entrar a comprar un piso que tiene una hipoteca de más de 5 veces el valor del piso? Pues no va a entrar nadie. Entonces hay que reestructurar la deuda, hay que reducir esa deuda. Y después también la paz social. Aquí, si queremos atraer a un inversor, el inversor también, inversores, querrán entrar en un sitio donde el equipo está a una para sacar el proyecto adelante. Y ahí también necesitamos la colaboración de todos.
6: Bueno, he hablado de dos factores. Empezamos por el primero, porque es reestructuración de la deuda. Lo que pasa es que ahí entra la complejidad. También es verdad que la SEPI es uno de los grandes deudores, pero claro, también la ley tiene sus, ¿no?, sus márgenes, y es muy difícil, es que no se puede saltar fácilmente, sí, ¿no? Sí. Entonces, claro, reestructurar eso es que es una mochila muy, sí, compleja.
7: A ver, la mochila, de alguna manera, la mochila de la deuda, 270, casi 270 billones, de los cuales 150, o sea, más de la mitad, la tiene SEPI, del gobierno español. Esa deuda es muy difícil de reestructurar, era muy difícil de reestructurar. Hacía falta una nueva ley, hacía falta instrumentos legales para dar cabida a eso. Intentamos muchas fórmulas, al final no ha cuajado nada. Hemos estado en negociaciones muy intensas con el gobierno español para reducir esa deuda. Lo que pasa que ahora con el concurso sí se abre una puerta legal para poder hacer esa reestructuración de manera muy profunda. Entonces, de alguna manera, esta situación de concurso, aunque añade más incertidumbre a toda la situación, también abre la puerta legal para que esa deuda de SEPI se pueda reestructurar de una manera muy profunda. Por lo tanto, ahora esperemos, es de alguna manera un paso positivo para esa reestructuración de la deuda, y esperemos a que cuando el administrador concursal sea elegido, entre el administrador concursal y la jueza empiecen a decidir y hablar con los diferentes acreedores, incluso la SEPI, pero la SEPI pondría legalmente ahora sí está más libre para hacer esa reestructuración profunda, esa quita que nosotros demandábamos.
6: Bueno, de todas formas, claro, la coyuntura es que no es la mejor en estos momentos, sobre todo para lo que puede ser el perfil de negocio que pueda tener la propia compañía, ¿no? Ha hablado antes de lo que es la situación internacional, de eso vamos a ocuparnos en un momento, ¿no? Porque luego habla también de la paz social. La paz social tiene que ver con todo lo que supone, pues, el compromiso de los trabajadores y de los sindicatos. Sí. Pero ya vemos que hay también colisiones relevantes. Y cuando habla de esa paz social, ¿qué pasa? ¿Que solo tiene que circunscribirla a Tubos Reunidos o el gobierno vasco cree que hay demasiada conflictividad en Euskadi?
7: Yo creo que aquí, en esta situación de alguna manera que estamos al borde del precipicio con Tubos Reunidos, yo creo que la reflexión que todo el mundo está haciendo, me consta, es que son los pasos que se tienen que dar para salvar la actividad industrial, salvar los puestos de trabajo de calidad que nosotros creemos que la industria da, y yo creo que nos toca acertar. Nos toca acertar a todos y dar esos pasos. Ahora mismo la situación es muy complicada. No hay dinero en la caja. No hay dinero para también un poco para afrontar las nóminas. Eso es un drama humano. La gente que vaya a trabajar y no sepa si van a cobrar la nómina en los próximos meses, el próximo mes, pues con todas las cargas que ellos puedan tener, con los créditos que tengan que pagar, con los gastos que tengan que tener para sus familias, pues es un drama humano. Y yo primero hay que respetar que esto es muy doloroso para muchas personas y sus allegados y sus personas. Ahora lo que pasa es que entonces el dolor es real. Ahora nos tenemos que tomar en la parte racional de cómo damos salida a esto, cómo atraemos a inversores para que den salida, inviertan nuevo dinero en la empresa para darle una nueva vida, un nuevo proyecto industrial a futuro. Y aquí, pues, aquí nos toca a todos y yo creo que aquí todos somos adultos, todos sabemos lo que tenemos que se pueden hacer, qué nos ayuda más o menos en atraer estos inversores, pero también respetando que hay un proceso de dolor.
6: ¿El gobierno vasco tiene conocimiento de que pueda haber alguien interesado o que alguien ha preguntado?
7: Nosotros
6: hemos... No le voy a preguntar por quién.
7: Nosotros mi trabajo es estar siempre en contacto con la industria, entonces eso lo hago, entonces, pero todo el mundo lo que te dice, pues es lo de mí. O sea, ¿cómo voy a entrar a pagar una cosa que la hipoteca es 5 veces más cara que el valor real de la empresa? Entonces la quita de la deuda es fundamental. Y después también dicen, no quiero líos. Entonces yo creo que también en ese sentido, pues a ver cómo de alguna manera hacemos el proyecto atractivo para estos inversores.
6: Bueno, y ya vamos a extenderlo de tubos reunidos a otras compañías que también han tenido dificultades. El propio gobierno vasco ha tenido que entrar en algunas de ellas. Bueno, ¿cómo podríamos hacer? ¿Qué diagnóstico hacemos ahora mismo de la industria en Euskadi?
7: Bueno, yo creo que la industria pues está pasando por una situación que de alguna manera tenemos una industria muy resiliente, porque aunque hayamos tenido unas borrascas y unos nubarrones muy fuertes durante los últimos 2 años, principalmente teníamos mayores mercados exportadores, como tanto Francia y Alemania, están en una crisis total, están en una recesión económica. Luego se le añadió los aranceles de Trump, que cerraban al mercado americano, muy importante también para nosotros, a exportaciones vascas, y complicaban todo el entorno comercial, con mucho producto chino entrando de rebote a Europa, y ahora tenemos la crisis energética por la guerra de Irán. Entonces, a pesar de todos estos problemas, que son viento de enfrente, que no te deja avanzar mucho, la industria vasca sigue creciendo. O sea, sigue creciendo de una manera mínima, pero con un crecimiento positivo. Y luego también, ahora mismo tenemos 2.000 puestos de trabajo más en la industria que los teníamos hace 2 años. Entonces, de alguna manera, los números de arriba, pues dices, bueno, pues con todo lo que... El horizonte que está tan con esos nubarrones tan altos, nuestra industria es resiliente y sigue para adelante, y en términos de tamaño relativo seguimos creciendo tanto en el Estado español como en Europa. Nuestro peso industrial sigue creciendo. Esos son los datos positivos. Por supuesto, luego, que esto va por barrios, hay sectores que les ha ido muy mal. El sector siderúrgico, pues por todo lo que estamos viendo actualmente también, pues está muy triste. El sector de componentes de automoción también, y también de alguna manera la máquina herramienta tiene sus claros y oscuros. Hay gente que les va muy bien y otros que no también. Son estos 3 sectores los que nos preocupan, los que hemos tenido mesas sectoriales para hacer un seguimiento más cercano de la situación que van. Pero luego también hay esperanza de que ha habido procesos como el de Valenciaga o el de Vicinay, justo aquí cerca, donde si hay un proyecto interesante y hay una quita de deuda y uno se quita la mochila de la deuda, los proyectos pueden seguir adelante con nuevos inversores. Y eso es lo que tenemos que hacer. Tenemos que ser resilientes, ver qué proyectos son los que pueden salir adelante una vez que haya un poco de limpieza en el balance, y seguir apostando por eso. Y nosotros como gobierno siempre estamos ahí para acompañar y para dinamizar y para ayudar.
6: Sí, es cierto que la coyuntura internacional, de lo que estábamos comentando, lo que ha mencionado, pues está teniendo un impacto notabilísimo. Claro, son sectores para nosotros muy relevantes. Voy a fijarme el de la automoción, sin ir más lejos, sí, ¿no? Aparte de que ahora pues está todavía en discusión el convenio del metal y demás, muchas cosas que pueden afectarle, pero claro, somos muy dependientes de lo que sucede en los mercados, por ejemplo, alemán, sin ir más lejos, y ya vemos cuál es el comportamiento de Estados Unidos con Alemania y para los coches que salen de ahí. ¿Eso puede llegar a afectarnos aquí seriamente?
7: No, nos está afectando directamente. Ya.
6: Pero más todavía, porque claro, es que ahora se anuncian ya más aranceles, más dureza contra el mercado automovilístico europeo.
7: Sí, bueno, veremos en qué queda todo esto.
6: Bueno, también, sí, porque esto depende también cómo se levante por la mañana.
7: Exactamente, sí. Aquí hemos tenido unos vaivenes muchísimos, entonces ya uno, ya después de tan casi 2 años con este señor, pues ya aprendemos un poco a relativizar lo que dice. Por supuesto que no es positivo y es negativo. A ver, lo positivo hay, yo creo que de alguna manera Europa sí se está despertando de su letargo y de ese sueño romántico que teníamos, que éramos el único continente o zona comercial totalmente abierta a todos, y de alguna manera nos estamos dando cuenta que quizás también tenemos que empezar a exigir contenido local, que también tenemos que exigir en ser tecnológicamente neutros en las soluciones que damos en automoción, que tampoco hay que solamente una apuesta única que también tiene un impacto negativo en nuestra industria. Entonces yo creo que hay medidas que nosotros también estamos trasladando como región de automoción. Vamos a celebrar la reunión de Lara, que es donde las regiones europeas con un gran sector de automoción se reúnen para pedir y hacer influir las decisiones de Europa. Se nos está escuchando en el sentido, y el Séjourné, que es el de alguna manera el comisario europeo para la industria, con el Industrial Accelerator Act que acaban de hacer el borrador, se ve que de alguna manera nosotros también nos queremos cuidar un poco de exigir a los fabricantes de chinos que quieran implantarse en Europa para hacer sus coches, que no lo traigan todo en un tren, y lo único que hacen es asamblarlo. Aquí lo que queremos es que ellos también compren contenido local europeo y que compren las piezas a nuestros fabricantes aquí. Entonces ya estamos dando, yo creo que por lo tanto hay cierta esperanza de que lo peor ya ha pasado y empezamos a mejorar el sector de automoción, pero todavía seguimos con los vaivenes del señor de Estados Unidos.
6: Sí, sí, eso es algo que nos puede llegar a afectar. Antes, cuando estaba mencionando sobre nuevos inversores, yo no sé si es un problema, hombre, que alguien salga de una compañía, pues siempre es positivo, ¿no? Pero muchas veces es verdad que esos inversores pues son inversores de fuera y acabamos siendo una casilla en una hoja de Excel.
7: Sí, eso lo de la casilla...
6: Porque al final esto es un panorama global y vemos que muchas de nuestras compañías están ahora en manos de empresas que es que ni nos conocen ni saben nuestra idiosincrasia y que dependemos muchas veces de cuáles pueden ser sus vaivenes económicos o sus intereses, ¿no? Fondos de inversión que han invertido en muchas compañías nuestras y que al final han laminado
7: a ver, los actores. Lo de la casilla en la hoja de Excel, lo sé muy bien.
6: Sé que es una figura.
7: No, lo sé muy bien porque yo he trabajado en multinacionales toda mi vida. Y extranjeras, y yo me dedicaba a eso también. Entonces, pero la casilla de las hojas de Excel es cómo diferencias las empresas o los sectores, las plantas, que son más competitivas.
6: Bueno, a ver, es cierto que hay inversiones que se han hecho aquí de grandes multinacionales que, lógicamente, cuando la planta es rentable, la van a seguir alimentando.
7: Exactamente. Entonces, la cuestión siempre es cómo somos competitivos. Entonces, la cuestión, para ganar hay que correr más que el vecino. Es la única manera. Los chinos lo han aprendido muy bien, están corriendo más que nadie, y ahora a nosotros nos toca también seguir corriendo y correr más rápido. ¿Y cómo lo hacemos? Con innovación. ¿Cómo lo hacemos? Con formación, con personas, que tenemos un talento maravilloso en Euskadi. ¿Cómo lo hacemos? Pues intentando tener que la infraestructura esté, que tengamos los enchufes, por ejemplo. Entonces, todos tenemos que aunar nuestros esfuerzos en hacer toda nuestra industria más competitiva. Y al ser más competitiva, la gente va a venir encantada a invertir. Si no somos competitivos, ahí está un problema. Entonces, la hoja de Excel suena muy frío, pero es la manera de decir quién es competitivo y quién no lo es. Y en términos de inversiones, pues nos gustaría, yo creo que también las inversiones hay que matizar que no sean inversiones de ciertos fondos que lo único que quieren hacer es una plusvalía rápida y marcharse y ganar un bonus. Es decir, venir a Euskadi, comprar a una empresa, la llenan de deuda. Para hacer esa compra no lo pagan de su bolsillo, van al banco, piden un crédito y llenan esa empresa de deuda. Y en los 5 años se marchan, hacen una plusvalía, algo que luego se quedan ellos, y la deuda se queda ahí, y ahí está la empresa arrastrando esa deuda y pues eso de alguna manera errenca, como decimos en euskera, que ni para atrás ni para adelante. Eso no es la inversión extranjera que queremos atraer. Queremos atraer inversores extranjeros de referentes mundiales en sectores que no tenemos en Euskadi y que nos podrían ayudar a ser mejores. Entonces la cuestión es cómo somos mejores, no cómo atraemos cualquier tipo de inversión.
6: Lo que pasa es que, bueno, y usted ya conoce el sector, no solamente hay que ser mejores, sino hay que ser más rentables. Y hay muchas veces se mira por los costes que todo eso pueda tener. Y no me refiero ya a los laborales, que eso lo voy a dejar al margen, ¿no? Pero hablaba de los enchufes, claro. Si tenemos una energía que nos cuesta mucho más aquí que en otros lugares, eso ya es un factor que va en nuestra contra.
7: Es un drama. Eso es la paradoja. Mira, a mí, yo me cabreo cuando veo ciertas personas que salen en la televisión o van en discursos y dicen, mira, estamos aquí en el Estado español, estamos de una manera maravillosa porque tenemos las renovables, que es el precio es bajísimo, etcétera, etcétera. Y es verdad que el coste de energía que tenemos, que hay en el Estado español gracias a las renovables, y las renovables de alguna manera pues es muy bueno porque es energía sostenible para futuro y nos hace más competitivos. Yo estoy totalmente a favor de las energías renovables, pero luego ese coste de energía más barato que en otros países de Europa, cuando vemos la factura real que paga la industria, también nosotros como consumidores en nuestros hogares, pero sobre todo la industria electrointensiva, donde en Euskadi tenemos mucho, es un 37% más caro que en Alemania, que tiene un coste de energía mucho mayor. Entonces se da la paradoja que el coste real de producir esa energía es de las más baratas, mientras que la factura es de las más caras. Es una paradoja total que va a encontrar nuestra industria electrointensiva en Euskadi, como puede ser la papelera, la siderúrgica, la vidriera. Y aquí nosotros demandamos, y estamos muy contentos porque en el decreto ley que salieron del gobierno español para dar respuesta a la crisis de Irán, sí introdujeron el decálogo que el Lehendakari defendía para reducir esa factura para los electrointensivos, gran parte está ahí, pero es temporal. Dijeron, bueno, en julio lo miramos de nuevo y si la guerra igual acaba, pues igual esto también se acaba. Y nosotros estamos diciéndole al gobierno español, la última conversación que tuve con el vicepresidente primero, hace unas semanas, diciendo, por favor, hacer esto permanente. Porque lo que se cuenta es la competitividad de nuestra industria comparada con otra. Tiene que ser rentable. Lo que no puede ser es que el coste sea uno de los más bajos y la factura una de las más altas. No tiene sentido.
6: Estaba pensando, ¿y dónde se queda ese dinero?
7: Bueno, ¿te acuerdas de Rajoy, por
6: sí,
7: supuesto?
6: Sí, sí, sí, sí.
7: Cuando hubo la crisis del 8, pero eso del 2008, claro, no había dinero, había una crisis total y empezaron a introducir impuestos aquí y allá para cuadrar los números. Y empezaron a meter factura.
6: No se ha desmontado la arquitectura.
7: Y no se ha desmontado. Las vacas flacas salieron, han vuelto, hay un crecimiento muy saludable en el Estado español, hay remanentes a tope, o sea, están cobrando más de lo que... Pero no, eso sigue todavía. Hay que desmontar todo eso para que la industria sea más competitiva.
6: Bueno, de todas formas, ha dicho que usted está a favor de las renovables, espero, ya que su consejería también habla de precisamente de transición energética y de sostenibilidad, ¿no? Pero tenemos un problema. Tenemos un problema aquí en Euskadi. A ver, en Euskadi somos hasta los que tenemos producción de... somos los fabricantes muchas veces de los aerogeneradores. Y resulta que nuestra producción de renovables es incluso más baja que la media del Estado. Sí, pero muchísimo más. Entonces, ¿cómo es posible que estemos nosotros en un 7, un 8%? Que puedo estar
7: sí, 7,9.
6: 7,9, un 8%. ¿Cómo es posible que en Euskadi llevemos tanto tiempo y que aquí, para hacer un parque de renovables, pues tengamos que esperar una generación?
7: Es verdad. A ver, aquí nosotros tenemos la suerte y el lujo en Euskadi de poder diseñar, construir y operar cualquier renovable.
6: O sea, sí, pero no nos va
7: entonces,
6: bien.
7: La industria maravillosa en ese sentido. Pero luego, cuando a la aplicación de eso en nuestro territorio es muy complicado. Como has dicho, llevamos 20 años, una generación, para hacer el siguiente parque eólico, que ahora mismo se está en construcción en La Braza. O sea, hemos tardado 20 años, una generación entera, en hacer un parque eólico. Un parque eólico en 20 años. Y esta va a ser la que se está en construcción ahora mismo en la Braza. Los parques fotovoltaicos, en las placas solares que vemos, ahí llevamos casi 6-7 años sin hacer una grande. ¿Vale? El autoconsumo nos va bien. El autoconsumo son lo que cada uno pone en su casa, en su fábrica, en su empresa. Ahí, en ese sentido, vamos para el 2030, sí nos vamos a acercar o superar, esperemos, la media europea. Entonces, en autoconsumo vamos bien. Hemos metido bastantes ayudas, estamos movilizando el sector, hay mucha muy buena respuesta, sobre todo por parte de la industria, porque ellos también quieren descarbonizarse y reducir la factura eléctrica. Autoconsumo, vamos bien. No vamos bien en eólico y no vamos bien en fotovoltaico, y aquí lo que cuesta es decir, bueno, ¿cómo vamos la apuesta? En Euskadi tampoco, hay que decirlo todo, tampoco tenemos el sol y el viento que hay en otras partes del mundo, de Europa, o muy cerca de aquí hay mucho más sol y mucho más viento, que hacen esas inversiones más rentables, la rentabilidad que preguntabas antes. Claro, entonces aquí también todo va a las hojas de Excel. ¿Cómo? Y aquí, ¿qué es más rentable? Y luego, si tienes las horas de viento que puedas tener en Galicia, en Aragón, o en partes de Andalucía, son 3.300 al año, le sacas muchísimo más rentabilidad que si tienes viento, como parte de Euskadi, que son 2.000 o 2.100. Hay partes que tenemos 2.300, donde estamos haciendo, queremos hacer los parques. Entonces, aquí tampoco hay mucho viento. Y en el mar no los podemos hacer porque tenemos muchísima profundidad. Y el sol, tenemos el que tenemos. Mira, menos semana llevamos. Vas 300 kilómetros o 200 kilómetros al sur y hay otro nivel de sol. Bueno, entonces, también hay que ponerlo todo en cuenta, que tampoco tenemos los recursos que tenemos, y luego también nos hemos dotado de parques naturales maravillosos, que casi ocupan la cuarta parte de Euskadi, la cuarta parte, ¿eh? O sea, en Europa somos los campeones en parques naturales, y luego también hay ciudades. Entonces, si empiezas a poner todos esos filtros, pues tampoco hay...
6: Bueno, de todas formas, a ver, no os puedo llevar en la contraria, ¿eh? Pero digo por lo del sol, por ejemplo, ¿no? Porque no tengo un dato informático que me lo corrobore, pero paseándose uno por el sur de Alemania, prácticamente todas las casas, todos los pabellones, hay huertas por todas las esquinas con paneles solares.
7: Sí, sí. Y en eso,
6: y es Alemania.
7: Y eso es el autoconsumo que nosotros...
6: No, es el autoconsumo, sí.
7: Sí, en Euskadi vamos a superar la media europea para el 2030. Bien. Hay la apuesta, pues donde podamos hay que superar, bueno, la media europea.
6: Y tengo la sensación, seguro, que el resto tiene que ver mucho con componentes políticos y disputas políticas. Digo, el que no se puedan poner un parque, porque todo el mundo, todos queremos energías renovables, pero sí, en el patio del vecino.
7: Hombre, yo 2 años hablando con todos y todo el mundo me dice, hay que hacer más por las renovables, fenomenal, hay que hacer más por las renovables. Y les pregunto dos cosas, vale, ¿cuánto más y dónde? Y con el cuánto más la gente empieza a darme unos números maravillosos, altísimos, y les digo, bueno, ¿y todo esto dónde lo vamos a hacer? Y ahí es cuando el silencio sepulcral aparece y nadie... Entonces, nosotros como gobierno, ¿qué hemos dicho? Pues mira, nos animamos. Y nosotros sí hemos dicho que queremos 450 megavatios más, que sería doblar lo que tenemos ahora para el 2030, doblar lo que se ha hecho en todo hasta ahora, doblarlo para el 30. Es ambicioso. No nos llegaría al 15%, ¿eh? Que tampoco es una... La media es de 40 y pico en Europa, todavía. Pero es doblar. Es más que nada. Entonces, queremos doblar, y nosotros ya hemos decidido, desde el DB, qué ubicaciones, en qué ubicaciones nos gustaría desarrollar nuevos parques eólicos y nos faltaba Itoco. Entonces hemos dicho cuánto y dónde. Les animo al resto de, la, de las fuerzas en el Parlamento que si quieren más, que nos digan muy bien, cuánto más y dónde.
6: No sé si va a tener respuesta.
7: Yo creo que no.
6: Por eso. Miquel Jauregui, consejero de Industria, Transición Energética y Sostenibilidad, le agradezco que haya estado con nosotros. Me han quedado muchas cosas en el tintero, pero es que soy muy mal organizador del tiempo, hay que decirlo. Le agradezco que haya estado con nosotros.
7: Es que recasco.
6: Es que recasco.

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1: Bueno, son las 9 y 4 de la mañana, tenemos 10 grados de temperatura en Bilbao. El barco MV Ondius con un brote antivirus a bordo llegará en el plazo de 3 días al puerto secundario de Granadilla, a solo 10 minutos del aeropuerto sur de Tenerife. Los 14 españoles a bordo serán trasladados entonces en avión militar para ser examinados en el Hospital Militar Gómez Ulla de Madrid, aunque ayer la ministra de Defensa, Margarita Robles, matizaba que esa cuarentena de los pasajeros españoles en el hospital madrileño va a ser voluntaria.
2: En principio nosotros estamos trabajando coordinadamente con el Ministerio de Sanidad, que sigue las órdenes de la Organización Mundial de la Salud. Ya nos hemos coordinado con ellos, por lo tanto un avión militar irá a recogerlos a Canarias, cuando lleguen a Canarias. Es un avión militar especialmente medicalizado con las medidas de seguridad necesarias para que no haya ningún tipo de contagios, aunque son personas asintomáticas. Todas las medidas de prevención, tanto por parte de la tripulación como por parte de los médicos que lo van a atender, lo lleva una unidad especializada, que es la UMAR, una vez que lleguen aquí a España y siempre que voluntariamente quieran, porque las personas, las medidas que se toman son medidas que quieren ser voluntariamente, irán al hospital Gómez Ulla, el Hospital Militar de la Defensa. Está ya todo preparado allí en el Hospital Militar de la Defensa. Los que voluntariamente quieren y tienen que firmar un consentimiento informado estarán en el tiempo de cuarentena en habitaciones individualizadas. Este es un caso que es distinto al caso del ébola.
1: Por cierto, que ayer conocíamos que una parte del pasaje desembarcó en Ushuaia el pasado 1 de abril, antes de los primeros casos de antivirus. Entre esas personas habría un grupo de 9 navarros. Uno de ellos, Luis Gorritxo, acaba de explicar en Radio Televisión Española que ha pasado más de un mes y que ningún miembro de ese grupo ha presentado problemas de salud. También ha señalado que nadie se ha puesto en contacto con ellos para conocer su evolución física. Y ayer quedaba visto para sentencia el juicio Mascarillas. El fiscal jefe de anticorrupción, Alejandro Luzón, aseguraba que el presidente del gobierno, Pedro Sánchez, no era el número uno en la verdadera organización criminal, que recalcaba si conformaban Ábalos, su exasesor Koldo García y también el empresario Víctor de Aldama. Hablaba ayer también Ábalos, quien negaba pagos de Aldama, y también Koldo, que sostenía que no decidía nada en esa trama, que no hay pruebas de mordidas y que Aldama es en realidad la verdadera cabecilla de esa trama ajena, decía. Además acusaba al Partido Popular de ofrecerle mentir para no entrar en la cárcel. Y ayer en Ajuriánea se instalaba la capilla ardiente para despedir al primer lehendakari en democracia, Carlos Garaikoetxea. Numerosas personalidades, no solo del ámbito de la política, también de la cultura, del deporte, se acercaban hasta Ajuriánea para despedir al ex lehendakari, entre ellas otros ex lehendakaris como Patxi López, Íñigo Urkullu y también Juan José Ibarretxe, que hablaba de esta forma de Carlos Garaikoetxea.
3: Un lehendakari con mayúsculas, que para mí fue un referente, una inspiración, un amigo. No solamente él, también su mujer Sagrario lo fue para Bego, mi mujer, y para mí. Y para la sociedad vasca supuso ilusión, supuso pasión por recuperar un proyecto nacional con un liderazgo político fino. Persona enormemente educada, demócrata, abertzale, yo le querré para siempre. Lehendakarian, agureta ore.
1: Y la Ertzaintza ha recibido hasta el momento un total de 80 denuncias por el impago de la lotería de Navidad del club Sekorrak Rugby Taldea de Igorre. Sekorrak Rugby Taldea ha admitido por su parte que vendió por error 225 participaciones de más del número 90.693 que se llevó el tercer premio del sorteo de Navidad de diciembre y que no tiene fondos ahora para hacer frente al pago de 2,1 millones de euros que le demandan cerca de un centenar de personas que no pueden cobrar lo que les corresponde. 9 y 8 de la mañana. Vamos a conocer ahora el pronóstico del tiempo con Eduardo Román.
4: Pues una jornada hoy con dos partes muy diferenciadas. Comenzamos el día con grandes claros en la mayor parte del territorio. Un día típico del mes de mayo, primaveral. Además, entra viento del sudeste. Eso va a provocar que suban las temperaturas. Hoy llegaremos a máximas en el entorno de los 20 grados, incluso en la costa, y torna a 22 grados en el interior de Vizcaya. Y se van a formar nubes de evolución durante la tarde. Pues empezarán a formar esas típicas nubes como los nimbos de desarrollo vertical. Por tanto, tormentas centradas en el interior, pero también pueden alcanzar la costa de cara a la tarde de hoy, de cara a los próximos días, tanto el viernes como el sábado como el domingo. Van a ser 3 días, o 4 hoy jueves, en los cuales la actividad tormentosa va a ser importante, sobre todo de cara a las tardes. Los días con mayor actividad tormentosa va a ser hoy jueves y mañana viernes, pero también tenemos tormentas durante el sábado y el domingo. irá subiendo la temperatura, llegaremos a las máximas por encima de los 20 grados durante viernes, sábado y domingo, también el lunes, y luego por la tarde la estación se irá complicando, la atmósfera más inestable, crecerán nubes de desarrollo y dejarán tormentas.
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1: La bolsa española se toma un respiro en su ritmo de escalada y consolida el rally del 4,3% en las dos sesiones anteriores, equivalente a una ganancia de cerca de 750 puntos entre martes y miércoles. El IBEX intenta mantenerse hoy cerca del nivel de los 18.100 puntos, recuperado ayer.
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1: Ver el fútbol sigue siendo un ritual social y con la llegada del verano y las importantes citas futbolísticas que se aproximan, los aficionados tienen claro que prefieren priorizar la calidad audiovisual frente al ambiente, impulsado en el hogar como lugar favorito para disfrutar de los partidos frente a los problemas técnicos que experimentan en los bares. El país cuenta con una amplia cultura de aficionados al fútbol, un deporte que se consume en compañía al menos por cerca del 60% de los ciudadanos que lo ven en casa con la familia y para el 44% que lo disfrutan con amigos, frente al 27,2% que lo sigue en solitario. Esto se debe a que la mayoría, un 96%, afirma que ver un partido en compañía les hace sentirse parte de una comunidad, como reflejan los resultados de un estudio realizado por Samsung, que revela que a pesar de este ritual colectivo con arraigado componente social, los ciudadanos priorizan la calidad y sonido por encima del ambiente al elegir dónde ver los partidos. Así, las prestaciones técnicas han dejado de estar en un segundo plano para pasar a condicionar la experiencia. En concreto, 9 de cada 10 ciudadanos encuestados reconoce que la calidad de imagen y sonido afecta a cuánto disfruta de un gran partido y además para el 80% esta calidad también influye en cómo lo recuerda posteriormente. 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
1: Pues continuamos con bancos de niebla en Bilbao con 10 grados de temperatura a esta hora. Les dejamos ya con la tertulia de Egunon Bizkaia. Más noticias en el próximo boletín a las 10 de la mañana. Agur.
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0: Bueno, pues venga, aquí estamos en tiempo de tertulia con nuestras invitadas en el día de hoy. Aide Baranda, ¿cómo estás, Aide?
1: Eguno, muy bien.
0: Eguno, muy, qué maravilla esto. Marta Azcaricocha.
2: Yo también, muy bien.
0: Estupendo. Y Gemma Escapa, dime que te bien también.
3: Estoy bien también. Estás bien. Además, también. Me encanta estar con dos, las que estemos las tres chicas.
0: Bueno, ya voy a romper un poco.
4: Sí, a poner la barba sobre la mesa.
0: Voy a poner la barba esto.
4: Y la camiseta de fútbol, ¿no? O
0: sea, sí, un poco, sí. Bueno, no voy a hablar de eso. Claro, o sea, eso no quiero hablar.
4: Un poco he guardado todos los clichés de la masculinidad y me los he puesto todos.
0: A ver, nuestras compañeras de tertulia no saben, pero es que.
3: Que los jueves.
4: ¿Jueves de camisetas?
0: Los más jóvenes, claro. Esos jueves de camisetas.
4: Sí, buena. Hoy ha habido una muy buena participación en la iniciativa. Sí,
3: el próximo día traigo, yo tengo una gran colección.
4: Pues animamos, ¿eh? Está muy bien los jueves.
3: Todas del mismo club.
1: Pues claro. Vamos a tener que empezar a venir los jueves.
4: Se han visto camisetas del Athletic, varias, de Senegal, o sea, ha habido ambiente ahí abajo.
3: Si hacéis alguna foto, hay que hacer una prueba de vida de camisetas.
4: Si viene bastante gente, sí. Yo llevo la del Celtic, por si alguien tenía duda.
0: Sí, sí, bien, bien. Y es la más fea del Celtic, por cierto. De las que he visto del Celtic, la más fea.
4: 13.
0: No, pero es la más fea de todas, vamos, con diferencia.
4: Es la canariña.
0: Con diferencia, sí, por eso. Bueno, Beñat, a los oyentes, vamos a darles paso.
4: 688-88-7788. Pueden completar lo que vayamos diciendo en la tertulia o enviarnos pues la camiseta que más les gusta de fútbol.
0: Bueno, pues también. Bueno, vamos a entrar, si os parece, ya en algunas de las notas del día. Hay muchos frentes abiertos, ¿eh? Acaba de estar el consejero de industria ahora. Claro, yo tengo una espina con esto que tiene que ver con las renovables y demás, ¿no? Que yo se lo comentaba a él, digo, aquí se nos hincha la boca porque tenemos capacidad de producir, capacidad de fabricar molinos, tal, no sé qué, todo el mundo quiere renovables, pero que sean por favor en el vecino, donde el vecino. Y digo, claro, 20 años para hacer un parque eólico es una generación. Y aquí estamos así, dándole vueltas a esto, ¿no? Luego nos quejamos de que nuestros precios, nuestra energía, claro, aquí es voluntad política, ¿eh? Pero ojo, es voluntad política, y me refiero que todos los partidos que gobiernan en todos los municipios tienen la misma responsabilidad porque todos se quieren quitar el marrón de encima.
3: Claro.
0: Esto, y tú lo conoces bien, Gemma, es como tener un servicio social. Todo el mundo lo quiere, pero en el edificio de al lado. No sí, debajo
3: sí.
0: de su casa.
3: Sí, sí. Yo creo que aquí una reflexión ciudadana es que, claro, es como poco tangible, poco físico lo de la energía. No vemos, la consumimos, la pagamos, vemos lo que nos cuesta, pero luego lo que es lo que, cómo llega, ¿no? Cómo llega, cómo es posible todo el recorrido. Es un poco, nos falta igual, digo yo, ¿no? O sea, los ingenieros seguramente, los expertos, nos falta en la ciudadanía esa pedagogía de todo lo que hace falta para que yo pueda dar al interruptor de mi casa, arrancar el coche, montarme en el autobús, en el metro, para que todo funcione. Bueno, por ejemplo, la experiencia del apagón que vivimos hace un año, es como, uy, ahí va, esto no está en mis manos, ¿no? Esto, qué estructuras necesitan, qué sostenimiento, qué coste, y cómo se reparte también solidariamente esa carga y esa parte, digamos, fea de la energía, ¿no? Porque lo de la energía limpia, pues es, limpio, no hay nada. Entonces creo que nos falta que funcione.

0: las cargas o las compensaciones que haya, la eficiencia que pueda suponer ponerlo en un sitio o en otro. O sea, hay muchas materias que para la ciudadanía, pues eso, yo que soy la destinataria final, pues lo único que quiero es que funcione la luz y que la factura no se dispare, ya está. Lo demás, pues bueno, que no me toque, ¿no? Entonces, pues igual hay que hacer una, eso como siempre decimos, ¿no? Un poco de pedagogía de cómo se llega hasta aquí, ¿no? Tendremos que poner algo más que...
1: Sí, justo cuando has lanzado la pregunta, lo primero que se me ha venido a la cabeza ha sido el apagón de hace un año, ¿no? Qué poco hemos aprendido, porque, y con todo lo que está pasando a nivel internacional, que seguimos con esa dependencia externa de toda la energía. Y de hecho vimos cómo cuando se produjo el apagón había ciertos pueblos en diferentes comunidades autónomas que tenían esta autogestión de las energías y cómo pudieron seguir una vida normal. Y aparte, bueno, todo el recorrido que hemos tenido a lo largo de los años, como aquel famoso impuesto al sol, que también hizo que se desincentivase y que no se invirtiese en su momento en, bueno, en aquel caso en placas solares. Pero bueno, aquí en Euskadi, justamente, pues energías eólicas, quizás la solar. no, es broma. Pero también tiene su aquel y seguimos. Y lo que decía un poco Gemma, que al final lo queremos todo, pero no aquí. Pero bueno, que no haya consenso político respecto a este tema a nivel político en los tiempos que estamos, pues también es para hacérselo mirar.
2: Yo, por tirar un poco más del hilo, creo que el problema principal es que al final la mayor parte de las plataformas vecinales que están organizadas en torno a energías verdes o energías renovables, lo que critican es que el problema es que se quieren implantar parques eólicos o otro tipo de energía verde, no para ser autosuficientes, sino para venderlo a otros países, ¿no? Y ahí está la contradicción, precisamente, ¿no? Que ¿para qué vamos a instalar parques eólicos, placas solares, etcétera, si después no vamos a tener nosotros esa energía, ¿no?, que producimos, sino que la vamos a vender a Alemania, a Bélgica, a otros países que quizás tienen, bueno, pues sus problemas, ¿no?, con este tipo de energías? Pues, por ejemplo, lo que sería la energía solar, claramente en esos países pues quizás solo la pueden producir en verano, ¿no? Entonces yo creo que ahí está el principal problema, que quizás hay un consenso político para poner eso, pero para gestionarlo de esa forma, no para ser autosuficientes, precisamente. Y ahí está, ¿no?, toda la lucha. Tenemos el caso de Enkarterri. Yo creo que es, bueno, pues que las plataformas vecinales de Enkarterri están luchando un poco, ¿no?, y están reivindicando eso, que claro, si queremos poner parques eólicos, que sea para nosotros, ¿no?, o que por lo menos una gran mayoría de esa energía que producimos luego también la consumamos nosotros, ¿no? Y yo creo que por otro lado está, bueno, pues al final que estamos hablando, Gemma comentaba, ¿no?, un poco el problema de la estética, ¿no? Queremos esta energía, pero no queremos que esté en nuestros montes. Y yo creo que es una contradicción en sí misma que tenemos todas las personas, ¿no? Yo me incluyo también. Pero tenemos que entender un poco cómo vamos, ¿no? También creo que en el comentario de hoy que hacía Koldo hablaba precisamente de la crisis climática, ¿no? Y tenemos que ser conscientes de que sin este tipo de energía verde, que quizás no va a tener emisiones cero absolutas, ¿no?, pero por lo menos disminuye muchísimo lo que es el calentamiento global y toda la crisis energética que estamos teniendo, ¿no? Entonces yo creo que también tenemos que ser consecuentes con esto y que quizás tenemos que mirar también a otros países, como pueda ser China, que nos queda muy lejos, pero que realmente ha estado haciendo cosas para que realmente este tipo de energías renovables, bueno, pues puedan no estropear tanto los paisajes, ¿no?
3: Bueno, pues ya veremos a ver qué hacemos, pero tenemos un problema, ¿eh? Tenemos un problema. Luego también hay una cuestión que comentaba el consejero, que tenía que ver con la estructura que se hizo de precios, fundamentalmente, y de impuestos, que a partir de la crisis de 2008 pues se estableció con respecto a la energía. Y claro, dices, hombre, en el conjunto del Estado la producción de energía renovable abarata el precio, pero luego a la hora de la verdad, por ejemplo, en las grandes, en las industrias electrointensivas, el precio está disparado, está por encima de la Alemania. Y dices, a ver, ¿cómo es posible todo eso? Bueno, pues porque hay una estructura que no se ha desmontado, claro. Y hay mucha gente que está...
0: No, seguro,
3: bueno,
0: que
3: mucha gente.
0: Muy...
3: Y los propios gobiernos sacando dinero de todo.
0: Es muy complejo, es evidente que en las últimas décadas se ha disparado el consumo de energía en todo tipo
3: y
0: de...
3: Y más que se va a disparar.
0: Un disparo, y claro, las estructuras que lo sostienen no se han... No, ni renovado, ni actualizado, ni ajustado a las necesidades y al nuevo mundo. Igual también hay que mirarse, esa es otra cuestión también, consumimos demasiada energía.
3: Bueno, pero, en general, eso, ¿eh? Pero eso, Gemma, es algo que aquí hemos dicho.

0: discutido alguna vez, claro. Porque yo pongo sobre la mesa, yo, a ver, ¿recordáis que hace unos cuantos años se hablaba de la cultura del decrecimiento? Uh-huh. Eso lo hemos tapado enseguida, lo hemos enterrado, pero vamos, lo hemos hecho hasta, vamos, oficios funerales, o sea...
1: Sí, bueno, hombre, hay cosas que hemos mejorado, yo creo, por ejemplo, en nuestro entorno, el tema del transporte público en las últimas décadas es algo que yo noto, por ejemplo, que ha mejorado mucho, o sea, que sea... Y también porque se ha hecho esa inversión, ¿no?, de mejora del transporte. Digo, nuestro entorno más cercano, ¿no?, en Vizcaya, que podemos hablar. O sea, ahora hay muy poca gente que venga en coche a Bilbao habitualmente, ¿eh?, por ejemplo, en su coche particular.
2: Bueno, el tipo de autobuses mismamente.
1: Eso es, el tipo de transporte, eso es, pues todas las flotas eléctricas. Creo que en ese ámbito del transporte público en general, pues se ha hecho un apunte, pero claro, es muy pequeñito, es muy poca cosa, ¿no? Porque es verdad que eso está también demandado por... el aumento de la movilidad que tenemos. Claro, es que yo recuerdo cuando no existía la 8, que solo se venía de Portugalete a Bilbao por la carretera general, no hace tantísimos siglos. Claro, la movilidad, tú te montas ahora en cualquier transporte público y prácticamente a cualquier hora del día va lleno. El metro, los buses en las rutas, o sea, tenemos una gran movilidad.
0: Claro, y... te está mirando Marta y Aide diciendo, ¿qué? Dice, sin la 8, dices, que no había.
1: Que no había, no había, ni Rontegui.
0: Bueno, hacemos un pequeño paréntesis y continuamos, venga.
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0: Bueno, pues, Beñar, ¿qué dicen los oyentes? A ver.
11: Bueno, pues nos dicen por aquí, Concho, por fin alguien se da cuenta de la independencia energética. Pues a ver, esto lo llevo diciendo muchos años, que nos han estado tomando el pelo con la bandera de independencia, y si no eres autosuficiente o independiente energéticamente, recursos naturales, etcétera, ya me dirás qué independencia vas a conseguir. Hoy en día, seguir poniendo la zanahoria delante del burro ya no sirve. Y también dicen, bueno, pues el transporte público en red y frecuencia solucionaría los problemas de ecología y vivienda, porque si hubiera un servicio rápido y frecuencia, muchas personas jóvenes vivirían en sus segundas viviendas de sus familias en pueblos cercanos de Vizcaya, Burgos y Cantabria. Y también, en lugar de llenar nuestros montes de aspas y molinos, tenemos la posibilidad de colocar placas solares en los edificios. Debería ser obligatorio en toda nueva construcción. Pero entonces las grandes empresas eléctricas no tendrían tantos beneficios. No me sirve que no hay sol todos los días, porque tampoco hay viento todos los días.
0: Bueno, es distinto.
11: De ondas de magnitud.
0: No, pero esto es distinto, porque es verdad que... Es que, no, es que el autoconsumo no es lo mismo que el tener los molinos. Los molinos es para una generación eléctrica para alta intensidad, para alto consumo. No es lo mismo. Pero yo estoy de acuerdo, yo estoy de acuerdo en un capítulo que dice el oyente, de que en todo edificio que se construya debería haber placas solares ya, obligatoriamente. Y no es porque eso te haga que todo el edificio sea ese, pero por lo menos reduces el consumo, ¿no? Porque, y luego, claro, las ayudas tienen que ser todavía mayores para que la gente, cada vez que haga una obra en casa, pues coloque placas en sus tejados. Yo es que el ejemplo que le he puesto al consejero, y los pongo 18.000 veces en la tertulia, es que yo me voy. Dice el consejero que vamos a llegar en 2030 ya a unos límites razonables de autoconsumo, ¿eh? O sea, que hemos subido mucho. Pero yo, desde luego, lo que tengo claro es que yo voy por el sur de Alemania, cualquiera que se dé una vuelta, y va a descubrir que todo está lleno de placas solares. Y ahí hay menos sol.
1: Mucho, eso te voy a decir.
0: Mucho menos sol que aquí. Es para el autoconsumo, pero claro, tienes todas las granjas, todos los pabellones, huertas, es muy feo, pero placas solares. Una cosa u otra. Es que no se puede...
2: Ya, pero también es feo el cemento en sí, ¿no? Quiero decir, o sea, nos hemos acostumbrado también a una arquitectura... Pues de puro cemento, y a nadie le molesta, ¿no? Creo que también es algo cultural y que tenemos que acostumbrarnos. Yo he vivido en Suecia con el doctorado, muy al norte de Suecia, en la franja ártica, y también había, bueno, pues una autosuficiencia increíble con respecto al reciclaje, placas solares, parques eólicos. Quiero decir, creo que tenemos que hacer ese cambio cultural.
0: Y eso es personal, ¿eh?
2: Sí, sí.
0: Eso es personal también. Bueno, voy a llevaros a otro de los asuntos. Mira, hay un tema que... es que ni lo he mencionado estos días, porque es que ni me apetece, porque me parece que es un escándalo esto del sensacionalismo en torno al antivirus y al barco que está...
2: Ah, ya. Yeah.
0: El nivel de politiquería que hay en España es repugnante en estos momentos, ¿no? El que si me ha llamado, me ha dejado de llamar. La gente poniendo reproches. Yo quisiera saber si estuviera
1: algún familiar
0: del presidente de Canarias estuviera en el barco, a ver qué diría. Porque yo me imagino todos los problemas internacionales que hay. En Cabo Verde no quieren que la gente baje, pero me imagino, porque Cabo Verde no tiene relaciones. Pero es que el destino de ese barco era Canarias, y a esta gente habrá que dar alguna salida, digo yo, ¿no? Estamos y se montan unas broncas como que aquí de repente va a haber una especie de epidemia de antivirus. Oiga, que no, que esta es una... que esto no es como ustedes creen.
1: Bueno, además que yo creo que con la experiencia que tenemos reciente, que no olvidamos del coronavirus, si va a llegar, no va a ser por este barco.
0: Qué nombre, no, por Dios, no.
1: Será por otra cosa. Yo creo que en realidad de lo que tendríamos que estar, digamos, tranquilos, tranquilas, es que tenemos los recursos para que esas personas puedan ser debidamente atendidas, para que se pueda repatriar a los países, a las personas que son de otros países, es decir, para que se pueda hacer ese cuidado de las personas de una manera ordenada y con seguridad. Es lo que todos quisiéramos si estuviéramos en ese barco, ¿no? Entonces, es ponerse en ese lugar. Ahora, bueno, lo que dices, el politiqueo, pues que se desconfía de todo lo que hace el que está en el gobierno cuando no eres tú, pues está claro. ¿Que todos lo harían de otra manera? Es que me tienes que avisar y pedir permiso. Pues no lo sé, a ver. Hay cuestiones estatales que no dependen. O que por cortesía, una cuestión es la cortesía o la buena comunicación, y otra cosa es las decisiones gubernamentales, que para eso hemos votado, y las tienen que decidir quienes tienen que decidir, que tienen competencia y quien tiene autoridad, ¿no? Que lo haga con fundamento, pues hombre, ya es una cuestión de fiarse o no fiarse. Decir, mira, es que no me fío, nosotros no tenemos recursos para atender a esta gente, que vayan a otro sitio. Bueno, pero creo si, que no, pero no es el
0: si,
1: caso.
0: Si no, tiene, si no tienen que hacer
1: claro,
0: nada.
1: Claro, llevar a 3 al hospital de Gómez Ulla, ¿no? Que van a llevar, no, creo.
2: Sí, son 14 españoles que con de nacionalidad española que están dentro del barco. Y yo creo que, por una parte, tenemos esa obligación como sociedad de atenderles, de acogerles, y por otro lado, también tenemos que estar orgullosos y orgullosas de tener la capacidad, la infraestructura de poder recibirles. Y luego, como decías, ya una vez que estén en tierra, derivar a cada uno a sus países. Y creo que en ese sentido España tiene relaciones con la gran mayoría de países internacionales. Entonces, pues no sé si es el miedo todavía que persiste después de la COVID-19 o simplemente, como decía Koldo al principio, es puro politiqueo, pero a priori, bueno, pues no hay riesgo de salud pública, y para eso tiene que haber unos protocolos que, si no hemos aprendido desde...
0: que los hay, hombre.
2: Por eso, que no hay riesgo de salud pública.
0: ¿Recordáis un caso? No me voy a ir al coronavirus. ¿Recordáis el caso
1: del ébola?
0: Del ébola.
1: Sí, perfectamente.
0: El escándalo mediático que se montó con el ébola, que todos íbamos a morir.
1: Perfectamente.
0: Oiga, por favor, seamos un poco racionales y respetuosos con todo esto.
2: Por eso, y luego, pues por eso, principalmente por ser empáticos y empáticas con las personas que están en ese crucero ahora mismo, que por supuesto no lo estarán pasando nada bien, porque ya han tenido que recoger a varias personas fallecidas, a priori ninguno ha dado positivo, pero sí que creo que el periodo de incubación dura hasta los 45 días, entonces pues ahora cada uno en sus respectivos países tendrá que hacer un control, una pequeña cuarentena, ¿sí? O bueno, cada país que lo gestione como crea y considere óptimo, y bueno, a esperar. Pero como decía Gemma, si se produce una epidemia, que parece ser que no va a ser precisamente por este crucero,
0: este tipo de contagio no es un contagio que sea fácil ni mucho menos, o sea, no es el coronavirus.
2: Eso, que yo creo que al final también tenemos que hacer caso a los epidemiólogos, que son los que saben, y los tertulianos que somos.
0: Yo alucino,
1: yo vi a Fernando Simón ayer otra vez después de muchos años, y salió otra vez.
0: Sí, pero
2: nostalgia.
0: Lo primero que se hizo cuando salió Fernando Simón fue denostarlo.
2: Sí, bueno, digo que hay
11: que podemos coincidir en que quizá profesionalmente no queda refutado, pero como portavoz en momentos de crisis, creo que Fernando Simón no debiera ser escuchásemos en ningún momento.
0: Ya, pero ¿sabes lo que pasa? Que
1: es
0: el que está en el cargo.
11: Entonces, sí, pues es que a lo mejor ese es el problema.
0: Pues bueno,
11: pero
0: está en el cargo.
11: No es cuestión de criminalizar a nadie, cuando algo tiene una vertiente, pública, pues bueno,
0: está en el cargo, pero bueno,
11: todo el mundo tuvo un análisis de los riesgos claro en aquel momento, entonces es fácil.
0: En aquel momento no tuvo un análisis de los riesgos
11: nadie. Pues a lo mejor tú tienes que hacer las caras, es que la política no es justa, y
0: por eso
11: a veces tienes que tomar decisiones que no son justas, y esa hubiera sido una.
2: Y luego, respecto al politiqueo, es que claramente estamos en un momento a nivel internacional en el que cualquier excusa vale, ¿no?, para atacar, y yo creo que bueno, es lo que estamos viendo, pero es lo que ya han comentado, ¿no? Que al final hay protocolos, se sabe que si se quedan en Canarias, bueno, pues que va a haber seguridad 100%, que ya se está diciendo, ¿no?, que no es un virus que se contagie fácilmente para absolutamente nada entre personas, o sea, hay seguridad. Entonces, por un lado está la crispación política que pueda haber por un bando, y luego también la magnificación que quieren hacer los medios de comunicación, y no sé la necesidad de instaurar un miedo a nivel social que realmente no se da, ¿no?
0: Bueno, que es que no sé, yo como es que últimamente como estoy muy cabreado con cómo se cuentan las cosas y la política, se ríe, ¿verdad? Es verdad, estoy muy cansado, yo ya me agoto. Creo que los medios de comunicación estamos haciendo una labor nefasta, la gran mayoría. Voy a generalizar para que no diga nada, os disculpáis, ¿no?
1: Te incluyes también.
0: Pero me incluyo no porque lo hagamos, bueno, sino porque creo que es de justicia meternos en el saco a todos, pero hay un sensacionalismo brutal. Ayer estaba escuchando unas cosas que yo me quedaba perplejo, ¿no? Y unas formas de contar las cosas que dices, esto alarma, vamos, o sea...
2: Claro, sí, de hecho...
0: Tengo a mi ama cuajada, hombre, por favor. ¿Qué hago? Ve la tele y digo, apágala.
2: Sí, eso está causando...
0: Que no te vas a contagiar de nada. Si no, encima no sales de casa. Tranquila, mujer. Pues bueno, es que sí. Es que ese tipo de cosas son las que a mí me alarman. Y luego ya encima coges a los imbéciles de los políticos, que son imbéciles. Y lo primero que se les ocurre es decir, es que no me han llamado. Pues que te den pomada. Por favor. Y encima luego resulta que sí, que te han llamado, que te han dicho algo. Es que es aburridísimo, de verdad. Me tienen ya hasta...
12: Sí, no, yo solo quería añadir que hay mucha gente que ha estado siempre acostumbrada y activa a nivel de medios de comunicación que ahora reconocen tener una fatiga y que desconectan completamente de todos los medios de comunicación, porque esta forma de comunicar el insulto como primera palabra, de hecho hay justamente el otro día vi como un pequeño reportaje de que hablaba sobre Carlos Cuerpo, el nuevo ministro, que decían, joe, cómo se echaba de menos, ¿no? Que alguien hablase sin tener el insulto en la boca, sin tener ese rifirrafe, sin buscar el tuit. Y yo creo que pasa un poco eso, ¿no? La forma de dar la noticia, el coger rápidamente la atención del oyente es de esa manera.
0: Pero ¿sabes lo que me preocupa a mí? No es ya el idiota que dice, hace esa declaración para conseguir un titular, sino el que se lo cree. Uh-huh. Y que encima luego le vota. Y eso ya sé que es muy disruptivo, pero es que es así. Yo, ¿sabes lo que he pensado últimamente? Ya voy a empezar a decir las cosas tranquilamente.
1: Sin filtro.
0: Pues no, en lugares en los que, por ejemplo, están ganando Pepe y Vox. Porque acabamos de mencionar el antanavirus. Las primeras declaraciones del responsable de inmigración que hay que tener, de Vox.
1: De los de la desregularización.
0: Dicen, esto no es nada, hombre. Tú sabes la cantidad de enfermedades que nos entran todos los días y luego lo mezcla con las manadas, la violencia, las agresiones sexuales, lo mezcla todo. Ustedes están gobernando con el Partido Popular en algunas comunidades, ¿no? Señores que les han votado, diviértanse. Se aguantan. Lo siento por aquellos que no les votan.
1: No soy la ciudadanía.
0: Porque tienen que padecerles a la mayoría, pero es que la mayoría es lo que han votado. Disfrútenlo.
1: Pues a veces, no sé, como no se escarmienta ni en cabeza ajena, ni se escarmienta sobre la teoría en general, sino en la práctica, pues pienso que la ciudadanía, tanto de Extremadura como de Aragón, como de, no sé, en Andalucía, ¿qué pasará?
0: No, y pasará.
1: Cuando vean, pasará en Andalucía, pero bueno, estas tres, pero en Extremadura y en Aragón que ya están en marcha, cuando cada ciudadana vea en su vida personal qué impacto tiene esa gestión política del PP y Vox en servicios sociales, en economía, en impuestos, porque claro, sus propuestas de impuestos, telita, marinera. Entonces, cuando vean qué impacto tiene, cuáles son las prioridades, qué es lo que va primero en su agenda, en su agenda cuando programan, qué es lo que hacen, cuando les impacte personalmente en su vida, igual, dicen, ahí va, y dirán, es que tú has votado a esto.
0: Pues oye, a pechuga.
1: Esto, pero hasta que no lo ves, pero los humanos somos, las personas somos, que hasta que no lo ves en tu casa, cuando está en la del vecino, no te parece
0: a
1: que...
0: Ver, pero yo, por ejemplo, no voy
1: el
0: a poner...
1: El vecino está enfermo,
0: a,
1: yo no.
0: Yo no voy a poner un caso, no voy a poner un caso cercano.
1: Ya.
0: Pero a mí un político que hace una campaña electoral con una motosierra en la calle...
1: Claro, sí, sí.
0: Y que se pone a cantar en un escenario...
1: ¿Qué va a hacer luego cuando
0: y dice,
1: tenga...?
0: Y dice que habla con los perros muertos... Vamos, no le voy a votar, no, a lo sumo hago una gestión para que lo ingresen. No sé si en la cárcel o en un psiquiátrico, pero por favor. O sea, no me... Y votas a esto porque dices que los otros son peores.
1: Sí. Bueno, pero insisto, pues, cuando, hasta que no vea el impacto
0: disfruta.
1: Directo en su casa,
0: ya.
1: En su cuenta corriente, en su agenda personal... Somos, no sé, yo creo que los humanos somos para eso como despersonalizados a veces en la vida, ¿no? Por supervivencia o disociados, ¿no? Igual es una disociación de la vida y lo que escuchas dices, no, pero eso no va a pasar, no me va a pasar a mí.
0: Bueno, hacemos un paréntesis, espera.
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3: Bueno, Beñat, a ver, cuéntanos, ¿alguna cosa más de los oyentes?
4: Pues vamos, vamos con ellos, que estaba un poco quedándome con algunos titulares, que veíamos en la prensa. En El País han estado tratando de ver si los pasajeros podían rastrear quién era el origen. Que esto, pues que van a saber los...
3: ¿Los pasajeros?
4: Sí, sí, claro.
3: Los pasajeros, sí, sí. O sea, los propios pasajeros.
4: Tú abres El País ahora mismo, sí. Serio y de 50 aniversario, y lo primero que lees,
3: bueno,
4: es: los pasajeros rastrean el origen del brote de antivirus.
3: Pero lo de serio,
4: es posible
3: lo de
4: que fuera el matrimonio holandés.
3: Lo de serio es una aportación personal tuya.
4: Bueno, a ver, dentro de lo que hay, creo que podemos coincidir que, bueno,
3: vale,
4: puede estar entre los
3: más
4: serios.
3: Hombre, a ver, sí, no está en el estante del papel higiénico.
4: Claro, pues eso, vale, digo,
3: que bueno. Ahí, la gran mayoría están en ese estante.
4: Nos dicen por aquí, a todos los nuevos médicos de la tertulia, cuidado con la sentencia sobre el
3: médicos
4: problema
3: de la tertulia.
4: Nosotros, yo creo. Eso, es médicos con comillas.
3: Algunos tenemos.
4: Comillas inglesas, si no me equivoco.
3: Sí.
4: Cuidado con su sentencia sobre el problema del antivirus, que parece ser que no hay riesgo de nada. A la que ha dicho que no hay riesgo de salud pública, que vaya, dice, a casa, un virus altamente mortal. ¿Qué riesgo? ¿De qué riesgo puede hablarse entonces? Lo que no hay riesgo es de una alta transmisibilidad.
3: Yo no tengo ni idea, soy un ignorante en esto. Sí. Y por lo tanto me fío. O sea, yo no voy al médico y le rebato al médico. A mi médico nunca le digo, cuando me da un diagnóstico no le digo, ¿y no has pensado que podría ser otra cosa? No se me ocurre. Pero es como cuando también voy y llevo el coche al mecánico, que ya no tengo coche, pero llevo el coche al mecánico y no se me ocurre decirle, oye, ¿y habrás mirado la trócola a ver si funciona? No, pues no, la verdad. Y entonces si me dicen que es un virus que tiene difícil contagio entre seres humanos, que puede darse el caso, pero también la gripe aviar puede darse el caso, pues hombre, yo tengo que confiar en ellos. No puedo...
5: Y una cosa es el riesgo de contagio, otra el riesgo de muerte, claro, que tiene cuando contagias muerte. Dos cosas.
3: Yo no,
5: son diferentes.
3: Yo ahí procuro ser... Cada experto tiene su espacio.
4: Nos dicen, no lo verán porque los humanos tropezamos 10 veces con la misma piedra y seguimos tropezando. También dicen por aquí que los argentinos votaron a Milei buscando un cambio al desastre que tenían y que a ver quién somos para juzgar que si hemos vivido allí.
3: Perdón, o sea, no es un problema de... No tengo que vivir para comprobar, sí, cuáles son los datos, mismo que el mismo de Argentina, ¿eh?
4: Uh-huh.
3: Que la inflación no la ha reducido, la deuda se ha aumentado, ha cambiado la reforma laboral, está recortando las pensiones, está recortando las ayudas a la discapacidad, y eso lo veo desde aquí, pero lo mismo que puedo opinar de otro sitio, sí, sí, creo yo.
4: Luego también nos dicen que... hacer una llamada cuesta poco y lo mínimo es comunicarles, como mínimo es una falta de respeto, que si hubiesen ido a Madrid o Cataluña, si hubiesen
3: es que la discusión está en que dicen los unos que ya les habían llamado a los otros y los otros dicen, no me ha llamado, dice, pero cómo, si te ha dicho el otro que sí. Entonces están con una especie de disputa de niños, ¿vale?
4: Y luego nos envían, a ver si tocamos, yo creo que ahora mismo se nos escapa, que Bildu ha pedido a la Diputación de Vizcaya que rectifique y permita a los separados hacer la declaración conjunta, la de la renta, con sus hijos.
5: Bueno, sí, eso es un detallito, yo solo sé porque la compañera Bea Hilardea, que es una compañera juntera, nos lo comentó justo hace unas semanas, porque nosotras en el grupo que llevamos muchos temas de familia, y nos dijo, joder, casi nadie se ha enterado que se ha modificado la norma foral y no permite hacer declaración conjunta del progenitor que está separado con sus hijos, que normalmente la gente hace alternativamente, claro, te haces una desgrabación como declaración conjunta. Pues la norma foral había pasado desapercibida esa modificación, entonces claro, es un impacto importante para personas separadas. Y justo pues se ve que se han movilizado y han registrado en Bildu una propuesta para que se rectifique esa modificación de la norma foral y puedan volver hacer declaración conjunta a los progenitores separados junto con los hijos.
3: Pues mira, una pena, porque acaba de estar aquí con nuestros compañeros de Vizcaya Irratia, la diputada de Hacienda.
5: Bueno, pues ya...
6: Para la próxima.
5: Ya no, habrá.
4: Muy bien la experiencia, ¿eh? Te digo, que siempre nos quejamos, que lo hablamos, hacemos unas tertulias, siempre le destacamos lo malo, y la verdad que fantástico, ¿eh? El trato que dan a la hora de hacer la declaración de la renta, la disponibilidad, la ayuda, el dedicar tiempo a cualquier duda, creo que eso...
5: En la gestión de la Hacienda Foral, yo me acuerdo de tiempos, claro, de cuando el IRPF era, ahora mismo, con los sistemas, además, con el tema de la VAC, las comunicaciones, es verdad que para la gente mayor, pues, ¿qué les pasa? ¿Les cae con

0: llega y ay, me ha quedado con la back, no sé cómo renovarla, no puedo entrar, no sé qué, esas cosas, ¿no? Pero en general es verdad que la atención telefónica, presencial cuando pides cita,
1: muy buena,
0: es muy eficiente. Yo creo que, oye, también por el personal que trabaja en la, en este caso en la delegación de Hacienda, pues que es un tema que se va conociendo, se va manejando y hay mucha pericia. Y también un poco lo que dice Coldo, que es gente de la que te puedes fiar.
1: Y que es muy exigente a nivel personal, sobre todo si tenemos en cuenta, bueno, pues lo que es el caudal, ¿no? De gente a la que tienen que atender en esta campaña de la renta, que vas allí y parece casi pues una, no sé, una estación de tren, o todo el mundo esperando ahí a...
0: Y cada uno con su historia y su peripecia.
1: Claro,
0: sí.
1: Claro.
2: Bueno, por cierto, Gemma, que tú estás trabajando con asuntos de regularización.
0: Sí, ¿no? Pues ahí estamos, en marcha,
2: porque,
0: en marcha.
2: Porque fíjate,
0: en marcha.
2: Otra bronca política, porque ayer dijeron que los datos eran secretos o reservados.
0: ¿Qué datos?
2: No, los de cómo va el proceso. O sea, con el ministro del Interior, pues yo qué sé, es que se monta cada pirula.
0: Está registrado. Pues es un tren en el que hay que, todo lo que pueda se tiene que subir, porque no creo que vuelva a pasar este tren. Entonces, quien pueda cogerlo, pues bueno, pero creo que lo que os decía antes, la comunicación por parte del Ministerio de Inclusión y en la parte que toca al Gobierno Vasco también de colaboración por la Consejería, creo que se está haciendo una buena información, con mucha insistencia, y bueno, solo un consejo, que es el que decimos siempre, es informarse en las fuentes oficiales. Que hay mucho, hasta asesores de otros países que están asesorando a la gente aquí, ¿cómo hay que hacerlo?
2: Y cobrando.
0: Por supuesto.
2: Ah, bueno. ¿Qué, Marta?
3: Que por lo menos hay gente, ¿no?, que está trabajando, como Gemma, que realmente pues, se está poniendo el alma ahí en el trabajo para que esto pueda salir adelante, ¿no? Y para que la gente tenga derechos y tenga una vida digna, ¿no? O por lo menos se intente para que puedan tener una vida digna. Y nada, toda la admiración que voy a decir.
0: Bueno,
3: es que esto se tenía que hacer.
0: Hay una manera, todo el mundo tiene, es que la solidaridad es social en el entorno, ¿no? Pensad que toda esta gente que pueda conseguir un permiso de residencia por un año que le habilita para trabajar, va a buscar empleo.
3: Claro.
0: Va a querer alguien que le contrate, que le habilite para trabajar. Hay muchas personas que son empleables en distintas situaciones. Y otras juntas con empleabilidad más complicada, pero que también quieren una oportunidad, ¿no? Entonces, yo creo que también esa va a ser luego la prueba, realmente dentro de un año, cuántas de estas personas van a conseguir consolidar su situación. Pues porque ya sabemos que para un porcentaje va a ser
3: difícil,
0: frustrante, no van a poder. Pero bueno, es un tren hasta el 30 de junio, que porque me decían antes, se prorrogara, no se va a prorrogar. O sea, nosotros somos una aldea gala en Europa con este tema y Europa no está por esta labor.
2: Bueno, la discusión con el Ministerio tiene que ver precisamente porque el Gobierno declaraba secretos o reservados los documentos sobre la regularización extraordinaria. Pues dice que esto tenía que ver con una pregunta parlamentaria.
0: Ya, no sé a qué datos se refiere. ¿De cuántos se están registrando?
2: Algunos dicen que eso tiene que ver con los documentos, por ejemplo, de penales, etcétera, y tal, lo que está sucediendo, pero yo creo que es eso.
0: El tema de los penales es tan fácil.
2: Eso va a ser transparente, todo el proceso, además, va a ser transparente.
0: El Estado español tiene acceso a toda la situación en el espacio Schengen. O sea, yo siempre le digo a los ciudadanos, si tus huellas están en alguna oficina policial de algún lugar del espacio Schengen, el gobierno español lo sabe.
2: Hombre, claro que lo sabe.
0: O sea que
2: es lo mismo que Hacienda sabe si te han emitido una factura desde donde sea.
0: Entonces, quiero decir que es difícil. Hombre, habrá gente que se escape, pues siempre, ¿no? Pero yo creo que eso es un tema que está muy, muy controlado.
2: Bueno, pero eso tiene que ver con la discusión política general en torno precisamente a todo esto, ¿no? Hay quien está ahora mismo intentando cargarse todo el sistema porque lo está poniendo en cuestión.
0: Bueno.
2: Y yo, mira, medios de comunicación.
0: Sí.
2: O sea, es que es
4: salvaje. El desconocimiento.
2: Es salvaje la forma en la que se está presentando esto en algunas cadenas televisivas.
0: Bueno.
2: Salvaje.
0: Y luego, mira,
2: salvaje.
0: En el fondo del asunto, una cosa que a mí me molesta profundamente es. No se dan cuenta del impacto tan desproporcionado que tiene un delito, por muy leve que sea, entre un ciudadano español al que cometer un delito no le impide seguir cobrando sus prestaciones, seguir trabajando, seguir viviendo con su familia, aunque esté pagando paralelamente, quiero decir, aunque esté asumiendo su responsabilidad, frente al impacto tan tremendo que es para cualquier ciudadano extranjero. Y te digo que puede ser una alcoholemia, por ejemplo. Hay pocas alcoholemias, la verdad, porque con la gente no conduce, pues no. Pero, claro, para un ciudadano extranjero supone no solamente cumplir la condena, sino esperar a una cancelación que de media son 2 años, en los que no puede tramitar ningún permiso de residencia. El impacto que tiene el tener penales sin cancelar para un extranjero es enorme, desproporcionado a mi modo de ver. Pero es la ley. Entonces, la cumplimos estrictamente. Entonces, lo que nos encontramos es con personas extranjeras que han cometido delitos leves, en lo que entendemos, pues un hurto un día, unas lesiones, una desobediencia a la autoridad, una alcoholemia. Hay gente con temas de violencia doméstica, violencia de género. Pero mientras que para el ciudadano español eso no tiene impacto en su vida personal, o tiene un impacto mucho más pequeño, sí tiene impacto, pero quiero decir, no le inhabilita para trabajar en la mayoría de los casos, salvo que sean relacionados pues, con temas directamente relacionados con delito, ¿no? Al extranjero le inhabilita en su esencia, no puede hacer nada. Entonces, le abocas a una situación durante mucho tiempo de una...
2: Esto se lo has contado a los de Bobby, ¿no?
0: Pues,
2: digo porque igual
0: quiero decir que hay muchos españoles, ciudadanos españoles que han cometido delitos y que están pagando, pero tienen, iba a decir, derecho a vivir dignamente.
2: Ya. Bueno, vamos a... Estaba pensando en casos ya, pero no...
0: Ya, me claro, no
2: ya,
0: podemos
2: ya,
0: pensar
2: en
0: muchos casos.
2: O sea, no, incluso en casos mediáticos, de juicios que se están viendo ahora, ¿no?
0: Por supuesto,
2: digo, sí. Oye, mira qué bien, a uno le rebajan las venas hasta donde sea, y dices, bueno, qué cuadrilla. Bueno, hemos llegado así al final. Gemma Escapa, Marta Azquerecocha, ahí de baranda, que tengáis buen día.
4: Igualmente.
2: Disfrutando. Beñat.
1: No, eso, volvemos mañana a las 6 de la mañana. Se quedan ahora con los servicios informativos. Después llega Egunon Magazine. Agur.
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1: Son las 10 de la mañana. Tensión entre los trabajadores de tubos reunidos desde primera hora de esta mañana en Amurrio. Tras confirmarse el lunes que la empresa ha solicitado el concurso de acreedores y la reunión sin avances de ayer, un grupo de trabajadores se dirige a la fábrica con el fin de acudir a la asamblea en la que se va a proponer un referéndum para decidir si se da voto a la plantilla para poner fin a la huelga indefinida que vive esta factoría desde el pasado 16 de marzo. Hay un desencuentro en el comité de empresa y hay un desencuentro sindical del que estaremos pendientes. De eso ha hablado también, bueno, de la situación de tubos reunidos, nuestro invitado de hoy, Mikel Jáuregui, consejero de Industria, Transición Energética y Sostenibilidad, quien ha tenido unas primeras palabras de recuerdo para el lehendakari Carlos Garaikoetxea. Ha recordado parte de su legado y también la política como servicio. Y ahora sí, ha reconocido la situación preocupante, muy complicada, de la compañía de tubos reunidos.
2: La situación, pues, una situación muy, muy delicada, y yo creo que el paso a concurso, de alguna manera, certifica que tubos reunidos está al borde del precipicio. Y yo creo que ahora la cuestión es qué pasos damos todos para alejarnos o acercarnos al borde del precipicio. Y en ese sentido, nosotros lo hemos dicho, lo llevamos diciendo, en nuestra opinión, la solución tiene que ser por atraer a nuevos inversores para que den con un proyecto industrial viable y a futuro para tubos reunidos. Y para eso hace falta dos condiciones: una, que es la reestructuración de la deuda. Hoy en día la deuda de tubos reunidos es insostenible, casi tiene una, vale, la deuda vale más de 5 o 6 veces más que la empresa en sí. Entonces, ¿quién va a entrar a comprar un piso que tiene una hipoteca de más de 5 veces el valor del piso? Pues no va a entrar nadie. Entonces hay que reestructurar la deuda, hay que reducir esa deuda. Y después también la paz social. Aquí, si queremos atraer a un inversor, el inversor también, inversores, querrán entrar en un sitio donde el equipo está a una para sacar el proyecto adelante. Y ahí también necesitamos la colaboración de todos.
1: La Ertzaintza ha recibido hasta el momento un total de 80 denuncias por el impago de la lotería de Navidad del club Secorrak Rugby Taldea de Igorre, según ha confirmado el Departamento de Seguridad. Recordamos que este Secorrak Rugby Taldea ha admitido que vendió, por error, 225 participaciones de más de ese número, 90.693, que se llevó el tercer premio del sorteo, y que no tiene fondos para hacer frente al pago de 2,1 millones que le demandan cerca de un centenar de personas que no pueden cobrar lo que les corresponde. Herri Irratia Radio Popular está ahora mismo en dos presentaciones. La Universidad de Deusto presenta los resultados de un proyecto para prevenir y erradicar las violencias machistas a través de la autodefensa feminista. Y también a esta hora hay un desayuno informativo organizado por Turismo de Ibiza en el espacio Jimbi de Bilbao, y les iremos contando qué informaciones nos llegan desde estos dos escenarios de la capital vizcaína. A vueltas con el barco, los pasajeros del barco MV Ondius, afectados por el brote de antivirus, van a ser evacuados previsiblemente a partir del próximo lunes 11 de mayo, y el Ministerio del Interior ha establecido que permanezcan en el crucero hasta la llegada de sus aviones para proceder a la repatriación. En el caso de los 14 españoles, el Ministerio de Defensa se ocupará del traslado desde Canarias hasta el Hospital Central de la Defensa Gómez Ulla, en Madrid, según han confirmado fuentes del Ministerio del Interior, que, recordamos, ayer miércoles activaba el mecanismo europeo de protección civil para atender a la crisis sanitaria. Para la evacuación de los pasajeros procedentes de países de la UE, se ofrecerá a cada Estado miembro que lleve a cabo la repatriación de sus nacionales. Si fuera necesario, por imposibilidad de algún Estado, la Comisión Europea se hará cargo del traslado del pasaje originario de estos países europeos. Hay más información, la iremos contando según vayamos conociéndola en los próximos minutos. Sabemos que Mónica García, la ministra de Sanidad, y Torres, el titular de Política Territorial, Ángel Víctor Torres, van a mantener hoy una reunión con Clavijo, el presidente canario, tras sus críticas por falta de información sobre todo esto. Vamos a contarles también que hoy el ministro de Asuntos Exteriores, José Manuel Álvarez, va a comparecer en el Congreso para dar gestiones con Israel. Israel sobre sus gestiones con Israel sobre la flotilla a Gaza. Esa es otra información de la que estamos pendientes en el día de hoy. En tráfico, la situación es amable, tráfico fluido en la red principal y red secundaria de Vizcaya. Y el IBEX 35 ha subido un 0,2%, en su apertura mantiene los 18.100 puntos con el petróleo en $100. Así terminamos este resumen informativo. Tenemos 12 grados en la capital vizcaína, tenemos también la última hora en radiopopular.com y enseguida tendremos ya a nuestra compañera Cristina Maestro presentándonos la primera hora de Leguno, el magazine de este jueves. Hasta las 11 con más noticias. Un saludo. Agur.
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0: ¿Qué tal? Muy buenas a esta hora, a las 10 y 10 minutos, hora de comienzo de Gunon Magazine, con casi 13 grados de temperatura en Bilbao. Estos son, bueno, los puntos de inicio y esas informaciones de continuidad que sigue ofreciendo la radio. Es verdad que lo de la hora, pues antes que llevábamos muchos relojes, bueno, tampoco era un gran esfuerzo, voltear la muñeca y mirar qué hora era. Ahora hemos dejado muchos los relojes por el móvil y esa maniobra es muchísimo más difícil, porque sácalo del bolso o a ver dónde lo llevabas, mete la contraseña, si no te sale antes la hora, en realidad casi con este cambio de relojes a móviles hemos vuelto a tener una cierta eficiencia diciendo la hora a cada momento en la radio. Bueno, en la radio se dicen muchísimas cosas, se habla de temas muy diferentes y mensajes que podríamos encuadrar en departamentos distintos por la intención que tienen. Muchas veces son cosas de concienciación. Bueno, pues se trata de emitir cuestiones para que la ciudadanía los conozca, un cierto problema, y nos concienciemos sobre ello y sobre cuál sería nuestra mejor actuación en ese sentido. ¿Qué pasa con estos mensajes de concienciación? Tipo, hay que ponerse la crema en el sol en el verano, un mítico, ¿no?, que hemos hecho muchísimo tiempo. Pues que hay veces que llegan a la cabeza del destinatario. Muchas veces entran por un oído y salen por el otro, a veces queda un poquito y en otras ocasiones pues les rebala completamente. Ahí igual también falla quién es el emisario, una persona pues referencial, alguien que de verdad pues tenga un poder de calar emocionalmente en el destinatario, suele ser lo más adecuado. El otro día escuché un mensaje de una chica que, bueno, ella es cómica, es presentadora también y también trabaja en radio, tiene un programa Cuerpos Especiales que el otro día emitió, bueno, contó una cosa y que a la vez no sé si era su intención, pero creo que fue un buen mensaje de concienciación. Igual si lo dice ella, cala mucho más que si lo dice o decimos otras personas, porque bueno, pues Eva Soriano está de moda, es una de las chicas de moda y va sobre esa tentación que existe o en ciertas mujeres o en muchas mujeres cuando son más jóvenes, en fin, de encarnar en algún momento el personaje, pero en la realidad, de la chica del gánster, ser la chica del gánster. Normalmente, si hacemos el parangón con las películas, hay que recordar también que la chica del gánster suele acabar mal, posiblemente en el río, con una piedra atada en el fondo del río, con una piedra atada a los pies, pero hay veces que solo se contempla otra cosa, algo que ellas ven positivo. Pero vamos a incidir un poco en algo negativo, que no es como llegar al río, pero que son cosas que pasan más a menudo. Si tienes tanta atracción por el malote, como ahora se ve que también tienen, porque se ve en las redes, muchas chicas. Así lo dicen, tranquila y orgullosamente. Y Eva Soriano, que ya tiene un recorrido vital, ha querido, el otro día quiso en su programa, contar esto. Y lo replicamos aquí, pues desde la competencia, pero vemos también que es muy conveniente, tampoco nos pasa nada por eso. Así que vamos a escucharle.
1: Estoy un poco cansada del discurso de los chicos malos. Perdóname que lo diga. A mí ya en principio, a mis 36 años, yo ya he transitado por este rollo de persona malota festiva y a mí ya me gusta que por lo menos se aprendan mi nombre. ¿Qué quieres que te diga? Hay una cosa que me pone un poco de los nervios y es esta movida que prejuiciosamente se cree de los chicos malos. Que es la que te dicen de, bueno, pues es que son malos porque de sentimientos son flojos, pero no veas en la cama. ¿No veas en la cama qué? ¿No veas en la cama qué? Porque si ese fulano no te hace caso a nivel sentimental afectivo, ¿tú te crees que se va a poner a pensar en cómo está tu potota? No lo piensan, les da igual. Yo creo que desde la sociedad deberíamos hacer algo para animar a las nuevas juventudes a que en lugar de estar con tremendos zocorronchos, estén con chicos que de verdad valga la pena. Entonces, por primera vez creo que voy a hacer una canción para que asumamos que al final lo que tenemos que hacer es buscar a un buen cha, a un buen jambo. Ponme la jota. Bad boys. Oh, malote, chulo, bye.

0: Muy bien, Eva. Pues desde aquí te lo replicamos también, porque, bueno, te lo. Aquí, claro, en la radio no sería un retweet, no, tampoco, ¿qué dices? Además, eso ya no existe. En fin, que te lo hemos sacado también desde aquí porque nos parecía una buena manera de contar algo que igual de otra manera o en otras voces no llega a donde has llegado tú. Así que venga, fuera zocorronchos de la vida de todo el mundo, que son pesadísimos y amargan hasta la úlcera de duodeno, como ella dice. Ah, y vamos a ver el tiempo, cómo está en esta jornada de Horta Román, que nos dará algún disgusto hoy, cuidado tampoco, es un buen chico de la meteorología.
1: Pues una jornada hoy con dos partes muy diferenciadas. Comenzamos el día con grandes claros en la mayor parte del territorio, un día típico del mes de mayo, primaveral, además entra viento del sudeste, eso va a provocar que suban las temperaturas, hoy llegaremos a máximas en el entorno de los 20 grados, incluso en la costa, en torno a 22 grados en el interior de Vizcaya, y se van a formar nubes de evolución durante la tarde, pues empezarán a formar esas típicas nubes como los nimbos de desarrollo vertical, por tanto, tormentas centradas en el interior, pero también pueden alcanzar la costa de cara a la tarde de hoy, de cara a los próximos días, tanto el viernes como el sábado como el domingo. Van a ser tres días, o cuatro hoy jueves, en los cuales la actividad tormentosa va a ser importante, sobre todo de cara a las tardes. Los días con mayor actividad tormentosa va a ser hoy jueves y mañana viernes, pero también tendremos tormentas durante el sábado y el domingo. Irá subiendo la temperatura, llegaremos a las máximas por encima de los 20 grados durante viernes, sábado y domingo, también el lunes, y luego por la tarde la estación se irá complicando, la atmósfera más inestable, crecerán nubes de desarrollo y dejarán tormentas.

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0: Hablemos un poquito de los más pequeños de la casa, los bebés, los pequeñitos, que son ahora mismo auténticos tesoros. Vista cómo está la demografía, pues bueno, son un material escaso y además lo más querido normalmente por toda nuestra especie. Lo mismo que otras especies, si pudieran hablar, lo dirían igualmente. Vamos a ocuparnos de algo que cuando les afecta, pues causa lógica preocupación en todo el entorno que les rodea. Hablamos de las alergias alimentarias y, bueno, pues lo que les ocurre cuando un bebé debuta en una de ellas. Quisiéramos aclarar algunas cosas para ver cómo es ese proceso y cómo se puede hacer para gestionarlo de la mejor manera. Y lo vamos a hacer con la farmacéutica Amapola Munuera. Ella es especialista en alergia alimentaria, ya nos está escuchando y bueno, pues le hacemos algunas preguntas sobre esto, que por cierto, lo vemos cada vez con más frecuencia. Lo primero es saludar a Amapola Munuera. Muy buenas, bienvenida, Amapola.
1: Muchas gracias, Cristina, encantada de estar con vosotros.
0: Bueno, pues lo mismo nosotros, para que nos aclares algo que, bueno, sí que decía que en principio cada vez se ve más, ¿no? Y también hasta lo veréis en las farmacias donde todos terminamos, ¿no?, pidiendo o la prescripción o una ayudita y un consejo, ¿no?
1: Sí, sí, sí, cada vez hay muchísima más incidencia de alergias, también en concreto de alergia alimentaria, pero bueno, de alergias también.

0: es que tengan una predisposición genética, que se llama atopía. Pero no solamente con esa predisposición genética, sino que sus padres hayan podido trasladar una información epigenética. Cuando hablamos de esa información epigenética, lo que estamos hablando es cómo el ambiente marca los distintos genes y de esa manera hay ese traslado de información a través de los gametos, del espermatozoide, del óvulo, se traslada al propio bebé, es decir, se van a marcar ciertos genes, aunque los genes no vayan a ser determinantes de esa atopía, se van a marcar ciertos genes que sí que pueden favorecer el desarrollo de una atopía. Es decir, por un lado puede existir una predisposición genética o una predisposición epigenética, es decir... Sí, sí. ¿Y en qué, por qué cada vez hay más tendencia a desarrollar alergias? Sí. La realidad es que el ambiente que vivimos en las sociedades occidentales es un ambiente que marca esa tendencia, porque es un ambiente que produce principalmente un estrés que hace que el sistema sea más sensible, el sistema inmunológico sea más sensible, que tenemos menos variedad de microbiota en las sociedades occidentales, porque son sociedades que están expuestas a antibióticos, y eso hace que sea más fácil que se desarrolle esa alergia alimentaria, porque una microbiota sana está relacionada con menos desarrollo de alergias alimentarias. Y hay además un problema porque esta contaminación, esos procesos industriales que también tenemos dentro de las sociedades industrializadas, hacen muchos alérgenos que sean más agresivos, cambian las formas de las proteínas para hacerlas más agresivas, ¿no? El sistema inmunológico es una manera rápida de decir realmente es el ambiente de la sociedad industrial que muy bien nos viene para no coger infecciones, pero nos viene fatal para las alergias. Y sin embargo, la prevalencia de la alergia en sociedades agrarias menos industrializadas es menor. Es menor, se mantiene muy pequeña. Entonces, es un problema que está principalmente ligado al desarrollo industrial.
1: Vaya, la verdad estoy pensando cómo portamos al final la historia de nuestros antecesores, está claro, ¿eh? Y según te oigo hablar, Amapola, además, pienso en esa, por ejemplo, España despoblada o toda la ruralidad, ¿no? De todo el estado y de otros estados por la tendencia a ir a las grandes urbes, que ahí es donde está la salud. Está despoblado y parece que ahí está la salud, ¿no? O más salud.
0: Sin duda.
1: Fíjate,
0: sí,
1: qué curioso.
0: Sí, sin duda.
1: Qué curioso. Bueno, el asunto, según íbamos comentando también, Amapola, es que, claro, tú te puedes encontrar o el niño, un bebé puede de repente, ¡bum!, pues tener un contacto con ese alimento, incluso vía piel, ¿no? Podemos decir, esporádico y ¡bum!, ahí va la alergia. Ese contacto primero igual precipita las cosas, ¿o cómo lo podríamos decir?
0: Bueno, como cada vez, como te comentaba antes, hay más tendencia a esa transmisión epigenética de estos factores que pueden predisponer a la alergia alimentaria, habría que intentar hacer una prevención a la hora de poder introducir de manera adecuada los alimentos en la dieta de los bebés para intentar que se minimicen las posibilidades de desarrollo de la alergia. Hay que tener en cuenta que la atopía es una condición que está relacionada con la barrera de la piel, no solamente con la barrera de la dermis, de la piel exterior, sino también con la barrera interior, que la hace más porosa. De lo que se trata es de intentar que esas proteínas se expongan una vez pasen esa barrera y entren dentro del interior del cuerpo, de la manera que sea más tolerogénica posible. Aquí hay una hipótesis, que es la hipótesis de la doble tolerancia, ¿no? O sea, a través de la piel, se predispone, de la piel exterior, quiero decir, se predispone al cuerpo a desarrollar la alergia. Y sin embargo, a través de la ingesta, se predispone, el sistema digestivo está naturalmente predispuesto a una tolerancia. Entonces, habría que intentar que los bebés tengan primer contacto, ¿no?, con el alérgeno, sea a través del sistema digestivo.

0: digestivo, eso favorecería. Uh-huh. Pero hay que hacer esa primera toma de contacto de una manera adecuada, uh-huh, para enseñar al sistema inmunológico que el alérgeno, bueno, pues que no es dañino, que es parte, que es un alimento y que hay que tolerarlo.
1: Uh-huh, que puede, entonces, para. Sí, sí, que puede ser amigo, ¿no?
0: Sí, sí, uh-huh, que es amigo, no solo es amigo, uh-huh, sino que además vamos a poder sacar provecho de esa proteína, ¿no? Uh-huh. Aquí sí que se ha visto, y además es un cambio de paradigma muy importante, que hay una ventana de oportunidad en los bebés en el cual el sistema inmunológico es menos reactivo de los 4 a los 11 meses.
1: Sí.
0: De edad. Entonces, antes, hace muy poquito, ¿no?, las pautas eran: vamos a retrasar la introducción de los alimentos más alergénicos a los 4 años o más, que se haya desarrollado bien el sistema inmunológico. Y tiene su sentido. Uh-huh. Lo que pasa es que, tal y como avanza la sociedad, es difícil que ciertos alérgenos, por ejemplo, los que más prevalecen en España, que son a la leche, al huevo, a los frutos secos y al pescado, pues es difícil que los niños no tengan contacto con estos alérgenos. Entonces, cuando un niño no tiene tendencia atópica, pues no hay problema. Pero si un niño tiene esa tendencia, que como ya hemos dicho, se hereda de forma epigenética, o se puede heredar de forma epigenética, existe posibilidad de que si no introducimos pronto esos alérgenos de una manera adecuada, al final se desarrolle esa alergia.
1: Por lo tanto, hay pautas, ¿no?, en este sentido, sí, que sería ya, ¿no?, de empezar a introducirlo de una manera, las dosis ahí serán importantes, entiendo, la continuidad, ¿no?, en el tiempo, ¿cómo se hace?
0: Para que te hagas una idea, en España ahora mismo constituyen un 8% de incidencia en menores de 14 años. Eso es uno de cada 12. Sí. Y esa prevalencia ha aumentado en los últimos 20 años al doble. Y se espera que esto siga creciendo, con lo cual es muy importante cambiar esa pauta de introducción en la cual se esperaba a más tarde, a intentar hacerla antes. Entonces, la precocidad, fundamental. La segunda de las pautas es que, ¿cómo vamos a introducir esa proteína en el cuerpo? Uh-huh. Esa proteína tiene que ser poco alergénica, y eso nos ayuda a cocinarla, porque el hecho de cocinarla con calor, mezclada con harina, eso nos ayuda a que el sistema inmunológico la identifique mejor como tolerogénica. Va a estar más partida, más pequeña, y entonces va a ser más fácilmente que se dé una respuesta de tolerancia. Uh-huh. Y luego, si damos además ese alergeno, lo estamos dando de manera repetida, continuada. Esto es muy importante. O sea, una vez que introducimos un alergeno en la dieta del niño, este alergeno tiene que seguir dándose a la semana por lo menos 3 veces. Uh-huh. ¿Y qué es lo ideal? Pues que para niños con tendencia atópica, que sus padres tengan alguna alergia, no tiene por qué ser alimentaria, con que sea una alergia ambiental o pues a caspas de animales, al polen, ya existe la posibilidad de que ese niño tenga esa tendencia. En ese caso, para prevenir, es interesante que el tipo de forma en la que estamos introduciendo sea unido a otras proteínas, a otros alimentos que ya se toleren, uh-huh, y de una manera pues cocinada, en puré, porque eso además ayuda a las enzimas digestivas a seguir rompiendo las proteínas y va a ayudar también al sistema inmunológico a poder responder de una forma más tolerogénica.
1: Uh-huh. Bueno, pues es una buena línea de actuación que bien seguida ayuda, por lo tanto, y conseguirá que el sistema inmune haga esa identificación y vaya incorporando un alimento que, bueno, pues podría haber sido dañino por esta cuestión que mencionamos. Es cierto también, Amapola, que sí que recordamos otros momentos o algunas ocasiones en las que pues igual te decía tu médico, bueno, pues retiramos este alimento porque si verdaderamente tiene estas consecuencias para el niño, es mejor que lo apartemos del todo. Pero claro, ahora nos mencionas que, bueno, con la evolución posiblemente, ¿no?, de la ciencia, el estudio y la investigación, estos pasos consiguen algo que es beneficioso, ¿no?, para los pacientes.
0: Claro, es que es importante tener en cuenta que de lo que se trata es de entrenar al sistema inmunológico. Ha habido un cambio muy importante en la alergología en estos últimos 10 años porque ha habido unos avances tecnológicos, científicos, que han permitido pasar de pues un enfoque más generalista, una visión menos profunda de esta patología, a un enfoque molecular. Ahora estamos hablando de una alergología molecular. Entendemos cuáles son los mecanismos moleculares que generan la alergia. Antes, pues, te producía algo alergia, pues entonces el médico, el alergólogo, lo que hacía era quitarlo de la dieta, dieta de evitación estricta, uh-huh. Y bueno, y a cruzar los dedos, yeah, a ver si se quitaba. Pero ahora, todo lo contrario. Las sociedades científicas están enfocándose en la alergología ahora mismo, preventiva, uh-huh, y enfocada en el paciente. Son muchos cambios y son cambios que, bueno, pues que los profesionales tienen que asumir, tienen que actualizarse para poder cambiar, pues, su praxis, sí, para poder ofrecer al paciente las mejores soluciones de acuerdo con la ciencia disponible, con el estado, uh-huh, del arte. Esto, desde luego, no lo puede hacer uno en casa, eso sí, ya, que quede claro. Sí, sí. Tiene que ir uno al médico, al alergólogo, tiene que ser un alergólogo que esté actualizado, sí, y que sea el alergólogo el que dé las pautas de introducción, de reintroducción del alimento para poder superar esta alergia lo antes posible.
1: Bueno, eso es, efectivamente, por ahí tiene que ir ese paso y nos alegra haberlo conocido. Nos lo ha contado la farmacéutica Amapola Munuera, que la estabais escuchando, especialista en alergia alimentaria. Pues te damos las gracias por conocer todo este proceso que ya nos vamos encontrando y así entenderlo un poquito mejor, que los pacientes también lo agradecemos. Así que, pues, muchas gracias.
0: Muchísimas gracias. Gracias a vosotros.
1: Hasta la próxima.

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0: Y está muy bien que en primavera llegue la música a Bilbao y en verano también. Son dos estaciones muy musicales que prácticamente lo piden también las otras, pero como estamos más a cubierto, pues igual cuesta más ofrecernos música en la calle. Así que recordaros que arranca una nueva edición del programa municipal aquí en Bilbao, Música a Uso, que va a llenar los conciertos y los barrios de Bilbao con gente que quieren oír música esta primavera. Van a ser 42 citas musicales al aire libre, conciertos son 28, 14 son calejiras, todas van de gratis, lo cual siempre es una palabra preciosa. El primer espectáculo lo va a ofrecer el grupo Dantza Txekopres en Txurdinaga el sábado 16 a las 9:30. El objetivo de este programa, que lo promueve el Ayuntamiento de Bilbao, pues es acercar al público de la villa de manera gratuita y en el espacio público bandas locales, principalmente bandas emergentes de diferentes estilos, para que haya de todos los gustos. Así que son 28 conciertos, 14 calejiras que van a ir durante los meses de mayo, que es este, junio y julio, con músicas, músicos, representantes de los más variados estilos que, oye, lo que van a hacer es mostrar su talento en barrios de los 8 distritos de Bilbao. Como decíamos, el primero, el 16 de mayo, ya hemos mencionado, y por citar algunas de las bandas, algo es que son muchas, es que son 3 meses, así que, bueno, pues estarán de Blues Morning Singers, Lagartijas, Ay, Sol, Satélite, Revival Trío, Café Blues, Ya Está Bien, Roda de Samba, también Lavasu, a la que vamos a escuchar ahora, Somac, bueno, es que son un montón, y con las calejiras muchísimos. Por lo tanto, bueno, pues a estar atentos en lo que son las informaciones de este festival, lo podemos llamar así. Son un montón de muestras musicales que seguro pues os van a gustar. Si no es una, es otra, porque hay mucha diversidad.
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0: Bueno, pues acabamos de citar música en la calle que Bilbao va a vivir en los barrios de Bilbao durante estos tres próximos meses, la primavera y el verano. Nos sacan a la calle y menos mal, que si no, nos apolillaríamos en casa. Bueno, pues ya que mencionamos las polillas, vamos a ir por esa especie porque hay algo interesante. Lo bonito también de tener más ganas de salir porque hace bueno es que nos podemos acercar a la naturaleza y siempre saber algo nuevo y demostrarnos a nosotros mismos que somos bastante ignorantes del entorno que nos rodea. Bueno, pues para eso también hay iniciativas interesantes. Las mariposas, ¿qué os parecen? Supongo que preciosas, ¿no? Cuando extienden sus alas y revolotean ante nosotros. Bueno, hay quien se asusta y dice uy, uy, uy. Pero bueno, es que están tan bien vestidas que la verdad da gloria verlas. Bueno, pues vuelven a ser las protagonistas de las jornadas técnico-divulgativas de Getxo Natura. Conócela y consérvala, ese es su eslogan. Las organiza la Unidad de Medio Ambiente Municipal. En esta ocasión, pues se van a dar unos talleres de campo sobre mariposas diurnas y nocturnas. Se van a impartir el próximo sábado 16, el 16 de mayo, os lo decimos con un poquito de tiempo para quien se quiera apuntar. Así que, bueno, pues vamos a hablar ahora con Xavier Buenechea, que os le vais a encontrar en esas jornadas, y él os va a ir indicando también con otro compañero, pues muchas cosas de las que vais a ver y hacer en esos talleres. Bueno, Xavier es ingeniero forestal, es coordinador de las jornadas de Getxo Natura y es naturalista también, y nos está escuchando ya. Xavier, egunón.
1: Hola, ¿qué hay, egunón?
0: Muy buenas.
1: Buenos días.
0: Aquí estamos. Decía yo que el otoño y el invierno nos apolilla un poquito por meternos en casa y sin salir, o salir muy poco, o a lugares que están también cerrados. Pero bueno, ahora sí que podemos salir al aire libre, conectar con la naturaleza y acercarnos a esas polillas, ¿no? Que bueno, lo son. Las mariposas son polillas, la familia es la misma, ¿no?
1: Sí, bueno, las polillas se les suele llamar a las mariposas nocturnas.
0: Sí.
1: Las que vemos, pero que vamos, que es una locura. El taller en particular va a ser de diurnas y de nocturnas. Hay dos talleres. Sí. Y es muy interesante porque ahora, claro, ahora está todo florecido, hace bueno y las mariposas son una preciosidad, están todas volando. Y bueno, vamos a hacer un taller matinal hasta el mediodía. Ahora te cuento de diurnas y luego uno nocturno de nocturnas, de polillas. Ajá. Que serían las que son las que vemos a la noche.
0: Eso es, vale. Va a ser en el mismo día, ¿no? Pues será por la mañana igual hasta las 2 y luego por la tarde cuando ya empiece a anochecer.
1: Sí, pues mira, estamos repitiendo esta actividad. Getxo Natura se compone de muchos talleres de diferente tipo, de búhos, de tal, de cual. Y este es de mariposas. Hacemos todos los años y empieza el de mariposas diurnas de 11 a 1 y media o a 2. Solemos hacerlo por diferentes lugares para intentar inventariar el mayor número de especies. Claro, las mariposas y en diferentes fechas, porque las mariposas tienen, cada especie tiene una actividad durante un periodo de meses o tal. Entonces, quedamos a las 11 de la mañana, la gente vaya, hasta la 1 y media estaremos recogiendo, mirando, observando, fotografiando mariposas diurnas, y a la noche, al atardecer, se quedará otra vez en otro lugar, que lo más seguro estamos pensando, depende de las condiciones meteorológicas, donde es para observar a las polillas, ya estas con trampas y demás, y atrayentes y demás. Sí.
0: Ah, claro, para que venga, les ponéis alguna trampita de luz, ¿no? O así,
1: bueno,
0: para
1: luces,
0: que venga, ¿no?
1: Luces, eso, sí, ponemos sí, luces sí. Poco especiales de mercurio, así, para que puedan ser atraídas y, bueno, y se nos pide, es impresionante las polillas, porque, claro, crees que todas son marroncitas y tal, y cuando empiezan a aparecer mariposas nocturnas allí, pues vamos, tienen unos coloridos y unas cosas que, vamos, que es una maravilla.
0: Y unos pelos a veces también, Xavier, ¿no? Sí. Algunas son bien peludas, ¿no?
1: Sí, tienen pelos en el tórax, el abdomen, tienen, son muy curiosas y algunas muy grandes. Una nos aparece un gran pavón, hay una mariposa enorme, casi como una palma de la mano.
0: Sí, sí.
1: Y bueno, y depende de, claro, depende del hábitat, porque la planta nutricia que tienen en unas zonas hay más, en otras hay menos. Entonces este año, pues la idea, lo más seguro será hacerlo en la zona de arriba de la playa Gorrondache, para que pueda haber acceso público, o sea, de transporte público. Sí. Y allí pondremos, durante el día daremos unas vueltas por las campas, y mirando, y nos explicará Fernando Jubete, que viene un gran entomólogo y mariposólogo, que vendrá a explicarnos y nos contará las especies, iremos identificándolas, y aumentando el inventario tanto de diurnas como de nocturnas.
0: Claro, el inventario, incluso esto tiene interés para el municipio, ¿no? Para la propia administración, que controle un poco pues el entorno, sus equilibrios y por si pasa algo, actuar incluso, ¿no?
1: Claro. Estamos sacando el número, lo que no hemos sacado todavía son densidades, ¿no? Que eso sería, pero saber cuáles son las especies es muy, muy interesante. Por ejemplo, luego posteriormente se publica en la página web del ayuntamiento. Tienen un enlace que al final se pueden ver los diferentes informes o, bueno, resultados que se han ido sacando en estas jornadas de ciencia ciudadana y de conocimiento de estas especies, sí. Y entonces, claro, luego posteriormente, si aparecen, pues depende de las que aparezcan, las que no, tal, pues hombre, nos sirve siempre para gestión posterior de los hábitats. Pues de otra manera.
0: ¿Y se puede decir, Xavier, que cada vez se ven menos mariposas? Porque yo recuerdo que lo que hacíamos es una blanca, dice, alguien te va a escribir, fíjate que te hablo de tiempos pasados porque ahora ya nadie escribe, ¿no? Luego, tal. Pero bueno, se veían más. E incluso, bueno, pues si ya tienes eso un poquito imprimido, puedes, cuando la sigues viendo, te sigues acordando de eso. Pero dices, pues nunca, no me he vuelto a acordar de eso. Luego no veo mariposas blancas. ¿Se ven menos mariposas? ¿No? ¿Se está reduciendo el número así en general? ¿Cómo lo veis?
1: Esa sería la mariposa de la col. Seguramente la blanca. ¿Ah? Sí, se ven cada vez menos, o la blanquita también puede ser una que se llama así, pero bueno, cada vez en general cantidad de especies, pues por el tipo de uso que tenemos del medio natural, el cambio climático y muchas otras cosas están reduciéndose. Lo que estamos viendo es que igual no hay tantas, por decir menos mariposas, sí que hay, van desapareciendo algunas especies que son más especialistas, pero no solo en mariposas, también nos pasaría en pájaros y en anfibios y demás. Hay algunos que necesitan unos hábitats o un tipo de tal más concreto y que lo estamos fastidiando, pues igual desaparecen, y hay otras que son más generalistas o más ubicuistas, que se pueden adaptar a cualquier medio, que las vemos más abundantes. Pero es lo que queremos sacar con todas estas jornadas, ¿no? Y si vemos alguna de estas que tienen más problemas de conservación, pues centrarnos luego posteriormente más en la mejora del hábitat y en la conservación, sí. Eso sería el objetivo.
0: Bueno, somos una cadena de especies, está claro, y unas pues vamos tirando de las otras e interaccionando. ¿Qué pasaría si fallaran las mariposas? Ya sabemos el peligro con las abejas, ¿no? Eso está como más extendido, ¿no?, en divulgación. Bueno, por sumisión de las mariposas, si hay algo que las amenazara, ¿qué pasaría?
1: Vale, pero es que las mariposas serían un reflejo de muchos otros insectos que no los vemos, casi.
0: Claro.
1: Y claro, y serían son unas grandes polinizadoras. Fíjate que las mariposas y otros dípteros, pequeños insectos, son mucho mejores polinizadoras que las famosas abejas, que son bastante malillas polinizadoras.
0: Sí.
1: La verdad es que nos dan la miel. Pero hay muchos insectos que son mucho, mucho, mucho mejores como polinizadores naturales, y eso están sufriendo bastantes. Claro, no habría polinización, las plantas nos extenderían, nos quedaríamos con cuatro especies, con lo cual se rompería toda la cadena, obviamente, sí.
0: Sí, desde luego, todos los flacos equilibrios, ¿no?, sobre los que nos movemos, ¿cierto? Xavier, es verdad que
1: no nos damos cuenta hasta que no se desestabiliza.
0: Exacto,
1: ¿sabes?
0: Que ya si no es tarde, pues hay que hacer situación o acción de emergencia, está claro, somos así de espabilados, ¿verdad?, nosotros. Oye, y Xavier, una cosa, es verdad que, bueno, las mariposas con su trompa, ¿tienen flores preferidas para libar? Porque algunas igual se les dan mejor, las que son más estrechitas, o ¿cuáles les gustan más?
1: Pues depende, como pasa en los pájaros, que ves los limícolas, un tipo de pino de pico más largo, más corto, para el tipo de donde van a sacar el alimento, pues esta es igual, pero quizás en las mariposas lo que más característico es la planta nutricia, que se llaman. Cuando son orugas todavía, sabes que primero son orugas y luego pasan a ser mariposas, se especializan en un tipo de planta, eso sí. Luego cuando van a flores sí que tienen preferencia por unas, e incluso algunos estudios dan por colores, según la especie y tal, ¿no? Pero lo que es muy importante es la planta nutricia, es decir, de qué se nutre la larva, la oruga, antes de ser una mariposa. Eso es muy Eso es lo que le marca bastante.
0: Las primeras comidas.
1: Exacto. Lo que le hace que ahí pues pueda estar, y lo que hace muchas veces que sea una plaga, algunas mariposas, porque si solo tienes, cuando hay un cultivo, eso es una plaga, pues ahí aparecen las mariposas de tal y se comportar como plaga porque es todo seguido comida para ellas. Entonces puede haber muchas veces el problema de que producen las plagas o la procesionaria, porque es todo pinos.
0: Claro,
1: si tenemos un bosque variado, no se extienden de la misma manera, claro.
0: Con lo que pican, madre mía. Cuidado con esas. Bueno, pues recordamos, recordamos el mail para quien se quiera inscribir en esta jornada, boluetanatura@gmail.com, ¿verdad? No,
1: Boluenatura.
0: Os he mandado a Bolueta.
1: Sí.
0: Boluenatura, del humedal, claro, boluenatura.
1: Sí.
0: @gmail.com. Así que ahí se puede apuntar la gente.
1: Y que nos manden, y que ahí pues digan si quieren el taller de diurnas, de 11 a 2, 11 a 1 y media más o menos, será desde el aparcamiento de Azcorri, y el de nocturnas aún por decidir, que también será el atardecer, probablemente a las 9, 9 y media o así, hasta, pues depende, hasta que haya ganas y deje de haber maripositas.
0: Eso es. ¿Es preguntón a la gente?
1: Cada cual.
0: Se le ve curiosa saber a la gente, sí, ¿no?
1: Oh, sí, se emociona mucho, sí, hay de todo, ¿no? Claro, como en todo, pero sí, es una actividad que llama mucho la atención. Sí, sí, y luego durante el día también pues vienen muchas, y bueno, y también a la noche vienen chavalillas y chavalillos y vienen chiquis y, joder, se lo pasan muy bien, y persiguiendo mariposas y mirándolas y tal y cual, sí, sí. Qué luego bastante fotógrafo también.
0: Claro,
1: fotógrafo,
0: es verdad, sí, es que tienen foto mariposas.
1: Sí.
0: Pues Javier Bonechea, es que ricasco, que vaya todo muy bien, es una interesantísima y divertida también actividad, que prospere y que siga adelante. Un abrazo.
1: Va, y es que ricasco sube ahí,
0: agur,
1: y ahí estaremos. Agur, agur. Bye, agur.

Bueno, pues a las mariposas igual les gustan todas las flores, unas más que otras, según hasta el color, como Xavier nos decía, o la forma, o lo que sea. Entiendo que una mariposa que de repente se encuentra con Pupi, aquí en el Guggenheim, que ahora mismo está, que no le cabe una, está colorido, está lleno de flores, dirá, se desmaya del gusto y del susto a la vez. Me gustaría poder hablar con ellas para preguntárselo, quizá más adelante con la inteligencia artificial. Hoy por hoy todavía no, nosotros sí seguimos hablando con vosotros de otros temas en este Egunon Magazine. Ahora llegan las compañeras. Ana Urquizu sigue en la técnica del programa, ordenándolo todo, y Juan Majubera, abanderado de las noticias y la información, actualidad de cada día. Hoy es jueves, mañana Asuntos Exteriores con Agustín Herranz, y el lunes, nueva edición de Egunon Magazine, poquito después de las 10, después del boletín. Aquí os espero. Saludos de Cristina Maestro y que tengáis un fin de semana memorable. Agur.

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1: Son las 11 de la mañana. El pleno del Parlamento Vasco ha guardado un minuto de silencio en recuerdo del lehendakari Carlos Garaikoetxea, fallecido este pasado lunes a los 87 años de edad. Ayer, familiares y personalidades políticas, como el propio lehendakari Pradales y la presidenta de Navarra, Chivite, despedían a Garaikoetxea, fallecido ese día en Pamplona, en un funeral celebrado en la iglesia parroquial de San Francisco Javier, en la capital navarra. Estamos muy pendientes de la situación en una concentración. Bueno, los trabajadores de tubos reunidos viven horas de tensión, de mucha tensión, tras confirmarse este pasado lunes que la empresa ha solicitado el concurso de acreedores y después de la reunión mantenida ayer miércoles en la que no hubo avances. Resulta que un grupo de trabajadores críticos con la estrategia de la mayoría sindical quiere votar en referéndum si seguir con la huelga, mientras que los sindicatos mayoritarios se niegan. Este es el desencuentro intersindical y el desencuentro también entre trabajadores. Hay un amplio dispositivo de la Ertzaintza para evitar que esta tensión vaya a más. Hemos hablado con Mikel Jauregui, consejero de Industria, Transición Energética y Sostenibilidad. Hoy se ha dado una vuelta por aquí, por R.I. Ratia, Radio Popular. Hemos hablado, lógicamente, de esta situación complicada, reconocido que muy complicada y preocupante, de tubos en reunidos. Nos ha dicho, está entre el abismo y la oportunidad que puede haber, si es que hay alguna oportunidad. Y también hemos hablado, en otro escenario, el escenario internacional, del comportamiento de la industria aquí en Euskadi.
2: Tenemos una industria muy resiliente porque, aunque hayamos tenido unas borrascas y unos nubarrones muy fuertes durante los últimos dos años, principalmente teníamos mercados exportadores, como tanto Francia y Alemania, están en una crisis total, están en una recesión económica. Luego se le añadió los aranceles de Trump, que cerraban al mercado americano, muy importante también para nosotros, a exportaciones vascas, y complicaban todo el entorno comercial, con mucho producto chino entrando de rebote a Europa, y ahora tenemos la crisis energética por la guerra de Irán. Entonces, a pesar de todos estos problemas, que son viento de enfrente, que no te deja avanzar mucho, la industria vasca sigue creciendo. O sea, sigue creciendo de una manera mínima, pero con un crecimiento positivo. Y luego también, ahora mismo tenemos 2.000 puestos de trabajo más en la industria que los teníamos hace dos años.
1: Mikel Torres, vicelendakari segundo y consejero de Economía, Trabajo y Empleo, también se ha referido a tubos reunidos. Dice que se juega en la Asamblea de Amurrio y llama a remar todos juntos. Y también afirma, en la parte más política, que la relación del Partido Socialista de Euskadi con su socio de gobierno, con el Partido Nacionalista Vasco, es fantástica, tras las últimas diferencias. Ni tan mal. Bueno, y el crucero del brote de antivirus rumbo a Tenerife. Este crucero Ondius llegará el sábado al puerto de Granadilla de Abona, en Tenerife. Una vez allí, evaluarán a todos los pasajeros y si no presentan síntomas, serán repatriados a sus países de origen sin contacto con la población local. También sabemos que han sido trasladados a Ámsterdam los dos contagiados que pararon en Canarias en un nuevo avión medicalizado. El avión inicial retornó a Rotterdam de vacío, solo con la tripulación, y realizó una parada técnica en Valencia. De verdad que esto se ha convertido en algo más que un crucero, especialmente para todas las personas implicadas. Y vamos también con Álvarez, que hoy informa en el Congreso, o al Congreso, de sus gestiones con Israel sobre la flotilla a Gaza, un asunto del que también les hemos ido trayendo la última hora esta misma semana. Y de lo local, el Ayuntamiento de Bilbao y Telpark, que ofrecen recarga gratuita para coches eléctricos en Azcuna Centro e Indautxu. Entre el 11 y el 17 de mayo se habilitarán 13 puntos de recarga semirápida de hasta 22 kilovatios y 4 puntos de carga rápida de hasta 120. Y en Getxo, Sinagogoak Getxo acerca la diversidad sexual y de género al público adolescente a través del cine. Romo Kultura Etxea de Getxo acogerá el próximo 15 de mayo la segunda edición, una iniciativa del Servicio de Juventud del Área de Cohesión Social del Consistorio y también la Asociación Sinagogoak, cuyo objetivo es ese, ofrecer una herramienta de sensibilización en torno a la diversidad sexual y la identidad de género al alumnado de centros de educación. educación secundaria de este municipio. El departamento de prensa de la Ertzaintza nos acaba de comentar para este informativo que la situación es de tráfico fluido. Por tanto, buenas noticias en carretera. 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Tenemos una temperatura de 15 grados y medio en el exterior de nuestros estudios con nubes y claros. Y tenemos también enseguida a Leire Argandoña en la segunda hora del Egunon Magazine. Nosotros volvemos con otro pack de noticias a las 12 del mediodía. Ahí estaremos de nuevo. Agur.
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0: Eso, egunon, ¿qué tal? 11:10 de la mañana, de una mañana especialmente soleada, esta de jueves que estamos viviendo, cielo azul sobre nuestras cabezas y poquita o ninguna nube, al menos desde la cristalera de Radio Popular Herri Ratia vemos, bueno, como el día se presenta bastante fresquito pero agradable, 15 grados de temperatura ahora mismo nos acompañan y por delante pues un buen montón de asuntos que irán marcando seguramente la actualidad de esta mañana, centrada como sabéis también en el devenir pues de ese virus que igual le hubiera pasado un poquito más desapercibido si no fuera porque todos tenemos en la cabeza pues el infausto recuerdo del coronavirus, de la pandemia, de aquellos primeros días, del si se sabe si puede ir a más o no, si es algo leve o no. Es verdad que algunos, aunque nos provoca mucha simpatía la imagen de Fernando Simón, también reconocemos que al verle ayer hablar en los medios, ¿no?, de cómo actúa este virus, el antivirus, pues es verdad que teníamos algunos recuerdos bastante desagradables, yo creo. Nos hubiera gustado no verle, o a lo mejor verle pues en otro tipo de coyunturas, como por ejemplo, qué sé yo, cuando apareció en la televisión con Jesús Calleja haciendo aquellos retos deportivos que parecía un poco fuera de contexto. Pues yo prefiero verle en un programa de cocina, preparado espagueti carbonara a Fernando Simón, que volver a verle hablando de cuestiones sanitarias por la cuenta que nos trae. La última hora, bueno, pues que están todavía intentando rastrear cuál es el origen de ese brote de antivirus. Es verdad que hay varias teorías al respecto, pero bueno, parece que ahora mismo la que cobra un poquito más de fuerza es que lo introdujera en el barco un matrimonio holandés. Ahora hay que tirar un poquito del hilo, hacer un poco de traza de ese virus e intentar saber pues exactamente cómo ha sido, ¿no?, esa cronología de las infecciones. El relato de los viajeros también es importante, se les está escuchando, se les está preguntando y todo ello pues parece que está reforzando, ¿no?, esa idea del contagio dentro del buque, dentro de ese crucero de ultralujo Ondius, donde todavía permanecen aislados algunos de sus pasajeros. Bueno, es verdad que se cree que quien lo introdujo en el crucero, ahora mismo digo que es la teoría que está cobrando más peso, es que quien lo introdujo en el crucero fue una pareja holandesa fallecida, por desgracia, que había pasado 4 meses entre Argentina y Chile. Y es que ya sabéis que es precisamente en el cono sur de América, pues donde es bastante habitual esa presencia de ese antivirus en las cacas secas de las ratas. Esta es la versión en corto para que lo entendáis todos, las cacas secas de las ratas. Yo me quedaba un poco tranquila porque pensaba en las cacas de las ratas de Bilbao o de nuestros pueblos, y yo decía, hombre, ratas, a verlas, haylas, tampoco vamos a negarlo, y aunque no nos guste verlo, y en ocasiones hasta consigamos no verlas en bastante tiempo, sabemos que existe. Pero secas no es tan habitual. Aquí llueve bastante y encontrarte una de esas cacas secas que se volatilicen o se convierta en el polvo al tocarlas o al barrerlas no es tan habitual. Por lo menos la lluvia que nos ha acompañado en estos días nos tiene que dejar un poquito tranquilos. También es verdad que los expertos dicen que por estos lares no es habitual ese virus, así que por esa parte también tranquilos. Pero si se trata de sequedad, mira, justo eso no lo tenemos. Lo que sí que tenemos es un día por delante bien agradable, tal y como nos ha previsto esta mañana nuestro compañero Edor Tarrumán.
1: Pues una jornada hoy con dos partes muy diferenciadas. Comenzamos el día con grandes claros en la mayor parte del territorio, un día típico del mes de mayo, primaveral. Además, entra viento del sudeste, eso va a provocar que suban las temperaturas. Hoy llegaremos a máximas en el entorno de los 20 grados, incluso en la costa, en torno a 22 grados en el interior de Vizcaya, y se van a formar nubes de evolución durante la tarde. Pues empezarán a formar esas típicas nubes, como los nimbos de desarrollo vertical. Por tanto, tormentas centradas en el interior, pero también pueden alcanzar la costa de cara a la tarde de hoy, de cara a los próximos días, tanto el viernes como el sábado como el domingo. Van a ser 3 días, o 4 hoy jueves, en los cuales la actividad tormentosa va a ser importante, sobre todo de cara a las tardes. Los días con mayor actividad tormentosa va a ser hoy jueves y mañana viernes, pero también tendremos tormentas durante el sábado y el domingo. Irá subiendo la temperatura, llegaremos a las máximas por encima de los 20 grados durante viernes, sábado y domingo, también el lunes, y luego por la tarde la estación se irá complicando, la atmósfera será más inestable, crecerán nubes de desarrollo y dejarán tormentas.

0: Pues vamos a hablar de una temática que me ha parecido especialmente interesante por una recomendación que acaba de lanzar la Asociación Española de Pediatría y que habla de cómo los menores tienen acceso a cualquier tipo de información, muchas veces en redes sociales o incluso en internet en general, podríamos decir, en situaciones un poquito duras, en situaciones en las que el resto del planeta está viviendo o atravesando situaciones que igual es verdad que su cerebro inmaduro o la propia inmadurez, ¿no?, propia de la infancia, pues hace que no sepan encajarlo bien. Incluso añadiría yo que buena parte de los adultos tenemos también dificultades para encajar bien algunas de las cosas que pasan en el mundo y que no terminen alterando nuestra salud mental, cosa que muchas veces ni siquiera conseguimos. Dicen los pediatras que habría que acompañar, habría que supervisar el acceso de los menores a la información en situaciones de catástrofes y violencia. Hoy mismo, ¿no? Por ejemplo, estamos leyendo algunas noticias del antivirus, de que si hay un buque, de que si hay un virus, de que si hay contagios. A lo mejor una exposición exagerada a ese tipo de informaciones puede también preocupar a los niños, si no saben buscarlo, si no saben encajarlo, quizá incluso generarles pues desasosiego o hasta ansiedad, miedo, no lo sé. Me ha parecido interesante esta invitación un poco, yo creo que a la reflexión de todos los adultos, y podemos hablar un poco de ello con José Antonio Salinas, el doctor coordinador del Comité de Bioética de los Pediatras de la Asociación Española de Pediatría, y nos atiende unos minutitos. Hola, buenos días, doctor.
1: Hola, buenos días.
0: Bueno, es que es verdad que vivimos en un mare magnum de malas noticias, mezcladas las reales, que ya son pues dignas de preocupación, sin duda alguna, con muchas fake news, con mucha desinformación. Es verdad que lo notamos entre los adultos, pero claro, no nos habíamos fijado en que los niños también están ahí.
1: Indudablemente, son momentos complejos, porque estamos en un contexto de guerra, catástrofes, incluso nos hemos habituado a sucesos violentos y los menores están expuestos a una enorme cantidad de información, muchas veces no filtrada. Por eso creemos que esto sí que puede afectar al bienestar emocional y nuestro objetivo desde el comité casi siempre es protegerles y ayudarles a comprender la realidad sin generar miedo innecesario ni confusión. Que es nuestro objetivo.
0: Ya, es verdad. Claro, muchas veces hemos hablado, ¿no?, del impacto de las redes sociales en los más pequeños, pero creo que pocas veces, bueno, también nos hemos parado a pensar, ¿no?, en que pueden estar expuestos a algunas informaciones que es que realmente no son para ellos. Confiamos en el algoritmo, en que eso ni siquiera les va a aparecer, pero bueno, es muy, muy difícil ponerle puertas a internet, esto ya lo sabemos.
1: Indudablemente. Yo creo que no debemos olvidar que los niños y adolescentes necesitan información. O sea, vivimos en un mundo lleno de información, lleno de datos, pero no cualquier información ni de cualquier manera. O sea, yo creo que la información tiene que ser adaptada a la edad. Le reivindicamos que sea con un acompañamiento adulto y, sobre todo, a veces evitar la sobreexposición, especialmente imágenes impactantes o aquellos mensajes alarmistas que quizá van a impactar en la salud emocional de los menores. Por eso creemos que es importante contextualizar, acompañarles y, sobre todo, tener un objetivo de que la información tiene que ser siempre adecuada y adaptada a la edad.
0: Ya. ¿Existe algún momento, tenéis claro algún momento en el cual empieza a ser aconsejable explicarle que este mundo, pues bueno, tiene sus cosas, tiene muchísimas injusticias, muchísimas noticias malas, porque claro, muchos tampoco queremos que sean niños que crezcan pensando que todo va bien, ¿no? Que lleguen a la madurez creyendo que todo les va a favorecer en la vida. No queremos eso, pero por otra parte, lógicamente, no se le puede mostrar la crudeza del mundo, ¿no?, a un niño pequeño.
1: Claro, yo creo que no debe significar eso de sobreprotegerles ni evitar que accedan a la información. Yo creo que todo lo contrario, o sea, que nosotros debemos adaptarnos a cualquier edad, es decir, no por ser ni un niño pequeño no debemos acompañarle, sino que tenemos que estar muy atentos a lo que supone este tipo de noticias. A veces pues vemos que les ha generado ansiedad, miedo, a veces vemos en los niños alteraciones del sueño, incluso irritabilidad, que no sabemos explicar muy bien por qué. Y si no somos capaces de adentrarnos en esas emociones, de acompañarles y explicarles y que nos expliquen cómo lo están viviendo, pues perdemos una oportunidad de acompañarles en el proceso de información. O sea, informarles siempre, pero no a cualquier precio y siempre adaptado a la edad. Yo creo que cualquier niño, incluso los pequeñitos, se les puede informar se les puede acompañar y no pasa

0: que hay una edad para que se tenga ese límite para hablar o no. Lo que hay que saber es cómo se habla de la muerte. O sea, los niños más pequeñitos no vivencian la muerte de la misma manera que un niño mayor o un adulto. O sea, un niño pequeñito, pues lo que vive de la muerte de manera mágica, y lo que le preocupa es que a lo mejor va a perder el estar en contacto con sus padres.
1: Claro.
0: Según va pasando más edad, son más conscientes de lo que supone la realidad de la muerte. Sí. Pero eso no quita que a cualquier edad, incluso, ya digo, los más pequeñitos, haya que acompañarles, incluso que puedan expresar lo que significa para ellos el la muerte. Uh-huh. Igual ven en la televisión pues que cosas que normalizamos los adultos con tanta violencia, y para ellos, sin embargo, pues les ha causado pues miedo, ansiedad, sí. y eso quiere decir que tenemos que hablar con ellos. Uh-huh. Un lenguaje adaptado. Y es una cosa que los adultos hemos perdido.
1: Claro.
0: El poder y saber hablar con los niños a cualquier edad. Es una cosa que nos cuesta, y a los adultos nos cuesta pues mucho más adaptar nuestro lenguaje a los niños.
2: Sí, sí, a mí, yo sí recuerdo en muchas noches seguidas, antes de dormir, un poco atormentada con la posibilidad de la muerte de mis padres, claro.
0: Claro, claro. O sea, yo creo que por eso, si no somos capaces de identificar incluso nuestro propio miedo a hablar de ese tema con los niños, pues es una conversación que va a quedar pendiente. Uh-huh. Y conversaciones pendientes tienen sus consecuencias a largo plazo. Uh-huh. Entonces, yo creo que más vale iniciar una conversación, más vale expresar a veces un no lo sé, que dejar una conversación para más tarde. Yo creo que esas conversaciones que se dejan son las que luego tienen consecuencias.
2: Es verdad. Yo recuerdo la revelación de la propia, bueno, de que nos vamos a ir de aquí, de que vamos a desaparecer, de que la vida no es infinita. Recuerdo también otra revelación que me dejó, no voy a decir traumada, doctor, pero reconozco que sí fue un impacto gordo para mí. La revelación de la maldad adulta, de que los adultos también pueden ser malos, de que no puede pegarte solamente un compañero o alguien malo de clase, ¿no? Que a veces entre los adultos, que se supone que nos han enseñado desde que nacimos, están ahí para protegernos, a veces son malos.
0: Claro, claro. O sea que la realidad es la que es, no podemos cambiarla. Quizá estamos viviendo también un momento de sobreprotección de los menores, y miedo también a, pues ese miedo a que luego tienen, cuando sucede cualquier cosa, pues una frustración. Entonces yo creo que no pasa nada por estar expuesto a todo lo que la vida nos trae, bueno o malo, pero hay que saber procesarlo y hay que saber afrontarlo. Y es un poco lo que creemos desde el Comité de Bioética. Creemos que hay que dotar de herramientas a los niños y a los adolescentes para que sepan afrontar lo que la vida va a traer, o sea, para bien o para mal. Y como tú bien decías, pues es verdad que la muerte va a estar presente en nuestro día a día. Va a haber gente que no haga las cosas como toca, incluso nos hagan daño, pero si no tenemos herramientas para poder procesarlo, y esas herramientas se adquieren desde pequeños y muchas de ellas en la familia, pues aparecerá frustración, aparecerá el malestar emocional que tanto hemos hablado de los pediatras, y al final pues puede incluso acabar en un problema de salud mental.
2: Sí, sí. O sea, sí se pueden dar, ¿no?, esos casos de cierto, no sé si decía yo al principio de ansiedad, no sé si clínicamente sería ansiedad, pero sí esa sensación de agobio, ¿no? Eso sí se da.
0: Claro, nosotros hablamos desde el comité, lo hemos hablado mucho con el comité también de salud mental de la Asociación Española de Pediatría, que vivimos un momento de malestar emocional.
2: Sí, sí, sí.
0: Y el malestar emocional no significa que debamos medicalizar ese malestar. No se soluciona dando pastillas, no se soluciona con yendo al médico, sino significa que tenemos que dotar esta sociedad de herramientas para afrontar que la vida puede tener momentos que no son tan buenos, que la vida puede ser que tengamos que manejar emociones que no son tan buenas, pero eso no quita que nos repercuta y que tengamos que tener acompañamiento por parte también de los que tenemos al lado. O sea, creemos que la mayor ayuda que pueden tener nuestros menores es que se sientan acompañados y contextualizar el momento tan complejo que estamos viviendo.
2: Hacéis también una recomendación a los medios de comunicación que no saquemos a menores, aunque ellos mismos quieran hablar o quieran hablar ante la cámara. Tenemos que ser muy cautelosos, nosotros somos los adultos.
0: Yo creo que eso va en el pilar básico de la bioética,

0: que es proteger al menor. El interés superior del menor tiene que estar por encima del interés informativo. Yo creo que hay que evitar testimonios directos de menores, sobre todo en momentos de duelo o de shock, porque eso luego al final puede tener consecuencias para ellos. Yo creo que hay que luchar porque los menores estén protegidos, que los defendamos, y evitar esa exposición mediática, porque a largo plazo sí que puede tener consecuencias emocionales, sociales e incluso, pues bueno, una imagen de un menor que muchas veces no se borra en el entorno digital.
1: Sí, sí, desde luego. Pues doctor José Antonio Salinas, desde el coordinador del Comité de Bioética de la Asociación Española de Pediatría, interesante reflexión estos días en los que hablamos mucho de nosotros, de la infoxicación, creo que se llamaba aquel término que apareció para definir, ¿no?, la intoxicación que a veces vivimos cuando vemos muchísimas noticias malísimas, el malestar que nos genera, el impacto que tiene en la salud mental. Y bueno, tenemos que fijarnos también en que tenemos unos pequeñajos al lado, que muchas veces están expuestos a ese mismo tipo de contenidos. Vamos a protegerles. Muchísimas gracias por contarnos de estas reflexiones.
0: Gracias a vosotros. Adiós.

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0: 33 minutos pasan de las 11 de la mañana, momento del deporte. Hoy es jueves de camisetas y aunque no hemos seguido en esta ocasión ni Raúl Jiménez ni yo la premisa de nuestro compañero Beñat Gutiérrez, algunos sí que lo han hecho y en redacción hay camisetas del Atlético. Y Raúl Jiménez, ¿caiso?
1: Egunón. Bueno, camisetas, polos. Vale todo.
0: Vale todo. Hombre, sí. Ya Beñat Gutiérrez instauró el jueves de camisetas hace mucho tiempo, ya a estas alturas valdría.
1: Lo que pasa es que ha tenido mejores momentos.
0: Claro, porque ha ido, porque nadie tiene tantas camisetas como Beñat.
1: No, eso es
0: esto
1: verdad.
0: Esto para empezar.
1: Eso es verdad. Él puede cambiar todos los días y no tiene ningún problema. Tiene una colección amplísima.
0: Yo creo que ya se agotó rápido, ¿no? Vuestro repertorio.
1: Sí, hombre, puede repetir, ¿eh?
0: Fondo de armario.
1: Puede repetir también.
0: Sí.
1: No pasa nada, no, no hay una prohibición.
0: No hay normas, ¿no? Para.
1: No,
0: vale. Está bien.
1: Tenemos al Athletic descansando hoy, volverá al trabajo mañana para preparar ese Athletic Valencia, que es un clásico ya de nuestra liga. Se van a cumplir porque van a ser 100 partidos en San Mamés.
0: Uh-huh.
1: Este domingo se cumple el número 100, ¿eh?, entre Athletic y Valencia, así que ya podemos decir que es uno de los clásicos de la liga. Uh-huh. Hombre, no se ha jugado tanto como contra el Barça y Real Madrid, porque son los tres únicos equipos que no han descendido nunca a segunda división, pero un Athletic Valencia es un partido habitual en primera, pues fíjate, 100 partidos, centenario.
0: Sí,
1: ya
0: sí, sí.
1: Ese duelo en San Mamés contando el viejo estadio y el nuevo. Con un balance bastante positivo para el conjunto rojiblanco, con 56 victorias, 24 empates y 19 derrotas.
0: ¿Y cómo va el Valencia?
1: El Valencia está con 39 puntos. Ayer charlábamos con un compañero de la prensa allí y nos decía que no le salen las cuentas para salvarse, que no están muy lejos, pero es que están tan mal ellos que lo ven.
0: Que están tan mal
1: lo ven
0: en el juego,
1: dice. Sí, que no le ganan a nadie, que ellos no ven dónde van a sacar 3 puntos para salvarse. Están muy preocupados.
0: Ostras, pues sí.
1: Están agobiados.
0: ¿Y eso nos tiene que dar un poquito miedo?
1: Bueno, yo creo que nos invita a ser optimistas, ¿no? Porque
0: ¿sí?
1: Si ellos están tan mal. Me parece a mí que el Athletic, a poco bien que lo haga, puede llevarse el partido.
0: Un
1: es verdad que ellos
0: tienen arrinconado araña.
1: Sí, eso es verdad. Es la doble lectura, ¿no? De que ellos van a venir con mucha presión, pero también, claro, sentirse tan responsabilizados igual les atenaza las piernas, ¿no? Estamos siempre en ese debate. ¿Qué es mejor?
0: Ya.
1: ¿Que vengan presionados? ¿Que vengan liberados? Lo veremos
0: cansados,
1: el domingo.
0: Cansados en general.
1: Sí, pero eso no creo que pase porque han tenido la semana limpia para preparar el partido. Lo mismo que el Athletic,
0: ya.
1: Que claro, como se ganó en Vitoria, les ha dado 3 días libres esta semana Ernesto Valverde. Ha estado magnánimo.
0: Ya.
1: Y bueno, pues les deja descansar un poquito a sus jugadores.
0: A mí me recuerda un poco a los profesores cuando se acercaba a final de curso, que era ya un poco, bueno, hoy vamos a hacer de un dibujo.
1: No, sí, de hecho, en el plan de trabajo de esta semana, el lunes había entrenamiento. Y los jugadores se lo sacaron en el vestuario, lo del lunes libre.
0: Vaya.
1: Venga, mister, danos el lunes también. Que estaba tan contento. No sé, venga, venir cuando os dé la gana. Si ya tenemos 44 puntos. No, hay que centrarse y hay que luchar por Europa porque todavía es posible. Claro, si la Liga Española consigue la quinta plaza de Champions, será más fácil, entre comillas, llegar a Europa que si no la consigue y solo hasta el sexto va a Europa. Y estamos echando números de qué pasa. Si la Bundesliga consigue esa quinta plaza y no la Liga Española, ¿no? Pues que habría que conseguir muchos puntos de aquí a final de temporada. Vamos a estar muy pendientes hoy del Friburgo, que si cae eliminado ya la Liga Española tendrá las 5 plazas y si consigue pasar la eliminatoria, pues habrá que apoyar mucho al Rayito para que siga adelante también en Europa.
0: Vale.
1: Esas son un poco las cuentas así globales.
0: Sí.
1: Luego las podemos dar más en detalle. Y como hoy descansan y no tienen mucho lío, algunos jugadores, como por ejemplo Robert Navarro, que estuvo cedido en el Cádiz y se está jugando la permanencia en segunda división, ha aprovechado para mandarles un mensaje de apoyo. Robert Navarro.
2: Hola, caístas, aquí Robert Navarro. Nada, nos quedan 4 finales, pero empezando por la de este viernes, tenemos que llenar el Carranza más que nunca, así que nada, os animo a todos a ir y que estemos todos juntos apoyando al equipo, ¿vale? Os envío un abrazo muy fuerte y nada, que os echo de mucho de menos. ¡Vamos!
1: Bueno, ya veremos si es titular Robert Navarro. Lo ha hecho bien en los 2 últimos partidos saliendo como suplente y podría jugar el domingo. Ayer conocimos al segundo finalista de la Liga de Campeones, el Paris Saint-Germain, que empató a 1 en el Allianz frente al Bayern Múnich y consigue clasificarse tras el 5-4 de la ida. Así que la final, el 30 de mayo, PSG-Arsenal, Luis Enrique contra Arteta.
0: Vale. A Arteta, este no lo tenía localizado. A Luis Enrique sí.
1: Pues a Arteta. Así que la final de los 2 mejores equipos con el Bayern, han sido los 3 mejores de la temporada de la Champions. Y bueno, pues parte el PSG como favorito porque ganó el año pasado, pero el Arsenal ya ha demostrado que es un equipo muy difícil de batir. Hemos quedado con Aitor Larrazábal, el ex León, que ayer fue presentado como nuevo director deportivo del Sestao River.
0: Ajá.
1: Así que hablaremos de cómo están confeccionando ya la plantilla, buscando entrenador para la próxima uh-huh. temporada.
0: Buscan mucho entre ex jugadores del Athletic.
1: Sí. Sí, en este caso, bueno, los últimos no han tenido ese perfil, pero esta vez han confiado en Aitor Larrazábal, que había estado en el Guernica, que estuvo también en Lezama, en la dirección deportiva del Athletic, que tiene experiencia. Tiene experiencia en los banquillos y en los despachos, pero parece que últimamente ya se ha decantado por los despachos, más que por los banquillos. Luego vamos a charlar con él del Sestao River. Y, hombre, en su condición de ex-León, le preguntaremos por el Atleti, por la llegada de Terzic, por cómo ve las opciones de meterse en Europa a falta de 4 jornadas.
0: ¿Coincidió con Valverde como jugador?
1: Larrazábal con Valverde, pues te diría que sí.
0: Es pregunta trampa.
1: Sí, ahora mira, tendría que mirarlo, pero yo creo que sí coincidirían.
0: No, porque igual dice algo de cómo ha sido.
1: Es más joven Larrazábal que Valverde, pero puede que coincidiera, no lo sé, me pillas. Charlaremos con Aitor Larrazábal, sacaremos la gabarra para analizar todo esto y luego tenemos también libre directo para hablar de la actualidad de otros equipos y de otras categorías, ahora que, bueno, pues va acabando todo prácticamente.
0: Uh-huh. Bueno, pues ahí está toda la información del Athletic. Estoy viendo que sí que coincidieron algún año. Bueno, era pregunta un poco trampa.
1: Sí, me sonaba, pero no estaba seguro.
0: Pues Raúl Jiménez, os escucharemos dentro de un par de horitas, sobre la 1:30 de la tarde. Es que ricasco.
1: Agur.
0: Agur.
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0: 20 minutitos quedan para las 12 del mediodía. Vamos a hablar de descanso. Es verdad que ya tenemos la vista puesta en el fin de semana y es hablar de descanso y es hablar de Suite Deluxe. Hoy contactamos con John desde muy lejos. John, hola, Kaixo.
1: Kaixo, bueno, egunon, arratsaldeon.
0: Eso te iba a decir, digo, no sé cómo saludarte. Hasta, ¿dónde estás?
1: Pues mira, estoy ahora mismo en Seúl, en la convención de una de las marcas que tenemos, de Hastings, que es una marca sueca, y estamos aquí en Seúl reunidos todos los partners de todo el mundo y nada, súper interesante. Desde el domingo estamos aquí y volvemos el sábado. Nada, muy, muy interesante, aprendiendo muchas cosas para luego poderlas trasladar a nuestros clientes. Así que nada, encantado. Creo que aquí atrás se estará viendo un poco un skyline muy chulo y bueno, pues aquí estamos, sí.
0: Ya, curioso.
1: Muy bien.
0: Y eso que vamos
1: formándonos.
0: Sí. Vamos a hablar hoy de algo, John, que seguramente no te encuentres en los hoteles de Seúl, como es el canapé, pero sí en muchísimas casas, porque el aprovechamiento del espacio suele ser algo de lo más valioso en nuestras casas desde hace bastante tiempo. Y vas a dar un consejo que yo creo que muchos no han seguido o no siguen habitualmente. Cuéntanos de la utilización de ese espacio extra que nos da un buen canapé.
1: Pero hoy vamos a hablar de una duda estrella, ¿no?
0: Sí.
1: El famoso canapé abatible, el famoso canapé Arcón. Todos lo usamos casi como un segundo trastero, pues para mantas, para maletas o ropa, ¿no? Pero si lo llenamos mucho, ¿se estropea antes el colchón o no? Es una de las preguntas que nos han venido de muchos oyentes, ¿no? Y la respuesta realmente es que sí, ¿vale? Porque un colchón necesita respirar. Durante la noche nuestro cuerpo pues desprende calor, desprende humedad y todo eso tiene que evaporarse. Y si llenamos el canapé hasta arriba, de forma que los objetos toquen lo que es la base por la parte de abajo, pues al final estamos bloqueando el paso del aire. Y esto genera condensación y a la larga, pues bueno, humedades que arruinarían el colchón. Y el consejo sencillo es que aprovechar el espacio, por supuesto, pero que no lo comprimamos todo, que hay que dejar siempre pues bueno un par de centímetros de aire libre para que bueno pues entre que lo cuadramos y lo que es la tapa de la cama, pues bueno, que haya un hueco para que pueda transpirar bien y la humedad se evapore. Uh-huh. Así que el consejo de hoy viene un poquito por ahí, ¿eh? Uh-huh. Vale, para la gente que tiene arcones.
0: La semana,
1: y bueno, hablando un poco de cuidarla. Ah, dime, perdón.
0: No, pensaba en la pregunta de la semana pasada, que hablábamos de los colchones y de algo que siempre recomendáis para su cuidado, ¿no? Darle la vuelta. Y preguntábamos precisamente qué ocurre si no lo hacemos, ¿no? ¿Cuándo empieza a notarse y qué es lo que empieza a notarse?
1: Sí, eso, hablamos la semana pasada sobre ese cuidado de los colchones y la respuesta era que pues que al final los materiales pues al final se acaban fatigando y se crea lo que llamamos la huella corporal, ¿vale? Si dormimos siempre en la misma postura y no rotamos, no giramos ni damos vuelta al colchón, al final apelmazamos exactamente siempre los mismos puntos de apoyo. Y entonces en apenas 6 u 8 meses pues ya se puede empezar a notar esa molesta sensación de que el colchón nos atrapa y con un poco con nuestra forma, ¿no? Así que recordar un poco la semana pasada de girar y dar vuelta al colchón, que es muy importante.
0: Uh-huh. Vale, pues nos quedamos
1: y, bueno,
0: con esa respuesta. Sí, dinos.
1: Sí, no, decía un poco que, bueno, que para terminar un poco, pues os dejo un poco el reto de esta semana para que la gente le vaya un poco dando vueltas, a ver si ya que hemos hablado, estaba hablando de ventilar.
0: Sí.
1: La pregunta vendría un poco de cuál creéis que es el tiempo más o menos que aconsejamos que debemos dejar la cama sin hacer por las mañanas para ventilarla bien.
0: Vale.
1: Si basta con 5 minutos, media hora o... tiene que ser más.
0: Vale,
1: pensadlo
0: vale,
1: bien
0: vale.
1: Y la semana que viene os doy la respuesta.
0: Esa me interesa a mí, que yo soy de las que en cuanto salgo de la cama ya querría tenerla hecha para quitarme ya una pequeña labor y no es lo recomendable. Pues la semana que viene, atentos a la respuesta. Pues John, desde Suite Deluxe, ¡eskerrikasko!
1: Nada, soy buen fin de semana, ¿vale? Venga,
0: a la...
1: Agur...

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0: 12 minutitos para llegar a las 12 del mediodía. Vamos a hablar del papel de las matronas con motivo del Día Internacional, precisamente de esta profesión que apoya y tantísimo a las mujeres en uno de los momentos más complicados en lo práctico, por saber empezar a gestionar lo que es la crianza de un recién nacido, pero también más vulnerable, no solamente en lo físico, sino también en lo psicológico, como es los momentos inmediatos después a un parto. ¿Cómo se enfoca todo esto? Bueno, pues hay un trabajo previo por parte de la matrona de preparación, pero también posterior, y que va mucho más allá de este momento de la vida de las mujeres, tal y como nos puede confirmar en esta mañana una matrona, que es Mireia Rodríguez, porque estos días precisamente han querido, bueno, reivindicar su papel en la sociedad desde el Colegio de Enfermería de Vizcaya. Kaixo, Mireia, egunon.
1: Kaixo, egunon, Leire.
0: Es verdad que igual a veces se nos escapa un poquito, ¿no? ¿Hasta dónde llegáis como profesionales? ¿Cuáles serían las funciones habituales de las matronas hoy en día?
1: Pues mira, es verdad que socialmente se tiene la visión de la matrona como una figura que principalmente está presente en el embarazo y en el parto, pero la realidad es que las matronas damos atención a la mujer en toda su vida sexual y reproductiva, desde la planificación familiar, anticoncepción, educación sexual, el cribado de cáncer de cérvix, el embarazo, parto y posparto también, pero también incluso la etapa del climaterio, ¿no? Y nuestra labor implica mucho de educación para la salud, promoción, prevención de la enfermedad, y esto pues tiene un impacto muy importante en la salud de las mujeres.
0: Claro, desde luego, es verdad que al final es toda su vida, prácticamente los momentos que has mencionado. Es verdad que como decías, casi siempre os vemos sobre todo en ese momento, ¿no? En el momento del posparto. ¿Cuál es el papel de la matrona? Porque enseguida aparecéis cuando estamos en el hospital, no solamente durante el parto, también durante el posparto, ¿no? Cuando te encuentras con ese pequeñajo que dices, ¿qué voy a hacer yo con esto? ¡Madre mía!
1: Pues mira, es muy importante también, enlazando así con lo anterior, que cuando las matronas tienen, bueno, pues una estabilidad laboral y ya generas como una relación con esa macho, con esa mujer que ha dado a luz, que la conoces, pues vete a saber, ¿no? De todas esas etapas que hemos hablado en la vida de la mujer, pues la relación es mucho más cercana y es mucho más amable, ¿no? Esa bienvenida y esa capacidad de ayudarle en lo que ella necesite, ¿no? Y el posparto es verdad que es una etapa, bueno, de mucha vulnerabilidad en la vida de la mujer y es una de las partes más invisibilizadas de la maternidad, ¿no? Y sí que parece que un poco por la evolución de la sociedad pues hemos ido viviendo ese momento cada vez más de puertas hacia adentro y tendemos a aislarnos, ¿no? Y yo creo que la mayoría de las mujeres en esas primeras etapas, con tantas dudas, inseguridades, pues se sienten muy aisladas, ¿no? En sus casas.
0: Sí, sí, yo creo que últimamente pues se oye también mucho en redes sociales, ¿no? Lees muchísimas mujeres que igual sin llegar a lo que clínicamente algunos pues describen, ¿no? Como lo que es la depresión posparto, igual sin llegar a algo así, pero sí es verdad que dicen, jo, es que me siento francamente sola y a lo mejor incluso los que están a mi alrededor tampoco terminan de tocar la tecla que yo ahora mismo necesito, ¿no? Y sienten muchas veces, dicen, esa soledad, a veces sin estar solas físicamente, pero aún así se sienten un poco así. Es verdad que si las matronas pudieran actuar de forma más importante, ¿no? Podrían jugar, yo creo que un papel importante en esas primeras dudas, no solo de la lactancia, que muchas veces os identificamos con eso, sino en la propia crianza.
1: Eso es verdad que tenemos ahí esa continuidad desde el momento inmediato del parto, en las unidades de maternidad, en la atención primaria. La matrona está presente en el posparto en todo momento y la verdad que es un rol clave porque además tenemos un poco esa visión de saber de dónde viene la mujer, ¿no? De ese embarazo, del parto, de las primeras horas tan duras de recuperación y de despertar como madre e ir aprendiendo, ¿no? Absolutamente todo. Entonces, sí que es verdad que estar ahí cerca, ¿no? Y poder ofrecer una atención de calidad, pues supone un acercamiento a la crianza desde otra perspectiva, ¿no? Desde un acompañamiento mucho más cercano, ¿no? Y un apoyo más cercano. Y para eso es verdad que, como decías, pues hace falta que la matrona esté ahí y que haya suficientes matronas para dar sobre todo, pues ese tiempo que necesitan esos primeros días, esas primeras horas.
0: Totalmente, es verdad que te iba a preguntar si faltan matronas, Mireia, porque es verdad que yo algo que he escuchado muchísimo es que la atención médica no llega. Yo recuerdo al de no sé cuántos días del parto, te miran y te dicen que estás, que estás bien, pero tú no te sientes bien, a ti te sigue doliendo todo, sigues teniendo los puntos, te siguen tirando las heridas, igual todavía no has establecido bien la lactancia y un montón de cosas que es verdad que igual no ponen en peligro tu vida, pero eso no quiere decir que estés bien.
1: Eso es, y sí, sí faltan matronas desde hace tiempo, que es una reivindicación. Se sabe además, ¿no?, que un poco esta situación iba a llegar, que iba a haber unas jubilaciones que por números no iban no íbamos a ser capaces de cubrir, ¿no? Y bueno, pues hay que empezar como desde la base, ¿no?, desde formar a más matronas, para disponer de más matronas y luego garantizar, ¿no?, esos puestos y esa estabilidad que, como decíamos, ayuda a fomentar una relación más cercana y a no comprometer la atención. Pues hablabas, por ejemplo, de los talleres de lactancia, ¿no? Son fundamentales a la hora de romper ese aislamiento del que hablábamos en el posparto, el facilitar talleres de lactancia, talleres de posparto, no necesariamente de lactancia, ¿no? De apoyo a la crianza. Sí, sí. Que facilitan que esas madres se junten con otras madres, vean otras experiencias, realidades similares y se sientan mucho más acompañadas. Y, por ejemplo, nos vemos en la circunstancia de que todos los veranos esos grupos se disuelven, no hay durante el verano en la mayoría de los centros de salud, siendo sabemos, ¿no?, el resultado tan bueno que tienen, pero no podemos asegurarlos por la falta de matronas, ¿no? Entonces, realmente tiene un gran impacto en la atención.
0: No, ni que fuera un cursillo de cerámica, Mireia, que solamente es de septiembre a junio, manda narices, ¿eh?
1: Pues es que los talleres de lactancia, o sea, además de, ¿no?, romper ese aislamiento y facilitar esa tribu y ese apoyo, pues que se resuelven un montón de dudas, un montón de, bueno, dificultades que a priori, pues bueno, si se detectan a tiempo y se abordan, pues pueden sencillamente, ¿no?, salvar una lactancia. No solo una lactancia porque sea la lactancia lo que importa, ¿no?, sino el bienestar de la madre y del bebé, ¿no?, el estar ahí para resolver de forma temprana esas dificultades, ¿no?
0: Sí, sí, porque yo creo que casi todas nos encontramos con una contradicción que roza la hipocresía, ¿eh? Como mensajes desde la OMS nos dice que lo recomendable es que la lactancia sea larga, no sé cuántos meses, que es muy importante porque la inmunidad del bebé y esto lo secunda, o sea, que de hecho, y esto lo secundan todos los médicos, todos los profesionales, y que hay que cuidar el suelo pélvico. Y tú dices, sí, sí, me estáis mandando muchísimos deberes, pero no tengo yo las herramientas.
1: Eso es, necesitamos pues más profesionales y además formados, ¿no?, y actualizados y con una estabilidad, ¿no?, para poder realmente ser capaces de detectar esas dificultades, de tener herramientas para solventarlas, tiempo para acompañar, ¿no?, porque la lactancia, bueno, hay un montón de problemas del posparto, ¿no?, y de la crianza.
0: Muchísimos.
1: Pues muchas veces no se resuelven en, ¿no?, en unas pautas sencillas, sino que son, hay que individualizar un montón, ¿no?, en las circunstancias específicas de cada familia. No hay una pauta, ¿no?, te vas a casa con estos deberes y con eso ya, ¿no?, sino que hay que hacer un acompañamiento, un seguimiento. Y bueno, pues si eso se ve un poco truncado muchas veces cuando no se posibilita, porque existen los recursos, ¿no?
0: Sí, sí, es verdad que por la parte de discurso parece que sí se os da importancia, pero luego en la parte práctica no tanto, porque si no se os pone recursos, si no se os pone horas, si no se os ponen profesionales, no en la práctica no lo estás haciendo, ¿no? Por mucho que realmente el discurso sí que esté alineado con que sois importantes.
1: Es verdad que tengo que presumir de que creo que se está haciendo un trabajo desde los profesionales también, ¿no?, que estamos mejorando también la visión sobre la lactancia y el apoyo que requiere, tanto la lactancia, como bien decimos, como la crianza, ¿no?, como otras tantas cosas de esos primeros días y semanas. Y bueno, sí que hay ciertas iniciativas que van creciendo de apoyo a la lactancia. No sé si me dejas presumir un poco de los avances que hemos...
0: Hombre, claro, claro.
1: Mira, pues desde 2023, pues yo me ayudo al equipo de la unidad de maternidad a dar atención a las dificultades de lactancia. Poquito después, ya en 2025, empezamos a contar con los fisioterapeutas pediátricos.
0: Qué bien.
1: Para ayudar a algunas dificultades de bebés, bueno, pues que tienen dificultad para hacer un buen agarre, ¿sí? Bueno, pues dificultades un poquito más concretas.
0: El tema frenillo, sí. Que ha sido tú un temazo estos últimos años.
1: El frenillo es un tema complejo que requiere de toda otra entrevista.
0: Total.
1: Difícil de abordar, pero sí, ¿no? Siempre, ¿no? El causante de todos los problemas, pero ahí está también. Mm. Y que necesita también profesionales formados y actualizados y de un seguimiento muy cercano. Mm. Y bueno, pues también sí que disponemos un poco de ese apoyo, uh-huh. también en cuanto al tema de los frenillos, de la anquiloglosia. Bueno, hace poquito que ha aumentado el equipo de apoyo a la lactancia, también en Cruces. Hacemos trimestralmente un encuentro de mujeres embarazadas y madres lactantes para que entre ellas pues hablen de experiencias, de sus propios miedos, dudas, ¿no? Uh-huh. Y entre ellas tienen ese apoyo. Y desde hace bien poquito pues hemos empezado también a hacer en la unidad de maternidad un pequeño taller de lactancia antes del alta para que puedan resolver
0: pues,
1: dudas antes de ir a casa. Y la verdad es que también no tanto el aporte profesional, que también, sino el apoyo entre mujeres, como decimos, ¿no? El hablar entre ellas y bueno, pues compartir esas experiencias, que es un apoyo vital.
0: Sí, sin duda alguna. Bueno, pues ha sido el Día de la Matrona. Felicidades, por lo tanto, por la parte que te toca, Mireia Rodríguez. Pues gracias por contarnos un poquito de vuestro trabajo. Es que ricasco.
1: Muchas gracias a ti por la confianza. Venga, gracias.
0: Agur.

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2: La devoción mariana tiene su fundamento en el seguimiento de Jesús. María nos muestra a su Hijo compartiendo nuestra condición humana. La palabra de Dios se hizo carne y vivió entre nosotros.

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1: Son las 12 del mediodía. Atención, porque la tarde de este jueves volverá a activarse el aviso amarillo en Vizcaya por fuertes precipitaciones de 3 de la tarde a 9 de la noche. Según han detallado desde el Departamento de Seguridad del Gobierno Vasco, podrían darse chubascos tormentosos y granizo de entre 1 y 2 centímetros. Además, se señala que podrían superarse los 15 litros por metro cuadrado. En cuanto al viento, se detalla que podrían darse fuertes rachas de viento de hasta 70 kilómetros hora. En tráfico ya puestos, el departamento de prensa de la Ertzaintza nos acaba de comentar que la situación sigue siendo de tranquilidad y tráfico fluido. Lo contrario está ocurriendo hoy con una asamblea, la asamblea convocada por trabajadores partidarios de un referéndum para decidir si se sigue o no con la huelga indefinida en Tubos Reunidos. Amurrio daba comienzo con casi una hora de retraso tras acceder a la planta en grupos de entre 30 y 40 escoltados por la Ertzaintza, alrededor de 200 trabajadores, mientras piquetes de la mayoría sindical que han desplegado una alfombra roja en el acceso a la planta les hacían pasillo. Los trabajadores que han decidido acudir a la asamblea se habían citado a las 8 menos 5 de esta mañana ahí, en la estación de Amurrio, para acudir todos juntos andando hasta la planta. Esta es la situación tensa que se está viviendo en el día de hoy. Les contamos otras noticias que nos llegan desde la Diputación Foral de Vizcaya. Atención a esto que van a escuchar también con la línea 4 de metro. Leixuri Arrizabalaga, portavoz de la Diputación Foral de Vizcaya.
2: Hemos aprobado en el Consejo de Gobierno la firma del convenio de colaboración entre esta Diputación, el Gobierno Vasco y Euskal Trenbide Sarea para la construcción y financiación de la línea 4 de metro de Bilbao, que, como ya saben, conectará los barrios del sur de la capital, desde Matiko con Enkarterri. La decisión adoptada esta mañana ratifica el compromiso de esta Diputación con el proyecto, asumiendo el 45% de la financiación sobre un presupuesto total estimado de 412 millones de euros, mientras que el Gobierno Vasco afrontará el 55% restante, tal y como ya aprobó en su Consejo de Gobierno el pasado 21 de abril. Laugarren linea honen azpiegitura estrategiko bat da, 6,7 kilometro luze izango da, eta geltokiak eukiko dauz Deustun Unibertsitate parean, Kasilda Iturri Zarparkearen inguruan, Plaza Eliptikoan, Iralan, Errekalden, Basurtun eta Zorrotzan, eta azkenean Enkarterrigaz lotuko da Irauregin, Alonsotegin.
1: Repasaremos esta información importante y demandada por muchos y muchas vecinos de las zonas en el Euskadi Gaur de la 1 de la tarde. Por cierto, la Diputación Foral de Vizcaya habilita también la cita previa telefónica para confeccionar la declaración de la renta. Una nueva modalidad de atención personal que facilitará a la ciudadanía la realización de este trámite. También tendremos la oportunidad de escuchar a la diputada foral. Y Aburto, el alcalde de Bilbao, Juan Mari Aburto, que tendrá mañana viernes su primera aparición pública en un acto del ayuntamiento desde que fue sometido a una operación de cadera el pasado 9 de marzo. Aburto, junto con la concejala de Euskera, Atención y Participación Ciudadana, Agenda 2030 e Internacional, Eider Inunziaga, descubrirá mañana a las 11 una placa homenaje a la fundadora de Salbatzaile Dantza Taldea, Begoña Arroyo Aldecoa. El acto se desarrollará en el Centro Municipal de Castaños y, como estamos comentando, es noticia que Aburto vuelva al Ayuntamiento de Bilbao con este primer acto público de mañana. Sobre el antivirus, se elevan a 40 el número de pasajeros del crucero que desembarcaron sin control. Los turistas bajaron a tierra en la isla de Santa Elena hace 2 semanas y el crucero del brote va rumbo a Tenerife. Recordamos también que los pasajeros de este barco afectados por este brote serán evacuados previsiblemente, aunque esto es cambiante, a partir del próximo lunes 11 de mayo, y el Ministerio del Interior ha establecido que permanezcan en el crucero hasta la llegada de sus aviones para proceder ya a la repatriación. Además, también les contamos otras cuestiones, una relacionada con Getxo, y es que Romo Kultur Etxea de Getxo acogerá el próximo 15 de mayo la segunda edición de Cine Gogoak Getxo. Esta es una iniciativa del Servicio de Juventud del Área de Cohesión Social de este consistorio y la Asociación Cine Gogoak, cuyo objetivo es ofrecer una herramienta de sensibilización en torno torno a la diversidad sexual y la identidad de género al alumnado de centros de educación secundaria de este municipio. Vamos a terminar como comenzábamos, recordando esta información meteorológica, y es que será activado a las 3 de la tarde este aviso amarillo por fuertes precipitaciones en Vizcaya. En principio, la comunicación dice que se prolongará hasta las 9 de la noche con fenómenos tormentosos e incluso granizo de entre 1 y 2 centímetros, 15 litros por metro cuadrado tal vez se puedan superar, y fuertes rachas de viento de hasta 70 kilómetros hora. Y la situación de tráfico ahora mismo, con tráfico fluido en Vizcaya. Son las 12, seguimos escuchando a Leire Argandoña en una nueva hora de Egunon Magazine, la última hora en radiopopular.com, y nuestra cita a la 1. Ahora les dejamos con 19 grados en Bilbao. Agur.
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0: Guardión, pasan 10 minutos de las 12 del mediodía, 18 grados tenemos en Bilbao ahora mismo. Es verdad que no hace calor, el día está bastante fresquito, pero bueno, quieras que no, para un buen paseíto sí queda, porque de momento no llueve y así parece que va a seguir, a no ser que Dorta Román diga pues otra cosa, entonces yo ya me callo.
1: Pues una jornada hoy con dos partes muy diferenciadas. Comenzamos el día con grandes claros en la mayor parte del territorio, un día típico del mes de mayo, primaveral, además entraviento del sudeste. Eso va a provocar que suban las temperaturas. Hoy llegaremos a máximas en el entorno de los 20 grados, incluso en la costa, y torno a 22 grados en el interior de Vizcaya, y se van a formar nubes de evolución durante la tarde. Pues empezarán a formar esas típicas nubes como los nimbos de desarrollo vertical. Por tanto, tormentas centradas en el interior, pero también pueden alcanzar la costa de cara a la tarde de hoy, de cara a los próximos días, tanto el viernes como el sábado como el domingo. Van a ser tres días, o cuatro hoy jueves, en los cuales la actividad tormentosa va a ser importante, sobre todo de cara a las tardes. Los días con mayor actividad tormentosa va a ser hoy jueves y mañana viernes, pero también tendremos tormentas durante el sábado y el domingo. Irá subiendo la temperatura, llegaremos a las máximas por encima de los 20 grados durante viernes, sábado y domingo, también el lunes, y luego por la tarde la estación se irá complicando, la atmósfera será más inestable, crecerán nubes de desarrollo y dejarán tormentas.

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0: Pues máquina. Tenemos todavía unos minutitos por delante para hablar de un episodio histórico que algunos recordarán, algunos seguramente lo habrán escuchado, aunque no lo recuerden en propias carnes, y otros a lo mejor incluso lo desconocen. No lo sé si nuestro invitado se habrá encontrado con los tres casos, seguramente. Sí. Hablamos de un concierto de Pancho Atapeyo en Santutxu en el año 76. Se cumple, de hecho, 50 años. Estamos del aniversario de ese capítulo, un evento histórico recordado por una importante carga policial que lo interrumpió y que ha vuelto a la actualidad precisamente por la conmemoración 50 años después. Va a haber una conmemoración, como decimos, este mismo día 9, este fin de semana, este sábado, allí mismo, en ese mismo lugar. ¿Qué es lo que ocurrió? ¿Qué es lo que motivó esa carga policial? Pues yo os adelanto que algo tan sencillo como colgar una ikurriña, todavía prohibida hace solamente 50 años. Javi Pérez es presidente de la Asociación de Familias de Santutxu y nos puede contar un poquito de esta historia. Hola, Javi.
1: Hola. Guardión. Guardión, maja.
0: Así arrancó, ¿no? La cosa.
1: Sí, bueno, sí. En realidad era un contexto que en esa época se hacían como semanas culturales, quincena, en algunos casos, cuando había mucha iniciativa, hasta llegó a ser, y ese era en el contexto de una quincena, uh-huh, que tenía un desarrollo a lo largo de, como dice la misma palabra, 15 días, pues, de diversos actos, ¿no? Ahí lo que tuvo sobre todo de referente fue que por primera vez en mucho tiempo se juntaron más de 14 asociaciones del barrio, de todo tipo, pues, uh-huh, que trabajaban en el mundo del euskera, que trabajaban en el mundo cultural, incluso en el deportivo, porque el club de montaña, el club ciclista, el club de fútbol participaron en aquella organización. Y el punto culminante fue el festival del Berriochoa, que entonces estaba en obras. El Berriochoa prácticamente no existía, el Berriochoa que conocemos actual. Uh-huh. Había una explanada enorme de grande y una parte del edificio actual estaba construido. Entonces, vale, en esa

0: estaba allí, ¿no? Ten en cuenta que en ese momento Santutxu tenía una explosión demográfica tremenda. Y pasó a ser un barrio que se convirtió de los más poblados de Europa en habitantes por kilómetro cuadrado.
1: Sí. ¿Estaba prohibida la ikurriña todavía? ¿El euskera o era también algo que irritaba?
0: El euskera en Santutxu estaba funcionando a través de las Gau Escola. Uh-huh. No había una persecución hacia ello, no había un reconocimiento, pero bueno, a través de la Gau Escola, que funcionaba en el Carmelo, clases para adultos a la tarde, era incipiente la realización de la ikastola en aquel momento, la única ikastola que había en Santutxu, que era la ikastola Carmelo, estaba desarrollándose con fuerza, y no era perseguido, pero no era apoyado, diríamos, ¿no? No, institucionalmente no había un apoyo, pues claro.
1: Uh-huh. Mm. Durante ese festival cantaban también Pancho Atapello.
0: Sí.
1: ¿Y qué es lo que ocurrió?
0: A ver, lo que ocurrió
1: en ese momento.
0: Lo que ocurrió fue, es un contexto de mucha gente, una grúa que hay al fondo de una valla donde precisamente los que estábamos un poco en la organización pretendíamos que no se subiera la gente porque al otro lado de la valla había un agujero de 30 ya. metros que eran los cimientos del colegio de Ochoa. Entonces, yo realmente no lo vi. Se oyó un murmullo, se empezaron a oír aplausos, algunos gritos, goroscadi y tal, pipón, y vimos una ikurriña en una grúa.
1: Colgando de arriba
0: una
1: de la grúa.
0: Como 6 metros así del suelo, en lo que es la, sin llegar a la pluma.
1: Vale.
0: Y bueno, pues nada, pues la gente, pues había mucha euforia, mucha expectativa. Ya estaba fuera la Policía Nacional desde antes del concierto en
1: eso
0: la calle.
1: Eso te iba a decir, algo pendientes estaban,
0: sí,
1: ¿no, Javi?
0: Estaban, porque en esas épocas ya había habido un par de intervenciones, no en Bilbao, pero sí en algunos pueblos de Vizcaya, que siempre aparecían ikurriñas, y el motivo de la ikurriña era el motivo para intervenir. Ya había habido varias intervenciones, si no recuerdo mal, en Guernica, en Igorre también sonaba y tal. Entonces la organización un poco estaba preparada, o aviso, o alerta, ¿no? Se intentó mantener con el responsable de la policía, que eran, bueno, los grises llamábamos entonces, la Policía Nacional, pues conversaciones en torno a que mediatizaba la presencia, que había muchos críos, que era una cosa bastante, de hecho preocupaba un poco, pero bueno, esos fueron los prolegómenos cuando todavía la ikurriña no estaba en liza. En los prolegómenos ya había cierta tensión. Empezó el concierto, y cuando le tocó el turno a Pancho Atapello, pues justo cantaron una canción, y yo creo que en la segunda pues se oyó por detrás un revuelo de claro, porque en aquel contexto de una explanada tan grande, los de atrás corrían para adelante y mucha gente no sabía qué
1: pasaba. Claro, lógico.
0: No
1: sabían. Con tantísima gente, como nos has dicho.
0: Efectivamente. Y no, ¿qué pasa? Que no sé qué, que no sé cuántos. Allí se vio a un policía nacional intentando subir a la grúa, pero no llegó, miró la ikurriña desde abajo y se marchó. Nos han dicho algún testimonio de gente que estaba allí que tenían miedo de que tuviera alguna trampa o alguna historia, que por eso no la descolgaron. Mandaban a la gente que la descolgara, pero la gente, pues, lógicamente se marchaba corriendo y punto, ¿no? Y a partir de ahí pues se provocó una estampida que realmente fue pavorosa.
1: Ya, por lo que
0: porque
1: hemos...
0: la única salida que había era una puertita de metro y medio de ancha y tal, por una esquina del escenario. Y claro, aquello fue bastante caótico, hubo mucha gente que lógicamente se intermedia y ponía en medio, unos policías cargaban con más entusiasmo que otros.
1: ¿Pero contra quién cargaban?
0: Contra la multitud que estaba sentada y de pie, pues madres, pues contra la gente que estaba allí. En un momento determinado, viendo que la gente salía por el costado de como podía, pues se calmó, se medio calmó la cosa, pues se intervino, se puso como una especie de gente agarrándose de los brazos entre la policía y los que estábamos viendo el concierto.

0: Y bueno, pues se salvó la situación sin... Sin claro. que hubiera habido
1: daños mayores, ¿no?
0: Eso,
1: podría haber terminado...
0: Podría haber terminado en una en una auténtica hecatombe.
1: Desde luego.
0: Pues bueno, luego la reacción, pues luego en el barrio... Fue muy curioso porque no se suspendió la actividad de la quincena cultural. Se planteó a la noche una reunión y se planteó, vamos a seguir adelante, el planteamiento de que el barrio participe en actividades culturales, tal, es lo que no se lo puede encargar. Y bueno, pues sí, hubo alguna manifestación de protesta en el barrio con, y siguió la quincena cultural con los distintos actos que había en el... También te voy a decir que a la mañana siguiente, cuando quedamos en el Berriochoa para recoger todo el desastre, claro, había que desmontar escenarios, todo lo que... Pues... Aquello era una auténtica... O sea, si en esa época si hubieran existido los vídeos, como ahora tenemos la facilidad de esto, ¿no? No hay constatación, no hemos visto constatación de fotos de cómo estaba el suelo. Zapatos, bolsos... O sea, gente tuvo que salir de ahí descalza. Y bolsos, incluso hasta había una porra de la policía entre los...
1: Habían hasta extraviado la porra, fíjate.
0: Pues alguien se le cayó en el historia aquel, pues, no, o sea, no había... O sea, ya. Era una cosa bastante caótica. Bastante.
1: Queda un minutito, Javi. Como decimos, han pasado 50 años, hay una jornada este sábado muy especial en Santucho para recordarlo.
0: Sí. De alguna manera, pues con eso lo que queremos hacer es... un poco la transmisión entre aquella hace 50 años y la actualidad, que seguimos siendo un pueblo que apoya su lengua, su cultura, su música, y que la Ikurriña pues es nuestra bandera, ¿no?, en estos momentos, y que pues no dejó de ser un despropósito más de aquella época del franquismo, del final del franquismo, vamos, porque todavía las instituciones hasta un año después no hubo ni tan siquiera elecciones municipales, o sea que un reflejo de la realidad de aquel momento.
1: Sí, sí, pues te agradecemos mucho que nos hayas contado esta historia, que es verdad que habíamos oído algo y mira, en detalle no la conocíamos. Este sábado, como decimos, a las 8 de la tarde.
0: A las 8 de la tarde en el Berriochoa.
1: En ese mismo lugar.
0: Que la gente sepa que está todas las entradas vendidas.
1: Vaya.
0: Lógicamente hay
1: ¿cuántas personas caben ahora?
0: Ahora es dentro de las instalaciones del Berriochoa y caben 700 personas.
1: Fíjate. No, ahora nos tenemos que despedir, vale, Javi, pues, que
0: decir que no vaya la gente con expectativa porque está todo el aforo
1: vale. Pero bueno, queríamos nosotros rescatar la historia que como veis es además muy representativa de ese momento, como nos explicaba Javi Pérez, presidente de la Asociación de Familias de Santucho. Es que ricasco.
0: Ay, sí.
1: Nos despedimos y llega Planeando Vizcaya con nuestro compañero Dani Guerreiro ya mismo. Agur.

0: gana Egite en Sí Volando. Vamos a revisar las mejores citas para este fin de semana para disfrutar al máximo nuestro territorio histórico aquí en Vizcaya. Recordamos que lo tienen disponible en nuestra página web en radiopopular.com, pero aquí hacemos un repaso de algunos de los planes más reseñables. Tenemos el Mercado Medieval de Balmaseda, también Erandio Folk, el Saspikaleak Fashion Week, además de Derio Cojaya, que arrancan ya este fin de semana previo a San Isidro. También tenemos en Leioa más actividades y conciertos, como por ejemplo el de Iván Ferreiro. Todo ello lo iremos repasando en la próxima media hora con protagonistas y también con Bizkaibus.
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0: Y empezamos nuestro Planeando Vizcaya en Balmaseda, porque estamos a las puertas del 26º Mercado Medieval de Balmaseda, un auténtico clásico que no nos podemos perder. Este fin de semana, 9 y 10 de mayo, es decir, sábado y domingo, trovadores, brujas, cómicos, personajes fantásticos, gestas de caballeros. Nos van a sorprender entre los puestos con artesanos y oficios, música, teatro, rincón infantil también, además de conciertos y espectáculos pirotécnicos nocturnos y mágicos, un viaje al pasado con esos personajes sacados del medievo que nos van a visitar en Balmaseda. Todo el pueblo, todo Balmaseda se vuelca para esta ocasión. Engalanado, sin duda, está el municipio con más de 200 puestos de venta, más de 20 compañías musicales y teatrales, espectáculos nocturnos de fuego y pirotecnia, demostraciones de oficios antiguos y un mercado tomado por personajes de cuento. Olores, sabores, colores y mucha magia que nos trasladaba el alcalde de Balmaseda, Alfonso San Vicente, en estos micrófonos en Radio Popular, Herri Ratia, hablando del mercado medieval.
1: Hicimos esta edición que se celebrará íntegramente por lo que es la zona del casco histórico de Balmaseda, como estamos hablando pues de la plaza de San Severino, la plaza de San Juan, luego la calle Pío Bermejillo, Correría, Palacio de Orcasitas y no sé si se me olvida alguna más, pero bueno, son las 3-4 calles principales. Y este año que tenemos, pues tenemos una programación desde programación artística con más de 30 compañías de animación musical, teatral, circo. Tenemos con participación decir y destacar que tenemos desde Euskadi hasta el resto del estado, Francia, Portugal, Italia, Chile. Tenemos una programación artística bastante diversa. También tenemos luego lo que es artesanía y oficios tradicionales, calculamos que son en torno a 200 puestos de venta. Tenemos también, que es clásico de todos los años, lo que es el zoco árabe en la plaza del San Juan, con alimentación, artesanía oriental y demostraciones en vivo también y actuaciones. Y como puedes ver, pues bastante variedad. Agradecer a todos los balmasedanos y balmasedanos el grado de involucración una vez más, que es lo que yo creo que nos diferencia de Balmaseda de otros mercados medievales. Y ahí lo que tendría que decir, pues que este año lo que efectivamente son unos 400 vecinos y vecinas de Balmaseda que participan en esta recreación histórica. Y lo que se trata con esta representación histórica este año es de conectar el origen del Vía Crucis con la tradición de la subida al Colicha y lo que es la adopción también de San Roque como protector, como santo protector. ¿De dónde viene? Pues sus orígenes vienen aproximadamente finales del siglo XV, o sea, principios del XVI, en la época de la peste, cuando la gente pues subía en peregrinación al Monte Colicha. Entonces este año lo que hacemos es crear esa representación y conectar, vincular esos tres hechos. Tendremos dos espectáculos el sábado por la noche. Es un espectáculo, el del sábado por la noche, tengo aquí apuntado, que se titula Donde el fuego canta, que es un espectáculo piromusical. Con pirotecnia artesanal, música. Y luego lo que tendremos también otro el domingo por la noche, que vendrá pues a ser también lo que es un espectáculo piromusical y con una simulación de quema del ayuntamiento, que esperemos que no se queme. Mi recomendación, que es lo hago siempre, es usar el transporte público. Tenemos el tren de Renfe. Y luego también tenemos Bizkaibus. Y comentar una vez más pues que el tema de aparcamientos habilitamos en los antiguos talleres de Fabio Murga un espacio donde pues bueno, entran ya en torno, hemos calculado que en torno a 1.500 vehículos, pero que tenemos experiencia por otros años que se suele llenar. Por lo tanto, vuelvo a repetir, recomiendo el transporte público en la medida de lo posible.

desde Balmaseda nos vamos hasta Erandio, donde se encuentra nuestra próxima parada dentro de este Planeando Vizcaya, porque los amantes de la música folk tienen una cita importante este fin de semana. Erandio Folk Herrien Batasuna, que se celebra este sábado 9 de mayo.

Un auténtico lujo para disfrutar en directo durante todo el día de la música folk de Raíz como protagonista. Mercatu Zaharra es el escenario elegido para esta nueva edición con entrada gratuita desde las 12:30 del mediodía. Vibrató, Breo, El Nan Trío y El Broche de Oro llegará con Luar Nalubre a las 10 de la noche en su gira de 40º aniversario. Luar Nalubre, que estamos escuchando, O Sondo Ar.

0: este Erandio Folk de este sábado 9 de mayo, como decimos, el gran cabeza de cartel es el Luarna Lubre, uno de los grupos de folk con más repercusión en Europa y Latinoamérica, celebrando, como decimos, sus 40 años de trayectoria con una gira nacional e internacional que le lleva por los escenarios más emblemáticos de su carrera. Esta gira, que será una de las más importantes y simbólicas de su larga y exitosa historia y que ratifica a la banda gallega como una de las formaciones de folk más importantes de la historia y todo un referente mundial. Y tenemos la posibilidad, la oportunidad inmejorable de escucharles en directo este sábado 9 de mayo dentro de Erandio Folk. Durante toda la jornada, como decíamos, desde las 12:30 del mediodía y hasta las 10 de la noche, con este concierto que será el broche final. Son las 12:41, o lo que es lo mismo, 1:19, los minutos que nos restan en este Planeando Vizcaya. Momento de hacer un breve alto en el camino y enseguida continuamos con más citas.
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Y aquí seguimos en este Planeando Vizcaya, hoy jueves 7 de mayo. Vaya ruta que estamos haciendo hoy, ¿eh? Parecemos tu rescusa, ¿eh? Sin duda, porque hemos pasado por Balmaseda, también por Erandio, y ahora nos detenemos un ratito en Derio, porque arrancan este fin de semana Derio Cojaya, con motivo de San Isidro, Isidro Deuna, que celebran por todo lo alto en el municipio. Es verdad que San Isidro será el próximo viernes, día 15, y ese fin de semana tenemos el grueso de la programación, pero este previo también tenemos actividades realmente llamativas, como este sábado a las 11 de la mañana arrancará, se abrirán las puertas de esa feria popular Herria Soca desde las 11 y hasta las 3 de la tarde. Por la tarde a las 7 tenemos Calejira con Cucudancha, Piperdun y Lañomendi. El domingo, este domingo, día 10 de mayo, tenemos la 36ª Marcha Popular, Herri Bilaldia, y también durante la mañana, Feria del Deporte, Kirol Jardunaldiak, para que por la tarde a las 6 tendremos Euskal Dantzak de la mano de Lañomendi. Este será el primer fin de semana para ir calentando motores de cara a esas de Derio Cojaya, que ya comentaremos el próximo Planeando Vizcaya, y este sábado en el kiosco, aquí en Radio Popular Herri Irratia, donde nos acompañará Nekane Ayarza, teniente de alcalde de Derio, para acercarnos toda esta programación, todas las actividades, precisamente mientras se esté celebrando la Herri Azoka, porque coincidirá con nuestro programa, con el kiosco. Y ahora nos ponemos dotore, dotore, nos vestimos de gala para hablar de fashion.

0: Porque esta semana el casco viejo está celebrando la quinta edición de la Saspikaleak Fashion Week. Desde el pasado día 4, desde este lunes, el gran desfile del viernes, también en el plazo, en la plaza del Teatro Arriaga, es decir, mañana mismo será una de las citas más destacadas de esta Fashion Week, en pantalla gigante además, con las nuevas tendencias de la moda primavera-verano, del comercio, de las siete calles y la creatividad y el talento local de jóvenes diseñadores. Mañana viernes a las 8 de la tarde, todo un espectáculo lo que tendremos en la plaza del Teatro Arriaga, pero también tenemos jornadas para disfrutar de la moda, de la gastronomía, de esos talleres, de las rutas y de los sorteos de vales de compra de 100 euros en los comercios con el distintivo, solo durante esta semana. Hablábamos con la presidenta de los comercios del casco viejo, Susana Alaguero, en estos micrófonos en Radio Popular, Herri Irratia.
1: Quinta edición de la Saspikalea Fashion Week, que este año, como tenemos, ya sabéis que todos los años tenemos como alguna temática, algún motivo especial, y este año hemos apostado por el Cloud Dancer, que es el color 2026 del Pantone de este año. Así que es un color, además, que pues eso, que simboliza pues eso, la simplicidad en un mundo saturado e invita a la creatividad y a nuevos comienzos. Así que al final, tanto somos una parte también de Bilbao Moda, y entonces creemos además que es como un nuevo comienzo, ¿no? Para que se cree moda en Bilbao, ¿no? Que es lo que necesitamos. Pues mira, el color Cloud Dancer es un color blanco roto, suave, etéreo. Es ligeramente cálido, que simboliza la calma, la claridad mental, y representa un deseo de innovación, paz y simplicidad en un mundo saturado. Al final es como un lienzo en blanco. Empezamos de cero con este proyecto, y sobre todo empezamos porque es un color, además, que es el color Pantone de 2026 de este año. Así que siempre apostamos por algo diferente. Y en nuestros comercios tenemos ese color y muchísimos más colores, evidentemente. Uh-huh. Eso es la semana de la Fashion Saspikalea Fashion Week, que es una semana que está hecha del 4 al 8 de mayo, donde ahí vamos a tener un montón de propuestas, y va a ver lo que tenemos en nuestro comercio local. Aparte de eso tenemos diversos talleres, charlas, gastronomía, cultura, sorteos, y vamos a tener también talleres de colorimetría, de repostería vegana, que ahora parece que está como muy a tope, ¿no? El mundo veggie. Y tenemos también una colección artesanal de pendientes y tips para salir bien las fotos, porque a veces parece que no se nos olvida, que parece que todo el mundo sabemos posar, pero no es así. Entonces, eso, con un profesional nos va a enseñar también a cómo ponernos para salir estupendos y estupendas. ¿Mm? Y luego, el día 8 de mayo, vamos a tener nuestro gran desfile, como siempre, en el Teatro Arriaga. Y ya sabéis que todo el mundo, toda la ciudadanía o todo el mundo que quiera venir puede acercarse, porque nuestras modelos y nuestros modelos también salen lo que es a la calle, para que se vea también las propuestas, y luego ponemos siempre, como todos los años, una pantalla grande en la que se puede ver todo lo que pasa en el desfile también en el interior. Siempre en la Saspikalea Fashion Week, en nuestros comercios, ponemos un distintivo específico y lo que hacemos a la gente que compra, les damos unos vales en los que ahí se hace un sorteo de vales de compra para que luego puedan gastar en nuestros comercios. Uh-huh. Es como una manera también de incentivar, ¿no?, en la Semana de la Moda, que la gente que ve, nuestros clientes y clientas que vienen a comprar, pues que también tengamos ese detalle con ellos para rellenar, y entonces ya una vez que eso saldrá, las personas premiadas, les avisaremos y bueno, podrán disfrutar de esos vales de compra.
0: Y de la Bilbao Fashion Week, Saspikaleak Fashion Week, que estamos celebrando y que mañana tiene ese broche de oro con su desfile, nos vamos hasta Leioa, donde han presentado más actividades del 500 ya aniversario, programadas hasta el mes de agosto, con una propuesta diversa basada en la participación y la comunidad. Y una de esas citas la tenemos ya este fin de semana, concretamente mañana mismo, viernes 8 de mayo, con Dantza Plaza, con Txikiak Dantza Taldea, en la Plaza Cervantes, a las 7:30 de la tarde, una propuesta dirigida a los amantes de las danzas vascas, de las Euskal Dantzak, y que además mezclará Dantza Plaza dirigida y romería con música en directo. También tendremos acción comunitaria, Orainaren Begiradak, miradas del presente, durante todo el fin de semana, 8, 9 y 10 de mayo, y Por ejemplo, el domingo cabe destacar el fin del plazo del concurso de relatos. Así que estamos apurando ya los últimos días para participar en el archivo secreto de Leioa. Todo esto, ese avance de las actividades con motivo del aniversario de Leioa, nos las comentaba el alcalde Iván Rodríguez.
2: Seguimos adelante con la celebración del 500 aniversario. Una programación hecha para todos y todas las leioastarras. En los próximos meses podremos disfrutar de multitud de actividades, como Dantza Plaza, Jaietako Begiradak, Amaika Soinu, algunas son algunas de estas actividades. Así como el último fin de semana de junio podremos disfrutar de Susara Leioa, un fin de semana en el que a lo largo de los diferentes barrios de Leioa podremos disfrutar de música, herri kirolak o gastronomía. Llegamos a la recta final de Miradas del Presente. Esas miradas de nuestros vecinos y vecinas que estamos captando a lo largo de nuestros barrios. Miradas que serán plasmadas en un gran mural que será expuesto en el Kultur Leioa. Porque queremos que en este 500 aniversario la ciudadanía se sienta parte de esta celebración, que participe y que disfrute. Porque no deja de ser una oportunidad para reforzar nuestra comunidad, para seguir mejorando Leioa entre todos y todas.
0: También pasamos rápidamente por Arrigorriaga porque se celebra el 31º Festival Internacional de Arrigorriaga de Clowns y Payasos durante este fin de semana, 8, 9 y 10 de mayo, con un cartel que reúne a 12 compañías y 14 espectáculos, entre los que habrá grupos internacionales y también de Euskal Herria. Y también mañana se inaugura el Festival de Cine Fantástico de Bilbao, el FANT, desde mañana, día 8 y hasta el 16 de mayo. También lo iremos comentando en esta sintonía en Radio Popular, Herri Irratia. Trigésimo segunda edición ya del FANT, desde Festival de Cine Fantástico de Bilbao, con proyecciones de películas clásicas del género, documentales y sesiones de cortos, entre muchas otras actividades que podéis consultar en nuestra página web en radiopopular.com. Tenemos que hacer la última parada y nos vamos a hablar también de conciertos.
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1: Y hablamos ya de conciertos para los próximos días aquí en Bilbao, concretamente en Miribilla, en el Bilbao Arena. Mañana viernes el artista gallego Iván Ferreiro ofrecerá un concierto que está dentro de su gira Hoy por Ayer, que celebra precisamente sus 35 años de carrera. 35º aniversario de Iván Ferreiro, que tiene como punto de partida Bilbao, y concretamente el Bilbao Arena.
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1: Y el artista gallego que se pasó ayer por estos micrófonos, por Radio Popular Erri Erratia, en Egunon Magazine, charlando con nuestra compañera Leire Argandoña. Esto nos contaba.
2: Pues estoy... no diría nervioso, diría que estoy excitado, ¿no? Con lo que se me viene, ¿no? Y con mucha ilusión, sí. Con mucha ilusión.
3: Seguro que no te van a preguntar.
2: Hoy un poco nervioso, porque ya he hecho las maletas, ya tengo todo preparado para salir a Bilbao, y entonces pues me entraron unos pocos de nervios. Mira, primero, sabes que mi manager es vasco, y tengo mi oficina en Donosti, y el Miribilla era el sitio perfecto para empezar el show. Vamos a hacer también el ensayo general el día antes. Uh-huh. Y qué mejor que Bilbao, que para empezar todo esto, ¿no?
3: Sí.
2: No se me ocurre mejor plaza. Bueno, una combinación de las dos cosas, ¿no? He ido preguntándole a la gente, y luego también me he basado en cómo me siento yo con ese repertorio, ¿no? Es muy importante que yo me sienta cómodo, ¿no? Y bueno, había muchísimas canciones para seleccionar, porque son 35 años de discos. Entonces, pues hay canciones que me apetecía mucho tocar, hay otras que ya no me veo en ellas, porque están escritas por un querubín de 20 y tantos años, y ya soy un señor mayor. Y entonces he hecho un poco un mix, ¿no? Entre lo que me pide el cuerpo y lo que quiere la gente. Pero se parece bastante, ¿eh? Lo que quiere la gente con lo que quiero yo. Y esa línea marca, digamos, las canciones que me definían en ciertos momentos, y luego las canciones que he elegido, que son las canciones cuyas letras han ido mutando con los años y siguen sirviéndome, ¿no? Porque hay veces que una canción que escribes a los 25 solo te sirve para de los 25 a los 27. Y hay otras veces que esa canción que escribiste a los 25, 27, 28, de repente, pues con 55, pues te das cuenta que sigue teniendo un sentido y que se ha transformado el significado de esa letra.
1: Pues nosotros sí tenemos el valor para marcharnos, porque nos tenemos que ir. Apenas restan 2 minutos para aterrizar este Planeando Vizcaya, y lo hacemos con Bizkaibus.
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1: Cerramos así este Planeando Vizcaya hoy jueves 7 de mayo. Volveremos dentro de una semana. Hasta entonces, que disfruten del fin de semana. 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

0: Es la una de la tarde. Bienvenidos y bienvenidas al resumen de las noticias en Herri Irratia, Radio Popular. Ahora mismo tenemos cielo más o menos despejado, con alguna nube alta o media alta y una temperatura de 23 grados y no tenemos viento. Pero el aviso del Departamento de Seguridad es que esta tarde de jueves se activará a partir de las 3 un aviso amarillo en Vizcaya por fuertes precipitaciones. Podrían darse chubascos tormentosos y granizo de entre 1 y 2 centímetros y se podrían superar los 15 litros por metro cuadrado. En cuanto al viento, se detalla que podrían darse fuertes rachas de hasta 70 kilómetros hora. La temperatura es de 23 grados y la ampliación de la información con Edorta Román enseguida, en el saludo inicial, que lo hacemos también muy preocupados por la situación tensa que se está viviendo durante toda esta mañana, como les estamos contando, a partir de una posible votación. Así ha sido. El resultado es este. La Asamblea de Tubos Reunidos, Amurrio, apoya poner fin a la huelga indefinida con 232 votos a favor de 234 emitidos. La Asamblea en Tubos Reunidos a Murrio, impulsada por un 25% de la plantilla, ha votado poner fin a esta huelga indefinida actualmente en vigor en la planta por 232 votos a favor, una abstención y otro en contra, de un total de 234 sufragios emitidos. Ya les estamos contando en el tiempo que ahí hay un desencuentro, importante desencuentro entre sindicatos, y esta mañana se ha vivido muchísima tensión en esta compañía y en esta empresa. Enseguida les vamos a contar los detalles de la votación, del resultado que acaban de escuchar, pero vamos a pasar también por otros breves titulares ahora mismo, en breve. A Tubos Reunidos se ha referido Mikel Jauregui, que ha estado esta mañana en Herri Irratia, Radio Popular. El consejero de Industria, Transición Energética y Sostenibilidad ha reconocido que la situación, es que no hay otra manera de verlo, es una situación preocupante y muy delicada. Hemos repasado el escenario internacional ante las borrascas globales y especialmente en el ámbito de la industria. Después vamos a pasar por la Diputación Foral de Vizcaya porque tenemos referencias informativas importantes que queremos trasladarles en los próximos minutos. Alguna de ellas tiene que ver con la declaración de la renta porque tenemos novedades. Habilita la cita previa telefónica para confeccionar la declaración de la renta. Después entramos en detalle con Leixuri Arrizabalaga, la portavoz de la Diputación Foral. Y atención, la línea 4 avanza tras la aprobación del convenio que garantiza su financiación y construcción, consolidándose como un proyecto clave para la cohesión territorial. Enseguida ya decimos que vamos a dar también todos los detalles. Y Aburto, que tendrá mañana viernes su primera aparición pública en un acto del ayuntamiento desde su operación de cadera aquel pasado 29 de marzo. Solo son apuntes para un desarrollo de información que pasa por escuchar, cómo no, a Edorta Román.
1: Pues una jornada hoy con dos partes muy diferenciadas. Comenzamos el día con grandes claros en la mayor parte del territorio. Un día típico del mes de mayo, primaveral. Además, enraviento del sudeste. Eso va a provocar que suban las temperaturas. Hoy llegaremos a máximas en el entorno de los 20 grados, incluso en la costa, en torno a 22 grados en el interior de Vizcaya. Y se van a formar nubes de evolución durante la tarde. Pues empezarán a formar esas típicas nubes como los nimbos de desarrollo vertical. Por tanto, tormentas centradas en el interior, pero también pueden alcanzar la costa de cara a la tarde de hoy, de cara a los próximos días, tanto el viernes como el sábado como el domingo. Van a ser tres días, o cuatro, hoy jueves, en los cuales la actividad tormentosa va a ser importante, sobre todo de cara a las tardes. Los días con mayor actividad tormentosa va a ser hoy jueves y mañana viernes, pero también tendremos tormentas durante el sábado y el domingo. Irá subiendo la temperatura, llegaremos a las máximas por encima de los 20 grados durante viernes, sábado y domingo, también el lunes, y luego por la tarde la estación se irá complicando, la atmósfera más inestable, crecerán nubes de desarrollo y dejarán tormentas.
0: Tormentas que también aparecerán esta tarde, como les hemos avanzado, con aviso amarillo por fuertes precipitaciones activado inicialmente desde las 3 hasta final del día, las 9 de la noche en principio. Departamento de Seguridad del Gobierno Vasco. Vamos a la información deportiva. RJ, muy buenas tardes. Arrasaldeón.
2: Arrasaldeón, Juanma, ya tenemos la final de la Champions servida. París Saint-Germain, Arsenal, ambos rivales del Athletic en la primera fase de esta competición. La eliminación del Bayern que ayuda a que la Liga Española pueda disponer de una plaza europea, que la quinta plaza que favorezca las opciones de los leones en las últimas cuatro jornadas, aunque habrá que estar muy atentos al Friburgo y al Rayo esta noche en Europa League y Conference respectivamente. Los de Valverde disponen hoy de día libre antes de volver mañana a preparar el Athletic Valencia, que se hace ese centenario en San Mamés este domingo. Luis de la Fuente confirma que cuenta con Nico Williams de cara al Mundial, que se disputa este verano en Estados Unidos, Canadá y México. Hemos quedado con Aitor Larrazábal, el nuevo director deportivo del Sestao River. Le preguntaremos, por supuesto, por su club actual, pero también cómo ve al Athletic y la llegada de Terzic, entre otras cosas. Luego lo analizaremos, como siempre, en la Gabarra. A las tres llegará libre directo otros equipos de fútbol y otras divisiones. Y también mañana arranca el Giro de Italia en Bulgaria, con la presencia de solo dos corredores vascos en el pelotón, Igor Arrieta y Markel Beloki. Así que malos tiempos para nuestros chirrindulares. Todo esto en 23 minutos exactamente.
0: Gracias, Raúl. Un saludo.
2: Agur.
0: Agur, vamos a la 1:06 a comenzar el resto de las noticias, a contárselas. Y vamos a comenzar entonces con la última hora que nos lleva a hablar de esa votación y el resultado de la votación después de una mañana ciertamente tensa, hasta el punto de que la Ertzaintza ha tenido que estar presente allí para evitar males mayores y, por tanto, un cinturón de seguridad o un perímetro de seguridad, como quieran. Al final se ha decidido y se ha podido votar, han podido votar los trabajadores que participantes en la asamblea de hoy de Tubos Reunidos en Amurrio, estamos en Amurrio, han votado casi por unanimidad, 232 de 234, a favor de que termine la huelga indefinida en esta fábrica, pero el comité ya ha avisado de que el paro continuará, ya que ha restado legitimidad a la asamblea convocada por una minoría. El grupo de trabajadores que quería una asamblea para votar sobre la continuidad de la huelga indefinida finalmente la ha celebrado esta mañana en medio de esa gran tensión de la que hablábamos al comienzo. Han participado 234 de los 870 trabajadores de la plantilla de Amurrio. El resto de la plantilla no ha participado, una ausencia por la que abogaba la mayoría sindical. La mayoría del comité de empresa, ahí están ELA, LAF y SK, que son los convocantes de la huelga indefinida y partidarios de proseguir la misma sin votaciones. Este es el resumen, la foto que podemos sacar desde ahí, una asamblea que empezaba a las 9:30 de la mañana. Antes había habido momentos de tensión en la entrada de la fábrica, cuando se accedía a la misma, o cuando accedía a la misma el grupo de trabajadores partidarios de votar en la asamblea. Había una concentración que le esperaba en el puente de la entrada de la fábrica, convocada por los sindicatos que estaban en contra de la votación, de la asamblea. Un amplio cordón de los antidisturbios de la Ertzaintza y también de la policía local de Amurrio separaban a las dos marchas. Bueno, Tubos Reunidos cuenta en su conjunto con una plantilla de aproximadamente 1.300 trabajadores y una deuda acumulada que supera los 260 millones de euros, de los que 150 corresponden a la SEPI, y el lunes presentó, ya saben, la solicitud de concurso de acreedores. La dirección alerta, también esto ha sido en las últimas horas, de que la situación de huelga indefinida en Amurrio es uno de los motivos que impiden obtener nuevos pedidos y, por tanto, ingresar dinero. Este es el estado visto desde la empresa, visto también desde el comité de empresa y visto también desde esa asamblea convocada con votación por algunos trabajadores en Amurrio. Esto es lo que ha trascendido hasta el día de hoy. Mikel Jauregui se ha mostrado ciertamente preocupado por esta situación y ha reconocido que es muy delicada. Vamos a ver si podemos escucharla ahora, ¿sí?
3: La situación, pues, una situación muy, muy delicada. Y yo creo que el paso a concurso, de alguna manera, certifica que Tubos Reunidos está al borde del precipicio. Y yo creo que ahora la cuestión es qué pasos damos todos para alejarnos o acercarnos al borde del precipicio. Y en ese sentido, nosotros lo hemos dicho, lo llevamos diciendo, en nuestra opinión, la solución tiene que ser por atraer a nuevos inversores para que den con un proyecto industrial viable y a futuro para Tubos Reunidos, y para eso hace falta dos condiciones. Una, que es la reestructuración de la deuda. Hoy en día la deuda de Tubos Reunidos es insostenible, casi tiene una, vale, la deuda vale más de 5 o 6 veces más que la empresa en sí. Entonces, ¿quién va a entrar a comprar un piso que tiene una hipoteca de más de 5 veces el valor del piso? Pues no va a entrar nadie. Entonces hay que reestructurar la deuda, hay que reducir esa deuda. Y después también la paz social. Aquí, si queremos atraer a un inversor, el inversor también, inversores, querrán entrar en un sitio donde el equipo está a una para sacar el proyecto adelante. Y ahí también necesitamos la colaboración de todos.
0: Y después, ya yendo un poco más lejos, hemos hablado y ha hablado el consejero de las borrascas globales en el escenario internacional, en amplios sectores y en alguno muy especial, como aquí en el País Vasco, la industria.
3: Tenemos una industria muy resiliente, porque aunque hayamos tenido unas borrascas y unos nubarrones muy fuertes durante los últimos 2 años, principalmente teníamos nuestros mayores mercados exportadores, como tanto Francia y Alemania, están en una crisis total, están en una recesión económica. Luego se le añadió los aranceles de Trump, que cerraban al mercado americano, muy importante también para nosotros, a exportaciones vascas, y complicaban todo el entorno comercial, con mucho producto chino entrando de rebote a Europa, y ahora tenemos la crisis energética por la guerra de Irán. Entonces, a pesar de todos estos problemas, que son viento de enfrente, que no te deja avanzar mucho, la industria vasca sigue creciendo. O sea, sigue creciendo de una manera mínima, pero con un crecimiento positivo. Y luego también, ahora mismo tenemos 2.000 puestos de trabajo más en la industria que los teníamos hace 2 años.
0: Pese a los nubarrones, 1:12 minutos de la tarde. Hoy el Pleno del Parlamento Vasco ha guardado un minuto de silencio en recuerdo del lehendakari Carlos Garaikoetxea, fallecido el lunes a los 87 años de edad. Familiares y personalidades políticas, como el propio lehendakari Pradales y la presidenta de Navarra, María Chivite, despedían ayer a Garaikoetxea en Pamplona, en el funeral celebrado en la iglesia parroquial de San Francisco Javier, en la capital Navarra. Le hemos preguntado, de hecho comenzábamos con Mikel Jauregui, con el consejero, la entrevista por ahí, con unas palabras de recuerdo y otro momento existencial.
3: Sí, han sido unos días muy emotivos, por supuesto primero para la familia, pero para también a todos nosotros que estamos en el gobierno y de alguna manera nos dedicamos a la política, a erregintzara, a hacer país, como solía decir él. Y en ese sentido, pues mira, días emotivos, días para echar un poco de memoria, hacer memoria y ver el legado que han creado, tanto él como su equipo, que fueron los arquitectos de lo que tenemos hoy en día. Y como consejero, que yo entré hace casi 2 años, cuando echas la vista atrás, te das cuenta de lo que los diferentes consejeros han hecho, pero claro, cómo igualas a los primeros y al primero que fundaron todo esto, la SPRI, el EVE, todos los instrumentos que tenemos ahora. Entonces es un legado maravilloso que nos dejaron y que es el secreto porque tenemos la calidad de vida que tenemos en Euskadi hoy en día. Entonces les debemos mucho.
0: 1:14.
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0: Ascienden a 80 las denuncias ante la Ertzaintza por el impago de la lotería de Navidad del club de rugby de Igorre. La Ertzaintza ha recibido hasta el momento un total de 80 denuncias por el impago de la lotería de Navidad del club Secorrak Rugby Taldea de Igorre. Es una información actualizada. El propio grupo ha admitido que vendió por error 225 participaciones de más del número 90.693 que se llevó el tercer premio del sorteo de Navidad en diciembre y que no tiene fondos para hacer frente al pago de 2,1 millones que le demandan cerca de un centenar de personas que no pueden cobrar lo que les corresponde. Vaya lío hay ahí y vaya lío que tenemos con el Ondius. Sí, con la naviera del HV Ondius, que ha contactado al parecer con todos los pasajeros desembarcados en Santa Elena el 24 de abril, ahora sabemos que una azafata de un avión de KLM está hospitalizada en Ámsterdam, también por un posible contagio de antivirus. Esto habrá que confirmarlo y habrá que ver qué recorrido tiene lo de la azafata de este avión de KLM. Mientras, lo último que sabemos de todo esto es que Mónica García, la ministra de Sanidad, insiste que es un tema serio, delicado, que preocupa al gobierno, pero insiste en que hay instrumentos legales suficientes para hacer cumplir la cuarentena. Robles, la ministra de Defensa, anuncia que la cuarentena de los 14 españoles contagiados de antivirus será voluntaria. Y después, en la parte más política, García y Torres mantienen una reunión con el presidente Clavijo tras sus críticas por falta de información. Y a esto se le une una organización que interpone un recurso ante la Audiencia Nacional para suspender el desembarco de turistas del crucero, que se ha convertido en una auténtica pesadilla para muchas personas, las que iban ahí, las que han desembarcado, las que no han desembarcado, y para las autoridades locales y también europeas. Al final, o por el momento, se eleva a 40 el número de pasajeros del crucero que desembarcaron sin control. Y que ahí también hay un riesgo evidente. 1:17, vamos a contar otras noticias. Vamos a pasar por la Diputación Foral de Vizcaya porque tenemos noticias interesantes para escuchar. Una de ellas, la línea 4, que avanza tras la aprobación del convenio que garantiza su financiación y construcción, consolidándose como un proyecto clave para la cohesión territorial. Vamos a escuchar a Leixuri Arrizabalaga, portavoz de la Diputación Foral de Vizcaya.
1: Hemos aprobado en el Consejo de Gobierno la firma del convenio de colaboración entre esta Diputación, el Gobierno Vasco y Euskal Trenbide Sarea para la construcción y financiación de la línea 4 de metro de Bilbao, que, como ya saben, conectará los barrios del sur de la capital, desde Matiko con Enkarterri. La decisión adoptada esta mañana ratifica el compromiso de esta Diputación con el proyecto, asumiendo el 45% de la financiación sobre un presupuesto total estimado de 412 millones de euros, mientras que el Gobierno Vasco afrontará el 55% restante, tal y como ya aprobó en su Consejo de Gobierno el pasado 21 de abril. Laugarren linea honen azpiegitura estrategiko bat da, 6,7 kilometro luze izango da, eta geltokiak eukiko dauz Deustun Unibertsitate parean, Kasilda Iturrizar parkearen inguruan, Plaza Eliptikoan, Iralan, Errekalden, Basurtun eta Zorrotzan, eta azkenean Enkarterrigaz lotuko da Irauregin, Alonsotegin.
0: Esta es la novedad en el día de hoy desde esta línea 4 del metro, desde la Diputación Foral de Vizcaya, que además nos ha informado de que habilita la cita previa telefónica para confeccionar la declaración de la renta. Y la novedad es esta también con Leixuri Arrizabalaga.
1: Damos un paso más en aras a facilitar el cumplimiento de las obligaciones fiscales de forma sencilla y accesible. Desde hoy está disponible la posibilidad de solicitar cita previa para poder confeccionar y presentar la declaración de la renta también en modalidad telefónica. A partir de mañana empezaremos a contactar con las personas contribuyentes en el horario elegido y con los mismos estándares de calidad y cercanía que en la atención presencial, ya que será gestionado por profesionales de Hacienda SEDA. La cita podrá solicitarse a través de la página web de la Diputación o por teléfono mediante un procedimiento ágil. ágil y accesible. Con esta iniciativa ampliamos las opciones para que cada contribuyente pueda elegir cómo realizar su declaración, mejorando la atención y adaptando el servicio público a sus necesidades.
0: Y otra novedad, el proyecto de la carretera La Herrera-Malabrigo en Enkarterri abre su periodo de exposición pública tras la aprobación provisional del Consejo de Gobierno Foral. En esta ocasión escuchamos a Carlos Alzaga, diputado foral de Infraestructuras y Desarrollo Territorial.
2: Hoy se ha aprobado provisionalmente un diseño que busca dotar de mayor seguridad a los desplazamientos en la zona y que sacará de los cascos urbanos una importante cantidad de vehículos ligeros y pesados. Esta actuación mejora la cohesión, mejora la accesibilidad a los servicios básicos de referencia y mejora la calidad de vida de la ciudadanía. Los ahorros en tiempo y la supresión de sobrerecorridos ayudarán al impulso económico para empresas y residentes en la zona. Por resumir esta presentación, me gustaría incidir en cuatro puntos clave de este proyecto. En primer lugar, cumplimos el compromiso adquirido por esta Diputación para mejorar las conexiones con Enkarterri, enmarcado, como decía antes, dentro del Plan Estratégico Comarcal del Eskualde. Segundo, estamos trabajando por fases. Esta es la segunda. Quedarían otras tres, que están en diferentes procesos de desarrollo hasta llegar al límite con Cantabria. Tres, es una obra de ingeniería de gran calado que discurre por un entorno de elevada sensibilidad ambiental, como he comentado. Y por último, como consecuencia de las condiciones medioambientales, se han duplicado los plazos de ejecución

0: De Aburto tendrá mañana viernes su primera aparición pública en un acto del ayuntamiento desde que fue sometido a una operación de cadera el pasado 9 de marzo. Aburto, junto con la concejala de Euskera, Atención y Participación Ciudadana, Agenda 2030 e Internacional, Eider Inunciaga, descubrirá mañana a las 11 una placa homenaje a la fundadora de Salbatzaile Dantza Taldea, Begoña Arroyo Aldekoa. El acto se desarrollará en el Centro Municipal de Castellón. Años. Y en breve, desde nuestros municipios nos llegan estas noticias. Munguía pone en marcha una nueva edición del programa Músicas Blay, los viernes de mayo. Además, Ciervena instala 6 cámaras de videovigilancia para mejorar la regulación del tráfico y la seguridad vial. La campaña Ase Marroya, el gran marrón, llega también a Amorebieta Etxano para fomentar el uso del contenedor marrón. Y el Ayuntamiento de Bilbao y Telpa ofrecen recarga gratuita para coches eléctricos en Azcuna Centroa e Indautxu. Y llegados a este punto, hoy hemos estado en Herri Irratia, Radio Popular ha estado en la Universidad de Deusto, concretamente nuestro compañero Joan Palasí. Muy buenas tardes, arratsaldeon.
1: Arratsaldeon, Juanma. Sí, la Universidad de Deusto ha celebrado esta mañana las terceras jornadas universitarias de autodefensa feminista que se enmarcan dentro de un proyecto de prevenir y erradicar las violencias machistas a través de la autodefensa feminista. Un proyecto que lleva en marcha ahora desde hace 3 años y que subraya el papel de la universidad y los órganos que participan, todos los órganos de la Universidad de Deusto. Escuchamos a Raquel Royo Prieto, directora del Diploma de Experto en Intervención de Violencia Sexual de la Universidad de Deusto.
2: La universidad tiene la potencialidad de ser un ámbito clave para la sensibilización y la identificación de las violencias machistas, y para ello resulta esencial la perspectiva feminista. En este contexto, el proyecto Prevenir y Erradicar las Violencias Machistas a través de la autodefensa feminista quiere hacer presente la autodefensa feminista en la universidad, en colaboración con entidades expertas con amplio recorrido en autodefensa feminista y en violencias machistas, como son el módulo psicosocial de Deusto San Ignacio y también Iruki La Rosa. Se trata de un proyecto interfacultativo en el cual participamos alumnado y también profesorado de 3 facultades, que son Educación del Deporte, Ciencias de la Salud y Ciencias Sociales y Humanas.
1: En estas terceras jornadas se ha presentado una investigación sobre el impacto que está teniendo el proyecto. Este ha sido dirigido por la propia Raquel Royo Prieto y participa también Libe Jauregui, psicóloga y alumna del Máster de Psicología de la Intervención Social. El estudio, bajo el nombre de Enfrentar las Violencias Machistas a través de la Autodefensa, ha analizado la concienciación de las violencias machistas y la reducción de los estereotipos y prejuicios en torno a las violencias sexuales. También incluye un examen de las vivencias de la violencia sexual, donde cerca de la mitad de las entrevistadas aseguran haber sido víctimas de agresión sexual a lo largo de su vida. Libe Jauregui.
3: En relación con las vivencias de la violencia sexual, el 40,2% de las mujeres participantes han respondido afirmativamente, lo cual significa que algo más de 4 de cada 10 mujeres ha indicado haberse sentido víctima de una agresión sexual, y en cuanto a si comunicaron o no esa agresión sufrida, el 56,7% dice que sí, mientras que un 43,3% responde que no. Teniendo en cuenta la persona agresora, en el 31% de los casos ha sido alguien desconocido, mientras que el 17,2% era alguien conocido. En el caso de las amistades o del entorno académico, señalan un 13,8%, la pareja o la expareja un 10,3% y la familia un 6,9%.
1: En este estudio han participado jóvenes de entre 20 y 28 grados de los grados de psicología, trabajo social, educación social, el doble grado de educación social y trabajo social y de enfermería de la Universidad de Deusto, y destaca la participación de las chicas siendo el 80% del total entrevistado. Además, en materia de análisis, destaca la baja aceptación de los mitos sobre la violencia sexual y la persistencia de ciertas creencias como la idea de que la violación violación suele ocurrir cuando un hombre está

0: sexualmente frustrado. Además, las conclusiones resaltan el papel del espacio universitario y las funciones que este desarrolla. Escuchamos a Libe Jauregui.
1: Por un lado, la universidad se consolida como un espacio fundamental para visibilizar y abordar las violencias machistas, pero también las violencias sexuales. En este mismo contexto, la autodefensa feminista se considera una herramienta necesaria para adquirir, por un lado, conocimientos sobre uno y también sobre la propia sociedad, para desarrollar estrategias tanto individuales como colectivas y también para identificar y poner nombre y poner cara a esas violencias. Y en definitiva, se considera necesario y muy relevante reforzar tanto la prevención como la detección como la respuesta ante las violencias sexuales en el ámbito universitario.
0: El estudio confirma que la introducción de formación teórica y práctica en el ámbito universitario tiene una fuerte utilidad también para la defensa feminista.
2: Crónica amplia. Gracias, Joan.
0: A ti, Juanma.
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2: Vamos con la información de la bolsa. El IBEX 35 pierde los 18.100 puntos, cotiza con dudas, con el crudo por debajo de los $100 y ante la posibilidad, casi la crónica como ayer, de que Estados Unidos alcance un acuerdo con Irán para poner fin a la guerra, a las hostilidades en Oriente Próximo. Además, vamos a recordar la información con la que comenzábamos. La Asamblea de Tubos Reunidos Amurrio ha votado poner fin a la huelga, pero el comité apuesta por continuarla. En la Asamblea han votado 234 trabajadores, la práctica totalidad a favor de acabar la huelga. Si bien en Amurrio hay 870 trabajadores, el ALAF y ESECA, partidarios de proseguir con la huelga, han restado legitimidad a la votación.
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2: 1:30 de la tarde, les dejamos con 24 grados en el exterior de nuestros estudios, con cielo más o menos descubierto, pero con un aviso amarillo en Vizcaya por fuertes precipitaciones. Un aviso que se activará a las 3 de la tarde y estará hasta las 9 de la noche. Ahora se quedan con Raúl Jiménez y toda la información del deporte. ¡Agur!
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Jueves 7 de mayo ya tenemos final de Champions, Paris Saint-Germain, Arsenal, ambos rivales del Athletic en la primera fase y que pasaron por San Mamés. La eliminación del Bayern ayuda a que la Liga Española pueda disponer de una plaza europea más que favorezca las opciones de los Leones en las últimas cuatro jornadas. Aunque de todas formas habrá que estar muy atentos al Friburgo y al Rayo Vallecano esta noche en la Europa League y en la Conference respectivamente. Los de Valverde disponen hoy de día libre antes de volver mañana a preparar el Athletic Valencia que se hace centenario en San Mamés. Luis de la Fuente confía en Nico Williams de cara al Mundial que se disputa este verano en Estados Unidos, Canadá y México. Luego le escuchamos. Hemos quedado con Aitor Larrazábal, el nuevo director deportivo del Sestao River. Le preguntaremos por su tarea actual, pero también cómo ve al Athletic y la llegada de Terzic, entre otras cosas. Luego lo analizamos todo en La Gabarra, hoy con Ander Restoy, Gonchal Galán y Jonander Bustamante. Y a las 3, turno para libre directo, para el resto de equipos vizcaínos y el resto de categorías. Mañana arranca el Giro de Italia, lo hace en Bulgaria y con la presencia de solo dos corredores vascos, Igor Arrieta y Markel Beloki. Malos tiempos para nuestro Chirrindularis en el pelotón. Activamos ya nuestro número de WhatsApp, 688-89-3635. Sorteamos dos entradas para el Athletic Valencia y una comida para dos personas cada semana en la cafetería La Fábula. Les invitamos a darse una vuelta, como siempre, por nuestro WhatsApp, el 688-89-3635, y por nuestra página web, radiopopular.com, o por nuestra aplicación. 1:34, hasta las 4, arranca como todos los días nuestro Oye Cómo Va.

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Este domingo se juega el Athletic Valencia, un clásico ya de nuestra liga, tal y como reflejan los números. Y es que este duelo se hace centenario, ¿eh? Ambos equipos se verán las caras en San Mamés en su partido número 100, sumando todas las competiciones, contando el viejo estadio y el actual. Hace ya 95 años de la primera visita del equipo che, que se saldó con triunfo local por 7-2. Fue el 6 de marzo de 1932, con ese hat-trick de Iraragorri y dos dobletes. Uno lo firmó Bata y el otro Chirri II. En estos 99 partidos disputados hasta la fecha, el saldo es muy favorable a los rojiblancos, con 56 triunfos, 24 empates y 19 derrotas. En total son 200 bacalaos por 116 goles. El último enfrentamiento se saldó con un 1-0, con tanto de Beñat Prados, que sigue luchando por entrar en la convocatoria, en alguna convocatoria, antes de que termine el año después de esa larga lesión. Y la última victoria de los visitantes data de 2019 con aquel gol de Cherisev. Aunque es verdad que lo que más se ha dado últimamente son empates, hasta 6 igualadas en los últimos 9 años. Un resultado que la verdad no serviría a los leones para engancharse en esa pelea por Europa. Hoy descansa el equipo y volverá mañana al trabajo a partir de las 11 para preparar el viernes y el sábado ese choque clave para saber si hay algún objetivo real por el que luchar en las últimas 4 jornadas ligueras. La penúltima, ya saben, contra el Celta será a las 7 de la tarde en San Mamés, el domingo 17, salvo cambios de última hora. Alcanzar Europa no es nada sencillo si nos fijamos en el desempeño de los leones esta campaña, pero habrá que darles un voto de confianza tras su reacción en Mendizorroza. Jugar en Europa va a depender mucho de si la Liga Española mantiene la quinta plaza de Champions, algo que está en duda, porque la pugna con la Bundesliga sigue abierta. Ayer cayó el Bayern de Múnich, eliminado ante el PSG, por lo que los de Luis Enrique jugarán contra el Arsenal esa final, los dos equipos que pasaron por San Mamés en esta competición. El Bayern se marchó, pero tras empatar el partido, que algo suma para esa clasificación. La clave va a estar hoy. Si el Friburgo cae ante el Sporting de Braga, nuestro fútbol se asegurará la quinta plaza independientemente de lo que haga el Rayo en la Conference ante el Estrasburgo, que por cierto algunos aficionados han estado tirando fuegos artificiales durante la madrugada para no dejarles descansar al lado de su hotel. Lo que pasa es que el Friburgo demostró ante el Celta que puede levantar perfectamente esa derrota por la mínima con su público, lo que obligaría al equipo de Íñigo Pérez a meterse en la final para seguir teniendo opciones la quinta plaza de la Liga. La verdad es que lo de la séptima plaza, pues hay que esperar y en función de esos resultados. Si cae el Friburgo, ya estaría. Más allá de esas 4 últimas jornadas, hay jugadores que tienen cita con el Mundial, como es el caso de Nico Williams, que pese a no haber tenido una buena temporada a causa de la pubalgia, parece ir cogiendo el tono antes de la cita mundialista. Ayer el seleccionador Luis de la Fuente, durante la presentación de su libro La vida se entrena cada día, habló de esa pareja que forman pues Nico Williams y Lamine Yamal.

0: Escuchamos al seleccionador.
1: Lamine y Nico son dos jugadores importantísimos para nosotros, tú lo sabes, exactamente igual que otros jugadores que pueden tener más repercusión mediática, más importancia mediática, porque vosotros también los tratáis de diferente manera, ¿no? Pero en el día a día nuestro, esos son unos más, uno más, cada uno de ellos, ¿no? ¿Por qué? Pues que tratamos a todo el mundo, no por igual, que eso es injusto, tratamos a cada uno como se merece. Pero dicho eso, en cuanto a derechos, en cuanto a sentirse partícipes, sí queremos que todos estemos en el mismo compromiso. Y Lamine, pues ojalá sobre todo que sigamos recordando esa España de Lamine y Nico, porque tenemos buenos recuerdos lo que nos trajo la Eurocopa. Pero yo creo que lo importante es que esto es un trabajo en colectivo, una familia, un grupo muy unido, muy cohesionado, y que aquí valoramos verdaderamente el resultado grupal. Espero que ambos estén recuperados. Nico está ya alcanzando su nivel. Lamine lo va a tener también, estoy convencido.
0: Nico apunta a titular este domingo. Veremos qué pasa con Robert Navarro, que ha sido uno de los más destacados en los dos últimos partidos saliendo desde el banquillo. Mientras se espera la oportunidad de Valverde para ser titular, aprovechaba para mandarle un mensaje de apoyo al Cádiz, donde estuvo cedido y que ahora lucha por la salvación en Segunda División.
2: Hola cadistas, aquí Robert Navarro. Nada, nos quedan 4 finales, pero empezando por la de este viernes, tenemos que llenar el Carranza más que nunca, así que nada, os animo a todos a ir y que estemos todos juntos apoyando al equipo, ¿vale? Os envío un abrazo muy fuerte y nada, que os echo de mucho de menos. ¡Vamos!
0: El Valencia, el rival del domingo, es el segundo equipo que menos disparos a puerta realiza y es el quinto menos goleador de la Liga, empatado con el Español. Solo ha anotado 37 goles en 34 partidos. A falta de 4 jornadas y con la permanencia todavía por sellar, el equipo de Carlos Corberán ha rematado a portería menos que todos los equipos de la competición, a excepción del Getafe. Los goles del Valencia se reparten entre 14 jugadores, recayendo el peso realizador en el madrileño Hugo Duro, que lleva 9 dianas, y en el extremo belga Ramazzani, que lleva 6. Así que no sabemos qué pasará el domingo, pero tampoco es un equipo que ahora mismo asuste. Un apunte más de fútbol antes de buscar protagonista, y es que el Comité de Disciplina ha sancionado al dueño de la Andorra, Gerard Piqué, con 6 partidos y 2 meses de inhabilitación por sus ataques al cuerpo arbitral del último partido. Le han dicho que si hay una próxima vez le quitarán puntos. Venga, nos damos una vuelta por nuestro WhatsApp, 688-89-36-35. Dicen por aquí, lo del Athletic no lo entiendo. Primero te dicen que el objetivo es la salvación y te cuelgan en redes sociales que no faltes al partido contra el Valencia para ver si entramos en UEFA, si ya han conseguido su objetivo, dice. Otro, me gustaría que Terzic viese a los Leones estos partidos que quedan, así tendría mejor idea. Más, un día a la semana y durante una hora teníais que contestar WhatsApps, los que consideréis más interesantes o los que os pidan opiniones. Pues sí, ya lo hacemos. Durante el programa leemos un montón de mensajes ahora y en la gabarra. Todos es imposible. Más, espero que el Athletic acierte con el nuevo entrenador porque hay que hacer un análisis de los fichajes realizados por esta junta. Un montón de mensajes por aquí. Nos decían que igual Terzic estaba en Mendizorroza viendo el partido y alguien se puso las pilas, por ejemplo. Bueno, un montón de mensajes que nos llegan al 688-89-36-35. Una pausa y buscamos protagonista en nuestro Oye Cómo Va.
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0: Aitor Larrazábal fue presentado ayer como nuevo director deportivo del Sestao River y esa es una muy buena excusa para llamarle a hablar un rato de fútbol. Aitor, ¿cómo estás? Arratsaldeón.
1: Hola, Arratsaldeón, muy buenas.
0: Bueno, me imagino que aterrizando todavía en Sestao, pero claro, con mucho trabajo por delante, son días clave, ¿no?, para la construcción del nuevo proyecto.
1: Bueno, sí, enfocados ya en todo lo que tiene que llegar, lo que va a llegar. Y sobre todo, bueno, pues hablando con los que hasta ahora han sido los jugadores del River y probablemente pues algunos de ellos van a seguir siéndolo, también con el resto de personas vinculadas al club para hacer un primer análisis de lo que ha sido la temporada y evidentemente pues ver un poco ya perfiles de entrenadores con los que ya me he sentado, jugadores que ya empiezan a ofrecer y bueno, lo que viene siendo, ¿no?, la dirección deportiva de un club puntero de segunda red.
0: Hablando con jugadores de la actual plantilla, entiendo que la idea es que sigan muchos de ellos o tienes en la cabeza muchos cambios que planeas.
1: Bueno, en primer lugar, tener una valoración de lo que ellos han sentido durante la temporada, cómo han terminado en el tema físico, si han visto, obviamente, cumplidos los objetivos. El grupal seguramente no, porque había un objetivo de estar en el playoff y no se ha conseguido. Pero bueno, quiero también ponerles cara a los que no conoces tanto y sentarte con los que tienes o puedes tener más relación o incluso he sido entrenador de algunos de ellos en otras épocas y quiero tener pues toda la información posible para luego hacer un posterior análisis, también consensuar con el cuerpo técnico que llegue pues un poco todo lo que han sido los futbolistas que ha tenido el Sestao River esta temporada y sobre eso y en base a eso pues tomar decisiones que luego harán que tengamos jugadores que continúen, no sé cuántos, no te puedo decir, y otros que llegarán, ¿no?, como normalmente también suele ser el caso en categorías como la segunda red.
0: Claro, decías que has entrenado a alguno de ellos porque Aitor Larrazábal ha estado en los banquillos, últimamente en la dirección deportiva y ya parece que te vemos más cómodo o más instalado ahí, ¿no?
1: Sí, sí, efectivamente no es un tema de comodidad porque me encanta el verde, pero bueno, llevo 4 años en un proyecto que también es el que me da de comer mensualmente y no lo podía dejar de lado y voy a seguir también en ello, ¿no? Entonces, bueno, voy a complementar ambas situaciones y es lo que he venido haciendo también en estos 2 años anteriores y bueno, me permite el poder complementarlo y de esa manera voy a seguir. Por eso no podía tener tiempo para el al 100% ser entrenador porque no me permitiría hacer esto.
0: Ya te has sentado con algunos entrenadores, me has dicho antes. ¿Ya tienes en tu cabeza quién va a ser o tienes, me imagino, que una lista muy corta, ¿no?, de candidatos?
1: Sí, bueno, me he sentado con hasta 6 entrenadores que pueden ser susceptibles de entrenar al Sestao River y bueno, en base a eso, pues tengo que ir eligiendo lo que yo crea conveniente y también viendo un poco las características que pueden tener ellos para estar en un banquillo como es el del Sestao River, como es el de Las Llanas, que al final sabemos que la exigencia es máxima y que una vez transcurrida esta temporada y no habiendo conseguido los objetivos que el club se había planteado inicialmente, pues hay que estar preparado para tener esa exigencia diaria y con muchas ganas de poder hacerlo bien para, bueno, pues llevar al River lo más arriba posible, evidentemente.
0: 6 nombres, no te voy a preguntar por ellos porque no me lo vas a decir, pero claro, a mí me resultó llamativo, salía el nombre de Carlos Gurpegui. ¿Te has sentado con él?
1: Bueno, ayer confirmé en rueda de prensa que sí, es uno de los entrenadores con los que me he sentado y he charlado de fútbol, aparte de la amistad que me une porque ha sido compañero mío, evidentemente, al cual desde aquí le mando también un abrazo ahora mismo porque está convaleciente de una operación de clavícula que ha tenido hace muy poquito y ojalá se recupere lo antes posible. Y aparte de Carlos, digo, pues me he sentado con otros entrenadores también, evidentemente, ¿no? Porque me gusta. No sé si luego serán... Solo uno podrá ser el entrenador del Sestao la temporada que viene, pero me gusta compartir, me gusta ver un poco cómo ven ellos también el fútbol y determinadas características de algunos futbolistas y comportamientos, incluso en modelos de juego, etcétera, etcétera. Creo que eso es enriquecerme yo también cuando escucho esto y luego sobre eso pues ver quién puede ser la mejor persona para encabezar ese cuerpo técnico de cara a la temporada que viene.
0: Está claro que te puede dar muchas ideas y muchas pistas de cara al futuro. Y también me imagino con ganas de cerrarlo, porque es verdad que es tu responsabilidad hacer la plantilla, elegir a los jugadores, pero hombre, lo normal es consensuarlo de alguna manera con el entrenador, por lo menos algunos puestos clave, entiendo, ¿no?
1: Sí, para mí es lo ideal. Es lo ideal porque luego, bueno, pues hay que trabajar durante la temporada y nadie puede echar en cara nada el hecho de que tú hayas firmado a quien has querido y no entra dentro de mi cabida como entrenador, ¿no? Creo que por eso es importante tener este contexto de intentar consensuar por lo menos a un porcentaje alto, ¿no? Siempre habrá jugadores que yo determine porque les he seguido durante más tiempo o porque les he tenido recientemente, etcétera, etcétera, que sé el perfil de jugador y lo que te pueden dar, y también a nivel humano porque me interesa tener un vestuario interesante en cuanto a eso, ¿no? En cuanto al nivel y comportamiento humano, porque ahí nace mucho de lo que luego se va a plasmar en el día a día y en el fin de semana, ¿no? Y eso creo que es un plus también a tener en cuenta, evidentemente.
0: Tú configuras la plantilla en base a un presupuesto que te da la directiva. Todos sabemos que al final la pasta es muy importante, no siempre es decisivo al 100%, pero sí muy importante. Y no sé qué margen de maniobra tienes a ese respecto, si consideras que tienes un presupuesto adecuado, si todavía no te lo han dado cerrado, en esos términos económicos, ¿cómo crees que os vais a manejar?
1: Hombre, era una de las cosas que a mí más me preocupaba, saber a ciencia cierta el presupuesto que yo iba a tener, ¿no? Viendo un poco lo que ha sido también el presupuesto de este año, de esta temporada que ha terminado, que está terminando, ¿no? Entonces, bueno, sé que va a haber una bajada considerable porque evidentemente, pues no se han conseguido los objetivos que se planteaban al principio y ahora va a haber una bajada. Ante eso, bueno, pues por lo menos saber el presupuesto real que yo voy a tener y en base a eso, pues yo creo que puedo hacer una plantilla lo suficientemente competitiva para, como dije ayer, estar en esos puestos que pueden dar acceso al playoff, y es donde el Sestao River a final de temporada debiera de estar, ¿no? A partir de ahí, pues acertar es mi asunto más prioritario, primero con el cuerpo técnico y luego los jugadores que vayan a componer esta plantilla del Sestao River para la temporada 26-27 y ojalá pues todo unido a un cóctel en el que a final de temporada podamos haber disfrutado de lo que ha sido el camino de esta temporada en concreto y con un premio, ¿no? Que ojalá lo podamos tener primero pues estando entre esos cinco primeros que pueden tener acceso a subir de categoría y ojalá con el pastel o con la guinda que sería el quedar primeros. Pero bueno, primero hay que recorrer camino, hay que confeccionar una plantilla, etcétera, etcétera. Hay trecho por recorrer y luego será lo siguiente, ¿no?
0: Está claro que hay que ser ambiciosos porque el Sestao River lo exige, ¿no? En esta segunda red te van a pedir luchar por el ascenso y en ese sentido... ya sé que es muy pronto porque todavía acaba de terminar, hay que hacer plantillas y ese tipo de cosas, pero bueno, como siempre habrá muchos rivales, ¿no? Por ese playoff y por esa primera plaza.
1: Sí, seguro que sí, porque además es bonito, ¿no? Jugar en las Llanas, enfrentarte al Sestao River porque es un club bueno, referente y potente, ¿por qué no? No en vano hace muy poquito estaba en primera red y bueno, pues para los rivales siempre es muy apetecible, muy emocionante, ¿no? Intentar conseguir la victoria contra rivales como el Sestao. Bueno, es algo que ya sé que va a ocurrir. Vamos a ver también pues el hecho de qué grupo toca y qué rivales hay en ese grupo y bueno, serán cosas que vayamos viendo con el paso del tiempo, con el paso de los días y bueno, ahora va a trabajar a destajo para tener pues un archivo importante de jugadores, que eso ya lo he ido teniendo durante estas temporadas también, porque pues no solamente ves jugadores de tu categoría, ves de una categoría superior, ves de una categoría inferior, ves muchos partidos todos los fines de semana para analizar detalladamente a los futbolistas y bueno, luego también intentar proyectarles y visualizarles en ese equipo en el que tú vas a estar, y eso es lo importante, ¿no? El intentar detectar pues qué jugadores son susceptibles de poder estar en el sector la temporada que viene. Creo que eso es algo que al final te pone pues en un pedestal importante o te quita premio porque no has tenido la capacidad de proyectar a esos jugadores, y eso es lo más, para mí es lo más importante, obviamente el acierto, ¿no?, de cara a poder firmarlo.
0: Me imagino que la elección del entrenador llegará pronto, ¿no? No sé si esta semana o no, pero en pocos días, me refiero, porque habrá que empezar a trabajar ahí, digo.
1: Sí, evidentemente. Yo me he puesto como tope finales de la semana que viene para tener ya el cuerpo técnico y en base a eso pues empezar a visualizar jugadores y perfiles para ir componiendo poquito a poco la plantilla y como digo, con una palabra, un verbo muy importante para mí, que es el acertar, ¿no?
0: Sin duda. Bueno, pues he venido aquí la construcción del nuevo Sestao River. Me vas a permitir, como siempre, un par de preguntas sobre el Athletic, sobre la llegada de Terzic, que se ha hecho oficial. No sé si te ilusiona y qué te parece la llegada del alemán.
1: Bueno, creo que puede ser algo positivo, porque, bueno, cuando hay entrenadores que han estado bastante tiempo, como el caso de Ernesto, y que han hecho un trabajo pues muy muy importante en este Athletic Club, yo creo que llegue una persona de fuera que no conoce mucho, que viene con ideas nuevas, que para él la mayoría de los jugadores de la plantilla también, a pesar de que los haya visto en vídeos, etcétera, etcétera, pero se va a encontrar con cosas alicientes nuevos también para los propios futbolistas y bueno, básicamente pues todos van a partir de cero, ¿no?, con respecto al nuevo entrenador. Entonces creo que puede ser, ha pasado en otras épocas también y puede que sea algo positivo, ¿no?, sobre todo para los jugadores y bueno, vamos a ver cómo resulta, esperemos que bien, por el bien del Athletic, única y exclusivamente, y bueno, veremos y esperaremos acontecimientos.
0: Después del año que llevamos, ¿ves al Athletic metiéndose en Europa a falta de 4 jornadas? ¿Eres optimista o no crees que va a dar?
1: Pues he sido realista durante todas estas últimas fechas y bueno, veía que le estaba costando, ¿no? Que no estaban llegando en su mejor momento, también por un, creo, componente psicológico de cansancio, porque el año y la temporada ha sido larga y dura. Y bueno, a mí el segundo tiempo del otro día me deja esperanzas, cuando no pensaba que quizás se iban a tener posibilidades de poder conseguir una plaza europea, pero bueno, pues está en la mano de los futbolistas, del equipo, de todo el conjunto en general, y vamos a ver, ¿no? Porque ganar el domingo al Valencia significaría probablemente dar un paso importante y lo que queda, pues vale, tenemos un último partido contra el Real Madrid allí muy complicado, pero si hasta ese momento el Athletic es capaz de sumar puntos, pues ¿por qué no vamos a pensar que efectivamente este año, siendo tan irregular como ha sido, pues se puede conseguir el premio de una plaza europea?
0: Y la última, Aitor, se hizo viral una reflexión que hiciste hace unas semanas en torno a la figura de Ollán Sanzet. Está claro que hay gente que no le gustó, pero también mucha gente que compartía tu idea. No sé si le has dado muchas vueltas a aquello. El otro día metió un gran bacalao a Ollán. Ojalá haya servido para que reaccione, ¿no?
1: Bueno, no sé si mis palabras pueden hacer que un jugador reflexione o no, no tengo ni idea. Yo lo dije con todo el respeto del mundo hacia un buen profesional, que es Ollán Sanzet, un buen deportista, un buen futbolista que queremos todos, que dé una imagen, todo lo positiva que pueda ser dentro y fuera de los terrenos de juego. Dentro, el otro día ya demostró, hizo un golazo, hizo para mí unos minutos que estuvo en el campo muy buenos, y eso es lo que queremos, nada más. Yo quiero lo mejor para el Athletic, ¿no? Como es jugador, como socio, quiero lo mejor. Por tanto, yo creo que tampoco hay que darle mucha trascendencia a lo que salió. Habrá gente que considere pues oportuno y otros que no les haya gustado tanto, y oye, aquí hay que respetar las opiniones de todo el mundo, como yo respeto y he respetado durante mi época como jugador, y punto, y se acabó, no hay mucho más. Ojalá veamos al mejor Ollán Sanzet, desde luego lo deseo, y nada más, y desearle mucha suerte, no hay más.
0: Ojalá. Aitor Larrazábal, un placer, como siempre, ¿eh? Estaremos muy atentos al Sestao River. Toda la suerte del mundo, un abrazo.
1: Muy bien, es que ricasco, que vaya bien. Un abrazo, chao.
0: Agur. Dejamos ahí a Aitor Larrazábal, hacemos una pausa y nos subimos ya a la gabarra.
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0: Nos subimos ya a la gabarra, la tertulia diaria del Atlético, que es nuestro Oye Cómo Va en este jueves 7 de mayo. Qué poquito falta para acabar la liga ya. Y menos para que llegue ya a Tarsis. Gonchal Galán, compañero de Vizcaya Ratia, ¿cómo estás? Arratsaldeon.
1: Aupa, Arratsaldeon, sí.
0: ¿Ilusionado con la llegada de Terzic o más ilusionado con la recta final de temporada?
1: Hombre, con la llegada de Terzic, pues sí, estoy ilusionado. Es verdad que habrá que ver qué tal se adapta a Bilbao y cómo va el equipo el año que viene. Pero de entrada sí, pero no me ha gustado el timing que ha escogido el Athletic en esta ocasión para anunciar su fichaje por esto mismo, ¿no? Porque hay un partido importante este fin de semana en el que nos jugamos ir a Europa y imagino que la mayor parte de la tertulia va a ir sobre Terzic y que el propio Ernesto Valverde va a tener que responder preguntas sobre Terzic en la rueda de prensa, y creo que el foco se ha desviado totalmente del césped, que quedando 3 semanas tampoco pienso que hubiese necesidad, ¿no? Podríamos haber terminado en 3 fines de semana sin ningún tipo de problema, hacerle la despedida a Valverde y al día siguiente anunciar que es Terzic. Sí, ya se sabía, ¿no? Pero no hacerlo oficial.
0: John Ander Bustamante, ¿cómo estás? Arratsaldeon.
2: Arratsaldeon, Raúl.
0: Tal y como está el equipo, mejor hablar del futuro que de lo que vimos domingo tras domingo, ¿no? Y eso que venimos de ganar en Vitoria.
2: Bueno, el futuro se vislumbra de otra manera, ¿no? Con ese soplo de aire que cogimos todo el mundo el sábado, con esa importante victoria que creo que ya nos aleja de, pues bueno, de la situación
0: sí,
2: mala
0: está,
2: que está el equipo.
0: Ya está.
2: Bueno, ahora mirar a otras metas, focalizar el foco en intentar quedar lo mejor posible y, ¿por qué no? Pues bueno, luchar por intentar obtener una plaza europea, que bueno, lo tenemos ahí. Y luego también, pues hoy hay varios partidos importantes en Europa League, Conference League, que creo que hoy se podría certificar esa quinta plaza de Champions en Liga. Entonces, bueno, creo que se puede vislumbrar el futuro de otra manera.
0: Nos acompaña hoy también Ander Restoy. ¿Cómo estás, Ander? Arratsaldeon.
3: Arratsaldeon, muy bien.
0: Entre otras cosas, analista profesional. Analista profesional, así que te voy a preguntar por Terzic, prepárate.
3: Sabía yo que no tenía que venir.
0: Hombre. ¿Ilusionado con la llegada del alemán?
3: Todo cambio después de una etapa donde no los ha habido en el banquillo, todo cambio ilusiona. Y a mí personalmente sí, creo que mirar fuera era algo que necesitaba el club, que necesitaba el juego del equipo, que necesitábamos también como afición, y que esperemos que salga bien, pero cuando miras fuera y traes un perfil diferente, ya le aporta riqueza a los que están, a los que van a seguir, y nos da otra mirada, y eso ya pues nos da bastante.
0: Pues miramos fuera con nuestro cuarto contertulio, Gaizka Acha, que cumple la filosofía. Arratsaldeon, Gaizka, ¿cómo estás?
4: Caixo, hello everybody.
0: ¿Qué tal con Terzic? ¿Contento?
4: Tampoco sé si decir contento, pero ilusionado sí, porque yo creo que el proyecto de Valverde con este equipo se había agotado y necesitamos renovar o morir.
0: El timing, decía Gonchal, que no le ha gustado.
4: Totalmente de acuerdo. El timing a mí tampoco me parece adecuado. Creo que Uriarte había dicho que se iban a esperar a que acabara la temporada. Me parece que a lo mejor ni ellos lo tenían claro. Te da la impresión de que están improvisando. Y bueno, pues sus razones tendrán. A veces pienso que están muy interesados en distraer a la masa social, pero el que lo logren o no, eso no quita la campaña frustrante que hemos tenido en esta ocasión, ¿no? Y bueno, esperemos que podamos clasificarnos a Europa, porque yo creo que Terzic es de estas personas que va a querer jugar 3 partidos por semana.
0: Ander, Jonan, ¿por qué creéis que lo ha anunciado el Atlético ahora, cuando incluso el presidente dijo que a final de temporada y este tipo de cosas?
2: Bueno, yo por mi parte sí que coincido. Además, porque el primero que se ha pronunciado ha sido Gonchal, pero yo era de la misma opinión que Gonchal. Creo que, bueno, aunque por mucho que se sepa desde los mentideros que el nuevo técnico del Atleti iba a ser Edin Terzic, yo sí que es verdad que me pongo también en la persona de Ernesto, ¿no? En su piel, y hombre, yo creo que no hubiese costado nada haber esperado hasta,
0: bueno,
2: lógicamente, el último partido.
0: Yo creo que está hablado con él, yo creo que eso está hablado con él.
2: Está hablado, pero creo que también las cosas en el fútbol también se hacen de otra manera, y creo que hay que esperar siempre hasta el término de pues una temporada. Pero luego también hago otra lectura, y es que creo que lo que también pretende, igual o ha pretendido, esta junta directiva, creo que es poner las orejas tiesas a todo el mundo. ¿Por qué digo esto? Porque creo que el hecho de tenerles tensionados a los jugadores, pues, sobre todo para intentar, pues bueno, intentar luchar por obtener una plaza europea, creo que también los jugadores se van a jugar su futuro, el poder continuar en la plantilla del Athletic muchos la temporada que viene, y creo que eso también, mantener esa tensión, creo que es importante.
4: De acuerdo con lo que comentas, pero eso también se podría gestionar en Lezama de manera interna sin tener que comunicárselo.
0: Hombre, pero los jugadores ya lo saben que va a venir un nuevo entrenador y que se van a jugar el puesto, claro, no hace falta decirlo, sí. Eso, ¿no? Digo yo, vamos. Sí. No sé, bueno, Ander.
3: Comunicativamente cuesta entenderlo, porque es meter más bruma en una temporada que ya ha tenido bastante. Pero el único motivo, la única razón que yo le puedo ver es que desaparezca del aire, del entorno, de los medios, de la afición, el quién va a ser el próximo entrenador. Porque Iraola está libre, porque Íñigo, uh-huh, porque Terzic. Entonces, quitar eso también del día a día del equipo. Porque iba a haber preguntas, porque es el único motivo que le encuentro, la única razón. Dicho eso, yo, para mí, fíjate si ha tenido tan poco sentido que hayan dicho ahora que viene Terzic, que un día después, uno creo, han anunciado la renovación de Yeray. O sea, que ya le ha quitado el foco a lo de Terzic. ¿Qué sentido tiene? Si tú quieres darle una entidad y a ese comunicado de tu nuevo entrenador, al día siguiente no anuncias la renovación de un jugador. Es como, no, mételo ya.
4: Sí, yo creo que hay falta de coordinación en el mensaje, en los mensajes. O sea, pero bueno, eso ya viene también de hace tiempo, pero bueno, tendrán sus razones. Y dudo que lo vayan a decir, porque
2: la improvisación también ha sido, sí, un arte que también ha llevado esta junta directiva durante su legislatura. Y no nos olvidemos de cuando fue a empezar la junta actual, entre comillas, en la cabeza de John Uriarte, que ya de por sí en campaña electoral de hace 4 años ya tuvo que improvisar y tuvo que ir improvisando con la marcha. Entonces,
3: bueno, pero ahí tuvieron que improvisar ante situaciones que se daban, ¿no? Sí, fue una improvisación, sí, tal cual. Quiero decir, ahí tuvieron que reaccionar más que improvisar.
1: Sí, pero sí da la sensación de haber cambiado de opinión de un día para otro, porque sí, no hace tanto que Uriarte ha sido nombrado presidente, no llega el mes, y en un partido previamente, no me acuerdo si Miquel González o Uriarte, en micrófono sería de Movistar o de Dazón, comentaron que el entrenador sería oficializado a final de temporada, sí, pero sí, que aseguraban eso, que iba a ser de primer nivel.
0: De primerísimo nivel.
1: De primerísimo de nivel, es decir, Madrid, la intención, no hace 2 semanas entonces, era oficializarlo a final de temporada, y algo ha cambiado para anunciarlo ahora.
4: Otra razón que le veo es que, obviamente, con el beneplácito de Valverde y de Terzic, ya quieren que Terzic esté en Lezama cuanto antes y pueda estar entendiendo cómo funcionan las categorías inferiores, quién está
3: empezando
4: a ojear jugadores,
3: etc. Va a tener que entrar en el maletero de algún coche, porque como le vean, ya tenemos charla y conversación lo que queda de temporada, pero, y quitamos el foco del campo.
1: En Lezama no, pero a mí lo único que se me ocurriría sería que vaya a estar en San Mamés presencialmente en los 2 partidos que quedan.
3: Eso sí puede ser.
4: Bueno, pero ya tal vez ya se pueda sentar en Bilbao, empezar a hablar con técnicos, empezar a ver informes de jugadores, porque me imagino que va a tener que saber a quién convoca para la pretemporada, etcétera, etcétera.
1: Pero bueno, que a día de hoy son cosas que se pueden hacer, sí, desde Alemania, ¿no?
0: A mí, mejor
1: hacerlas presencialmente, pero tampoco es...
0: No, hombre, seguro que ya has estado viendo todos los partidos, ya has visto un millón de vídeos.
3: Los del año pasado, seguro, vamos, los del filial...
4: Tiene el perfil Edin de ser muy metido con el historial que tiene en el Borussia, se quiere meter, entender cómo funciona el Lezama, o sea, es una persona muy apasionada de la formación.
0: Sí, a ver, de todas formas, a mí no es que me parezca mal que se haya anunciado, me ha sorprendido, no me parece mal, pero me ha sorprendido.
3: A mí mal no me parece tampoco, es
0: por eso.
3: Es que sorprende el momento justo cuando encima ganas al Alavés, que dices, ojo que hay opciones de Europa, después de estas últimas semanas de hay que ganar, hay que sacar la cabeza de abajo, y de repente cambias el foco de que nos metemos en Europa, entrenador nuevo.
1: Sí, es que yo creo que no va a suceder y que el equipo no se va a dejar ir, porque Europa está muy cerquita, pero sí da la sensación de 42 puntos, cerramos el chiringuito, viene Terzic.
3: Sí.
0: Pues esperemos que no. Este domingo saldremos de dudas con ese partido ante el Valencia. Un Edin Terzic que, bueno, ya hemos oído, hemos leído sobre su perfil. Algo que recordemos de cuando estaba al frente del Borussia Dortmund, sobre todo en la Champions. Ander, ¿Te atreves con algunas ideas básicas?
3: Ya me las has tirado antes y ahora que estabas diciendo eso, yo he negado con la cabeza porque sí recuerdo ver a su Borussia, no recuerdo absolutamente nada. O sea, podemos hablar de la escuela alemana. Pero hablar de la escuela alemana es hablar de Klopp, hablar de Flick, que son entrenadores muy diferentes.
2: Tuchel,
3: que es otro entrenador muy diferente. O sea, Tuchel es un entrenador que en el Borussia hacía una cosa, llegó al Chelsea, vio lo que tenía y decidió hacer otra completamente opuesta, con un paso intermedio por el PSG. Entonces, es complicado. Sí sabemos que son entrenadores que...
0: Ha mamado de Klopp también, sí, en este caso.
3: Sí. Les gusta mucho, cuando su equipo no tiene balón, ser muy, muy, muy tremendamente intensos. Algo que casa con el Athletic.
0: Eso te iba a decir, que más o menos la presión alta, esa intensidad, va a sorprender. Bueno, igual se multiplica, pero...
3: Pero... veremos cosas diferentes en cuanto a esa presión alta. Bueno, aquí estamos acostumbrados a ver ese 4-4-2, aprieto antes, aprieto después. O sea, llevamos 5 años casi, con matices, estoy simplificando el mensaje, pero llevamos 5 años bastante similares en eso. Entonces, seguramente veamos matices diferentes. Pero luego...
0: Sí, un 4-2-3-1, un 4-3-3 que ha podido utilizar.
3: Sí, pero el 4-3-3, ¿a quién pones de eje, a quién pones de ancla?
0: Ah, no lo
3: en
0: sé.
3: Este equipo.
0: No lo sé.
3: Que tiene que abarcar más terreno de lo que tiene que abarcar un doble pivote.
0: El 4-2-3-1 lo ha usado mucho también, Terzic.
3: Sí, por eso. Yo me imagino que estructura no cambiará tampoco mucho. Puede jugar el 4-4-2. Viendo lo que tiene, no sé. Pero luego, yo me quedo con eso que dicen muchos entendidos del fútbol alemán y de la Bundesliga, que es un entrenador que se adapta muchísimo al rival. Y es algo que aquí no estamos acostumbrados.
0: ¿Y eso es bueno o malo?
3: Depende de los jugadores.
2: Para mí es bueno.
3: Sí, para mí es como entrenador es bueno. O sea, que tengas esa capacidad es bueno. Pero la capacidad también la tienen que tener tus jugadores. De entender diferentes mensajes, de entender que en un partido hay diferentes partidos, de entender que hoy toca ser dominador, otro día toca meter el culo atrás. Eso es el día a día del jugador.
0: Bueno, veremos. Veremos qué pasa. ¿Os gusta eso de adaptarse más al rival que tener un estilo propio, por decirlo de alguna
2: primero,
0: manera?
2: Primero, yo siempre he sido partidario de que el estilo propio se debe imponer por encima de todo lo demás, pero en el fútbol profesional creo que también tienes un rival delante y también tienes que intentar contrarrestar las armas del rival, ¿no? Creo que no solo es adaptarse a un único sistema fijo de juego, sino que creo que la riqueza táctica y las variantes sobre todo es muy importante en el fútbol, y creo que afrontar los partidos también de diferente manera, también teniendo en cuenta, pues bueno, si hoy, en su momento yo recuerdo a Marcelo Bielsa cuando estaba en el Atleti y jugaba contra equipos que igual empleaban 2 delanteros, pues él recuerdo de poner 3 centrales. Siempre andaba con el 3-4-3, el 4-3-3. Yo tengo ese recuerdo y creo que también es bueno para un equipo de fútbol profesional también, aparte de imponer tu propio estilo, pero también intentar, lógicamente, pues apagar al rival, que es lo que de eso se trata, también para ganar los partidos, lógicamente.
4: Yo lo que quería elaborar ahí, Raúl, era que platiqué con un aficionado del Borussia Dortmund hace unos días, que me habló muy bien de Terzic, me dijo que se va a querer implicar muchísimo en el club y que se va a querer socializar mucho con los fans, con los aficionados.
0: Ya cambiará cuando llegue el Athletic, ¿qué dices? No te preocupes. Bueno,
4: vamos, que busca la conexión entre plantilla y afición y quiere que el equipo vaya a representar a la afición, ¿no? Entonces, ese es un punto. El otro punto es de que sí, le encanta el pressing. Si no tenemos el balón, que vamos a estar peleándonos como perros por recuperarlo rápidamente y luego hacer contragolpes. A mí me recordó un poco al estilo de...
0: Sí, pero a ver si vamos a recuperar el balón y no vamos a saber qué hacer con él.
4: Bueno.
0: Que nos ha pasado este año ya, ¿eh?
4: Por supuesto. Pero a mí me recordó un poco el estilo de Marcelino. Si te acuerdas, cuando llegó Marcelino jugábamos mucho al contragolpe. Recuperar el balón y atacar cuanto antes hacia portería. Vamos, que no andar mareando la perdiz con tiki-taka, sino juego directo. Eso es un poco lo que me ha dicho, que es lo que podemos esperar de él y que es muy disciplinado en los entrenamientos, muy disciplinado.
0: Gonchal.
1: No, bueno, de acuerdo, bastante de acuerdo con lo que han comentado los compañeros. Yo sí que le daría prioridad a tu fútbol, a centrarte en ti, más que a contrarrestar al del rival, pero con matices, ¿no? Tú tampoco puedes jugar igual contra el colista en San Mamés que en el Nou Camp. Recuerdo al Rayo de Paco Gémez ir al Bernabéu, perder 10-2. Le decía a la gente, no, es que ha sido fiel a su estilo y a sus ideas.
3: Y él salía diciendo, vale, que habían hecho un buen partido.
1: Y ha salido, bueno, escaldado, ¿no? Entonces tampoco puede ser eso. Y sobre lo de Terzic también veremos. Yo sí creo que se va a adaptar a lo que es la filosofía del Athletic, al entorno, pero tampoco podemos olvidar

0: su corazón es del Borussia Dortmund, entonces imagino que él allí viviría todo mucho más, se sentiría un seguidor más y buscaría esa conexión
1: especial. Pero esa perspectiva puede ser hasta buena, ¿no? El dar un paso atrás, el no estar tan implicado y el verlo un poquito más desde fuera con mayor perspectiva te puede ayudar a identificar mejor los problemas, a buscar las soluciones, tiene su parte positiva también.
2: Por supuesto, cuando tú estás implicado emocionalmente, digamos, un extra implicado emocionalmente, puedes cometer errores de juicio.
3: Sí.
2: Ahí ya entra también cómo seas tú como persona, cómo te gestiones en ese tipo de situaciones.
1: Pero te puede nublar la visión.
2: Claro, ¿no? Por ejemplo, yo creo que ahí Ernesto lo gestiona de 10, por no decir de 20 sobre 10. Pero yo lo veo como algo positivo, el que no tenga ese...
1: Para eso buscamos también a un técnico extranjero, ¿no? Digamos.
2: Claro, claro, claro, porque si no, miramos abajo o traemos pues los mencionados, Íñigo o Andoni. Y ya está, ¿no? Y seguimos en la misma rueda y no buscamos nada diferente. Y de repente, dentro de 5 o 10 años, dices, ¿qué nos ha pasado? Porque igual las ideas son muy similares. Bueno, pues oye, de vez en cuando hay que mover el avispero, pegarle un golpe a ver qué sale e intentar sorprendernos.
1: Un electroshock, como dijo Uriarte cuando se fue a presentar la primera vez, ¿no?
2: Eso es.
3: Raúl, entre electroshocks y rock and roll y quién sabe cómo vamos a terminar.
1: Bueno, pues espero que bien. Sí hemos visto, por cómo suele trabajar él, que suele moverse con un equipo corto de trabajo, ¿no? Además, ayer lo apuntaban, creo que los compañeros del Correo, que un segundo entrenador, un preparador físico, un analista y ya, un equipo corto. Porque muchos hablan de la importancia, ¿no?, de modernizar los staff. No sé si es, se queda corto o es lo que pensabas.
2: Hace un par de días escuchaba a un entrenador en un podcast que está en Arabia, no famoso, no de primer nivel, entrena en la base. Decía, le preguntaban, tamaño de tu staff ideal, de 12 a 16 personas.
3: ¡Wow!
2: Y después decía, pero con 4 o 5 se trabaja perfectamente. Es que depende hasta qué punto tú quieres centrarte en un detalle o coger más campo de trabajo, tanto como analista, como segundo entrenador, como primer entrenador. ¿Cuánto delegas? ¿Cuánto no? O sea, ahí al final, claro, una cosa no es buena 16, y la otra tampoco.
1: Con 16 es tú de los córners a favor, tú de los córners en contra, tú de las faltas a favor, tú de las faltas en contra.
3: En los partidos de Champions, cuando vino la gente del Arsenal aquí a Lezama, tenían muchísimos técnicos, unos de ataque, otros de defensa.
1: Hombre, Arsenal solo trabaja como nadie.
2: Cuando el Manchester United jugó en Barcelona, en la Europa League, con Ten Hag, que lo elimina, antes de que le elimines el Sevilla, fue noticia que en la tribuna donde estaban los entrenadores, analistas y tal, había 9 analistas del Manchester United. Cada uno estaría analizando una cosa diferente, pero claro, luego es que en el descanso tienes que darle 4 vídeos, a este jugador le tienes que dar uno concreto, al otro no sé qué. Claro, pero igual la manera de trabajar de Ter sí que es otra. No quiere tanta información, por ejemplo, en el descanso de, venga, a Gonchal 2 vídeos, a Busta 1, a Gaiska 3. No, oye, pues igual queremos, no. Estos 2 cortes sencillos, bueno, nos ha pasado
1: y que el Atleti puede poner gente, ¿no?
2: Sí,
1: que también,
2: claro,
1: trabaje como analista,
2: claro,
1: y que,
2: claro,
1: el que traiga él sea el analista jefe, que es el que distribuye el trabajo.
2: Lo que él no va a hacer, como en cualquier trabajo, es si siente que necesita a alguien más, lo contrata o lo suma. Lo que no va a hacer es tirarse piedras contra su propio tejado.
3: Ya, pero todo esto también se negocia antes de venir. Todo eso se negocia. ¿Cuánta gente viene contigo? ¿Cuánta gente puede el Athletic proveer? Etcétera. Solamente espero que tengan gente dedicada al balón parado y a los penales.
1: Hombre, no creo que si Terzi le dice a Miquel González o a Jon Uriarte que necesita un analista más, le vayan a racanear un analista más.
2: No
1: sé, creo que no. Vamos a hacer una pausa y seguimos hablando del Atleti.
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2: Seguimos en nuestra gabarra. También hay un montón de mensajes de los oyentes. Venga, voy a leer alguno para darle salida, pero que nadie se enfade, porque luego dicen que no leo todos los mensajes, que es imposible. Necesitaría 6 horas. Dicen por aquí, lo interesante de un equipo es que tenga su propia identidad, pero que si un partido se traba o el contrario te supera, pueda cambiar de sistema y complicar al rival y no hacer los cambios de puesto por puesto.
3: Claro.
2: No sé por quién irá eso. Más mensajes. Lo que decís mal por decirlo del nuevo entrenador, diríais mal si no lo dicen. Dice que afán de protagonismo. Vale. Pues si no, hemos dicho que nos ha sorprendido el timing, más que nos parezca mal, pero bueno, oye, es opinión. Uh-huh. Los periodistas no deberíais de preguntarle a Valverde nada de Terzic por respeto. Pues espérate, ya verás.
4: Sí, de acuerdo con ese mensaje, imagino que estaremos, pero todos, veremos qué pasa en la rueda de prensa previa al partido.
3: Todos, la respuesta de Raúl nos une a todos.
4: ¿Ha habido alguna pregunta sobre Terzic, sin ser oficial?
2: Sí, ha habido. Y el otro día dijo...
4: Y usó el comodín de que el club no ha anunciado nada. Claro, y ahora ya lo ha perdido.
2: Y ahora este sábado le van a caer. Preguntas, lo despejará como siempre, pero vamos. Y es que luego, si encima vamos y no preguntamos, nos dirían... ¿Pero por qué no le habéis preguntado nada a Valverde sobre Terzic? Pues eso. Mucha gente pesimista con la llegada de Terzic, cuando la mayoría de nosotros no tenemos ni idea de cómo trabaja ni el perfil de sus equipos. Sus triunfos serán los nuestros, así que de entrada, a muerte con él.
3: Atleti. Sin duda.
2: Esperemos sí, pero... no estar en la luna de Valencia para el domingo, sí. El oyente. Bielsa es hincha de Newell's y en Bilbao se implicó 100%. Luis Fernández del PSG y en Bilbao se implicó 100%. Kendall del Everton y se fue con lágrimas en los ojos. Henkes era del Borussia Mönchengladbach y en Bilbao dejó una huella imborrable. Por eso decimos que...
5: Todos nos enamoramos de Bilbao.
2: Que yo creo que con ser profesional, ¿no?, y hacer bien tu trabajo, no pedimos más. Lo bueno de estrenar entrenador a principio de temporada es que si las cosas empiezan mal hay tiempo para cambiar de caballo. Ahí están los casos de Sarri, Ugarte, Mendilibar y Berizzo.
3: Empezamos bien.
2: Empezamos animados, ¿eh? A Terzic la cuadrilla le va a hacer una cama como San Mamés de grande al tiempo.
5: Que no.
3: Raúl, uno positivo, venga. Suéltanos uno positivo.
5: Porque Raúl, esa es la verdadera clave con la llegada de Terzic, que pueda recuperar la mejor versión de nuestros jugadores, ¿no?
2: Eso es. Un poco lo que hizo Flick, ¿no? Con el Barça, con los jugadores.
3: Bueno, el propio Mataracho, ¿eh?
2: A ver si este entrenador abre lezama a los aficionados. ¿Te vale como positivo ese?
3: No, eso no va a suceder.
5: Pues ojalá, porque si le gusta estar, o sea, crear buen feeling con la grada, yo creo que es un gran puntazo.
3: No va a suceder.
2: ¿Se dará una charla a Valverde Terzic de traspaso de poderes y estas cosas? Estaría bien, ¿no? Sería...
5: Yo creo que sí.
2: Yo no lo veo mucho en el mundo del fútbol porque tiene mucho ego y...
3: No es tanto ego como que el siguiente que llega es tu competencia igualmente. Más que ego. Luego, ego hay, ¿eh? Pero como en todos los trabajos. Pero yo creo que es que al final...
2: Pero siendo un caso tan especial como es el Athletic, que Valverde se marche, por eso digo, en otro caso no lo vería de ningún lado, de ningún modo, pero...
3: Bueno. En este caso yo lo veo posible.
2: Bueno, ¿no? Además, sí, que te dieran una visión real de que luego puedes dar de acuerdo, ¿no? Y tú partes de cero, pero bueno,
3: eso es.
2: Sabiendo algunas cosas.
5: Sí, pero también puede dejar algún reporte, ¿no?
3: No, eso los está generando el propio Terzic ya, o sea...
2: ¿No? Sí, bueno, y charlará con Miquel González, no te voy a decir a diario, pero vamos...
3: Pero casi.
2: Y tiene que decidir muchas cosas el nuevo entrenador. Tiene que decidir muchas cosas. Por ejemplo, ayer se anunciaba lo de Yeray. 4 centrales para la temporada que viene, con Eguilu 5. Está Monreal ahí, que subió y demostró que puede estar ahí. Pero claro, si no hay Europa, es que con 5 igual son hasta muchos.
3: Igual no, con cinco son, si no hay Europa, cinco son muchísimos, porque igual la temporada se te queda otra vez en 40 partidos.
2: Por eso digo que igual Egiluz tiene que salir.
3: Sí, pero eso, sí. Eso es una decisión que no puedes tomar hoy 7 de mayo. La tienes que tomar el 15 de junio.
2: Bueno, o cuando acabe la temporada se sabe si tienes Europa sí, o no.
6: A partir del 25 de mayo, eso es.
3: He tirado el 15 de junio porque no pues, sé qué día sí, termina. Pues,
6: es que
3: yo...
6: 23-24.
5: Es que es clave clasificarse a Europa porque si no la reestructura de plantilla va a ser bastante profunda.
3: En el verano. Laterales para ir, es tres laterales derechos.
6: Por ejemplo.
3: Es decir, este año no ha habido ni uno en forma.
2: No.
3: De manera continuada, ¿eh? O sea, que tú digas, ha hecho un buen partido, sí. Ha hecho cinco buenos partidos. Hostia, claro, es que al tercero o cuarto pone otro.
2: ¿Pero creéis, por ejemplo, que Lecue va a seguir?
4: Hombre, teniendo en cuenta que Rincón vuelve de la cesión y que están Aresu y Goro Sabel, es que no le vería ningún tipo de sentido
5: a menos de que fuera Lecue la lateral izquierdo, ¿no?
2: ¿Y si no renueva a Yuri?
3: Ahí estamos, ahí está el asunto. Ahí está el asunto, pero claro, puede no renovar y que uno de los tres que sí que parece que van a estar, Rincón, Aresu y Goro Sabel, cambie de perfil.
4: Sí, o incluso reconvertir a Unai Gómez. Antes que renovar a Lecue probaría otras cosas.
5: Yo siempre pensé que Unai Gómez le iban a probar de lateral izquierdo y no sé por qué no lo han hecho, pero bueno.
2: Digo porque Gerais sí ha renovado. Lecue, pues ahora mismo si tuviéramos que apostar, yo creo que apostaríamos a que no. Y queda la decisión de Yuri, que el club está rezando porque renueve a pesar de sus 36 años, porque ha sido... Si no el mejor, uno de los tres mejores de la temporada, por lo menos el más regular.
5: Y el que muestra más casta en el campo.
2: Sí.
6: Más y igual hay alguna salida también de algún jugador que igual le pueda quedar un año de contrato, por ejemplo.
2: ¿Hablas de Vesga?
6: Por ejemplo. Se puede dar la paradoja, ¿no? Igual sí. Se puede dar, porque también es verdad que vuelven de cesión.
2: Es que hay mucho centrocampista.
6: Verena Barrena. También.
5: Es que vienen los cedidos.
2: Prado recuperado ya.
6: Prados. Vencedor también vuelve.
2: Bueno, Vencedor no creo que tenga.
6: Yo le veo
4: al hombre. Yo creo que no, pero es un futbolista que vuelve y con Marcelino era titular indiscutible. Imagínate que le entra por el ojo a Tersis desde el primer día, por lo que sea, que no creo que suceda si ya en el Levante su rol es testimonial.
2: Lleva dos meses sin minutos, ¿no? Unai Vencedor.
4: O sea, lo que voy.
3: No, y más teniendo en cuenta el año de Canales, el año de Guere, que están siendo muy positivos.
2: Claro, pero
3: contraste.
2: Pero ¿se va a atrever con Canales como en el Racing ahí de medio centro, de creador?
3: Tienes dos opciones, probarlo y atreverte y ver si funciona o no. Yo soy Terzic, me atrevo.
2: Claro.
3: Porque tengo que probar cosas diferentes. Porque si no es que... Volvemos a lo mismo, van a jugar los mismos 3-4 jugadores, entonces ya lo que puedes hacer puede variar, pero el jugador es el que es, quiero decir, no le puedes convertir en un jugador completamente diferente. Entonces, igual, Canales te puede ofrecer cosas diferentes.
2: En un 4-2-3-1, si mantuviera ese esquema, ¿a qué dos creadores veríais ahí con Terzic?
3: La cuestión es, mi pregunta es más, ¿cuál es el 6? Creo que del otro perfil... Hay perfiles suficientes. Pero mi pregunta es, ¿quién hace el 6 en un equipo que, a priori, por lo que parece ser, quiere ser tan intenso, de ir a todo? Porque ese 6 tiene que abarcar mucho campo.
2: ¿Puede ser un Jaure Prados, esa pareja?
3: Puede ser.
6: Puede ser.
3: Puede ser. Pero claro, hay partidos y partidos. Te pueden encajar Canales. Te pueden encajar Canales, perfectamente.
6: O Guere, también, que es un perro de presa. Sí, sí. O sea, al final hay que hacer 1000 probaturas.
2: O no, o Galarreta si le da el físico.
3: Claro, es que se nos olvida Galarreta, que es un jugadorazo. Y es muy inteligente y va a saber adaptar su rol. Entonces.
5: Sí, o sea, para mí las interrogantes de Galarreta la próxima temporada y también Prados, a ver si se puede recuperar al 100%.
2: Hombre, yo entiendo que ya la próxima temporada.
4: Ya, pero. Están entrenando, quedan 3 meses para empezar la liga.
5: Sí, pero yo digo, coger el ritmo.
2: Bueno, está la pretemporada para eso.
5: Bueno, esperemos. Yo espero que se recupere.
3: Si la recuperación ha sido buena y ha ido todo bien, en agosto está perfectamente.
2: Lo normal es que sí.
3: Sí.
2: O sea que veríais ahí un Jaure Prados, por ejemplo, así.
6: Lo hemos visto, ya lo hemos visto, con
2: sí,
6: Ernesto,
2: sí, sí, sí, hemos visto partidos con ellos.
6: ¿Y
2: yo digo porque Galarreta esta temporada ha dado un paso atrás en lo físico y yo entiendo, bueno, no sé, igual está mejor el año que viene, pero lo normal es pensar que no.
6: Hay que ir regulándole. Es la historia ya se le está regulando, de hecho. O sea, al final, bueno, Íñigo tiene ya también una edad, se le está regulando en lo físico también para que pueda aguantar más y no pueda tener tantos problemas físicos. Y yo creo que la temporada que viene, creo que los tiros van a ir por ahí también.
4: Y luego, para mí, le han reventado. pero los últimos meses de Jaureguizar tampoco son de ser titular indiscutible la temporada que viene.
7: No.
4: Es verdad que jugó todo los primeros meses de la temporada, todo, iba con la lengua afuera, ¿no? Pero es verdad que el nivel actual de Jaureguizar tampoco es del titular indiscutible.
2: No, el otro día le quitaron al descanso a Iñaki Williams porque estaba sufriendo y mejoró el equipo en esa segunda parte.
5: Es que seamos sinceros, no hay ningún jugador que está para 90 minutos.
6: Rego hizo muy buen partido, ¿eh? Rego en ese centro del campo hizo muy buen partido.
2: Sí, pero Rego creció en la segunda parte, porque la primera al lado de Jaure parecía peor, porque Jaure
6: estaba arrastrando un poco. Y de hecho más retrasado Rego, ¿eh? Estaba más retrasado que Galarreta en ese sentido.
2: Sí.
6: O sea, creo que el papel que tuvo Rego en la segunda parte fue bastante fundamental.
2: Él tiene un perfil más defensivo, ¿no? Es un Vesga moderno.
5: Vesga 2.0.
6: Y también tiene... Bueno, llegada tiene, ¿eh? Que ya lo ha demostrado, ¿eh?
2: Se lo tenía con cañito y todo,
5: que...
2: ¿eh?
5: Sí, no. Rego yo creo que tiene bastante talento en las botas y es cosa de pues que siga subiendo.
2: Claro,
5: sí,
2: estamos...
4: Yo con Rego tendría cuidado, porque creo que le toca renovar... Es verdad que ha hecho buena temporada, pero recuerdo el contrato que se le dio a Vencedor de 5 o 6 temporadas.
2: No creo que sea el caso.
4: Y luego ha ido de cesión en cesión.
2: No creo que sea el caso.
4: Bueno, hay mucha competencia en esos puestos, ¿eh?
3: Claro,
4: hemos empezado a nombrar jugadores y ni siquiera le hemos nombrado. Entonces eso tampoco es que nos hemos venido rápidamente a la cabeza.
2: Por eso digo.
3: Entonces, habíamos olvidado primero de Íñigo, luego de Rego.
4: Yo creo que debe seguir, pero también el Atleti tiene que hilar fino con esa renovación.
2: No, yo estoy seguro que le van a renovar, pero que no va a hacer ninguna locura el club por Rego. Vamos.
6: Una renovación de dos, yo por ejemplo, de 2 años.
4: Dos, tres años, dos, tres, uno.
3: Un dos más uno, un tres.
5: ¿Cederle a Rego la próxima temporada no lo ven?
2: Yo ya creo que...
6: Yo no.
2: No sé, yo creo que ya no.
5: Vale.
2: Yo creo que no, no lo sé. Pero bueno, como son decisiones todas de Terzic, lo que no depende de Terzic es ir a Europa. Eso depende todavía de estos jugadores y de este entrenador. Con lo que visteis en la segunda parte el otro día y con esa celebración tan efusiva que demuestra que estaban pues bastante acongojados por la situación... ¿Creéis que el equipo ya se va a relajar? Ha hecho 44 puntos. Venga, a pensar en la próxima temporada. ¿O de verdad creéis que van a luchar por Europa?
3: Yo creo que va a depender de la primera media hora del partido del domingo. No hace falta ni los 90 minutos, ¿eh? Si el equipo se ve superior, se ve que puede, se ve que llega, no tiene ni que ir ganando al final de esos 30 minutos. Va a decir, vamos. Como el equipo vea que le cuesta, qué tal, dice, uff. Y esto no es una cuestión de que ellos lo decidan, es que es una cuestión de que mentalmente el colectivo tiende a desconectar, porque ha sido una temporada muy larga para todos en lo mental, en lo psicológico, y es algo lógico que esto pueda suceder. Entonces, yo quiero ver esa primera media hora, ver cómo salen, van a salir a tope seguro, pero a ver cómo la dinámica del partido les va afectando en lo psicológico. Y a partir de ahí podremos ver. Eso sí, es ganar este fin de semana, sí o sí.
4: Pues yo en este caso creo que va a depender de lo que suceda esta tarde-noche en los partidos europeos. Hay bastantes combinaciones y creo que en todas, quitando en dos, ya esta noche se sabe qué liga se lleva la plaza extra, si Alemania o la Liga Española. Si finalmente fuese el sexto Europa y el séptimo, ¿no? Es verdad que está a 3 puntos el Celta, que tiene que venir a San Mamés, pero yo creo que el equipo lo vería muy complicado realmente. En cambio, si viesen que la séptima plaza tiene el premio de Europa... Pues yo creo que entonces el Atleti sí que acabaría terminando séptimo, si no yo creo que el riesgo de dejarse llevar, aunque la veas cerca, es alto.
6: Coincido, porque además es que ha pasado muchos años atrás con diversas situaciones del Atleti que las ha tenido ahí a huevo y cuando ha tenido ese momento han hecho el muelle y parecía que iban para arriba y luego se quedan en nada. Entonces, bueno, yo creo que va a depender también mucho de lo de hoy, es mi sensación.
4: Si el séptimo fuese Europa, me da la sensación que con ganar los dos de San Mamés y rascar un empate en Cornellà, por ejemplo, al equipo le salen las cuentas. En cambio, para la sexta plaza seguramente habría que ganar 3 de 4 y eso ya es mucho más complicado.
5: A mí, ¿qué quieres que te diga, Raúl? A mí me gustaría que estos chavales, ahora que ya no tienen excusas, que ahora Nico está en teoría recuperado, Sanced quiere recuperar su forma, queremos despedir a Valverde por lo grande, tenemos un calendario medianamente fácil y jugamos contra el Madrid y que el Madrid no se va a jugar nada. Yo creo que se podría luchar o aspirar a más. Yo me gustaría ver al equipo que lo intentara.
2: ¿A más de Europa, dices?
5: No, o sea...
2: ¿Hay que ganar la Liga toda?
5: No, a lo que voy es... O sea, tratar de ganar los 4 partidos quedan. Vale. Eso es lo que quiero decir. Dicho eso, lo más seguro es que si contra el Valencia salimos flojos con la caraja de siempre, pues nos vamos a dejar ir y nos vamos a poner a pensar todos... en que estos chavales se van de vacaciones en breves.
3: ¿No? Yo tengo una pregunta, perdona, Raúl.
2: Dale.
3: A ver cuántos de los 5 que estamos aquí hemos escuchado desde el domingo la palabra Ibiza.
6: Yo hace tiempo.
3: Yo estos días he escuchado, nada, olvídate, ya tienen ganas de Ibiza. Como pasó durante 4 o 5 años cuando no se llegaba a Europa. 4 o 5 años, ¿eh? Te quiero decir.
2: Pues los oyentes, muchos UEFA posible, nos dicen por
3: sí,
2: aquí.
3: Sí, sí, claro. Pero
4: es que lo de Ibiza es un topicazo. Que la temporada ha ido mal, Ibiza League. Que la temporada ha ido bien y ha ganado la Copa. ¿Qué pasa? Que este año si nosotros sí quieren jugar Europa.
3: Si nosotros ya empezamos con la tontería de Ibiza, es que el domingo a la media hora desconecta la grada.
2: Sí, sí, también puede ser. En relación a esa séptima plaza que puede dar derecho a la Conference, esta noche solo hay una opción de que la Bundesliga gane ya la quinta plaza. Solo una opción. Y es que pierda el Rayo y no pase, y gane el Friburgo y pase. Esa es la única combinación que ya daría a la Bundesliga la quinta plaza. Luego hay otras dos combinaciones que habría que esperar a la final. Si empata el Rayo y gana el Friburgo y pasa, hay que esperar a la final. O si pierde el Rayo pero pasa y gana el Friburgo y pasa. Entonces también habría que aspirar a las finales de Europa League y de Conference.
6: Si el Rayo pasa, pues...
2: Sí, lo mejor es que llegue al Friburgo y ya se acabó. Eso es lo mejor.
4: Sí, o que pase el Rayo. Si el Rayo gana, o que el Rayo gane. Si el Rayo gana, ya la plaza es automáticamente para la Liga y te quitas a un rival... Es que tampoco creo que el Rayo vaya a pelear la última plaza europea, pero bueno, numéricamente también en la clasificación tiene aún opciones, está cerca. Sí. Pero...
6: No, el Rayo ya tendría parte ya plaza europea asegurada, ¿eh?
4: Ganando
6: la Conference, o sea que...
2: Yo lo que pasa es que veo más fácil que gane el Friburgo que gane el Rayo hoy.
4: Sí, el problema es ese, que el Friburgo juega en casa contra el Braga y es bastante favorito.
2: Mira lo que le metió al Celta,
4: y el Rayo juega en Estrasburgo.
3: Bueno, pues pensemos que el Rayo puede empatar entonces.
4: Bueno, también algo tendrá el Braga, ¿no? Eliminó al Betis con la vuelta en Sevilla y le ha ganado el partido de ida.
6: Y ganó bien, gana el Braga, sí.
2: Bueno, han estado los del Estrasburgo, los aficionados, tirándoles fuegos artificiales al lado del hotel del Rayo para que descansen mal esta noche y estas cosas. Yo pensaba que eso ya no se hacía.
4: Los últimos años en el fútbol europeo, yo algunos vídeos ya he visto.
2: Yo pensaba que ya esas cosas ya habían pasado.
3: Van pasando todos por la habitación del fisio, del médico, del que sea, pastilla para dormir.
2: ¿Sí?
3: Y no se enteran de nada. Anda, que.
2: Seguramente.
3: Los únicos que no han dormido son los aficionados del Estrasburgo.
2: Hago una pausa y vamos con algunos nombres propios de cara a este domingo.
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2: Venga, que tenemos 13 minutos todavía por delante en la gabarra. Y os pregunto por el partido del domingo, 4:15 en San Mamés Athletic Valencia. Que, por cierto, es el centenario de los duelos entre Athletic y Valencia en San Mamés, ya un clásico de nuestra liga. Vamos a ver, ¿creéis que Valverde va a volver a apostar por Jaure, Iñaki Williams o, por ejemplo, Navarro va a tener su oportunidad de inicio? ¿Eh?
3: Mira, nadie se lanza.
4: Yo creo que van a jugar los de siempre.
2: Sí.
4: Sí. Realmente sí, creo que Iñaki Williams será titular y que no vamos a ver grandes cambios del once inicial del otro día.
3: Vale. Creo que el silencio inicial es porque todos pensamos lo mismo que Gonchal, pero queremos lo opuesto.
13: Podríamos preguntarlo de la otra forma. ¿Creen que es un partido para Navarro, Boiro, jugadores que han tenido menos minutos?
6: O Berenguer, Areso, que no tuvo ni un minuto el otro día, por ejemplo, a mí me sorprendió Alex Berenguer.
13: Yo creo que a lo mejor sigue lesionado. Es que también algo que quiero comentar es, yo creo que muchos jugadores no están muy bien físicamente, estarán lesionados como Guruceta el pasado, ¿no?
2: Sí, cuando tenía ese problema que no se había dado a conocer.
13: Yo creo que Berenguer no estará muy bien y por eso no está jugando.
4: De todas maneras, la temporada de Berenguer me parece bastante mala.
3: Sí,
4: está teniendo la suerte, entre comillas, de que la temporada de los Williams y de Sancet está siendo tan decepcionante que ha pasado a un segundo plano su temporada.
13: Pero el año pasado Berenguer nos sacó de muchos...
3: El año pasado, si no fue el mejor del equipo, fue de los tres mejores. Sí. El año pasado que hizo Berenguer fue un escándalo. Pero hay que decir también que este año... Pues
2: no, este año no. Este año, por lo que sea, no.
13: Yo lo único que tengo claro es que el domingo juega Guruceta y Unai Simón. Y fuera de eso, yo no sé si Valverde quiere ir a Europa, pues va a poner al mejor once posible, independientemente de si...
4: Hombre, Gorosabel, Yuri, no me imagino que jugarán.
2: Sí, luego el partido el miércoles en Cornella, que igual si llega algún cambio más...
3: Sí, no, ahí tiene que llegar, porque el equipo está como está físicamente.
2: Por eso digo.
3: Entonces igual además tienes que dividir esfuerzos.
13: ¿Qué hacemos el once, Raúl?
6: Sí. Venga. Y el español jugándose la vida prácticamente después de haber ganado su último partido en San Mamés y vamos nosotros. Entonces,
13: yo lo que sí creo es que Vivian ya está recuperado, ¿no? Vivian no tiene ningún problema.
2: Sí, pero es que yo creo que si están bien Gerard y Laporte van a jugar los dos. Pues por lo menos el domingo.
13: Pues yo creo que Vivian, yo metería a Vivian este fin de semana, si te soy sincero, más para que siga, no sé, varios partidos sin jugar de titular, me parece un poco raro.
3: Bueno, pues uno más. Quiero decir, es que el nivel...
2: Va a haber rotación.
4: Jugó en el Metropolitano, ¿no? De todas maneras.
2: Sí, no estuvo bien.
3: Y salió muy retratado.
2: Sí, por eso digo.
4: En la foto del último gol.
3: No es que si hace tres partidos buenillos va a la Eurocopa, al Mundial, que ya sabemos que no va a ir. Es que está a años luz del que fue a la Eurocopa. A años luz.
6: Sí,
2: sí, sí.
3: Entonces, jugando de lo que te juegas, si están Gerard y Laporte bien, tiene que jugar, son tres partidos, tiene que jugar tres finales.
2: Yo creo que van a jugar ellos dos, por lo menos el domingo.
3: Eso sí que debería ser inamovible en un equipo que ha tenido tantos problemas a lo largo de la temporada.
4: Incluso estando bien, es verdad que también hay que ir demasiado al pasado. Yo el mejor Gerard que he visto, me parece que es mejor futbolista que el mejor Vivian que he visto. Lo que pasa es que hace mucho que no vemos al mejor Yeray, y es verdad que es un chaval que ha tenido interrupciones en su carrera continuamente. Pero lo que se dice, el prime de Yeray a mí me parece superior al de
3: más
4: Vivian.
3: Completo.
6: La temporada pasada fue buena, ¿eh? La que hizo
4: muy buena. Sí.
6: Y marcó bacalaos muy importantes, que de recuerdo de partidos estar atascados y marcarte Yeray un bacalao, darte tres puntos.
2: Pero lo que pasa es que, por ejemplo, como dice Gonchal, porque si no nos acordamos de la mejor versión de Yeray, pero Yeray
6: Laporte, con Ernesto Valverde, la segunda etapa. En la última temporada de Ernesto, la pareja central es Yeray.
4: La mejor versión de Yeray es nivel selección española.
3: Sonó para la selección española cuando todavía estaban los Piqué y compañía.
6: O sea que sí. Y fue aquella. Justo cuando Yeray empezó con el tema del cáncer.
3: Vivian es un central.
2: Bueno,
3: mucho
2: Yeray
3: más.
2: Fue a la selección española. Yeray acabó jugando en la selección.
13: A ver, yo entiendo que Vivian no está en nivel óptimo, pero me parece que es importante recuperarle al chaval. O
2: sea, sí, pero no estamos para recuperar a jugadores
3: en junio. Si fuera marzo, te lo compro al 120%.
2: Ya, eso
3: pero es. A tres jornadas para el final, le recuperamos en junio.
2: Cuatro, perdón.
6: Rendir y ya se le recuperará.
4: Además, habiendo otro partido el miércoles...
2: Sí, es que el miércoles igual
4: uno jugará el otro.
2: Porque Yeray no sé si está para jugar dos partidos seguidos.
3: Ya ha dicho que terminó, no sé, el día de Osasuna, que terminó cargadísimo.
2: Sí, eso.
6: Por eso no jugó en el Metropolitano. De hecho, jugaron Vivian y Paredes.
3: O sea, repetición de esfuerzos todavía.
6: Y la pareja de centrales la cambió al siguiente partido, que volvió a ser en este caso fue Yeray y Laporte. Entonces, bueno, yo, por ejemplo, sí que es verdad que igual el domingo me espero una pareja de centrales y no descarto que para el miércoles cambie, por ejemplo, uno de los centrales.
2: Seguro. Y los laterales también, porque si juegan Gorosabel y Yuri, que yo creo que van a jugar el domingo, no sé si van a repetir el miércoles. Seguramente no. Por lo menos uno de los dos. que pueda cambiar.
3: Claro, uno máximo, porque si ya tienes que cambiar un central y cambias a los dos laterales, uh-huh. es que te plantas con una defensa completamente nueva el miércoles.
2: Ya, ya. Pero uno, yo creo que...
3: Uno seguramente.
2: Juli tiene 36 años, ya jugar el domingo y el miércoles, no lo sé. No lo sé. Y luego, bueno, pues eso, en la sala de máquinas, Jauri ya vimos cómo está, pero es de la confianza de Ernesto Valverde. Galarreta tampoco está para jugar mucho más de 45 minutos. Es que pues, tiene que hacer ahí con tabla de Excel el minutaje.
3: Mitad y mitad.
6: Ahora mismo, en los últimos partidos, creo que solo está en los dos puestos de doble pivote, está entre tres jugadores. Porque Vesga no ha tenido ningún minuto de nada hace ya bastante tiempo. O sea,
2: no está a ese ritmo.
6: Entonces, va a ser Rego y otro.
2: Sí, sí, sí, sí.
6: Rego y otro.
13: Va a ser Rego y Galarreta.
2: Y arriba, pues Guruceta tiene que jugar. Nico entiendo que va a jugar. Y luego, pues, Ollán, porque el otro día hizo un bacalao y ya supongo que le levantará el castigo Valverde.
13: ¿Castigo? ¿Cuál castigo?
2: Castigo de no jugar, digo, de estar en el banquillo. Y me decís que Iñaki Williams va a jugar en la derecha, ¿no? Que Robert Navarro...
6: De inicio seguro.
2: Sí.
6: Es que como si no lo supiéramos. Es que a mí me sorprendería que no fuera así. Bueno, a mí y a todo el mundo, yo creo.
13: De Nico Serrano ni hablar.
2: No.
3: Okay. Sería muy sorprendente que no jugase Iñaki y yo creo que no va a jugar y va a jugar el miércoles. Me acaba de pegar ese aire en la cabeza.
2: Ah, sí, ¿eh?
3: Sí. Porque si no es que
2: suplente
3: te metes...
2: el domingo y titular el miércoles.
3: Sí, para que esos cambios que tengas que meter el miércoles, uh-huh. también haya gente que entra, pero que sea más reconocible en el once. Para los que entran, que quizá no... Uh-huh.
4: Es que no, también no. Es eso. Depende si Valverde quiere equilibrar, digamos, los 11 titulares de los dos días o no. No. O ir con todo al partido de San Mamés y luego el miércoles ya llegará, ¿no? Pero sí. Yo sí trataría de compensar un poco los dos equipos.
3: Yo sí, sí, yo sí.
4: Sí, porque, y más sobre todo, jugando en San Mamés, hombre, es verdad que es el partido más próximo y en el que llegas descansado. Pero es más fácil que con el apoyo de tu gente saques el partido adelante con uh-huh. más cambios que no en Cornellá si el español llega aún sin estar salvado y demás.
6: Vas a jugar domingo, miércoles, domingo además, ¿eh? Domingo en San Mamés, miércoles en Cornellá, domingo en San Mamés. Uh-huh. Y además son dos partidos de San Mamés que se pueden sacar adelante perfectamente, tienen su complicación desde luego, porque el Celta, bueno, dentro del último partido de Liga en San Mamés será el Celta y el Celta también vendrá, yo creo que jugándose entra en Europa o mantener la plaza.
2: Que por cierto, Yeray no llegó a jugar con la absoluta, ¿eh? Que no. Me lo ha dicho un oyente y correcto, me ha bailado ahí.
3: Pero ¿convocado llegó a estar?
13: No pues, creo, no me suena, pero de que hasta un nivel soberbio...
2: No ha sido convocado ni disputado partidos oficiales con la absoluta.
13: Yeray es de mis jugadores preferidos.
2: Pero bueno, entonces es que estaba en la cabeza, ¿no? Del seleccionado,
3: sí,
2: yo me acuerdo que se habló
3: eso
2: mucho
3: seguro.
2: De que iba a ser convocado y que tiene un gran nivel. Es verdad que era el que mejor nivel estaba y acabó yendo Núñez, ¿no?
6: Sí, pues Núñez sí fue.
2: Núñez fue seguro, eso
6: Núñez
2: seguro.
6: Núñez sí fue.
2: Sí, sí, sí. Que viene, por cierto... El domingo llega Unai Núñez. Julen está en la última fase de recuperación también, pero bueno, ya nos decían ayer desde Valencia que no se iba a ejecutar la opción de compra, que con Dimitrievski han estado...
6: Que estaba claro,
2: sí,
6: yo lo veía
2: seguros.
6: Claro desde el verano pasado.
3: Y en el momento en el que tiene la lesión, que ya no puede seguir, y había esa aparente obligación, ¿no?, de que tenía que jugar Julen, pues ya el otro empieza a jugar y lo hace bien.
2: Pero que con Unai Núñez estaban contentos, ¿eh?
13: Eso era lo que te iba a comentar, que me pareció curioso que hablaron muy bien de Unai, ¿no?
2: Sí, que les ha ayudado en el lateral derecho, como central. Es que...
13: ¿Lateral derecho?
2: Sí, lateral derecho. Ha estado jugando y que están acongojados en Valencia porque dicen que no ven dónde van a sacar tres puntos para salvarse. Dice que tiene un partido contra el Rayo en casa, que a lo mejor ese si el Rayo...
4: Pues los equipos son muy dramáticos, ¿eh? Sí, en el partido contra el Rayo.
6: Sí, pero están en una
4: en casa mismamente,
6: nosotros,
4: me refiero. Quedan 12 puntos en juego.
3: Sí.
4: Tiene 8 equipos por detrás.
6: Sí, pero como aficionados, en parte les puedo entender, porque yo recuerdo en típicas conversaciones que hablas con amigos y yo creo que había tal pesimismo o tal miedo... Que hablabas, mirabas el calendario y decías, jo, es que ¿contra quién sacamos los puntos? Es que, jo, ¿ya seremos capaces de ganar aquí o hacer?
3: Y también es cierto que el Valencia no es una cuestión de este año. Es una cuestión de año tras año,
6: sí,
3: de verse ahí y de que cada vez se sienten peor, con peores jugadores y es normal.
13: Y en Sevilla está igual, en la misma dinámica, digo.
4: Uh-huh. Sí, para mí tampoco son dos plantillas para descender.
3: No.
4: Me refiero, es verdad, que respecto a lo que han sido históricamente o en etapas anteriores, los últimos años, pues el bajón es considerable, pero ni el Valencia ni el Sevilla tiene equipos como para bajar.
3: Estoy completamente de acuerdo contigo. Sí, sí.
2: Mira, por aquí nos decía un oyente que que estamos ninguneando a Paredes, que también ha ido a la selección y ha metido bacalaos importantes. No es que le ninguneemos, pero es que en la elección de Valverde es el cuarto.
13: Correcto.
4: Quizá ha tenido algún mes siendo el mejor central de la temporada este año, pero es que los últimos partidos que ha vuelto a jugar...
13: ¿Puedo jugar de abogado del diablo?
2: Sí, hombre.
13: Porque lo estaba pensando hace rato, porque yo creo que si no vamos a Europa... tiene que haber salidas. Y estaba pensando que a lo mejor quieren vender a Paredes o vender
3: cedes,
13: a algún defensa.
3: Cedes chavales. No puedes descapitalizarte vendiendo a Paredes. Cedes jugadores, cedes a Giroud.
6: Yo no descapitalizaría
2: porque,
6: el equipo.
2: Y además, Laporte y Geray tienen una edad ya que no es que sea muy mayor. Pero hay que tener también cuidado.
13: Pero vendieron a Núñez o quisieron deshacerse de Núñez cuando pudieron. Entonces.
2: Ya, pero es que eso era. Era otra situación, yo entiendo que es otra situación.
13: Vale, no lo pues yo nomás digo que si ven alguna oportunidad económica de algún jugador, tal vez la quieren ejecutar, porque si no hay competición europea, va a estar complicado.
2: Hemos hablado de bajar equipos, es que nada, nos queda poco más de un minuto y os voy a preguntar enseguida el resultado, pero ahora mismo falta de 4 jornadas, y ahora que tenemos 44 puntos y os puedo hacer esta pregunta con total tranquilidad, ¿qué 3 equipos creéis que van a bajar? Bueno, el Oviedo lo damos por hecho todos, yo creo, ¿no?
6: Sí, el tercero yo tenía dudas. Porque hace un tiempo yo venía pensando en el Elche de Sarabia y además...
2: O sea, Oviedo y Levante les da...
6: Oviedo y Levante les doy por descendidos, sí.
2: ¿Y el tercero que baja?
6: Y el tercero ya me genera más dudas. Veo que están el Girona, el Mallorca, está el Elche decimocuarto con 38, pero es que claro, con 38 están Elche, Mallorca, Girona. Yo al Girona no le doy por descendido. No le doy por descendido.
2: Me queda un minuto, Jonan, o sea que dime uno, o no me digas, pero...
6: Me gustaría el Sevilla.
2: El Sevilla. ¿Goncha?
4: Está feo decirlo, me gustaría que se desplomase y bajase el Valencia, pero creo que baja el Alavés.
2: El Alavés con Elche y Levante.
4: Con Levante y Oviedo. Si es que el Levante no tiene margen de error.
13: El Sevilla o el Alavés. Cualquiera de los dos baja.
6: Sí, es que eso puede ser, sí.
3: Yo no quiero el Alavés, pero lo veo complicado. Voy a decir que él termina de desplomarse el Español.
2: El Español, juez, sería... Sí,
3: llevan, no han ganado este año.
4: Desde San Mamés, 22 de diciembre.
6: Va el miércoles el Atleti, va a
2: que cerramos el círculo el miércoles.
13: Ya viene
2: que
13: lo leche.
2: Espérate. Venga, resultado para el Athletic Valencia. Gaizkacha.
13: 2-0, Guruseta.
2: Ander Restoy.
3: 3-0, Robert Navarro.
2: Y Ander Bustamante.
6: 1-0, Guruseta.
2: Y Gonchal Galán.
4: 1-0, Nico Williams.
2: Gracias a los cuatro. Es que ricasco, cuidarse.
13: Hasta luego.
2: Cerramos nuestra gabarra, hacemos una pausa y llega Dani Guerreiro con Libre Directo. Viene acompañado siempre con Josun Zurruzaga hasta las 4 para hablar de otros equipos y de otras categorías en nuestro Oye Cómo Va. Seguimos.
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0: 3:03 arrachaldeón. Continuamos en este Oye Cómo Va. Entramos en nuestro espacio libre directo, como cada lunes y jueves. Hoy en el capítulo de este 7 de mayo, echando un vistazo a lo que tenemos por delante este fin de semana en Primera Federación. En Segunda Federación, como bien sabéis, ya está todo decidido. Pero en Tercera Federación, esa última jornada también al rojo vivo que vamos a repasar, además de División de Honor, Preferente y Regional. Todo ello en esta próxima hora de programa, libre directo, evidentemente, acompañados, como siempre, por Josu Zurrunzaga. Josu, arrachaldeón.
1: Arrachaldeón, Dani, bienvenido a tu hogar.
0: Es que ricasco, ¿eh? Sí, está haciendo la vuelta bastante ajetreada, ¿eh? Fíjate, bueno, no me esperaba yo tanto alboroto.
1: Espero que hayas disfrutado y que vengas relajado para lo que queda.
0: Eso sí, las pilas bien cargadas, como algunos de los equipos que tenemos ahí compitiendo. Es verdad que hay algunos que llegan con la batería justa a este final de temporada y otros que sacan ese último tirón que a veces es necesario también para los objetivos. Vamos a empezar por Primera Federación, en orden de categorías. Josu, evidentemente el Tenerife, que ya consiguió su objetivo, ya será equipo de Segunda División de Liga Hypermotion la próxima temporada. Y en la disputa por llegar a esos playoffs sigue nuestro Baracaldo en séptimo puesto con 51 puntos en un fin de semana en el que el Baracaldo juega a una hora poco atractiva, por decirlo así, porque es el sábado a las 2 de la tarde en la Cesarre, un partido importante, fundamental para los de Imanol de la Sota, Josu, porque se están jugando la vida y la opción de llegar al playoff, pero es verdad que el horario no acompaña y además mediodía del club.
1: Pues sí, así es un horario, bueno, en el horario no tienes nada que hacer, porque te lo marca la televisión y todo este tema, pero sí, es un horario, vamos a decirlo, un poquito desagradable, y lo mismo que aquí cuando hay que hacer alabar al club, y también estamos aquí para dar palos.
0: Claro.
1: Pues el palo que quiero darles yo es que yo creo que no han recapacitado bien poner mediodía del club, aunque esté puesto en, vamos a decir, aprobado ya. Yo creo que han tenido un montón de meses para poner mediodía del club y vas y lo pones un día en el que tendría que estar la afición apoyándote, y ya no es por temas de dinero, sino es por temas de que la afición no la eches del campo, porque encima de la hora ya van a echar a muchos por el tema del horario. Si encima pones mediodía del club a las 2 de la tarde, estoy seguro que va a haber muchos seguidores del Baracaldo y socios que se van a quedar en casa.
0: Sí, la elección del día del club parece no haber sido la más adecuada, desde luego.
1: Y aparte de no más adecuada, el Mérida no tiene tirón aquí, aunque te estés jugando ahora mismo.
0: Además, el rival, eso es.
1: Han pasado por aquí el Bilbao Athletic, el Arenas, la Ponferradina, el Tenerife, el Pontevedra, equipos que tienen un poco más de pegada aquí, en Vizcaya, o sea, los equipos gallegos, el otro día el Lugo, los equipos gallegos tienen tirón en Vizcaya porque aquí hay mucha gente que proviene de Galicia, o sea que, no sé, es simplemente el comentario este, y fuera de ese comentario, pues el Baraca tiene que ganar, sí o sí, si quieres seguir instalado ahí, teniendo alguna posibilidad, si ganas, vas a tener posibilidades de meterte todavía en playoff, y si ganas y los van delante tuyo también ganan y no te dejan acceder a esas plazas, la séptima plaza es la última plaza que te da acceso a la Copa del Rey, porque ya lo dijimos el otro día, son los cinco primeros los que te llevan, los que van a la Copa del Rey, pero hay que quitar filiales. En este caso hay que quitar Celta Fortuna y a la vez, y Real Madrid Castilla. Por lo tanto, la séptima plaza es la que ahora tiene el Baracaldo y es la que tiene que defender con uñas y dientes.
0: Sí, porque ahora mismo la situación es que el Baracaldo es séptimo, más allá de la opción de poder disputar la Copa del Rey el próximo año. Las opciones de playoff son las siguientes. A falta de estas jornadas que nos quedan por disputar, tres jornadas que tenemos por delante. Está a 3 puntos ahora mismo el puesto de playoff que marca el Pontevedra con 54. Claro, luego entraríamos a valorar cuál es el golaveraje particular, cómo están los enfrentamientos directos entre estos equipos, entre Baracaldo, Pontevedra, Ponferradina, el propio Real Madrid Castilla, que también está en esa pelea. Yo al Celta Fortuna por mucho que visite Baracaldo, ya le doy como confirmado. Bueno, es que lo tiene confirmado porque son 10 puntos y quedan 9 en juego. Ya el Celta Fortuna tiene confirmado su puesto en los playoffs.
1: Sí, sí. Y yo, a lo que estás diciendo tú, es una opinión mía muy particular. Para mí, Celta Fortuna, Zamora y Real Madrid Castilla, para mí, esos se van a meter en playoffs. No sé en qué orden puede variar, pero para mí esos tres van a estar en playoff. Luego, pues queda, yo creo que la gran pelea va a ser por la plaza del Pontevedra. Sí. Que ahí está la Ponfe, está el Baracaldo, incluso Unionistas, incluso Lugo. Pero bueno, yo creo que con lo que pase este próximo fin de semana, pues ya se va a ir viendo un poquito más, porque ya solamente quedarían 2 jornadas.
0: Sí, porque, bueno, yo creo que el Castilla también todavía se lo tiene que ganar, porque son 5 puntos de diferencia. Y visita al Cacereño, por ejemplo, este fin de semana, que se la juega y mucho el Cacereño.
1: El Castilla tiene una baza muy importante, que se llama, ¿sabes cómo se llama? El CTA.
0: El CTA, el Comité Técnico Arbitral.
1: Para bien o para mal, el Castilla se va a colar.
0: Hombre, sí, sí. Normalmente al Real Madrid, cualquiera que sea la sigla que le acompaña, B, sí. C o A o D, suele estar en posiciones altas.
1: Por donde pasa el Madrid se abren las aguas.
0: Suele estar por arriba. Uh-huh. En el caso del Baracaldo, volvemos a lo que nos preocupa, lo que decimos, el punto de mira tiene que estar en el Pontevedra, que es el rival que está a 3 puntos, y vamos a ver si consiguiendo una victoria frente al Mérida, por lo menos igualan en la tabla. Antes de seguir con el Baracaldo, vamos a escuchar a uno de los protagonistas, Unai Naveira, el jugador del conjunto gualdinegro, que ha hablado en la previa de este partido.
2: El equipo está pues centrado en estos últimos 3 partidos que quedan. Al final es el último empujón. Sí que es verdad que el otro día pues fue un palo duro, pues el viaje tan bonito que fue con toda la afición desplazada y bueno, sí que es verdad que se nos quedó la sensación de que pudimos haber hecho más, pero bueno, centraos en estas 3 finales y creer todos en que lo podemos sacar y entrar en playoff. Bueno, pues al final todos los partidos son muy complicados. Ya lo vimos en la ida, el primer partido de liga, pues fue un partido difícil para nosotros, pero bueno, cada partido es un mundo. Y aquí en casa, pues con toda la afición y todos los resultados que estamos sacando, esperemos que podamos sacar los 3 puntos. Bueno, sí que es verdad que son un gran equipo y individualmente tienen buenos jugadores, pero bueno, nosotros no nos centramos en eso, nosotros nos centramos en nosotros. Creemos, y bueno, ya lo hemos demostrado, que podemos ganar cualquiera y si nosotros tenemos una buena versión de nosotros mismos, pues lo más seguro es que podamos sacar el partido. Nosotros la verdad que lo único que nos vamos a centrar es en ganar los 3 partidos, empezando por el sábado, y bueno, lo demás pues ya se verá, pero lo que dependa de nosotros pues vamos a intentar darlo todo y bueno, y ganar 9-9, y si nos metemos, pues que ojalá sea así, pues será una gran alegría. Sí, está claro, al final hay equipos muy, muy poderosos económicamente sobre todo y bueno, el haber logrado el objetivo primordial nuestro de la permanencia pues 6-7 partidos antes, pues es un logro para nosotros y ahora mismo no tenemos nada que perder, o sea, lo que tenemos que es disfrutar de este momento y bueno, pues soñar en grande. Sí, está claro, que no es buena hora para ninguno, pues a las 2 de la tarde el sábado mucha gente pues tiene cosas que hacer, pero bueno, les invito a que vengan a apoyarnos, quedan 3 finales y vamos a dar el resto para que estén orgullosos de nosotros.
0: Pues bien lo decía el propio Unai Naveira, el horario no es el más apropiado, pero ahí invita también a la afición a que se sume, a que también dé ese impulso desde la grada al conjunto de Imanol de la Sota, que lo necesita. Y también me gustaría destacar, Josu, decía Naveira, que muy importante haber conseguido ya el objetivo, que el objetivo primordial era la permanencia. Es verdad que prácticamente no lo hemos tenido en cuenta durante todo el curso, porque el Baracaldo casi toda la temporada ha estado situado de la mitad de tabla hacia arriba y en ningún momento hemos caído en que el objetivo que se habían fijado era conseguir la permanencia, que eso ya está confirmado.
1: Bueno, pues sí, eso también lo ha ido recalcando algunas veces el míster Imanol, y sí, lo que sí es cierto que yo creo que No sé cómo acabará todavía todo esto, que quedan 3 partidos, uh-huh. pero yo creo que de momento la temporada del Baracaldo está siendo muy buena, porque ahora mismo ya tiene 51 puntos, cuando el año pasado, en toda la temporada, hicieron 49. Por lo tanto, ya por puntuación, ya van a superar lo que hicieron el año pasado.
0: Es que la segunda vuelta del año pasado fue desastrosa.
1: Sí. Y bueno, pues oye, lo que sí hay que tener en cuenta que el Baracaldo, si te pones a mirar presupuestos de este grupo, incluso del otro, pues tampoco es de los más potentes de cartera.
0: Claro.
1: Pero mira, tienes por ejemplo un Pontevedra que va delante de ellos. Pontevedra es un recién ascendido, ¿eh?
0: Sí.
1: Pero claro, es una capital de provincia que maneja un presupuesto muy alto y a algunos les sorprenderá que esté ahí arriba. Pero a mí, por el potencial económico que tienen, pues la verdad que no me sorprende, a pesar de ser un recién ascendido.
0: O sea, es un equipo que recibe una inyección económica importante, como muchos de los que están en esa pelea. Y ahí tenemos al Baracaldo, como decimos, en séptimo puesto, 51 puntos. El otro de nuestros tres vizcaínos en esta primera federación es el Arenas de Guecho, que está en 12º lugar con 47 puntos y en una situación plácida, digamos, porque, bueno, matemáticamente sí puede descender, pero virtualmente ya ha conseguido la permanencia porque está 8 puntos por encima del Talavera, que sería el primero de los equipos que bajaría a segunda federación. Es decir, el Arenas de Guecho, algo así como en tierra de nadie, ¿no, Josu?
1: Sí, pero bueno, a ver, por puntuación todavía técnicamente puede descender, pero yo no creo, lo dije el otro día, que el Talavera, que acabe con 48 puntos, no lo veo.
0: No.
1: No lo veo. Y que el Arenas acabe con 47 tampoco. Yo creo que los dos van a sumar, pero yo, bueno, este próximo fin de semana, mañana además, porque juegan el viernes, pues reciben a un Racing de Ferrol que tampoco está muy, muy bollante. Con los mismos puntos, pero con bastante más dinero que el Arenas. Que claro. Para mí está haciendo una temporada el Racing horrorosa, porque es un equipo que baja.
0: Recién descendido,
1: con la cartera llena, con ese dinero que te proporciona la Federación a los recién descendidos la primera temporada, y para mí están haciendo un poco el ridículo. Vamos a dejarlo así. Una victoria del Arenas, pues ya matemáticamente ya está en la primera red la próxima temporada, y posiblemente con una victoria le haría igual en la tabla pegar un saltito de 2-3 posiciones.
0: Sí, y un Arenas que desde luego, bueno, podría calificar de muy positiva esta temporada, teniendo en cuenta que es un recién ascendido, a diferencia, como bien decías, del Racing de Ferrol, que es un recién descendido y que sin pena ni gloria va a pasar esta temporada el conjunto gallego. El enfrentamiento del Arenas, que se disputa, como bien decías, mañana, abriendo la jornada, mañana viernes a las 8:30, en Fadura. Arenas de Guecho, Racing Club de Ferrol. ¿Cómo ves ese partido, Josu?
1: Pues yo, a mí me está gustando los partidos del Arenas en Fadura. Creo que están haciendo buen fútbol y sobre todo están siendo bastante efectivos. El último partido, el del Mérida, a pesar de que ganó el Arenas, la verdad que el Mérida tuvo muchísimas ocasiones y gracias a la gran actuación de Anar Peña, el portero, lograron tener el casillero de goles en contra a 0. Pero A la inversa, el Arenas supo desplegar muy bien esas llegadas a la contra y en los momentos oportunos golpeó al Mérida y hizo que los puntos se quedaran en Fadura. A mí me está gustando el Arenas en casa y creo que tiene un equipo bastante, bastante competitivo y que están centrados y cada vez que salen al campo saben a qué salen.
0: No quiero vender aquí ninguna ilusión ficticia, pero realmente las matemáticas nos dicen que el Arenas puede descender porque está 8 por encima del descenso cuando hay 9 en juego, pero que también puede entrar en playoff porque está a 7 del playoff cuando quedan 9 en juego. Esto es fútbol ficción,
1: sí,
0: evidentemente.
1: Sí, sí.
0: No está en esa pelea el Arenas, pero bueno, para que se ubique la gente que no está tan cerca del descenso como el está prácticamente en la mitad de la tabla. En una semana diferente a lo habitual, semana más corta, porque abren la jornada mañana viernes, así lo valoraba el técnico del Arenas, Jon Erice.
3: Pues semana corta e intensa. Venimos de un viaje largo del otro día. Talavera, duro, de vuelta y bueno, descanso de domingo y lunes y prepara el partido con 2 entrenos fuertes y un prepartido que es el de hoy. Así que, bien, los chicos ya a nivel físico el trabajo, como digo yo, está hecho y ellos ya es llegar lo más frescos posibles a los partidos y afrontar el partido con garantías de competir bien.
4: ¿Qué has hecho hincapié esta semana? lo que no te gustó en Calavera?
3: En esa última media hora de juego largo constante, sin necesidad. Creo que teniendo un poquito más de calma estábamos en una situación muy ventajosa para haber podido matar el partido y fueron creyéndoselo, fuimos dándole vida con malas acciones, malos balones largos y al final consiguieron empatar a través de un gol en propia puerta nuestra y ganarnos en los últimos 4 minutos recibimos 2 goles y realmente pues en eso, en que no podemos perder la identidad durante tantos minutos porque no nos da para ganar en ningún. Mañana volver a la senda de nuestro juego, a lo que somos, a lo que hicimos durante muchos minutos en Talavera, en un escenario muy, muy complicado y en una situación del rival límite, y tener la personalidad que venimos teniendo, volver a esas señas de identidad que hemos tenido en la gran mayoría de partidos de la temporada y creer en lo que tenemos que hacer para llevar los 3 puntos que para nosotros son importantísimos ante un rival como es el Racing de Ferrol de prestigio, una magnitud gigante dentro de la categoría y realmente tenemos que confiar en lo que somos para poder llevarnos 3 puntos que nos hagan pasar un final de temporada pues esperanzador, con ilusión y sobre todo mirando hacia
0: arriba. Eso es, mirando más hacia arriba que hacia abajo, olvidándose del descenso en las Arenas de Guecho. Cerramos ese capítulo y nos fijamos en el equipo que está inmediatamente por debajo de las Arenas, que es el Bilbao Athletic, con 46 puntos y una tesitura muy parecida a la que decimos del equipo guechostarra. Es decir, está 7 puntos por encima del descenso. Todo hace indicar que la permanencia está casi garantizada. También nos sorprendería que Talavera terminara con 47 puntos este curso. Pero los cachorros, que podrían a su vez, sacando puntos también para terminar de confirmar la permanencia, echar un cable, Josu, al Baracaldo en esa pelea por el playoff, porque este fin de semana los cachorros visitan al Pontevedra el sábado a las 4 y cuarto.
1: Pues mira, no quiero ser pesimistas, pero tengo que ser pesimista. Viendo lo que está haciendo últimamente el Bilbao Athletic,
0: no invita al optimismo, ¿no?
1: No invita al optimismo, no. Ojalá Dios me equivoque, saquen los 3 puntos del pasarón y le echen una mano al Baracaldo, que claro, primero que se tiene que echar una mano es el Baracaldo a sí mismo
0: que
1: ganando.
0: Que juegan antes, sí.
1: Pero es que a mí últimamente toda la moral que tenía a favor del Bilbao Athletic me la están tirando por los suelos, porque les estoy viendo que están con encefalograma plano. Pero bueno, vamos a ver si cambian la imagen estos 3 últimos partidos, aunque creo yo que no peligra el descenso ya, porque lo que hemos hecho los números por la parte abajo, yo creo que de aquí al final el Bilbao Athletic por lo menos 3 puntos sacará, si no es fuera o es en casa. Pero bueno, sí soy más optimista porque va de visitante. Si sería en casa, pues la verdad que ya me estaría rascando la espalda.
0: Pero
1: bueno, vamos a ver si nos dan una alegría, que falta nos hace.
0: A ver si los de Joki Narambarri consiguen una victoria, que evidentemente les vendría muy bien para subir puestos y para confirmar ya de una vez la permanencia y también para ayudar al otro equipo vizcaíno como es el Baracaldo. Repasando rápidamente los horarios para este fin de semana, mañana abre la jornada el Arenas en casa en Fadura frente al Racing de Ferrol a las 8:30, sábado a las 2, Baracaldo Mérida y a las 4:15, Pontevedra Bilbao Athletic. Es decir, nuestros 3 equipos prácticamente seguidos, cerrando la jornada del viernes, abriéndola el sábado y el siguiente partido el sábado. Así que nos podemos pegar un buen maratón deportivo de fútbol vizcaíno.
1: Falta haber puesto un partido a las 12 del mediodía.
0: Ya eso para, es, uno antes.
1: Eso es, pues para encadenar, ¿no? Cadenas ya partidos de fútbol.
0: Porque a las 6:30 tenemos, por ejemplo, para los amantes de Primera Federación y los que tengan otros intereses también implicados en partidos como el Guadalajara-Arenteiro, Ponferradina-Real Avilés, Unionistas-Tenerife, estos 3 a las 6:30 del sábado. A las 9 el Cacereño-Real Madrid-Castilla, también estaremos muy pendientes por si se deja puntos el filial blanco. Y el domingo a las 12 del mediodía, Osasuna Promesas contra el Talavera, a las 2:15 Lugo-Zamora y 4:30 Ourense.

0: el espectador empate. Neutral. Una X.
1: Sí, yo le pongo un empate.
0: Pues mira, hacemos nuestra quiniela. Son las 3 y 23 minutos, cerrado el capítulo de Primera Federación, hacemos una pausa y vamos a Segunda y Tercera.
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0: 3 y 26 minutos, cerca de llegar al Ecuador de este programa, de este libre directo, este jueves, y sí, seguimos descendiendo en categorías. Llegamos a Segunda Federación, donde ya está Josu, todo resuelto, así que vamos a dar algunos apuntes de esta categoría.
1: Pues sí, aquí ya está todo resuelto, ya están los jugadores, los equipos, los entrenadores, todos de vacaciones, buscándose bien las renovaciones o bien buscar equipos para el año que viene. Y aquí, pues nada, pues recordar simplemente que la Sociedad Deportiva Amorebieta va a jugar la Copa del Rey el año que viene, y el Sestao River Club pues va a jugar la Copa Federación. Amorebieta pues ha sacado una nota diciendo que el próximo 19 de mayo va a haber una asamblea informativa para iniciar el proceso electoral. La REA acaba mandato y se abre un proceso electoral. Según mis informaciones, la REA no se va a presentar a la reelección. Y bueno, esperemos que haya por ahí valientes que se tiren a la arena y sigan llevando la nave de la Amorebieta a buen puerto.
0: Es una patata caliente ahora mismo la Amorebieta.
1: Sí, bueno.
0: Ha vivido su época más gloriosa con la REA en la presidencia. Han sido años muy exitosos. Pero claro, la situación ahora de la Amorebieta no es tan gloriosa.
1: Yo estoy casi seguro que en Amorebieta hay gente que se va a tirar al ruedo.
0: Sí.
1: Sí, sí. Y luego, tirándose al ruedo, pasamos a Guernica, cerquita de allí, donde ya tienen nueva junta directiva. Han estado, vamos a decir, funcionando todo el año con una junta gestora, porque la anterior vez que se hicieron las elecciones no hubo nadie que se presentó.

0: y ya hay nueva junta directiva, y lo que también tienen es nuevo director deportivo. Ahora ha llegado allí Unai Zubiaur, que trabajó en el Amorebieta con Goiría.
1: Cierto.
0: Pues es el que llega allí de director deportivo, una plaza que ha quedado libre porque Aitor Larrazábal es el nuevo director deportivo del Sestao River. Ayer fue presentado en sociedad, vamos a decirlo así, y que ya está trabajando, pues para ver si el año que viene es una temporada, por lo menos ya empiezan a trabajar y a salir el entrenador a altas, bajas, y es un poquito ilusionante para la afición sestaoarra, que pues la verdad que han quedado un poquito decepcionados con la marcha del equipo. Esperaban más,
1: sí,
0: y el equipo les ha dado un menos.
1: Sobre todo por cómo ha ido la temporada,
0: sí,
1: de más a menos, claramente.
0: Sí, sí, sí.
1: Ha habido momentos en los que el River ha estado peleando incluso por la plaza de ascenso directo, y al final, pues
0: sí,
1: bueno,
0: pero eso fueron 4 días.
1: Sí, sí, no, luego fue caída libre, podríamos decir, con malos resultados, y ahora llega Aitor Larrazábal en esa faceta, la de director deportivo, y vamos a ver si lleva a cabo muchos cambios. Ya le hemos escuchado hace un rato en el Oye Cómo Va con Raúl Jiménez, tendréis disponible en nuestra página web en radiopopular.com la entrevista al completo con Aitor Larrazábal, y no sé si esperas muchos cambios, Josu.
0: Yo,
1: no.
0: Lo que sí espero es que llegue un entrenador lo antes posible, pues para que se pongan
1: trabaje
0: a trabajar.
1: Claro.
0: Yo sí entiendo que va a haber bastantes cambios en la plantilla, unos porque no querrán seguir y otros porque no querrá el club que sigan, pero bueno, esto ahora mismo es hablar por hablar y hay que esperar acontecimientos y ver. Lo que sí está claro es que la afición sestaoarra está pues a la expectativa, porque quiere,
1: claro,
0: ilusionarse de nuevo.
1: Eso es, y algo a lo que agarrarse, y lo iremos contando aquí en Libre Directo durante las próximas semanas y meses. Cerramos así el capítulo de Segunda Federación. Josu, no hay mucho más que comentar.
0: No.
1: Bueno, están ya decidido el cuadro de playoffs, pero bueno, no tenemos ningún vizcaíno,
0: no tenemos ninguno.
1: El Alavés B,
0: ya,
1: que se enfrenta al Real Jaén.
0: Pero bueno, que no sé si igual.
1: Pues
0: no, si no hay vizcaínos,
1: suerte a los babazorros.
0: Pasamos del tema.
1: Suerte a los babazorros por cercanía y ya está. Y seguimos a la Tercera Federación, donde aquí sí tenemos unos cuantos y muchos de ellos, Josu, implicados en la pelea por el playoff, otros por la permanencia. Hay que hacer muchos números. Aquí no podemos sacar la calculadora porque nos vamos más allá de las 4:30,
0: sí,
1: 5,
0: sí,
1: echamos la tarde aquí.
0: Y es volver locos a nuestros oyentes, porque también te digo que los oyentes que siguen de cerca y tienen equipos implicados, yo creo que habrán estado toda la semana haciendo cuentas,
1: sí,
0: más 3, más 2, más 1, que
1: sí,
0: gana este, que pierde el otro, y eso es... Pues no sé, es salir al campo y si te hace falta ganar, ganar. Y punto. No hay que echar más cuentas.
1: Si te parece, mira, vamos a hacer así el repaso porque hay jornada unificada, salvo un partido. Vamos a analizar primero ese partido que no da para mucho. Es la Cultural de Durango frente al Santurtzi. Se juega el sábado al mediodía, 12:15. Con poco, bueno, nada en juego, ¿no?
0: Nada. Lo único, pues, que si gana el Santurtzi, adelanta la Cultural de Durango.
1: Eso es.
0: Es lo único que hay en juego. Los dos tienen asegurada la permanencia en tercera red para la próxima temporada y nada, pues, felicitarles porque siguen un año más en esta categoría.
1: Eso es. Y vamos ya con esa jornada unificada, todos los partidos el sábado a las 5:00 p.m. y son los siguientes partidos. Vamos a empezar en orden clasificatorio con nuestros vizcaínos, más allá del Portugalete, que ya tiene ese ascenso confirmado y que se enfrenta al Alavés C, que también está en esa pelea por el playoff, a esa misma hora. Vamos con el Leioa, que tiene 61 puntos, que tiene el playoff asegurado, pero que ha tenido noticia ayer mismo, Josu, cuando se confirmó que Jon Castrillo no seguirá el próximo curso. Sorprendente que lo hagan en este momento, ¿no? A mí por lo menos me ha sorprendido que sea antes de cerrar el curso.
0: Pues sí, sí, es sorprendente que lo hagan saber ahora, aunque ya lo tendrían, vamos a decir, madurado. Y bueno, pues nada, no, ahí no podemos entrar. Si es una decisión que ha tomado el club, pues oye, ellos sabrán los motivos y las razones para las cuales han pensado que Jon Castrillo no va a ser su entrenador la próxima temporada. Un Leioa que, pase lo que pase, frente al Lagunonac, la segunda plaza la tiene asegurada, pero el Lagunonac está buscando no perder esa plaza que ahora mismo tiene en playoff. Por lo tanto, pues bueno, vamos a ver lo que ocurre en este partido.
1: Claro, aquí el que se la juega es Lagunonac, que tiene que ganar sí o sí, si no quiere estar mirando otros resultados, como los de Alavés C, que decimos se enfrenta al Porto y el Sanse.
0: Y así
1: el Real C.
0: Y así todo, ganando, tampoco la tiene. Bueno, sí, ganando sí, porque ganando, no va a perder esa posición. Sí, sí. Estaba yo mirando al Alavés, pero tiene 53. No, si él gana, es mano y se queda con la plaza.
1: El otro implicado, que está con un punto por encima del Lagunona, que es el Derio, que hizo los deberes el pasado fin de semana en un partido fundamental y que tiene que defender también esa plaza, porque lo amenaza tanto el Alavés C como la Real C, incluso el San Ignacio, en Zarautz. Ahí es donde cerrará el Derio este curso.
0: Sí, sí, un Zarautz que es un partido en el que el Zarautz está jugando el descenso. Lo va a tener muy complicado porque el Zarautz, como mal menor, creo que va a caer al cuarto por la cola como mal menor, porque a la decimocuarta posición
1: no puede llegar.
0: Y un Derio que yo creo que es un equipo, una plantilla superior y que debería de sumar de a tres. Esto es de hablar por hablar. Luego hay que ratificarlo en el campo. Si es capaz de ganar, pues esa cuarta plaza como mínimo la tiene asegurada. Por lo tanto, yo creo, espero y confío en que el Derio gane, porque luego encima, pues de rebote, pues le echaría un capote también al Zamudio, ¿no? Uh-huh. Pero bueno, vamos a ver, que fútbol a veces pasan cosas insospechadas.
1: Eso es, el otro equipo que nos queda por analizar de nuestros vizcaínos que tiene algo en juego es el Zamudio, que con 33 puntos está en descenso, con los mismos puntos que el Eibar C, pero claro, no depende de sí mismo el Zamudio. No. Tiene que ganar sí o sí al Aretxabaleta y esperar el resultado del Eibar C, que no sea victoria.
0: Sí, sí. El Zamudio, el otro día, ya creo que lo hablamos el lunes, pues cometió un garrafal error perdiendo en casa frente al Zarautz. Uh-huh. Y esto le hace pues entrar en muchos problemas que todavía tienen solución. La primera solución, ¿por dónde pasa? Por ganar al Aretxabaleta, ponerte con 36 puntos y esperar a ver lo que pasa. 36 podría acabar el Pasaya, que es al único equipo, creo recordar, que el Zamudio le gana el gol a veras particular. Pero claro, ahí pueden entrar otros condicionantes. Porque el Pasaya va al campo del Eibar C, que el Eibar C se está jugando el descenso. Por lo tanto, ahí se podría, por ejemplo, solamente pensando en esos tres equipos, se podría ocurrir que el Pasaya, el Zamudio y el Eibar C podrían estar empatados a 36 puntos. Por lo tanto, lo primero del Zamudio es ganar. Simplemente eso. Y luego, esperar. Pero bueno, vamos a ver lo que ocurre. Y yo primero creo, ellos son los más conscientes de la situación. Y estoy seguro que van a ir con todas las ganas y en todo el sentido opuesto en ganar a un Aretxabaleta, que ya está libre de todo, pero nunca sabes lo que puede pasar. Pueden salir motivadísimos o pueden salir relajadísimos.
1: A veces los que no se juegan nada están con soltura.
0: Sí,
1: no tienen
0: lo mejor es que estén desenchufados. ¿Eh? Sí. Estamos, pero
1: pensando ya en otras cosas, pensando en el verano.
0: Y vamos a ver lo que ocurre.
1: Es que, vamos, no me quiero imaginar esa situación que ponía sobre la mesa Josu, de 36 puntos los tres. Ahí tendríamos que sacar álgebra incluso para ver quién se queda, porque estamos hablando de
0: sí,
1: una...
0: Sí, ahora no tenemos aquí los números, pero no. Yo lo que sí sé es que el Zamudio le gana el gol a veras al Pasaya, porque el último partido que han jugado entre ellos, bueno, digo el último, el partido de vuelta en Zamudio, venció el Zamudio por 7 goles a 0 y en el primer partido había ganado el Pasaya. Pero bueno, hay que echar números los números hay que echarlos en el campo, sí, metiendo más goles que el contrario.
1: Lo fundamental es que el Zamudio gane y luego en el Eibar C Pasaya, que eso va a ser una auténtica guerra, porque a ninguno le vale ni siquiera el empate. Con el empate no tiene nada asegurado.
0: Sí, al empate le vale al Pasaya.
1: Al Pasaya es al único, pero al Eibar,
0: sí,
1: C,
0: no le vale.
1: O sea, no hay ningún resultado que complazca a los dos, me refiero.
0: No.
1: Va a haber de todo en ese partido, así
0: que no, en ese partido no creo que griten lo de que se besen.
1: No, eso es, no, ya te digo que no. Y el otro vizcaíno que nos queda, pero simplemente por citar su partido, porque, bueno, su rival sí tiene opciones, bueno, no tiene opciones, bueno, sí tiene unas opciones muy remotas, es el Aurrera, que recibe al Deusto, a nuestro equipo vizcaíno que ya descendió hace varias semanas. El Aurrera, claro, estaba yo aquí revisando la clasificación, ¿por qué juegan la jornada unificada? Pues sí, porque tiene una opción rocambolesca de colarse en playoff, pero claro, tendría que perder.
0: La opción pasa por ganar.
1: Sí,
0: si
1: ganar,
0: no ganan, no eso.
1: Pero ganar y que pierdan Lagunonac, sí, Alavés C, Real Sociedad C y San Ignacio. Sí, tendría que perder todos esos. Pero bueno, ahí están.
0: Yo creo,
1: en esa.
0: Mira, creo que el Deusto se va a despedir con una victoria.
1: Mira, pues estaría muy bien.
0: Lo voy a predecir. Y nos queda todavía otro equipo vizcaíno, el Portugalete.
1: El Portugalete.
0: Que va al campo de la Bercé, un Portugalete que ya es campeón hace semanas, que me imagino que seguirá moviendo un poquito con jugadores que no han actuado habitualmente, y bueno, y un Alavés C que también tiene sus opciones. Pero bueno, vamos a ver lo que ocurre. Y otro equipo que no le hemos mencionado, que también tiene sus opciones, es la Real Sociedad C, que visita el campo de la Añorga, una Añorga que tiene que defender con uñas y dientes esos 34 puntos que tiene, y una Real Sociedad C que primero, para poderse meter, lo primero que tiene que hacer es ganar. El empate no le vale para nada. Tiene que ganar, hacer 55 y esperar pues que Derio, Lagunonak, alguno de ellos pegue un tropezón. Y nada más, yo creo que ahí acabamos el capítulo de la tercera. El lunes hablaremos de lo que ha ocurrido ya con el Derio, en qué posición va a jugar el playoff, y veremos a ver pues si el Zamudio es capaz de salvar la categoría, o como mal menor, quedarse el cuarto por la cola y esperar a un segundo ascenso de este grupo pues para librar la categoría, como ocurrió el año pasado con el ascenso del Beasain, que libró al Santurchi.
1: Pues vamos a desear lo mejor al Leioa, al Derio y también al Zamudio, que son los que tienen ahí batallas por delante este fin de semana, también al resto de nuestros vizcaínos, pero que tampoco tienen ningún objetivo todavía por cumplir. Y eso es una pena, que no tenemos el poder de la omnipresencia, de poder estar en todos los campos. Necesitaríamos un multi-champions como estos que hay en la tele para esta jornada. Pero no va a haber esa posibilidad. Así que vamos a seguir muy de cerca los marcadores, y el lunes en libre directo ya actualizamos y repasamos cómo queda la situación clasificatoria en esta tercera federación, que ya hemos analizado. Siguen pasando los minutos, tenemos 20 por delante en este libre directo. Damos el salto a División de Honor.
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1: En entramos ya de lleno en División de Honor, en esa categoría que lidera el Erandio, en esa primera posición ya ascendido y que tiene esta jornada los siguientes partidos, la mayoría de ellos en sábado, empezando por el Getxo Uritarra a las 5 de la tarde en Fadura, a esa misma hora en La Baluga, Balmaseda, Abanto. A las 5:30, media horita más tarde, en Las Llanas, San Pedro, Sodupe, en el Malecón a esa misma hora, Somorrostro, Bermeo, a las 6:45, 17:45, hay horario preciso, en Iparralde, en Urduliz, Urduliz, Santutxu, a las 6, Zalla, Indautxu, en Landaberri, a las 6:15, Baskonia B y Turrigorri, en Soloarte, y ya para el domingo a las 5 de la tarde en Zaldupe, Aurrera de Ondarroa, Erandio, y a las 6:20, ojo a esto, 17:40 en Cholón, Amorebieta B, Padura. Esos son los partidos de esta jornada en División de Honor. ¿Qué podemos destacar, Josu?
0: Bueno, pues aparte de que la plaza de ascenso ya está decidida, el Erandio, está en juego esa segunda posición, pues que se le ha complicado un poquito al Somorrostro con esa derrota que tuvo el otro día frente al Urduliz, y el Sodupe va RQR ganando de A3 y lo tiene ahí al acecho. Somorrostro recibe al Bermeo, Sodupe va a Las Llanas, al campo donde el San Pedro se está jugando el descenso. Se encuentra en una situación el San Pedro, lo mismo que hace 15 días recibió el Somorrostro, pues que el Sodupe le hacen falta también los puntos tanto como a él. Somorrostro repite en casa frente al Bermeo. Yo creo que va a ser un partido más plácido para ellos. Alguno estará pensando, joder, pues si el otro día han perdido con el Urduliz. Sí, pero es que el Urduliz está todavía en el mundo de los vivos y se está jugando algo, y el Bermeo pues ya está plácidamente por ahí, por alta mar, pues pescando verdeles, vamos a decirlo así.
1: No se juega nada, absolutamente
0: que no se juega nada. Entonces la tensión futbolística pues la tiene el Somorrostro. Por la parte de abajo, pues ahí hay mucho, pero que mucho tomate, porque es que ahora se complica más la cosa, porque si se produce el descenso del Zamudio, ya no solamente bajarían los dos que marca Federación, 18 y 17 clasificados, sino que el clasificado en el puesto 16 y en el puesto 15 también se iría para abajo. Si ahí estaríamos la raya, está el Iturrigorri, que tiene 34, quedan 9 puntos en juego, y ahí metería pues en una vorágine. Ya sabemos que no van a ganar los 9 puntos, pero yo echaría la raya pues igual hasta el Zalla. El Zalla todavía debería de sumar un puntito.
1: Incluso pero, a Amorebieta B, Abanto, que están 5 por encima del Iturri.
0: Sí, también, pero es que yo los de abajo no van a sumar los 9 puntos.
1: Ya.
0: Pero claro, al Zalla todavía como mal menor igual le haría falta sumar un puntito, sí. Pero es que Dintauchu, que tiene 35, Uritarra 35, Balmaseda 35, Iturrigorri 34, San Pedro 33, Baskonia 31... y Urduliz 29,
1: en zona caliente,
0: hay un tomate. Urduliz pues recibe al Santutxu, que es su última bala. El Urduliz, si gana, suma 32 y le queda una pequeña ocasión de que si los de arriba, que todos no van a ganar, los que le acompañan en estas posiciones, pues todavía tendría alguna o pequeña oportunidad. Ya hemos dicho que el San Pedro recibe al Sodupe, partido muy complicado. Ahí hay un enfrentamiento Zalla-Indautxu, que al Zalla le puede valer un punto, pero al Indautxu tiene que sumar de a tres. Y luego tenemos, que vamos a decir, de ese enfrentamiento Baskonia B y Turrigorri. Baskonia B, pues ya le ves cómo está en la tabla, 31 puntos clasificado, 17ª posición, y Turrigorri 34. Un empate le saldría mejor al Iturri, pero viendo que pueden caer 4, el Iturri también tiene que ir a sumar de a 3. Luego tenemos ese Aurrera de Ondarroa Erandio, un partido, vamos a decir, sin gran trascendencia. Tenemos ese Amorebieta B Padura, más o menos en la misma sintonía que el anterior. Y tenemos ese Getxo Uritarra, un Getxo que también ya está plácidamente casi de vacaciones, pero el Uritarra tiene mucho, mucho tomate todavía entre los dedos. Por lo tanto, el Uritarra tiene que ir a ganar. Y luego nos queda ese Balmaseda Abanto, que el otro día ya comentábamos de que el Balmaseda estaba en un cuesta abajo terrible y sin frenos. Bueno, pues va a recibir un Abanto que igual un punto le valdría para ya descuidar la categoría, pero el Balmaseda, que encima esta semana ha cambiado de entrenador. Pablo Palacio ya se había comentado de que iba a ser el entrenador la próxima semana. Bueno, pues han tenido que, vamos a decirlo, recurrir a él. Para ver si salvan la categoría. Lo que pasa que yo dejo ahí una pregunta en el aire. Si Pablo Palacio el año que viene va a ser el entrenador y resulta que desciende el Balmaseda, menudo papelón. ¿eh?
1: Ya ves.
0: Por lo tanto, pues bueno, vamos a ver, no vamos
1: a, ver
0: a mojarnos por ninguno y lo que mande el campo será lo que se refleje luego en la tabla clasificatoria.
1: Desde luego que son tres jornadas, Josu, que se van a vivir al máximo en esa división
0: y
1: de
0: que
1: honor.
0: Quedan enfrentamientos. Hoy hemos dicho que hay un Baskonia Iturrigorri,
1: por ejemplo,
0: pero en las próximas dos jornadas hay enfrentamientos entre equipos de abajo.
1: ¿Y
0: me viene
1: queda
0: a la cabeza que el último partido de Liga, por ejemplo, es un San Pedro Indautxu?
1: Oh,
0: y la próxima semana hay un Indautxu Balmaseda.
1: No apto para cardíacos. Va a haber que habilitar desfibriladores.
0: Ni para cardíacos ni para celíacos.
1: Va a haber que habilitar asistencia sanitaria en estos campos porque se están jugando mucho esos equipos en División de Honor. Tres jornadas quedan por delante, al igual que en Preferente, donde entramos ya también a revisar la tabla que lidera el Dinamo San Juan con 69 puntos, 10 por encima del Galdakao y 17 ya que le sacan al Sestao River B en un fin de semana en el que repasamos la jornada que empieza el sábado a las 3:30 de la tarde en Legarda, Munguía, Gordexola. A las 4 en Urgo, en la Rabasterra, Ugueraga, Arratia. A las 5 en San Juan, en Santurchi, Dinamo San Juan, a Purtuarte. A las 5 en Galindo, Sestao River B, Galea. En Astola, Abadiño, Sporting de Luchana, a las 6:45. Y ya para el domingo a las 11:15 en Mayona, Begoña, Ocharcuaga. A las 11:30 en San Lorenzo, Astrabuduaco, Gatica. A las 11:30 en Iparralde, Basurto, Galdakao. Y cierra esta jornada de Preferente en Ibaiondo, en Orozco, Achulaur, frente a Guernica Sporting.
0: Pues sí, una categoría en la que también el Dinamo San Juan, aparte de ascender, ya se ha proclamado campeón. Un Galdakao que visita el campo de Basurto el próximo domingo a las 11:30 y creo que con un punto ya pueden cantar el alirón y festejar el ascenso. Y luego tenemos ese Sestao River B Galea, que el Sestao River ahora mismo es el que es mano, tiene un puntito de ventaja frente al Munguía y bueno, pues si gana, pues todavía no ascendería, pero se pondría en una posición idónea mientras tanto no pierda esa plaza de tercera posición que te da el ascenso. Un Galea que ya está descendido, pero yo no me fiaría un pelo de ellos. Los que están apretando por abajo, hemos dicho que es Munguía Gordexola, pues el Munguía tiene que quemar las naves, porque si tiene alguna oportunidad de desbancar al Sestao River, tiene que ser ganando. Y luego también tenemos al Gatica, que está haciendo un sprint fenomenal, que va el domingo a las 11:30 al campo del Astrabuduaco a San Lorenzo, y también tiene que ganar, pues si quiere eso, ascender. Y luego tenemos ese Arratia, que es para mí la mayor decepción que he visto yo en esta categoría, porque yo le veía entre uno de los favoritos, desde el principio estuvo mucho tiempo ahí arriba, bueno, pues va al campo de un Ugueraga que lo tiene muy, muy mal para mantener la categoría, pero es que también aquí el Ugueraga va a quemar, vamos a decir, los últimos cartuchos si quiere mantenerla, porque debería de ganar a la Arratia. Pasa que la Arratia, como no gane, pues se puede ir despidiendo para las dos últimas jornadas de los puestos de playoff, o sea, perdón, de ascenso. Y nada, y por abajo ya hemos dicho, Achulao, Galea, desgraciadamente, están descendidos. Ugueraga tiene muchas papeletas para bajar, pero es que luego el que se ha metido en un lío terrible es el Ocharcuaga, y el Abadiño con 38, tres puntos más que el Ocharcuaga, pues también está en peligro, porque aquí también repercutirían los arrastres si caen dos de División de Honor, aquí en Preferente también caerían otros dos arrastres más.
1: Pues tenemos 9 minutos por delante, última pausa y entramos de lleno en regional.
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1: Y vamos rápidamente con regional, primera regional, grupo 1. Tenemos este fin de semana, sábado 3:30, Plentzia Unión Sport, a las 5 Loiu Sondica, a las 5:30 Arrontegi Trapagarán, 6:45 a Raúl Chaldeón Berango, tenemos a las 6:30 un San Ignacio Gaztelusarra, a las 7, media hora más tarde, Larramendi Gurutzeta, y el domingo 11:30 Azkartza Urduliz B, a esa misma hora Moraza Gallarta, y a la 1:45 en Ansio Zoazo Retuerto. ¿Qué podemos destacar de este grupo 1?
0: Pues aquí lo único que vamos a destacar es que el Sondica ya está ascendido y el Moraza, si gana este fin de semana y el San Ignacio pierde, también sería nuevo equipo de preferente.
1: Pues ese es el apunte de este grupo 1. El grupo 2 tenemos este fin de semana, mañana viernes, Loyola Indautxu Omoreona a las 8:30 de la tarde, y ya el sábado 3:30, perdón, Galdakao B La Merced, a las 5 Yurretako Indartxu, a esa misma hora Padura B Zaldua, a las 6:45 San Miguel A0, a las 6 Lemoajarrobi Etxebarri, a las 7 tenemos el Lekeitio Montefuerte, a esa misma hora Ezkurdi Elorrio, y a las 7:30 Arratia B Ermo, a todos el sábado en el grupo B.
0: Y aquí recordar que el Humoreona también ya ha ascendido de categoría y este fin de semana pasa como en el grupo 1. Si Lemoajarrobi gana y Lekeitio pierde, Lemoajarrobi sería también nuevo equipo de preferente.
1: Y echamos un vistazo también a la segunda regional en el grupo 1. Para este sábado tenemos a las 4 San Ignacio B Sopuerta, 5:30 Salesianos Dinamo San Juan B, 5:30 también Atletismo Ortuella Retuerto B, 6:45 Iturgichi y Coba, a las 6:10 en Zorroza Saspilanda Galea B, a las 6 Gorliz Balmaseda B, a las 7:30 Abanto B Ugueraga B, y ya el domingo a las 4 en Mayona Begoña B Zorroza, y a las 6:30 Gazteak frente a Aranguren.
0: Aquí hay que recordar que encabeza la tabla Zorroza con 65, Ugueraga B segundo con 59, que serían los dos ascensos, pero todavía yo creo que este fin de semana solamente igual se podría refrendar igual el ascenso del Zorroza si gana, y el tercero que da pie a jugar el playoff de ascenso es el Aranguren A con 57 puntos. Aquí hay que recordar que de los tres descensos hay dos equipos que ya están descendidos, que son el Iturgichi y el Salesianos.
1: Eso, en el grupo 1.
0: Grupo 1.
1: En el grupo 2 de esta segunda regional tenemos hoy, día 7, hoy a las 8 de la tarde, Ibaiondo Nervión frente a Escolapios. Mañana viernes a las 8, Humoreona B Artibai. También en viernes, Berriatuco Amorebieta AC. Y ya el sábado a las 4:15 en Urbieta, Lumo Orduña. A las 6, Bakio Derio B. A las 7, Ugao Gernika B. Y a las 12:30 el domingo, Ibarsusi Urretxindorra. A las 6:45 también el domingo, Munguía B Bermeo B. Y cerrando la jornada a las 6:30, Uritarra B Ariz.
0: Aquí recordar que el primero en la tabla está el Ugao con 68, segundo Uritarra B con 65 y tercero el Amorebieta C con 62. Aquí se podría producir este fin de semana el ascenso del Ugao, que si gana y el Amorebieta C no gana, pues sería nuevo equipo de primera regional. Y por la parte de abajo, aquí los tres descendidos ya están marcados. Son Berriatuco, Gernika B y Ibaiondo Nervión. A esto todo a expensas de los posibles arrastres que vengan por arriba.
1: Y bajamos ya hasta tercera regional en el día de hoy, Josu, porque tenemos a algunos de los grupos ya resueltos. A otros pues sí, les queda una jornada, pero algunos ya son definitivos.
0: Pues sí, mira, por recordar, porque no andamos bien de tiempo, vamos a recordar los grupos donde ya se acabó la liga. Bueno, primero voy a decir dónde queda una jornada. Queda una jornada en el grupo 1, que ya están ascendidos Trueba, Carrancha, Ortuella, y la otra plaza está entre el Inter Trápaga y el Trapagarán B. El que no ascienda tiene asegurada la plaza de playoff como quinto. En el grupo 2, que ya ha acabado, han ascendido Gurucheta B, Sporting de Luchana B, Astilecu y Unión Sport San Vicente B. La plaza de playoff la va a jugar el Betolaza. En el grupo 3, que queda una jornada, están ya ascendidos Ezcurdi B, Busturia y San Antonio. Y la otra plaza de ascenso y de playoff, pues está entre el Abadiño B y el Ermua Blues. Dos puntos separan a estos equipos. En el grupo 4, pues está acabado ya todo, y aquí han ascendido el Peña, el Amavi, el Iberlanda y el San Miguel B. Jugará el playoff el Basauri Bea. En el grupo 5, que también está acabado, aquí han ascendido Zamudio B, Urdaneta, Sondica B, Lezama, y el playoff al ascenso jugará el Gatelueta. Y en el grupo 6, que también está finiquitado, aquí han ascendido Basurto B, Ocharcuaga B, Berango B, Gaminiz jugará el playoff el Neguri. Me está la gente oyendo hablar de playoff, pues solamente para recordar que los 6 clasificados en quinta posición van a jugar un playoff entre ellos, y el vencedor de ese playoff ascenderá a la segunda regional. Lo mismo que van a jugar, creo que un playoff, los campeones de cada grupo, para ver quién es el campeón absoluto de la tercera regional.
1: Pero de momento serían 4x6, 24 equipos
0: todavía
1: que ascienden directamente, y 25
0: son
1: con
0: 25
1: el playoff.
0: Los ascensos.
1: Eso es. Con...
0: que hay una reestructuración, se va a hacer otro grupo más en segunda regional, que hay 2 grupos, el año que viene va a haber 3. Más está oyendo hablar B, es que hay montón de equipos. ¿Ves?
1: Claro,
0: que,
1: bueno, muchos filiales.
0: Y que este año,
1: equipos.
0: Pues oye, pues ahí lo menos, no sé, es un poquito así a voleo, pero igual por lo menos hay 8, 9 o 10 ves que han ascendido.
1: Eso es, pues Sorionak, eso sí, a todos los que han ascendido, porque hemos hablado ya de varios grupos que ya han terminado su liga, así que felicidades, enhorabuena por ese gran trabajo, y suerte a todos. No les podemos desear más a unos que a otros, porque todos son vizcaínos, evidentemente, los que disputen ese playoff entre 6. Así cerramos este libre directo con un repaso completito, Josu.
0: Ni más ni menos, ¿eh? Se nos ha ido en un
1: vuelo. De arriba abajo, ya ves, el tiempo vuela aquí, ¿eh?
0: El tiempo vuela y esperemos que no truene.
1: Eso, de momento está respetando. No sé, Josu, si ya tienes seleccionados, como siempre te pregunto, los partidos en los que vas a estar presente este fin de semana.
0: Sí,
1: ¿o
0: sí.
1: ¿O todavía tienes dudas?
0: No, los tengo en mente, pero es todo secreto.
1: Eso es.
0: Sí, ya. Pero ya tengo. Tengo 3 fijos.
1: 3, ¿eh?
0: Sí, lo que pasa es que quiero ver el partido también del Atleti.
1: Ah, claro.
0: Es
1: claro.
0: A las 4:15 el domingo.
1: Coincide con alguno.
0: Eso es. Entonces, bueno, pero 3 fijo que caen.
1: Pues cerramos así libre directo. Yo soy Zurlonzaga, como siempre, es Kerry Casco, y buen fin de semana.
0: Vale, lo mismo para ti, Dani, y para todos los oyentes. Nos volvemos a escuchar el próximo lunes.
1: Un abrazo, agur. Y cerramos también así el Oye Cómo Va con nuestros patrocinadores, con IMQ Prevención y Bar M. Volvemos mañana a partir de 1:30. Oye Cómo Va, aquí en Radio Popular, Erri y Ratia.
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3: Muy buenas tardes, arratsaldeon, comienza Es Posible en Herri Irratia, Radio Popular. Tenemos una hora por delante para contarles algo de actualidad, alguna noticia y también tener la oportunidad de saludar a nuestros invitados e invitadas que se dan una tarde más, una vuelta por estos estudios centrales de Herri Irratia, Radio Popular. La tarde de este jueves vuelve a activarse el aviso amarillo en Vizcaya por fuertes precipitaciones. El aviso amarillo está activado desde las 3 de esta tarde y estará activado hasta las 9 de la noche. Según nos cuenta el Departamento de Seguridad del Gobierno Vasco, podrían darse chubascos tormentosos y granizo de entre 1 y 2 centímetros. Se señala que podrían superarse los 15 litros por metro cuadrado y en cuanto al viento, se detalla que podrían darse fuertes rachas de viento hasta 70 kilómetros por hora. Ponemos dos titulares al comienzo del programa. La línea 4 de Metro avanza tras la aprobación del convenio que garantiza su financiación y construcción, consolidándose como un proyecto clave para la cohesión territorial. Leixuri Arrizabalaga, portavoz de la Diputación Foral de Vizcaya.
15: Hemos aprobado en el Consejo de Gobierno la firma del convenio de colaboración entre esta Diputación, el Gobierno Vasco y Euskal Trenbide Sarea para la construcción y financiación de la línea 4 de Metro de Bilbao, que, como ya saben, conectará los barrios del sur de la capital, desde Matiko con Enkarterri. La decisión adoptada esta mañana ratifica el compromiso de esta Diputación con el proyecto, asumiendo el 45% de la financiación sobre un presupuesto total estimado de 412 millones de euros, mientras que el Gobierno Vasco afrontará el 55% restante, tal y como ya aprobó en su Consejo de Gobierno el pasado 21 de abril. Laugarren linea honen azpiegitura estrategiko bat da, 6,7 kilometro luze izango da, eta geltokiak eukiko dauz Deustun Unibertsitate Parean, Kasilda Iturrizar Parkearen inguruan, Plaza Eliptikoan, Iralan, Errekalden, Basurtun eta Zorrotzan, eta azkenean Enkarterrigaz lotuko da Iraureguin, Alonsotegin.
3: Y desde la Diputación Foral de Vizcaya les contamos también que Vizcaya habilita la cita previa para confeccionar la declaración de la renta por teléfono. Y además, desde Diputación, el proyecto de la carretera La Herrera-Malabrigo en Enkarterri abre su periodo de exposición pública tras la aprobación provisional del Consejo de Gobierno Foral. Carlos Alzaga, diputado foral de Infraestructuras y Desarrollo Territorial.
18: Hoy se ha aprobado provisionalmente un diseño que busca dotar de mayor seguridad a los desplazamientos en la zona y que sacará de los cascos urbanos una importante cantidad de vehículos ligeros y pesados. Esta actuación mejora la cohesión, mejora la accesibilidad a los servicios básicos de referencia y mejora la calidad de vida de la ciudadanía. Los ahorros en tiempo y la supresión de sobrerecorridos ayudarán al impulso económico para empresas y residentes en la zona. Por resumir esta presentación, me gustaría incidir en cuatro puntos clave de este proyecto. En primer lugar, cumplimos el compromiso adquirido por esta Diputación para mejorar las conexiones con Enkarterri, enmarcado, como decía antes, dentro del Plan Estratégico Comarcal del Eskualde. Segundo, estamos trabajando por fases. Esta es la segunda. Quedarían otras tres, que están en diferentes procesos de desarrollo hasta llegar al límite con Cantabria. Tres, es una obra de ingeniería de gran calado que discurre por un entorno de elevada sensibilidad ambiental, como he comentado. Y por último, como consecuencia de las condiciones medioambientales, se han duplicado los plazos de ejecución, o se duplicaron los plazos de ejecución, y también el presupuesto en aproximadamente un 50%. Lo repito a menudo porque es una premisa clave de nuestras actuaciones. Debemos construir respetando el entorno natural, aunque a veces esto influye notoriamente en el desarrollo de los trabajos. Por lo demás, comienza el proceso de exposición pública de un mes para la ciudadanía y dos meses para los ayuntamientos afectados. Y después se redactará el proyecto que deberá obtener la declaración de impacto ambiental para proceder a la redacción final del mismo.
3: Vamos también al ámbito diocesano.

El próximo 11 de mayo, Bilbao acogerá a una de las voces más singulares del pensamiento económico contemporáneo vinculado a la Iglesia Católica, Alexandra Esmeregui, religiosa salesiana, doctora en economía por la Universidad de la Sapienza de Roma y por la Universidad de East Anglia en Norwich. Llega a Bilbao para ofrecer dos conferencias. La primera de ellas tendrá lugar en la sede del Obispado de la Plaza Nueva en Barría y la segunda en el Paraninfo de la Universidad de Deusto. La jornada con la secretaria del Dicasterio para el Servicio del Desarrollo Humano Integral del Vaticano se articulará en dos momentos. A las 11:30 de la mañana ofrecerá sus reflexiones en torno a ecología integral e innovación social en Barría. A las 7 de la tarde, Esmeregui disertará en la Universidad de Deusto en torno a la economía como camino hacia el cuidado, la justicia y el bienestar colectivo. Alexandra Esmeregui es la primera mujer que ha ocupado el cargo de secretaria de un dicasterio de la Santa Sede. Nacida en Basto en 1974 y miembro de la Congregación de las Hijas de María Auxiliadora desde 1997, compatibiliza su labor en el Vaticano con la docencia. Es profesora de Economía Política y Estadística de la Pontificia Facultad de Ciencias de la Educación Auxilium de Roma. Pasaremos con más detalle esta propuesta para este próximo 11 de mayo, pero antes tenemos otra fecha. El domingo 10 de mayo nos situamos en ella, lo hacemos con una invitada, le damos las buenas tardes ahora.

0: Laura Echeverría, responsable de Pastoral de la Salud de la Diócesis de Bilbao. Muy buenas tardes. Arratsaldeon.
1: Arratsaldeon, Juanma. Buenas tardes.
0: Recordamos, este próximo domingo, 10 de mayo, sexto domingo de Pascua, se celebra la Pascua del Enfermo. Es el final de un itinerario que se iniciaba el 11 de febrero, con la Jornada Mundial del Enfermo.
1: Así es. Todos los años, en Pastoral de la Salud, tenemos una campaña marcada por esas dos fechas. Y este año, el lema de la campaña de este año ha girado en torno a la parábola del buen samaritano. El lema es la compasión del samaritano, amar llevando el dolor del otro. Y la cita de Lucas, el capítulo 10, 34, él lo llevó a una posada y lo cuidó. Entonces, esta semana hemos tenido dos encuentros, principalmente con los agentes de Pastoral de la Salud de la diócesis, para celebrar, previo a la celebración que se hace en las comunidades este domingo, pues este lema, esta campaña, y para interiorizar lo que significa ser buenos samaritanos, para vivir también nosotros en nuestros propios grupos, en estas actividades que hacemos de acompañar, también necesitamos recibir pues un acompañamiento, una formación, interiorizar lo que queremos transmitir. Y hemos tenido esta semana pues dos actividades.
0: Vamos a comentarlas, Laura, el martes 5 y ayer miércoles 6.
1: Eso es, el martes 5 tuvimos una charla, bueno, más que charla fue un encuentro de oración, de contemplación, sobre la parábola del buen samaritano que nos guió Sergio Buiza, vicario de las Vicarías 1 y 2. Y estaban convocadas las personas que acompañan y visitan a las personas enfermas, ¿no? Tanto de las parroquias, de los grupos de pastoral de la salud, como de los servicios de acompañamiento religioso y espiritual de hospitales. Se llenó el salón de actos de Barría y la verdad es que disfrutamos de un encuentro muy, pues, muy hondo. La gente salió muy contenta de la reflexión que nos propuso Sergio. Y además de esa parte quizá más formativa, ayer miércoles tuvimos en Begoña también la celebración que nos gusta hacer en torno al final del curso, una Eucaristía presidida por Kerman, bueno, y acompañado también por el párroco de Begoña y por otros compañeros presbíteros que también acompañan en Pastoral de la Salud. Y también diáconos, y también fue un día de celebración y de cargar pilas para lo que va a ser luego ahora pues la celebración de los agentes de Pastoral de la Salud en cada comunidad.
0: De esta campaña que comenzaba el 11 de febrero con la Jornada Mundial del Enfermo y con esta próxima celebración del 10 de mayo, Pascua del Enfermo, Laura, ¿qué mensajes desde Pastoral de la Salud, desde nuestra diócesis y con los materiales que habéis preparado?
1: Bueno, este año es sobre todo el tema del acompañamiento, ¿no? De cómo hace falta pues unas cualidades, unas actitudes especiales para situarse al lado de una persona y caminar, ¿no? Porque no se trata de acompañar desde una posición como yo soy lo que tú necesitas, sino es ponerte al lado del otro y ese lema de amar llevando el dolor del otro, bueno, pues compartir lo que la otra persona está dispuesta a comunicar, ¿no? A veces pues eso es lo más difícil, ¿no? Situarte a la del otro y acompañar el paso que el otro quiere ser dirigido, ¿no? Entonces, sobre todo eso, las actitudes que necesitamos desarrollar o cuidar a la hora de visitar a las personas que están pasando un momento de dificultad y luego pues ser conscientes de que no siempre lo hacemos bien, de que nosotros mismos caemos en muchas dificultades a la hora de acompañar bien. Y desde ahí, ¿no?
0: Y este acompañamiento también al final de la vida y el sacramento de la unción.
1: La Pascua del Enfermo es la celebración que pone fin a la campaña, en la que lo que se invita es a las comunidades a celebrar el sacramento de la unción. Nunca viene mal recuperar otra vez el sentido, el significado, porque ¿por qué celebramos la unción? Hay todavía pues muchas personas que lo asocian a un anuncio de la muerte, ¿no? O a un sacramento para el último momento de la vida. Y es verdad que hay situaciones en las que no nos queda margen de tiempo y al final de esta pues te sobreviene una situación en la que pues ya no puedes hacer nada más que pues acompañar el final y sí que administramos ese sacramento en un momento en la que la persona puede estar sedada o ya la muerte es inminente. Pero lo que intentamos desde Pastoral de la Salud es pues que las personas seamos más conscientes de que es un sacramento para la vida y que lo que intenta es pues que las personas vivamos la enfermedad recibiendo la salvación y el perdón de Dios mientras somos capaces de darnos cuenta de que está ahí, ¿no? De que es una oportunidad para abrirnos a la cercanía de Dios, al amor de Dios, para celebrar en comunidad también, que es toda la comunidad la que acompaña y la que sostiene a las personas que están experimentando o la enfermedad o la debilidad o los achaques, ¿no? Y desde ahí se trata de promover la celebración de este sacramento y eso y saber que hay diferentes personas que pueden estar en diferentes situaciones y que lo pueden recibir, no solo quien está ya a término de su vida, sino pues personas que están enfermas o mayores y que presentan limitaciones físicas, pero que no peligra su vida. Pues también para esas personas, para recibir la fuerza que necesitan, es recomendable pedir la unción. Personas que padecen una enfermedad grave o que van a ser sometidas a un tratamiento y sienten esa amenaza o riesgo, también lo pueden solicitar. Y evidentemente personas que igual han perdido el conocimiento y presuponemos que querían recibir el sacramento si pudieran pedirlo, y también a esas personas se les administra. Pero eso que no asociemos solo que la unción es para el momento de la muerte, sino que fundamentalmente la unción es para sobrellevar la vida y para vivir mejor la vida.
0: Y además, Laura, también queremos comentar que nuestra diócesis cuenta con un servicio, el servicio SARE, el servicio de atención religiosa y espiritual en los hospitales.
1: Así es. Tenemos equipos preparados para acompañar espiritual y religiosamente a las personas que están ingresadas en los hospitales y tenemos personas que acompañan y visitan en los domicilios, en las residencias, en los lugares también más cercanos a las parroquias, a las comunidades. Pero el servicio de los hospitales, y quizá está todavía, pues no se conoce, ¿no? O tenemos asociada la idea del capellán que había hace años que vivía en el hospital y ahora no sabemos pues que seguimos contando con los presbíteros de la diócesis para poder administrar sacramentos como el de la unción en los hospitales y también otras personas laicas, religiosas que acompañan día a día y que visitan a las personas ingresadas y que están a disposición de todo el que lo quiera recibir. No es algo que es difícil de conseguir, es simplemente pedir y vamos a visitarles.
0: Sí, y además las 24 horas.
1: 24 horas y todos los días del año.
0: Sí,
1: nos organizamos también con turnos de guardia. Por la noche, por ejemplo, no hay alguien físicamente en el hospital, pero sí que hay un cura disponible y si llaman por teléfono para una urgencia, da igual la hora del día o de la noche, que siempre acudimos. Entonces, que la gente sepa que estamos ahí.
0: Domingo 10 de mayo, Pascua del Enfermo, y que pone el cierre a una campaña, a un itinerario que se iniciaba el pasado 11 de febrero, Jornada Mundial del Enfermo.
1: Animar a todas las comunidades, no solo a que acompañen en los momentos de dolor, que estamos ahí siempre más sensibles, ¿no? Cuando llega el final de la vida de una persona, sino que también en esos tiempos más largos, duros, difíciles a veces de sostener una enfermedad, pues que seamos sensibles también a las personas que pasan mucho tiempo solas, o a quienes no tienen quienes les visitan, o a quienes, por la situación que están viviendo, necesitan del apoyo y del respaldo de la comunidad. Así que todas las personas que quieran, que sepan que está la Pastoral de la Salud Diocesana y que es un campo muy bonito para involucrarse en ella.
0: Laura Echeverría, responsable de Pastoral de la Salud de la Diócesis de Bilbao. Muchas gracias y muy buenas tardes, arratsaldeon.
1: Gracias a vosotros, Juanma, arratsaldeon.
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0: La Universidad de Deusto ha presentado esta mañana los resultados de un proyecto para prevenir y erradicar las violencias machistas a través de la autodefensa feminista. La universidad organiza las terceras jornadas de autodefensa feminista donde alumnas reflexionan sobre el silencio que aún existe en las agresiones sexuales que se dan en el ámbito de las relaciones íntimas y de pareja. Un acontecimiento que ha contado con la ponencia de Raquel Royo Prieto y la intervención de Libe Auregui. Asimismo, alumnas de un taller de autodefensa feminista han compartido sus experiencias personales. Escuchamos a Raquel Royo Prieto.
1: La universidad tiene la potencialidad de ser un ámbito clave para la sensibilización y la identificación de las violencias machistas, y para ello resulta esencial la perspectiva feminista. En este contexto, el proyecto Prevenir y Erradicar las Violencias Machistas a través de la autodefensa feminista quiere hacer presente la autodefensa feminista en la universidad, en colaboración con entidades expertas con amplio recorrido en autodefensa feminista y en violencias machistas, como son el módulo psicosocial de Deusto San Ignacio y también Iruki La Rosa. Se trata de un proyecto interfacultativo en el cual participamos alumnado y también profesorado de tres facultades, que son Educación del Deporte, Ciencias de la Salud y Ciencias Sociales y Humanas.
0: Y escuchamos a Libe Auregui.
2: En relación con las vivencias de la violencia sexual, el 40,2% de las mujeres participantes han respondido afirmativamente, lo cual significa que algo más de 4 de cada 10 mujeres ha indicado haberse sentido víctima de una agresión sexual, y en cuanto a si comunicaron o no esa agresión sufrida, el 56,7% dice que sí, mientras que un 43,3% responde que no. Teniendo en cuenta la persona agresora, en el 31% de los casos ha sido alguien desconocido, mientras que el 17,2% era alguien conocido. En el caso de las amistades o del entorno académico, señalan un 13,8%, la pareja o la expareja un 10,3% y la familia un 6,9%.
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0: Y una última crónica. Vizcaya habilita la cita previa para confeccionar la declaración de la renta por teléfono. Esta nueva modalidad permitirá recibir atención personalizada sin necesidad de desplazarse a las oficinas. A partir ya de mañana viernes, las personas que hayan solicitado cita comenzarán a recibir desde Hacienda para confeccionar su declaración por teléfono en el horario previamente seleccionado. Leixuri Arrizabalaga, portavoz de la Diputación Foral de Vizcaya.
1: Damos un paso más en aras a facilitar el cumplimiento de las obligaciones fiscales de forma sencilla y accesible. Desde hoy está disponible la posibilidad de solicitar cita previa para poder confeccionar y presentar la declaración de la renta también en modalidad telefónica. A partir de mañana empezaremos a contactar con las personas contribuyentes en el horario elegido y con los mismos estándares de calidad y cercanía que en la atención presencial, ya que será gestionado por profesionales de Hacienda SEDA. La cita podrá solicitarse a través de la página web de la Diputación o por teléfono mediante un procedimiento ágil y accesible. Con esta iniciativa ampliamos las opciones para que cada contribuyente pueda elegir cómo realizar su declaración, mejorando la atención y adaptando el servicio público a sus necesidades.
0: Y en un instante, diálogos.

0: Arantxa Etxaniz, profesora de ética de la Universidad de Deusto. Muy buenas tardes, arratsaldeon.
1: Arratsaldeon.
0: Y Juan Carlos Duque, miembro del equipo de Deusto Alumni de la Universidad de Deusto. Muy buenas tardes, arratsaldeon.
2: Arratsaldeon.
0: Hace poco tuvimos la oportunidad en este programa de volveros a escuchar, pero era una audiencia de un programa. Era una escucha de un programa emitido ya hace unos cuantos meses y vamos a contextualizar esta redifusión de la entrevista con motivo del fallecimiento de José María Guibert. Es rector de la Universidad de Deusto, fallecía el domingo 26 de abril a los 64 años de edad. De hecho...
1: No, 63, mañana cumpliría 64.
0: Ah, mira. Y además recuerdo que la primera comunicación que tuve llegó de Arantxa Etxaniz, que sí. Me enviaste ese mismo día, el fin de semana, la noticia luctuosa de José María Guibert. Es bueno también y oportuno volver a recordarle en el día de hoy. En aquella conversación hablamos de un libro que acababa de publicar, La Caverna, diario del secuestro de un empresario vasco, y hablaba del secuestro de su padre.
1: Sí, aquella charla fue muy bonita. Además, me acuerdo que un día nos encontramos con él por la calle, bueno, cerca de la universidad, él iba a algún acto y le dijimos, oye, José Mari, un día te tenemos que invitar a la radio para que presentes el libro, porque ya habíamos oído la presentación en la universidad y tal, y fue bonito y fue entrañable. La verdad es que, bueno, yo me acuerdo exactamente... cuando nació, o sea que mañana cumpliría 65 años, porque mañana también sería el cumpleaños
2: 64.
1: De mi padre. Perdón, 64. Sí. Porque mañana sería también el cumpleaños de mi padre. Entonces es una fecha que la tengo muy grabada, ¿no? Y yo le conocí además en el año 89 en un campo de trabajo, cuando yo todavía no había acabado la carrera. Él estaba preparando, o sea, estaba preparando la teología. Yo creo que todavía no había hecho los votos definitivos de jesuita, etcétera. Entonces, bueno, pues un recuerdo muy, muy cariñoso hacia él, ¿no?
2: Sí, mira, el día que vinimos, después de la entrevista, dijimos, vamos, a ver si comemos juntos, ¿no? Aquí al lado, y comimos aquí al lado, ¿no? Aquí abajo.
1: Sí.
0: Y además me acuerdo, porque cuando bajé yo del programa, estabais comiendo,
1: sí,
0: y nos volvimos a saludar.
1: Sí.
2: No, y era un hombre muy sencillo, ¿no? Muy, muy, muy capaz, muy inteligente, tenía un pequeño problema de dicción. Pero era un hombre con la cabeza muy bien amueblada y muy, muy inteligente y muy, muy preclaro, ¿no?

0: Y luego una de las cosas que nos enteramos de cuando fuimos al funeral a Loyola, de gente cercana a la familia, que él había ido a despedirse de su ama, ¿no? Y que, o sea, cómo acogió la noticia de lo que tenía, ¿no? Y sabiendo que le quedaba poco, fue a despedirse, ¿no? Y bueno, o sea, esa, no sé, honor de haber conocido a una persona que acoge a otra, porque ya vamos conociendo a varias personas que acogen este momento pues con naturalidad, con solemnidad y con no sé.
1: Bueno, y esto demuestra que la fe ayuda, ¿no? Porque al final se llevas tantos años pues con una fe sólida, confías en que no es el final, etcétera, pues probablemente lo acoges de otra manera. Y una anécdota del funeral, o sea, estaba la Basílica de Loyola llena de gente, ofició el funeral el actual rector, Juanjo Echevarría, y en un momento dijo, pues cuando estaba hablando de él y estaba haciendo un poco el recorrido sobre su persona, dijo... Y era de la Real, a pesar de todos los años que pasó en Bilbao. Su rumor en la Basílica. Ese momento fue curioso, fue entrañable.
2: Entrañable fue también la conversación que mantuvimos aquí con él, que todavía recordamos y que para nuestra audiencia la pueden encontrar en la web de Radio Popular, radiopopular.com. Y en aquella conversación tuvimos la oportunidad de hablar de un libro que acababa de publicar, que acabamos de recordar, La Caverna, diario del secuestro de un empresario vasco. Tuvo ese momento de escribir, hacemos referencia a este libro, y recordar también en ese libro a su padre secuestrado.
1: Sí, sí, sí. Fue muy bonito. Además, él también nos explicaba, ¿no?, cómo había recibido la familia el tema del... Porque estaba pues narrado con algo de literatura, etcétera, pero él se había documentado, porque él era muy bueno escribiendo. Incluso siendo rector, mínimo escribía un libro al año. O sea, era una capacidad impresionante, ¿no? Y se había documentado. Y a mí la anécdota que más me gustó que nos contó relacionada con el libro es que después de haberla escrito, hicieron una excursión familiar a ver la cueva donde estuvo secuestrado su padre. Y aquello fue bonito.
2: Bonito y al mismo tiempo duro, ¿no?
1: Bonito, ¿no? Al final, sí. La vida tiene momentos buenos, momentos malos, pero que la huella que quede, bueno, pues sea, sea bonita, ¿no?
2: Un momento entrañable que hemos repasado y, si queréis, ya in memoriam, aquí están estas palabras de Juan Carlos y también de Arancha. La vida sigue, la vida sigue, y vamos a continuar con, no sé si es la expresión la adecuada, la segunda parte, es segunda parte de una primera conversación. Me acuerdo, y lo vais a recordar en breve si quieres, Arancha, y después nos iniciamos en la otra parte, que es Cadiñanos. Estamos situados en Burgos, la provincia de Burgos, y con una conferencia que diste. Juan Carlos asistió como escuchante.
0: Y como asistente técnico.
2: Y que reunió al pueblo, o bueno, a mucha gente del pueblo, que fue de una forma casi natural todo, ¿no? Porque te invitaron, Arancha, una amiga, a una conferencia. Y me acuerdo que había público de todas las edades.
1: Sí, había unas niñas ahí en primera fila, que fue muy bonito. Bueno, pero lo que queríamos retomar es que a raíz de esa conferencia, la que la había organizado, que era amiga de mi amiga, pues me hizo llegar un artículo del semanal de un diario sobre un libro que había escrito un profesor de ética de la Universidad de Salamanca, Enrique Bonete, que se llamaba Querido profesor, me invaden las tinieblas. Entonces, ese libro lo empecé a leer pues a raíz de ese artículo que me pasaron, y es la historia pues de un profesor que tiene una asignatura de ética de la muerte en la Universidad de Salamanca. O sea, es una historia real, ¿no? Y una exalumna se pone en contacto con él pues 10 años después de haber llevado la asignatura, y dice: jo, profesor, pues me han detectado un cáncer, estoy mal, no sé qué, y pues me he acordado mucho de aquella asignatura que usted nos daba de ética de la muerte y tal. Y entonces empiezan a tener una correspondencia, ¿no? correspondencia que se ve interrumpida porque ya hay un momento en el que la exalumna ya no le escribe más, ¿no? Entonces él intuye que la alumna ha fallecido. El libro lo escribe años después. Y además en ese libro le empieza a dar retazos y empieza a compartir con ella pues retazos de otro libro que es el que actualmente me estoy leyendo, que es muy interesante, que es El morir de los sabios. Entonces, en este libro, Enrique Bonete lo que hace es, tiene tres partes el libro, tres partes que se corresponden con cómo estructura él, bueno, pues esa relación de ética de la muerte, ¿no? Y dice, claro, hay que distinguir ética de la muerte y ética del morir, ¿no? Dice, hay dos preguntas que están relacionadas con la ética de la muerte, que es cómo se enfrenta cada filósofo a su propia muerte. Hay una segunda pregunta que es, bueno, ¿y qué nos duele más o qué nos trastoca más, si nuestra propia muerte o la muerte de los seres queridos? Y luego la tercera pregunta, la tercera parte, está relacionada con la ética del morir, ¿no? Dice, claro, cuando llega el momento de la muerte, hay muchas preguntas relacionadas con el final de la vida, que en alguna ocasión aquí también hemos hablado de la eutanasia, bueno, pues de muchos temas, ¿no? Entonces, es apasionante el libro porque elige 20 filósofos, pero vamos, o sea, Schopenhauer, Wittgenstein, Unamuno, Ortega y Gasset, vamos, gente muy muy relevante que les pone a cada uno en una parte según cuál de esas preguntas han tratado más, y empieza explicando cómo muere cada uno de esos filósofos, ¿no? Cómo ha sido su muerte, su momento final, y luego las preguntas, etcétera. Entonces es apasionante. Apasionante, o sea, es muy, muy, muy, muy, muy, muy bueno, porque además es que, claro, es que es la gran pregunta, ¿no? O sea, ¿qué hacemos aquí? ¿Por qué estamos aquí? ¿Es esto el final? ¿Hay algo después? Entonces.
2: Bueno, incluso uniéndolo, Arantxa, con las primeras palabras de recuerdo a José María Guibert, contabais eso que era algo más que una anécdota, y es que tenía ese momento de voluntad de ir a visitar a su madre, uh-huh. Sabiendo que iba a fallecer, ese momento cercano de la muerte, ¿no?
1: Sí, sí, sí.
2: Ahí también hablamos de fortaleza, pero también de ética de la muerte.
1: Sí, y luego a raíz de eso, cuando me acabé el libro de Querido Profesor, dije, pues le voy a escribir al profesor Enrique Bonete. Entonces busqué es muy fácil buscar su dirección de correo porque es profesor de la Universidad de Salamanca, pues o sea, lo encuentras enseguida. Entonces le escribí, le dije que me había gustado mucho su libro tal, y le mandé el enlace a una entrada de blog que yo había escrito sobre el libro, ¿no? Relacionada con el libro. Me contestó al de 5 minutos, y esto fue en vacaciones de Semana Santa, y me decía, ¡oh, qué bien escrito está! Muchas gracias, estoy sorprendido de todo el eco que ha tenido el libro, no sé qué. Me dice, por si te interesa, que sepas que este domingo, el domingo siguiente, la semana después de la semana de Pascua, dice, me hacen una entrevista en Radio Televisión Española, en La 2 y tal, que voy a hablar sobre el libro y no sé qué. Dice, así me conoces si quieres, así me pones cara. O sea, en un tono increíble. Increíble. Y nada, y luego vimos la entrevista, y la verdad es que espectacular. Y a mí me gustó mucho del libro. Claro, la alumna, las tinieblas, o mucha parte de sus tinieblas es porque ya ve que está en un agujero que no tiene final ni tiene salida, ¿no? Y entonces es muy bonito también cómo él, a lo largo del libro, le va hablando pues de su propia fe, cómo lo vive él, etcétera, como un testimonio, o sea, como un compartir experiencias, ¿no? Pero es muy, muy bonito.
0: Sí, en algún momento comenta que él no sabe. Que al principio del intercambio de correos electrónicos no sabe que la chica está enferma, ¿no? Es posterior, ¿no? Creo recordar que él va descubriendo,
1: lo que no sabe es que está tan enferma. Que está enferma sí sabe, porque se lo dice desde el momento uno.
0: Bien, vale, pues quizás lo entendí mal. Pero cómo él va descubriendo también la profundidad de la situación según se van desarrollando los acontecimientos, ¿no? O sea, que él no busca responder a nada, ¿no? No busca condicionar o dar consejos, ¿no? Sino sencillamente una alumna que le pregunta cosas y él le contesta, ¿no? Le contesta en función de lo que ella pregunta, ¿no? No,
2: sí, un feedback.
0: Sin ninguna intención de nada, ¿no?
1: O sea, y además es, o sea, se muestra como un profesor, no, como un maestro, o sea, como algo espectacular, ¿no? Que va acompañando, y él en la entrevista luego dice cómo, claro, en ese intercambio él también va creciendo y va desarrollándose, ¿no? Dices, pues qué bonito. Dice, la pena es que nunca supe pues si su familia sabía o no, porque ella le dijo que no iba a decir nada a su familia de lo que estaba haciendo ni a sus amigos, ¿no? Entonces era como una especie de correspondencia secreta. Lo ha escrito años después de que la chica falleciera, pero probablemente si alguien ha llegado al libro y le conocía, le habrá identificado claramente.
2: Vamos a recordar el autor y el título del libro.
1: Enrique Bonete Perales y Querido profesor, me invaden las tinieblas. Que esa es una frase que ella le dice en una de las cartas, en uno de los correos.
2: Uh-huh. ¿Y también estás, Juan Carlos, leyendo un libro?
0: Sí, pero nada que ver con esto. Bueno. Nada que ver con esto. Yo soy más mundano para algunas lecturas. Y a mí me apasiona Eduardo Mendoza. Me parece que es un genio. Y estoy leyendo la última novela. Y bueno, pues es muy interesante porque vuelve a aparecer su investigador sin nombre, ¿no? Y bueno, merece la pena. No la he terminado todavía, pero ayer estaba esperando a mi hija, que había quedado con ella para cenar, y estuve leyendo sentado en un banquito al lado de donde trabaja ella, en la calle, y tenía que cerrar el libro porque me explotaba en carcajadas, ¿no? Con algunas cosas de las que dice. Es un artista, es un genio.
1: Pero nuestro libro favorito de Eduardo Mendoza y con el que tenemos anécdotas es Sin noticias de GURP.
2: Bueno, pues a ver, contadnos alguna.
1: Yo una vez que iba a México me lo llevé en un ebook. O sea, el que estaba al lado estaba flipado porque yo iba en el avión riéndome a carcajada limpia. Es que, y no era la primera vez que me lo leía y sabía lo que iba a venir, pero me hacía tanta gracia. Es tan imprevisible, bueno, imprevisible, sí. O sea, sí, no, tiene cosas fantásticas, ¿no? Y tú tienes una anécdota parecida también,
0: sí,
1: muy buena.
0: Yo le, antes de eso, yo le oí a él en una entrevista que decía que es la única novela que no pretendió escribir, que la hizo por encargo, porque cuando papá Bush invadió Irak en el año 91, en el mes de agosto, todos los días aparecía una columna en la última página del País que era Sin noticias de GURP. Y entonces iba escribiendo semanalmente.
2: Casi, ¿no?, como un diario, ¿no?
0: Sí, pero... sí, y de hecho es un diario, ¿no? Es un diario de viaje, ¿no? Entonces va, dice que él nunca pretendió, o sea, que lo iba escribiendo, y bueno, y es la historia de dos extraterrestres que llegan al planeta Tierra. Porque se les ha estropeado la nave. Y entonces el GURP es el comandante de la nave, y entonces sale a buscar ayuda, ¿no? Y claro, son mente pura, ¿no? Son pura inteligencia, ¿no? Entonces se pueden materializar en cualquier cosa, y GURP, el comandante, se materializa en el cuerpo de Marta Sánchez del año 91, y se pone con un vestido muy llamativo en medio de una calle perdida por ahí por Cataluña, hacer autostop, y dice el otro que ir para un tío con un descapotable espectacular y tal, y se la lleva y no he vuelto a saber nada de él, dice, día primero, ¿no? Entonces sin noticias de vuelta. Entonces toda la historia de cómo va buscando a su comandante, ¿no? Porque se le ha escapado y no.
1: Pero
0: y
1: tiene cosas estupendas como compro un billete de lotería y me tocan 17 millones. Dejo una propina en el bar de 15 millones. Bueno, y la capacidad de comer churros que tenía.
0: Se compra, va a una churrería y se compra 20 kilos de churros para.
2: Bueno, y el libro que estás leyendo ahora, que es el que está presentando, ¿no? Está sí, en los ahora. Medios también, le estamos viendo.
0: Sí, sí. El título exacto no lo recuerdo ahora, lo buscamos, sí. Pero es la inconveniencia de un,
2: bueno, la idea,
0: un funeral o un funeral inconveniente. Entonces es, la cosa empieza con un reportero, un reportero novato, que escribe una crónica de un fallecimiento, ¿no? Entonces lo escribe tan mal que el periódico donde trabaja lo echa, ¿no? Y entonces se empieza a complicar la cosa, porque es uno que parece que lo han matado, y entonces se va liando la maraña, y estoy ya en el capítulo 9, y bueno, aquello ya es un batiburrillo, hay un obispo implicado,
2: un lío, o varios líos. sin darnos cuenta, o sí, desde el principio hasta estos momentos, en esta conversación, Juan Carlos de Arancha, de una u otra manera, estamos hablando de la muerte.
0: Sí, hemos
2: recordado a un ex profesor, a un ex rector de universidad. Hemos después hablado de un autor de un libro que nos ha llevado a Cadiñanos en Burgos. Sí. Y ahora también a Eduardo Mendoza, con lo último que está presentando y que acaba de publicar. A ver si damos con el título del libro. ¿Y queréis apuntar algo más de esto que estamos hablando, de esos dos libros? ¿O porque es que yo tengo otra pregunta?
1: Pues lanza.
2: ¿La lanzo?
1: La lanzo.
2: Seguimos con el ciclo vital. Ay, pero ahora en vida.
0: El ciclo vital en vida.
2: El ciclo vital en vida es que Arancha es profesora de ética de la Universidad de Deusto. Y Juan Carlos Duque es miembro del equipo de Deusto, alumni de Deusto. Y así te estamos presentando, te hemos presentado en los últimos años, y son ya bastantes, en Es Posible conmigo en Herri Irratia Radio Popular. Estamos a 7 de mayo, y ya que estamos en mayo, dentro de poco llegará otra fecha del mes de mayo. Y esa fecha del mes de mayo, que no sé si quieres que llegue o no, Juan Carlos, ¿cuál es la fecha de mayo?
0: El día de mi cumpleaños, el 29 de mayo.
2: ¿Ese es el día de tú?
0: De mi jubilación.
2: Te puedo felicitar igual. Sea tu cumpleaños o jubilación, te felicitamos.
0: Sí.
2: Arancha, le felicitamos.
1: Sí, claro.
0: Sí, bueno,
1: sí. Ya podemos cantar y todo.
2: Bueno, después ponemos una canción. Pero, a ver, en lo más, en lo que se pueda contar sin compromiso, hasta donde quieras llegar, Juan Carlos y Arancha también, hazle alguna pregunta. Llega la jubilación. Estás a 20, 22 días de la jubilación, de pasar a otro momento en la vida, en ese ciclo vital del que hablábamos. ¿Cómo estás ahora?
0: Pues con muchos sentimientos encontrados, ¿no? En el sentido de que, bueno, las personas que se han ido enterando, ¿no? O que ya sabían que estaba a punto de caramelo, del trabajo de distintos departamentos, pues me están haciendo llegar su cariño, ¿no? De, jo, qué pena, te vas, tal, no sé qué, pero bueno, te lo has ganado. Claro, son muchos años. En la universidad 44, trabajando casi 42, ¿no? Son muchos años, es toda una vida, ¿no? Y bueno, en el departamento en el que estoy, bueno, hasta ahora, hasta este mes pasado, yo era el responsable de la edición de una revista digital, Deusto Alumni Time, ¿no? Y bueno, ya estábamos empezando a traspasar los bártulos a la siguiente persona que se va a encargar de coordinar la edición, y se les ocurrió proponer que hacerme una entrevista a mí, ¿no? Porque en la revista esta hacemos. Entonces me hicieron ellos la entrevista, ¿no? Y la verdad es que primero me da un poco de vergüenza, ¿no? Porque claro, o sea, habiendo estado yo desde el 2019 encargado de la revista, de repente aparecer en ella como protagonista, pues me parecía un poco fuera de lugar, ¿no?
2: Sí.
0: Pero bueno, el hecho de que fue por unanimidad de todas mis compañeras y compañeros, y que eran ellos los que me interrogaban a mí, y que no tenía, yo lo único que tenía que hacer es, como otros entrevistados,
2: contestar,
0: ¿no? Y entonces, bueno, pues eso me ha parecido muy bonito, ¿no? O sea, que también dar la posibilidad de contar lo que ha sido mi trayectoria, porque las preguntas eran sobre los años que he vivido en Deusto, ¿no? Que...
2: Una entrevista regalo.
0: Sí.
1: Ahora voy a contar yo otra parte, que es, desde que empezamos este curso, el 25-26, yo a todo el mundo que me encuentro y que le conoce desde hace muchos años, digo, oye, ¿sabes? Que es que se jubila este año. Y me echa unas broncas, me sigue echando, ¿pero por qué dices a todo el mundo que me jubilo? Porque en este momento tendremos una envidia que no podemos. O sea, ya nos gustaría a los demás podernos jubilar, ¿no? Entonces, nada, eso era gracioso. Pero estaba como al final yo creo que también una jubilación también tiene su proceso de duelo, ¿no? Porque es un cambio importante, es cerrar una etapa, empezar otra, que además es una etapa en la que te haces consciente de que ya, o sea, es muy evidente que tienes mucho más camino por detrás que hacia adelante. Entonces, bueno, pues ahí también hay pues ese proceso de duelo, ¿no?
2: Qué oportuno este comentario, así lo vives también, así lo vivimos y lo viviremos, sí, los claro. trabajadores y trabajadoras.
0: Sí, yo en este momento, una de las cosas que, porque una de las primeras preguntas que me hacían en la entrevista esta es que ¿cómo te sientes ahora que terminas, ¿no? Después de toda una vida. Y digo, pues como si estuviera preparando un viaje, ¿no? O sea, digo, creo que sí, que es bueno afrontar que entras en una nueva fase de tu vida que desconoces totalmente, porque todo lo que conoces va a desaparecer, ¿no? La rutina,
2: los horarios, la presión también muchas veces.
0: Lo que haces también, ¿no? Y con quién hablas y con quién no hablas. Y entonces, bueno, pues tienes que adaptarte a una nueva situación, ¿no? Y tienes que reinventarte, ¿no? O sea, no es una bobada, ¿no? No es baladí. Y bueno, pues eso, tampoco quiero ser la persona que se sienta en el sofá con el mando en la mano derecha, va durmiéndose cada 15 minutos, roncando y despertando y engordando paulatinamente como un cepelín, ¿no? No, digo, no quiero ser eso, no sé si lo conseguiré, pero no quiero ser eso. Entonces es importante... Al menos saber lo que no quieres ser.
2: Por lo menos ese es el punto de partida. Sí. Un nuevo punto de partida o de salida. Sí. ¿Te acuerdas de la última pregunta que te hacen en esa entrevista?
0: Me preguntan qué recomendaría a los alumni de Deusto, a los alumni de la Universidad de Deusto, ¿no?
2: Esa la pregunta te la hago yo también, entonces.
0: Pues mira, lo que decía era que procurasen seguir adelante creyendo en que es posible hacer un mundo mejor y que fueran ellos protagonistas, ellos y ellas protagonistas, y luego que nunca nadie tenga que decirles arrieritos somos y por el camino nos encontraremos, ¿no? Lo cual querrá decir que han sido honestos, que han sido leales, ¿no? Que lo han intentado y que, bueno, pues... Eso.
2: Y unas palabras en esta conversación, en estos diálogos que mantenemos para Radio Popular en exclusiva.
0: Para Radio
2: antes
0: Popular.
2: De la jubilación.
0: Antes de la jubilación. Bueno, haberme permitido hasta ahora también poder estar en esta en este balcón, ¿no? En el que podemos expresarnos y que hay mucha gente que nos escucha. Y por algunas cosas que nos han comentado. Gente que nos conoce y que nos ha oído o que nos oye, que les gusta, ¿no? Y que les gusta oírnos y que... Gracias.
1: Nada, a mí me gustaría estas palabras que ha dicho Juancar. Yo acabé ayer con la materia, me quedan todavía 2 semanas, una de repaso, otra en la que vamos a hacer ejercicios y tal, pero yo ayer hice una clase en la que les dejaba un mensaje final, ¿no? Y el mensaje final tenía que ver con, hay un vídeo muy bonito de Ignacio Martínez Mendizábal, creo que es paleontólogo, en el que le pregunta, bueno, pues cuáles son los fósiles más importantes de su carrera y no sé qué, entonces, bueno, pues habla de Benjamina, y que es pues la muestra del amor fosilizado y demás. Bueno, la cosa es que al final en la entrevista le dicen, bueno, ¿y para ti qué es lo más importante, ¿no? Y dice, pues para mí lo más importante es tener constantemente presentes 2 preguntas, ¿no? Y cada X tiempo ir viendo cómo voy en la respuesta a esas preguntas, ¿no? Y las 2 preguntas son, 1, ¿cuál quiero que sea mi legado? Y 2, cómo quiero que me recuerde, cómo quiero que me recuerden, ¿no? Dice, porque que están muy relacionadas la una con la otra, ¿no? Dice, porque yo quiero que a mí me recuerden como mi padre, ¿no? Una buena persona que dejó una huella bonita.
2: Palabras entrañables también, ¿eh? Para terminar este programa, vamos a ir...
0: Perdona, que te interrumpa.
2: Muy
0: ¿eh?
2: Bien. Esto es radio, así, haciendo radio...
0: El título, es que yo me aprendo el título del libro cuando termino de leer el libro. La intriga del funeral inconveniente.
2: Uh-huh. De Eduardo Mendoza. Qué manera más.
1: Y también tenemos canción, ¿eh? Pero una también. Canción que también va en la misma línea, ¿no? Es una canción muy bonita de Natalia Lafourcade, que además quien no conozca a esta cantante mexicana, ciertamente pues escucharle es un buen descubrimiento. Y tiene una canción que se llama Muerte, cuyos cuatro primeros versos dicen: le doy gracias a la muerte por enseñarme a vivir, por invitarme a salir a descifrar bien mi suerte.
2: Escuchamos al artista. Gracias, Arantxa Echaniz, profesora de ética de la Universidad de Deusto. Y gracias a Juan Carlos Duque, también en lo personal, desde aquí, desde RI Ratia Radio Popular, agradecerte esta colaboración durante estos años en Es Posible. Y vamos a seguir colaborando, haciendo radio juntos. Muy buenas tardes. Arratsalde
0: on. Arratsalde on. Es que recasco.

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1: Muy buenas amigas y amigos. ¿Qué tal están? Aquí estamos con ustedes una semana más en nuestra cita con la música clásica. Hoy el programa número 248 de Música Maestra. Y vamos a dedicar el programa de hoy a la figura de Claude Debussy, que es lo mismo que hablar de cómo pintar con el sonido. Claude Debussy nació en 1862 y murió en 1918, y es uno de los compositores fundamentales en la transición entre el siglo XIX y el XX. Su obra supone una ruptura con los principios del romanticismo tardío y una redefinición del lenguaje musical basado en la exploración tímbrica, la ambigüedad armónica y la relación con corrientes artísticas contemporáneas, especialmente relacionándose con el simbolismo literario y el impresionismo pictórico. A lo largo del programa de hoy situaremos su producción en contexto, analizaremos sus principales innovaciones y escucharemos una selección de obras representativas compuestas entre 1890 y 1910. El objetivo del programa de hoy será definir con precisión qué entendemos por impresionismo musical, término problemático pero útil desde un punto de vista pedagógico, e ilustrar todo ello, como les he dicho, con una selección de obras maravillosas de Claude Debussy. Bueno, la formación de Debussy en el Conservatorio de París se produce en un momento de tensión entre la tradición alemana y la escuela francesa. Por un lado, la herencia de Johannes Brahms, centrada en el desarrollo motívico, en la coherencia estructural, y por el otro, la influencia de Richard Wagner, especialmente en la expansión del cromatismo y la suspensión de las cadencias tonales. Debussy conoce profundamente la obra wagneriana. De hecho, se sabe que asistió en 1888 a representaciones en Bayreuth de las óperas de la tetralogía wagneriana. Pero Debussy reacciona contra esa densidad armónica y esa concepción teleológica del discurso musical wagneriano. Frente a la idea de tensión-resolución, Debussy propone estructuras basadas en la yuxtaposición, en la continuidad de ideas contrastantes y en el uso del timbre como elemento de color. En paralelo, el entorno artístico parisino estaba experimentando una renovación artística significativa. En pintura tenemos en este momento a Claude Monet, a Pierre-Auguste Renoir y otros artistas impresionistas que abandonan la representación figurativa, detallada, en favor de la captación de la luz y del instante. En literatura tenemos el simbolismo de Mallarmé o de Paul Verlaine, que propone una escritura basada en la sugerencia y en cierta ambigüedad semántica. Bueno, pues Debussy se sitúa en este contexto interdisciplinar, aunque conviene precisar que él mismo rechazó el término impresionista. Sin embargo, desde el punto de vista analítico, el paralelismo de su música con la pintura impresionista es absolutamente pertinente. En ambos casos se produce una disolución de la forma tradicional y una atención prioritaria a la percepción, a lo que se experimenta perceptivamente, con la pintura o con el sonido, en el caso de Debussy. Bueno, si tuviéramos que definir qué es el impresionismo en música, pues a lo mejor hay que decir primeramente que este término, impresionismo musical, no define una escuela organizada, sino una serie de rasgos estilísticos que se observan en Debussy y en menor medida en Maurice Ravel. Podemos delimitar ese estilo a partir de varios elementos. Por ejemplo, ambigüedad tonal, el uso de escalas modales de cinco sonidos, o sea, pentatónicas, escalas de tonos enteros, que debilitan la jerarquía de la tonalidad diatónica que había predominado hasta ese momento. Acordes paralelos por quintas, por séptimas, por octavas. Prioridad del timbre. La orquestación y el color sonoro tienen un papel estructural, fundamental. En torno al timbre gira toda la expresividad. También otro dato es la relación de la música con lo extramusical, con títulos evocadores que remiten a imágenes, a fenómenos naturales, etc. A diferencia del romanticismo, donde la música expresa emociones definidas, en Debussy la música se orienta hacia la evocación de sensaciones. Bueno, pues dentro de esas innovaciones del lenguaje musical también hay que introducir las variantes rítmicas, un ritmo flexible con frecuente ausencia de acentos claros, de acentuaciones de compás claras, y luego el desarrollo de la música basado en células pequeñas, en motivos melódicos rítmicos breves, en lugar de grandes estructuras temáticas o frases largas, con una melodía larga también. Por tanto, como ven, existen diferencias con el romanticismo y ciertos rasgos que definen lo que se ha dado en llamar impresionismo musical que inaugura Debussy. Pues creo que ha llegado el momento ya de empezar a escuchar alguna de las obras producidas por este compositor francés. Vamos a empezar por el preludio a la siesta de un fauno, obra compuesta en 1894 e inspirada en un poema del mismo título. El poema es de Mallarmé y esta obra marca un punto de inflexión en la música occidental. Desde el punto de vista formal, no responde a esquemas tradicionales. La obra, como hemos dicho, se articula en torno a pequeñas células motívicas que se van transformando. El motivo inicial de la flauta, que es característico y representativo de esta obra, presenta un contorno cromático que evita una definición tonal clara. Así que desde el comienzo con la flauta, digamos que existe o se define un espacio armónico, sonoro, ambiguo. La orquestación es maravillosa, con un uso refinado del viento madera, de las arpas y las cuerdas. No hay una acumulación masiva de sonido, sino distribuciones tímbricas dando diferentes colores a la música. En cuanto a la relación con la pintura, al igual que en Claude Monet, no se trata de representar un objeto, sino de sugerir una atmósfera cambiante. La música es una sucesión de impresiones. Bueno, pues imagínense un fauno que está durmiendo y esta sería la música que precede a ese estado de ensoñación, de siesta, de un fauno. Como saben, personaje mitológico. Pues pongan en marcha su imaginación y déjense impresionar. Les invito a escuchar el preludio a la siesta de un fauno de Claude Debussy a cargo de la Orquesta Sinfónica de Montreal, dirigida por Dutoit. 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

Y vamos a visitar ahora otra pieza de Debussy, una obra que refleja la influencia de la música gamelán de Java, que Debussy pudo escuchar en la Exposición Universal de París de 1889. Este contacto introduce en su lenguaje el uso de escalas pentatónicas y estructuras repetitivas. Se trata de Pagodas, primera pieza de la colección Estampas de 1903. La relación con la pintura se podría establecer con el título Estampas, que remite a la idea de una imagen fija, similar a una estampa visual, a una postal. No hay desarrollo narrativo, sino la presentación de un paisaje sonoro. Escuchamos en el piano a Daniel Barenboim de las estampas, la número uno, titulada Pagodas.

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Entre 1903 y 1905, Claude Debussy compuso La Mer, el mar, subtitulada como Tres bocetos sinfónicos. A continuación vamos a escuchar el primero de esos bocetos sinfónicos de La Mer, titulado Desde el alba hasta el mediodía en el mar. La obra se aleja del concepto de poema sinfónico narrativo. Su construcción se basa en la superposición de capas orquestales y en la transformación continua del material. La armonía es muy inestable y el ritmo evita patrones regulares. Atención, porque la obra, aunque se titula genéricamente La Mer, el mar, no describe este de forma literal, sino que construye, insisto, una estructura basada en la variación continua del material. Los elementos técnicos que se pueden reconocer son motivos breves que van variando, la orquestación, el timbre como elemento claramente estructural y la ausencia de un tema o una melodía principal definida. Claramente esta obra tiene relación con la pintura impresionismo, especialmente con las series de Monet sobre el agua, donde el objeto es secundario frente a la variación de la luz sobre las olas, sobre el líquido elemento. Pues escuchamos, a cargo de la Filarmónica de Berlín, dirigida por Herbert von Karajan, de La Mer de Claude Debussy, el primer movimiento, Desde el alba hasta el mediodía en el mar.

conviene que tengan en cuenta un poco el contexto que rodea Debussy. Es contemporáneo de Maurice Ravel, con quien comparte ciertos rasgos estilísticos, aunque sus enfoques son diferentes. Mientras Debussy tiende a la libertad formal y a la ambigüedad, Ravel mantiene estructuras más definidas y un mayor control del discurso. La influencia de Debussy se extiende a compositores posteriores como Igor Stravinsky, especialmente en el tratamiento rítmico y del timbre, y también influye en Olivier Messiaen en el uso del color, de la armonía y en el empleo de escalas no tradicionales. Hay que decir también que Debussy, su lenguaje, tuvo impacto en el desarrollo del jazz y de toda la música del siglo XX en general. Pues vamos con otra pieza del maestro Debussy. Vamos a escuchar de la colección Imágenes para orquesta uno de sus fragmentos, Iberia, titulado. Las Imágenes para orquesta es una obra compuesta entre 1905 y 1908 y muestra el interés de Debussy por lo español. Aunque no se basa en citas folclóricas directas, escucharán que suena español. Se trata de una recreación muy estilizada de los sonidos idiomáticos de la península ibérica. ¿Cuáles son las características? Pues ritmos derivados de danzas españolas, instrumentación con mucho protagonismo de la percusión y de las maderas, y como siempre, la construcción mediante superposición de planos. Aquí se observa cómo Debussy integra elementos exóticos, si es que consideramos la música española como exótica para un francés, dentro de su propio lenguaje. Escuchamos la interpretación del número 2 de las Imágenes para orquesta, titulada Iberia, concretamente el fragmento titulado Por los caminos y carreteras. Lo escuchamos en la versión de la New York Philharmonic Orchestra, dirigida por Leonard Bernstein.

Ya en 1910, Debussy compone el primer libro de sus preludios. Vamos a escuchar de los preludios el número titulado La Catedral Englutida o La Catedral Sumergida. La obra se basa en una leyenda bretona. Desde el punto de vista musical, destaca el uso de acordes paralelos, de progresiones modales, y la textura va evolucionando desde registros graves hacia una acumulación sonora que después se va disolviendo. La verdad es que es muy relevante el uso del piano como generador de masas sonoras, no solo como instrumento melódico. Pues imagínense una catedral sumergida en el agua. Escuchamos a Mauricio Pollini en La Catedral Sumergida, de Claude Debussy.

llegamos al final del programa, la obra de Debussy marca un punto de inflexión en la historia de la música occidental. Su influencia se manifiesta en corrientes diversas, desde el neoclasicismo hasta las vanguardias. La aportación de Claude Debussy consiste en una redefinición de los parámetros musicales tradicionales. En este sentido, Debussy no solo representó una alternativa al romanticismo tardío, sino el inicio de un nuevo paradigma musical. Gracias por escucharnos, cuídense mucho y que la música les acompañe. Les espero la próxima semana. ¿Y con qué les dejo? Con una pieza de Debussy de su libro El rincón de los niños, el famosísimo Gollywog's Cakewalk. ¡Adiós!

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0: ¿Qué tal? Muy buenas a esta hora, a las 10 y 10 minutos, hora de comienzo de Gunon Magazine, con casi 13 grados de temperatura en Bilbao. Estos son, bueno, los puntos de inicio y esas informaciones de continuidad que sigue ofreciendo la radio. Es verdad que lo de la hora, pues antes que llevábamos muchos relojes, bueno, tampoco era un gran esfuerzo, voltear la muñeca y mirar qué hora era. Ahora hemos dejado muchos los relojes por el móvil y esa maniobra es muchísimo más difícil, porque sácalo del bolso o a ver dónde lo llevabas, mete la contraseña, si no te sale antes la hora. En realidad, casi con este cambio de relojes a móviles, hemos vuelto a tener una cierta eficiencia diciendo la hora a cada momento en la radio. Bueno, en la radio se dicen muchísimas cosas, se habla de temas muy diferentes y mensajes que podríamos encuadrar en departamentos distintos por la intención que tienen. Muchas veces son cosas de concienciación. Bueno, pues se trata de emitir cuestiones para que la ciudadanía los conozca, un cierto problema, y nos concienciemos sobre ello y sobre cuál sería nuestra mejor actuación en ese sentido. ¿Qué pasa con estos mensajes de concienciación? Tipo, hay que ponerse la crema en el sol en el verano, un mítico, ¿no?, que hemos hecho muchísimo tiempo. Pues que hay veces que llegan a la cabeza del destinatario. Muchas veces entran por un oído y salen por el otro, a veces queda un poquito y en otras ocasiones pues les rebala completamente. Ahí igual también falla quién es el emisario. Una persona pues referencial, alguien que de verdad pues tenga un poder de calar emocionalmente en el destinatario, suele ser lo más adecuado. El otro día escuché un mensaje de una chica que, bueno, ella es cómica, es presentadora también y también trabaja en radio, tiene un programa Cuerpos Especiales, que el otro día emitió, bueno, contó una cosa y que a la vez no sé si era su intención, pero creo que fue un buen mensaje de concienciación. Igual si lo dice ella, cala mucho más que si lo dice o decimos otras personas, porque, bueno, pues Eva Soriano está de moda, es una de las chicas de moda. Y va sobre esa tentación que existe o en ciertas mujeres o en muchas mujeres cuando son más jóvenes, en fin, de encarnar en algún momento el personaje, pero en la realidad, de la chica del gánster, ser la chica del gánster. Normalmente, si hacemos el parangón con las películas, hay que recordar también que la chica del gánster suele acabar mal, posiblemente en el río, con una piedra atada en el fondo del río, con una piedra atada a los pies, pero hay veces que solo se contempla otra cosa, algo que ellas ven positivo. Pero vamos a incidir un poco en algo negativo, que no es como llegar al río, pero que son cosas que pasan más a menudo. Si tienes tanta atracción por el malote, como ahora se ve que también tienen, porque se ve en las redes, muchas chicas. Así lo dicen, tranquila y orgullosamente. Y Eva Soriano, que ya tiene un recorrido vital, ha querido, el otro día quiso en su programa, contar esto. Y lo replicamos aquí, pues desde la competencia, pero vemos también que es muy conveniente, tampoco nos pasa nada por eso. Así que vamos a escucharle.
1: Estoy un poco cansada del discurso de los chicos malos. Perdonadme que lo diga. A mí ya en principio, a mis 36 años, yo ya he transitado por este rollo de persona malota festiva y a mí ya me gusta que por lo menos se aprendan mi nombre. ¿Qué quieres que te diga? Hay una cosa que me pone un poco de los nervios y es esta movida que prejuiciosamente se cree de los chicos malos. Que es la que te dicen de, bueno, pues que son malos porque de sentimientos son flojos, pero no veas en la cama. ¿No veas en la cama qué? ¿No veas en la cama qué? Porque si ese fulano no te hace caso a nivel sentimental afectivo, ¿tú te crees que se va a poner a pensar en cómo está tu potota? No lo piensan, les da igual. Yo creo que desde la sociedad deberíamos hacer algo para animar a las nuevas juventudes a que en lugar de estar con tremendos zocorronchos, estén con chicos que de verdad valga la pena. Entonces, entiendo. Por primera vez creo que voy a hacer una canción para que asumamos que al final lo que tenemos que hacer es buscar a un buen cha, a un buen jambo. Ponme la jota. Bad boys. Oh, malote, chulo.

0: Muy bien, Eva. Pues desde aquí te lo replicamos también, porque, bueno, te lo. Aquí, claro, en la radio no sería un retweet, no, tampoco, ¿qué dices? Además, eso ya no existe. En fin, que te lo hemos sacado también desde aquí porque nos pareció una buena manera de contar algo que igual de otra manera o en otras voces no llega a donde has llegado tú. Así que, venga, fuera zocorronchos de la vida de todo el mundo, que son pesadísimos y amargan hasta la úlcera de duodeno, como ella dice. Ah, y vamos a ver el tiempo, cómo está en esta jornada de Horta Román, que nos dará algún disgusto hoy, ¿eh? Cuidado tampoco, ¿eh? Cuidado, ¿eh? Es un buen chico de la meteorología.
1: Pues una jornada hoy con dos partes muy diferenciadas. Comenzamos el día con grandes claros en la mayor parte del territorio, un día típico del mes de mayo, primaveral, además entra viento del sudeste, eso va a provocar que suban las temperaturas, hoy llegaremos a máximas en el entorno de los 20 grados, incluso en la costa, en torno a 22 grados en el interior de Vizcaya, y se van a formar nubes de evolución durante la tarde, pues empezarán a formar esas típicas nubes como los nimbos de desarrollo vertical, por tanto, tormentas centradas en el interior, pero también pueden alcanzar la costa de cara a la tarde de hoy, de cara a los próximos días, tanto el viernes como el sábado como el domingo. Van a ser tres días, o cuatro hoy jueves, en los cuales la actividad tormentosa va a ser importante, sobre todo de cara a las tardes. Los días con mayor actividad tormentosa va a ser hoy jueves y mañana viernes, pero también tendremos tormentas durante el sábado y el domingo. Irá subiendo la temperatura, llegaremos a las máximas por encima de los 20 grados durante viernes, sábado y domingo, también el lunes, y luego por la tarde la estación se irá complicando, la atmósfera más inestable, crecerán nubes de desarrollo y dejarán tormentas.

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0: Hablemos un poquito de los más pequeños de la casa, los bebés, los pequeñitos, que son ahora mismo auténticos tesoros. Vista cómo está la demografía, pues bueno, son un material escaso y además lo más querido normalmente por toda nuestra especie. Lo mismo que otras especies, si pudieran hablar, lo dirían igualmente. Vamos a ocuparnos de algo que cuando les afecta, pues causa lógica preocupación en todo el entorno que les rodea. Hablamos de las alergias alimentarias y, bueno, pues lo que les ocurre cuando un bebé debuta en una de ellas. Quisiéramos aclarar algunas cosas para ver cómo es ese proceso y cómo se puede hacer para gestionarlo de la mejor manera. Y lo vamos a hacer con la farmacéutica Amapola Munuera. Ella es especialista en alergia alimentaria, ya nos está escuchando y, bueno, pues le hacemos algunas preguntas sobre esto, que por cierto, lo vemos cada vez con más frecuencia. Lo primero, saludar a Amapola Munuera. Muy buenas, bienvenida, Amapola.
1: Muchas gracias, Cristina. Encantada de estar con vosotros.
0: Bueno, pues lo mismo nosotros, para que nos aclares algo que, bueno, sí que decía que en principio cada vez se ve más, ¿no? Y también hasta lo veréis en las farmacias, donde todos terminamos, ¿no?, pidiendo o la prescripción o una ayudita y un consejo, ¿no?
1: Sí, sí, sí. Cada vez hay muchísima más incidencia de alergias, también en concreto de alergia alimentaria, pero bueno, de alergias ambientales, de dermatitis atópica, y el primer punto de atención del sistema sanitario al final es la oficina de farmacia, es donde se hace la atención farmacéutica, y ahí, bueno, pues si podemos ayudar lo hacemos directamente, o si no, pues derivamos al médico para que se ocupe.
0: Hablemos del porqué, que es siempre cuando algo nos pasa en la salud, es una de las primeras cosas que nos... A mí, ¿esto por qué? ¿Por qué tengo esto? ¿Por qué, por ejemplo, se desarrolla una alergia alimentaria?
1: Pues, a ver, el desarrollo de una alergia alimentaria es algo muy normal en niños, porque ese es el propio proceso de educación del sistema inmunológico, le puede pasar a cualquier bebé. Sí. Pero es más fácil que suceda en bebés que tengan una predisposición genética, que se llama atopía. Pero no solamente con esa predisposición genética, sino que sus padres hayan podido trasladar una información epigenética. Cuando hablamos de esa información epigenética, lo que estamos hablando es cómo el ambiente marca los distintos genes, y de esa manera hay ese traslado de información a través de los gametos, del espermatozoide, del óvulo, se traslada al propio bebé, es decir, se van a marcar ciertos genes, aunque los genes no vayan a ser determinantes de esa atopía, se van a marcar ciertos genes que sí que pueden favorecer el desarrollo de una atopía. Es decir, por un lado puede existir una predisposición genética o una predisposición epigenética, es decir... Sí, sí. ¿Y en qué, por qué cada vez hay más tendencia a desarrollar alergias? Sí. La realidad es que el ambiente que vivimos en las sociedades occidentales es un ambiente que marca esa tendencia, porque es un ambiente que produce principalmente un estrés que hace que el sistema sea más sensible, el sistema inmunológico sea más sensible, que tenemos menos variedad de microbiota en las sociedades occidentales, porque son sociedades que están expuestas a antibióticos, y eso hace que bueno, pues que sea más fácil que se desarrolle esa alergia alimentaria, porque una microbiota sana está relacionada con menos desarrollo de alergias alimentarias. Y hay además un problema, porque esta contaminación, esos procesos industriales que también tenemos dentro de las sociedades industrializadas, hacen muchos alérgenos que sean más agresivos, cambian las formas de las proteínas para hacerlas más agresivas, ¿no? El sistema inmunológico es una manera rápida de decir realmente es el ambiente de la sociedad industrial, que muy bien nos viene para no coger infecciones, pero nos viene fatal para las alergias. Y sin embargo, la prevalencia de la alergia en sociedades agrarias menos industrializadas es menor. Es menor, se mantiene muy pequeña. Entonces, es un problema que está principalmente ligado al desarrollo industrial.
0: Vaya, la verdad, estoy pensando cómo portamos al final la historia de nuestros antecesores, está claro, ¿eh? Y según te oigo hablar, Amapola, además, pienso en esa, por ejemplo, España despoblada o toda la ruralidad, ¿no? De todo el estado y de otros estados por la tendencia a ir a las grandes urbes, que ahí es donde está la salud. Está despoblado y parece que ahí está la salud, ¿no? O más salud.
1: Sin duda.
0: Fíjate,
1: sí,
0: qué curioso.
1: Sí, sin duda.
0: Qué curioso. Bueno, el asunto, según íbamos comentando también, Amapola, es que, claro, tú te puedes encontrar o el niño, un bebé puede de repente, ¡bum!, pues tener un contacto con ese alimento, incluso vía piel, ¿no? Podemos decir, uh-huh, esporádico y ¡bum!, ahí va la alergia. Ese contacto primero igual precipita las cosas, ¿o cómo lo podríamos decir?
1: Bueno, como cada vez, como te comentaba antes, hay más tendencia a esa transmisión epigenética de estos factores que pueden predisponer a la alergia alimentaria, habría que intentar hacer una prevención a la hora de poder introducir de manera adecuada los alimentos en la dieta de los bebés para intentar que se minimicen las posibilidades de desarrollo de la alergia. Sí. Hay que tener en cuenta que la atopía es una condición que está relacionada con la barrera de la piel, no solamente con la barrera de la dermis, de la piel exterior, sino también con la barrera interior, que la hace más porosa. De lo que se trata es de intentar que esas proteínas se expongan una vez pasen esa barrera y entren dentro del interior del cuerpo, de la manera que sea más tolerogénica posible. Aquí hay una hipótesis, que es la hipótesis de la doble tolerancia, ¿no? O sea, a través de la piel, se predispone, de la piel exterior, quiero decir, sí, se predispone al cuerpo a desarrollar la alergia. Y sin embargo, a través de la ingesta, se predispone, está el sistema digestivo está naturalmente predispuesto a una tolerancia. Entonces, habría que intentar que los bebés tengan su primer contacto, ¿no?, con el alérgeno, sea a través del sistema digestivo. Eso favorecería. Uh-huh. Pero hay que hacer esa primera toma de contacto de una manera adecuada, uh-huh, para enseñar al sistema inmunológico que el alérgeno, bueno, pues que no es dañino, que es parte, que es un alimento y que hay que tolerarlo.
0: Que puede ser amigo, ¿no?
1: Sí, sí, uh-huh, que es amigo, no solo es amigo, uh-huh, sino que además vamos a poder sacar provecho de esa, uh-huh, proteína, ¿no? Uh-huh. Aquí sí que se ha visto, y además es un cambio de paradigma muy importante, que hay una ventana de oportunidad en los bebés en el cual el sistema inmunológico es menos reactivo de los 4 a los 11 meses.
0: Sí.
1: De edad. Entonces, antes, hace muy poquito, ¿no?, las pautas eran: vamos a retrasar la introducción de los alimentos más alergénicos a los 4 años o más, que se haya desarrollado bien el sistema inmunológico. Y tiene su sentido. Uh-huh. Lo que pasa es que, tal y como avanza la sociedad, es difícil que ciertos alergenos, por ejemplo, los que más prevalecen en España, que son a la leche, al huevo, a los frutos secos y al pescado, pues es difícil que los niños no tengan contacto con estos alergenos. Entonces, cuando un niño no tiene tendencia atópica, pues no hay problema. Pero si un niño tiene esa tendencia, que como ya hemos dicho, se hereda de forma epigenética, o se puede heredar de forma epigenética, existe posibilidad de que, si no introducimos pronto esos alérgenos de una manera adecuada, al final se desarrolle esa alergia.
0: Por lo tanto, hay pautas, ¿no?, en este sentido, sí, que sería ya, ¿no?, de empezar a introducirlo de una manera, las dosis ahí serán importantes, entiendo, la continuidad, ¿no?, en el tiempo, ¿cómo se hace?
1: Para que te hagas una idea, en España ahora mismo constituyen un 8% de incidencia en menores de 14 años. Eso es uno de cada 12. Sí. Y se ha aumentado en los últimos 20 años al doble. Y se espera que esto siga creciendo. Con lo cual es muy importante cambiar esa pauta de introducción en la cual se esperaba más tarde, a intentar hacerla antes. Entonces, la precocidad, fundamental. La segunda de las pautas es que, ¿cómo vamos a introducir esa proteína en el cuerpo. Uh-huh. Esa proteína tiene que ser poco alergénica y eso nos ayuda a cocinarla, porque el hecho de cocinarla con calor, mezclada con harina, eso nos ayuda a que el sistema inmunológico la identifique mejor como tolerogénica. Va a estar más partida, más pequeña, y entonces va a ser más fácilmente que se dé una respuesta de tolerancia. Uh-huh. Y luego, si damos además ese alergeno, lo estamos dando de manera repetida, continuada. Esto es muy importante. O sea, una vez que introducimos un alergeno en la dieta del niño, este alergeno tiene que seguir dándose a la semana por lo menos 3 veces. Uh-huh. ¿Y qué es lo ideal? Pues que para niños con tendencia atópica, que sus padres tengan alguna alergia, no tiene por qué ser alimentaria, con que sea una alergia ambiental o pues a caspas de animales, al polen, ya existe la posibilidad de que ese niño tenga esa tendencia. En ese caso, para prevenir, es interesante que el tipo de forma en la que estamos introduciendo sea unido a otras proteínas, a otros alimentos que ya se toleren. Uh-huh. Y de una manera pues cocinada, en puré, porque eso además ayuda a las enzimas digestivas a seguir rompiendo las proteínas y va a ayudar también al sistema inmunológico a poder responder de una forma más tolerogénica.
0: Uh-huh. Bueno, pues es una buena línea de actuación que bien seguida ayuda, por lo tanto, y conseguirá que el sistema inmune haga esa identificación y vaya incorporando un alimento que, bueno, pues podría haber sido dañino por esta cuestión que mencionamos. Es cierto también, Amapola, que sí que recordamos otros momentos o algunas ocasiones en las que pues igual te decía tu médico, bueno, pues retiramos este alimento porque si verdaderamente tiene estas consecuencias para el niño, es mejor que lo apartemos del todo. Pero claro, ahora nos mencionas que, bueno, con la evolución posiblemente, ¿no?, de la ciencia, el estudio y la investigación, estos pasos consiguen algo que es beneficioso, ¿no?, para los pacientes.
1: Claro, es que es importante tener en cuenta que de lo que se trata es de entrenar al sistema inmunológico. Ha habido un cambio muy importante en la alergología en estos últimos 10 años porque ha habido unos avances tecnológicos, científicos, que han permitido pasar de pues un enfoque más generalista, una visión menos

0: Pero ahora, todo lo contrario. Las sociedades científicas están enfocándose en la alergología, ahora mismo, preventiva. Uh-huh. Y enfocada en el paciente. Son muchos cambios. Y son cambios que, bueno, pues que los profesionales tienen que asumir, tienen que actualizarse para poder cambiar pues su praxis, para poder ofrecer al paciente las mejores soluciones de acuerdo con la ciencia disponible, con el estado del arte. Esto, desde luego, no lo puede hacer uno en casa, eso sí que quede claro. Sí, sí. Tiene que ir uno al médico, al alergólogo, tiene que ser un alergólogo que esté actualizado, sí, y que sea el alergólogo el que dé las pautas de introducción, de reintroducción del alimento para poder superar esta alergia lo antes posible.
1: Bueno, eso es, efectivamente, por ahí tiene que ir ese paso, y nos alegra haberlo conocido. Nos lo ha contado la farmacéutica Amapola Munuera, que la estabais escuchando, especialista en alergia alimentaria. Pues te damos las gracias por conocer todo este proceso que ya nos vamos encontrando, y así entenderlo un poquito mejor, que los pacientes también lo agradecemos. Así que pues muchas gracias.
0: Muchísimas gracias. Gracias a vosotros.
1: Hasta la próxima.

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0: Y está muy bien que en primavera llegue la música a Bilbao y en verano también. Son dos estaciones muy musicales que prácticamente lo piden también las otras, pero como estamos más a cubierto, pues igual cuesta más ofrecernos música en la calle. Así que recordaros que arranca una nueva edición del programa municipal aquí en Bilbao, Música Uso, que va a llenar los conciertos y los barrios de Bilbao con gente que quieren oír música esta primavera. Van a ser 42 citas musicales al aire libre, conciertos son 28, 14 son calejiras, todas van de gratis, lo cual siempre es una palabra preciosa. El primer espectáculo lo va a ofrecer el grupo Dantza Txekopres en Txurdinaga el sábado 16 a las 9:30. El objetivo de este programa, que lo promueve el Ayuntamiento de Bilbao, pues es acercar al público de la villa de manera gratuita y en el espacio público bandas locales, principalmente bandas emergentes de diferentes estilos, para que haya de todos los gustos. Así que son 28 conciertos, 14 calejiras que van a ir durante los meses de mayo, que es este, junio y julio, con músicas, músicos, representantes de los más variados estilos, que oye, lo que van a hacer es mostrar su talento en barrios de los 8 distritos de Bilbao. Como decíamos, el primero el 16 de mayo, ya hemos mencionado, y por citar algunas de las bandas, algo es que son muchas, es que son 3 meses, así que, bueno, pues estarán de Blues Morning Singers, Lagartijas, Ay, Sol, Satélites, Revival Trío, Café Blues, Ya Está Bien, Roda de Samba, también Lavasu, a la que vamos a escuchar ahora, Somac, bueno, es que son un montón, y con las calejiras muchísimos, por lo tanto, bueno, pues a estar atentos en lo que son las informaciones de este festival, lo podemos llamar así. Son un montón de muestras musicales que seguro pues os van a gustar. Si no es una, es otra, porque hay mucha diversidad.
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0: Bueno, pues acabamos de citar música en la calle que Bilbao va a vivir en los barrios de Bilbao durante estos tres próximos meses, la primavera y el verano. Nos sacan a la calle y menos mal, que si no, nos apolillaríamos en casa. Bueno, pues ya que mencionamos las polillas, vamos a ir por esa especie porque hay algo interesante. Lo bonito también de tener más ganas de salir porque hace bueno es que nos podemos acercar a la naturaleza y siempre saber algo nuevo y demostrarnos a nosotros mismos que somos bastante ignorantes del entorno que nos rodea. Bueno, pues para eso también hay iniciativas interesantes. Las mariposas, ¿qué os parecen? Supongo que preciosas, ¿no? Cuando extienden sus alas y revolotean ante nosotros. Bueno, hay quien se asusta y dice uy, uy, uy, pero bueno, es que están tan bien vestidas que la verdad da gloria verlas. Bueno, pues vuelven a ser las protagonistas de las jornadas técnico-divulgativas de Getxo Natura. Conócela y consérvala, ese es su eslogan. Las organiza la Unidad de Medio Ambiente Municipal. En esta ocasión, pues se van a dar unos talleres de campo sobre mariposas diurnas y nocturnas. Se van a impartir el próximo sábado 16, el 16 de mayo. Os lo decimos con un poquito de tiempo para quien se quiera apuntar. Así que, bueno, pues vamos a hablar ahora con Xavier Buenechea, que os le vais a encontrar en esas jornadas, y él os va a ir indicando también con otro compañero, pues muchas cosas de las que vais a ver y hacer en esos talleres. Bueno, Xavier es ingeniero forestal, es coordinador de las jornadas de Getxo Natura y es naturalista también. Y nos está escuchando ya, Xavier, egunón.
1: Hola, ¿qué hay, egunón?
0: Muy buenas.
1: Buenos días.
0: Aquí estamos. Decía yo que el otoño y el invierno nos apolilla un poquito por meternos en casa y sin salir, o salir muy poco, o a lugares que están también cerrados. Pero bueno, ahora sí que podemos salir al aire libre, conectar con la naturaleza y acercarnos a esas polillas, ¿no? Que bueno, lo son. Las mariposas son polillas, la familia es la misma, ¿no?
1: Sí, bueno, las polillas se les suele llamar a las mariposas nocturnas.
0: Sí.
1: Las que vemos, pero que vamos, que es una locura. El taller en particular va a ser de diurnas y de nocturnas. Hay dos talleres. Y es muy interesante porque ahora, claro, ahora está todo florecido, hace bueno y las mariposas son una preciosidad, están todas volando. Y bueno, vamos a hacer un taller matinal hasta el mediodía. Ahora te cuento de diurnas y luego uno nocturno de nocturnas, de polillas. Ajá. Que serían las que son las que vemos a la noche.
0: Eso es, vale. Va a ser en el mismo día, ¿no? Pues será por la mañana igual hasta las 2 y luego por la tarde cuando ya empiece a anochecer.
1: Sí, pues mira, estamos repitiendo esta actividad de Getxo Natura, que se compone de muchos talleres de diferente tipo, de búhos, de tal, de cual. Y este es de mariposas. Hacemos todos los años y empieza el de mariposas diurnas de 11 a 1 y media o a 2. Solemos hacerlo por diferentes lugares para intentar inventariar el mayor número de especies. Claro, las mariposas y en diferentes fechas, porque las mariposas tienen, cada especie tiene una actividad durante un periodo de meses o tal. Entonces, quedamos a las 11 de la mañana, la gente vaya, hasta la 1 y media estaremos recogiendo, mirando, observando, fotografiando mariposas diurnas, y a la noche, al atardecer, se quedará otra vez en otro lugar, que lo más seguro de tener, estamos pensando, dependiendo de las condiciones meteorológicas, donde es para observar a las polillas, ya estas con trampas y demás, y atrayentes y demás, sí.
0: Ah, claro, para que venga, les ponéis alguna trampita de luz, ¿no? O así,
1: bueno,
0: para
1: luces,
0: que venga, ¿no?
1: Luces, sí, ponemos sí, luces, sí. Focos especiales de mercurio, así, para que puedan ser atraídas y, bueno, y se nos pegue. Es impresionante las polillas, porque, claro, crees que todas son marroncitas, sí. Y tal, y cuando empiezan a aparecer mariposas nocturnas allí, pues vamos, tienen unos coloridos y unas cosas que, vamos, que es una maravilla.
0: Y unos pelos a veces también, Xavier, ¿no? Sí. Algunas son bien peludas, ¿no?
1: Sí, tienen pelos en el tórax, el abdomen, tienen, son muy curiosas y algunas muy grandes. Una nos aparece un gran pavón, hay una mariposa enorme, casi como una palma de la mano.
0: Sí, sí.
1: Y bueno, y depende de, claro, depende del hábitat, porque la planta nutricia que tienen en unas zonas hay más, en otras hay menos. Entonces este año, pues la idea, lo más seguro será hacerlo en la zona de arriba de la playa Gorrondache, para que pueda haber acceso público, o sea, de transporte público, sí. Y allí pondremos, durante el día daremos unas vueltas por las campas, y mirando, y nos explicará Fernando Juvete, que viene un gran entomólogo y mariposólogo, que vendrá a explicarnos y nos contará las especies, iremos identificándolas, ir aumentando el inventario, tanto de diurnas como de nocturnas.
0: Claro, el inventario, incluso esto tiene interés para el municipio, ¿no? Para la propia administración, que controle un poco pues el entorno, sus equilibrios y, por si pasa algo, actuar incluso, ¿no?
1: Claro. Estamos sacando el número, lo que no hemos sacado todavía son densidades, ¿no? Que eso sería, pero saber cuáles son las especies es muy, muy interesante. Por ejemplo, luego posteriormente se publica en la página web del ayuntamiento. Tienen un enlace que al final se pueden ver los diferentes informes o, bueno, resultados que se han ido sacando en estas jornadas de ciencia ciudadana y de conocimiento de estas especies, sí. Y entonces, claro, luego posteriormente, si aparecen, pues depende de las que aparezcan, las que no, tal, pues al menos nos sirve siempre para gestión posterior de los hábitats. Pues de otra manera.
0: ¿Y se puede decir, Xavier, que cada vez se ven menos mariposas? Porque yo recuerdo que lo que hacíamos es una blanca, dice, alguien te va a escribir, fíjate que te hablo de tiempos pasados porque ahora ya nadie escribe, ¿no? Luego, tal. Pero bueno, se veían más. E incluso, bueno, pues si ya tienes eso un poquito imprimido, puedes, cuando la sigues viendo, te sigues acordando de eso. Pero dices, pues nunca, no me he vuelto a acordar de eso. Luego, no veo mariposas blancas. ¿Se ven menos mariposas? ¿No? ¿Se está reduciendo el número así en general? ¿Cómo lo veis?
1: Esa sería la mariposa de la Colf. Seguramente la blanca. ¿Ah? Sí, se ven cada vez menos, o la blanquita también puede ser una que se llama así, pero bueno, cada vez en general cantidad de especies, pues por el tipo de uso que tenemos del medio natural, cambio climático y muchas otras cosas están reduciéndose. Lo que estamos viendo es que igual no hay tantas, por decir menos mariposas, sí que hay, van desapareciendo algunas especies que son más especialistas, pero no solo en mariposas, también nos pasaría en pájaros y en anfibios y demás. Hay algunos que necesitan unos hábitat o un tipo de tal más concreto y que lo estamos fastidiando, pues igual desaparecen, y hay otras que son más generalistas o más ubicuistas, que se pueden adaptar a cualquier medio, que las vemos más abundantes. Pero es lo que queremos sacar con todas estas jornadas, ¿no? Y si vemos alguna de estas que tienen más problemas de conservación, pues centrarnos luego posteriormente más en la mejora del hábitat y en la conservación, sí. Eso sería el objetivo.
0: Bueno, somos una cadena de especies, está claro, y unas pues vamos tirando de las otras e interaccionando. ¿Qué pasaría si fallaran las mariposas? Ya sabemos el peligro con las abejas, ¿no? Eso está como más extendido, ¿no?, en divulgación. Por sumisión de las mariposas, si hay algo que las amenazara, ¿qué pasaría?
1: Vale, pero es que las mariposas serían un reflejo de muchos otros insectos que no los vemos casi.
0: Claro.
1: Y claro, y serían unas grandes polinizadoras. Fíjate que las mariposas y otros dípteros, pequeños insectos, son mucho mejores polinizadoras que las famosas abejas, que son bastante malillas polinizadoras.
0: Sí.
1: La verdad es que nos dan la miel. Pero hay muchos insectos que son mucho, mucho, mucho mejores como polinizadores naturales, y eso están sufriendo bastantes. Claro, no habría polinización, las plantas nos extenderían, nos quedaríamos con cuatro especies, con lo cual se rompería toda la cadena, obviamente, sí.
0: Sí, sí, desde luego, todos los flacos equilibrios, ¿no?, sobre los que nos movemos, ¿cierto? Xavier, es verdad que
1: no nos damos cuenta hasta que no se desestabiliza.
0: Exacto, que ya si no es tarde, pues hay que hacer situación o acción de emergencia, está claro, somos así de espabilados, ¿verdad?, nosotros. Oye, y Xavier, una cosa, es verdad que, bueno, las mariposas con su trompa, ¿tienen flores preferidas para libar? Porque algunas igual se les dan mejor, las que son más estrechitas, o ¿cuáles les gustan más?
1: Pues depende, como pasa en los pájaros, que ves los limícolas, un tipo de pino de pico más largo, más corto, para el tipo de donde van a sacar el alimento, pues esta es igual, pero quizás en las mariposas lo que más característico es la planta nutricia, que se llaman. Cuando son orugas todavía, sabes que primero son orugas y luego pasan a ser mariposas, se especializan en un tipo de planta, eso sí. Luego cuando van a flores sí que tienen preferencia por unas, e incluso algunos estudios dan por colores, según la especie y tal, ¿no? Pero lo que es muy importante es la planta nutricia, es decir, ¿de qué se nutre la larva, la oruga, antes de ser una mariposa? Eso es muy... Eso es lo que le marca bastante.
0: Las primeras comidas.
1: Exacto. Lo que le hace que ahí pues pueda estar, y lo que hace muchas veces que sea una plaga, algunas mariposas, porque si solo tienes, cuando hay un cultivo, eso es una plaga, pues ahí aparecen las mariposas de tal y se comportan como plaga porque es todo seguido comida para ellas. Entonces puede haber muchas veces el problema de que producen las plagas o la procesionaria, porque es todo pinos.
0: Claro,
1: si tenemos un bosque variado, no se extienden de la misma manera, claro.
0: Con lo que pican, madre mía. Cuidado con esas. Bueno, pues recordamos, recordamos el mail para quien se quiera inscribir en esta jornada, boluetanatura@gmail.com, ¿verdad? No, Boluenatura. Os he mandado a Bolueta. Boluenatura, del humedal, claro, boluenatura@gmail.com. Así que ahí se puede apuntar la gente.
1: Ahí, y que nos manden, y que ahí pues digan si quieren el taller de diurnas, de 11 a 2, 11 a 1 y media más o menos, será desde el aparcamiento de Azcorri, y el de nocturnas aún por decidir, que también será el atardecer, probablemente a las 9 y media o así, hasta, pues, depende, hasta que haya ganas y deje de haber maripositas.
0: Eso es. ¿Es preguntón a la gente?
1: Cada cual.
0: Se le ve curiosa saber a la gente, sí, ¿no?
1: Oh, sí, se emociona mucho, sí, hay de todo, ¿no? Claro, como en todo, pero sí, es una actividad que llama mucho la atención. Sí, sí, y luego durante el día también pues vienen muchas, y bueno, y también a la noche vienen chavalillas y chavalillos y ven chiquis y, joder, se lo pasan muy bien, y persiguiendo mariposas y mirándolas y tal y cual, sí, sí. Qué luego bueno. Bastante fotógrafo también.
0: Claro,
1: fotógrafo,
0: es sí, verdad. Sí, es que tienen foto las mariposas.
1: Sí.
0: Pues Javier Bonechea, es que ricasco, que vaya todo muy bien, es una interesantísima y divertida también actividad, que prospere y que siga adelante. Un abrazo.
1: Va, y es que ricasco, sube ahí.
0: Agur.
1: Y ahí estaremos. Agur. Bye, agur.

Bueno, pues a las mariposas igual les gustan todas las flores, unas más que otras, según hasta el color, como Xavier nos decía, o la forma, o lo que sea. Entiendo que una mariposa que de repente se encuentra con Pupi, aquí en el Guggenheim, que ahora mismo está, que no le cabe una, está colorido, está lleno de flores, dirá, se desmaya del gusto y del susto a la vez. Me gustaría poder hablar con ellas para preguntárselo, quizá más adelante con la inteligencia artificial. Hoy por hoy todavía no, nosotros sí seguimos hablando con vosotros de otros temas en este Egunon Magazine. Ahora llegan las compañeras, Ana Urquizu sigue en la técnica del programa ordenándolo todo y Juan Majubera, abanderado de las noticias y la información actualidad de cada día. Hoy es jueves, mañana Asuntos Exteriores con Agustín Herranz y el lunes nueva edición de Egunon Magazine, poquito después de las 10, después del boletín. Aquí os espero. Saludos de Cristina Maestro y que tengáis un fin de semana memorable. Agur.

0: Kaixo, egunon, ¿qué tal? 11 y 10 minutos de la mañana, de una mañana especialmente soleada, esta de jueves que estamos viviendo, cielo azul sobre nuestras cabezas y poquita o ninguna nube, al menos desde la cristalera de Radio Popular Herri Irratia vemos, bueno, como el día se presenta bastante fresquito pero agradable, 15 grados de temperatura ahora mismo nos acompañan y por delante pues un buen montón de asuntos que irán marcando seguramente la actualidad de esta mañana, centrada, como sabéis, también en el devenir pues de ese virus que igual le hubiera pasado un poquito más desapercibido si no fuera porque todos tenemos en la cabeza pues el infausto recuerdo del coronavirus, de la pandemia, de aquellos primeros días, del si se sabe si puede ir a más o no, si es algo leve o no. Es verdad que, hombre, algunos, aunque nos provoca mucha simpatía la imagen de Fernando Simón, también reconocemos que al verle ayer hablar en los medios, ¿no?, de cómo actúa este virus, el antivirus, pues es verdad que teníamos algunos recuerdos bastante desagradables, yo creo. Nos hubiera gustado no verle, o a lo mejor verle pues en otro tipo de coyunturas, como por ejemplo, qué sé yo, cuando apareció en la televisión con Jesús Calleja haciendo aquellos retos deportivos que parecía un poco fuera de contexto. Pues yo prefiero verle en un programa de cocina, preparando espagueti carbonara a Fernando Simón, que volver a verle hablando de cuestiones sanitarias por la cuenta que nos traen. La última hora, bueno, pues que están todavía intentando rastrear cuál es el origen de ese brote de antivirus. Es verdad que hay varias teorías al respecto, pero bueno, parece que ahora mismo la que cobra un poquito más de fuerza es que lo introdujera en el barco un matrimonio holandés. Ahora hay que tirar un poquito del hilo, hacer un poco de traza de ese virus e intentar saber pues exactamente cómo ha sido, ¿no?, esa cronología de las infecciones. El relato de los viajeros también es importante, se les está escuchando, se les está preguntando y todo ello pues parece que está reforzando, ¿no?, esa idea del contagio dentro del buque, dentro de ese crucero de ultralujo Ondius, donde todavía permanecen aislados algunos de sus pasajeros. Bueno, es verdad que se cree que quien lo introdujo en el crucero, ahora mismo digo que es la teoría que está cobrando más peso, es que quien lo introdujo en el crucero fue una pareja holandesa fallecida, por desgracia, que había pasado 4 meses entre Argentina y Chile. Y es que ya sabéis que es precisamente en el cono sur de América, pues donde es bastante habitual esa presencia de ese antivirus en las cacas secas de las ratas. Esta es la versión en corto para que lo entendáis todos, las cacas secas de las ratas. Yo me quedaba un poco tranquila porque pensaba en las cacas de las ratas de Bilbao o de nuestros pueblos, y yo decía, hombre, ratas, a verlas, haylas, tampoco vamos a negarlo, y aunque no nos guste verlo, y en ocasiones hasta consigamos no verlas en bastante tiempo, sabemos que existe. Pero secas no es tan habitual. Aquí llueve bastante y encontrarte una de esas cacas secas que se volatilicen o se convierta en el polvo al tocarlas o al barrerlas no es tan habitual. Por lo menos la lluvia que nos ha acompañado en estos días nos tiene que dejar un poquito tranquilos. También es verdad que los expertos dicen que por estos lares no es habitual ese virus, así que por esa parte también tranquilos. Pero si se trata de sequedad, mira, justo eso no lo tenemos. Lo que sí que tenemos es un día por delante bien agradable, tal y como nos ha previsto esta mañana nuestro compañero Edor Tarrumán.
1: Pues una jornada hoy con dos partes muy diferenciadas. Comenzamos el día con grandes claros en la mayor parte del territorio, un día típico del mes de mayo, primaveral, además entra viento en el sudeste, eso va a provocar que suban las temperaturas, hoy llegaremos a máximas en el entorno de los 20 grados, incluso en la costa, en torno a 22 grados en el interior de Vizcaya, y se van a formar nubes de evolución durante la tarde, pues empezarán a formar esas típicas nubes como los nimbos de desarrollo vertical, por tanto, tormentas centradas en el interior, pero también pueden alcanzar la costa de cara a la tarde de hoy, de cara a los próximos días, tanto el viernes como el sábado como el domingo. Van a ser 3 días, o 4 hoy jueves, en los cuales la actividad tormentosa va a ser importante, sobre todo de cara a las tardes. Los días con mayor actividad tormentosa va a ser hoy jueves y mañana viernes, pero también tendremos tormentas durante el sábado y el domingo. Irá subiendo la temperatura, llegaremos a las máximas por encima de los 20 grados durante viernes, sábado y domingo, también el lunes, y luego por la tarde la estación se irá complicando, la atmósfera será más inestable, crecerán nubes de desarrollo y dejarán tormentas.

0: Pues vamos a hablar de una temática que me ha parecido especialmente interesante por una recomendación que acaba de lanzar la Asociación Española de Pediatría y que habla de cómo los menores tienen acceso a cualquier tipo de información, muchas veces en redes sociales o incluso en internet en general, podríamos decir, en situaciones un poquito duras, en situaciones en las que el resto del planeta está viviendo o atravesando situaciones que igual es verdad que su cerebro inmaduro o la propia inmadurez, ¿no?, propia de la infancia, pues hace que no sepan encajarlo bien. Incluso añadiría yo que buena parte de los adultos tenemos también dificultades para encajar bien algunas de las cosas que pasan en el mundo y que no terminen alterando nuestra salud mental, cosa que muchas veces ni siquiera conseguimos. Dicen los pediatras que habría que acompañar, habría que supervisar el acceso de los menores a la información en situaciones de catástrofes y violencia. Hoy mismo, ¿no? Por ejemplo, estamos leyendo algunas noticias del antivirus, de que si hay un buque, de que si hay un virus, de que si hay contagios. A lo mejor una exposición exagerada a ese tipo de informaciones puede también preocupar a los niños, si no saben buscarlo, si no saben encajarlo, quizá incluso generarles desasosiego o hasta ansiedad, miedo, no lo sé. Me ha parecido interesante esta invitación un poco, yo creo que a la reflexión de todos los adultos, y podemos hablar un poco de ello con José Antonio Salinas, el doctor coordinador del Comité de Bioética de los Pediatras de la Asociación Española de Pediatría, y nos atiende unos minutitos. Hola, buenos días, doctor.
1: Hola, buenos días.
0: Bueno, es que es verdad que vivimos en un mare magnum de malas noticias, mezcladas las reales, que ya son dignas de preocupación, sin duda alguna, con muchas fake news, con mucha desinformación. Es verdad que lo notamos entre los adultos, pero claro, no nos habíamos fijado en que los niños también están ahí.
1: Indudablemente, son momentos complejos, porque estamos en un contexto de guerra, catástrofes, incluso nos hemos habituado a sucesos violentos y los menores están expuestos a una enorme cantidad de información, muchas veces no filtrada. Por eso creemos que esto sí que puede afectar al bienestar emocional y nuestro objetivo desde el comité casi siempre es protegerles y ayudarles a comprender la realidad sin generar miedo innecesario ni confusión. Es nuestro objetivo.
0: Ya, es verdad. Claro, muchas veces hemos hablado, ¿no?, del impacto de las redes sociales en los más pequeños, pero creo que pocas veces, bueno, también nos hemos parado a pensar, ¿no?, en que pueden estar expuestos a algunas informaciones que es que realmente no son para ellos. Confiamos en el algoritmo, en que eso ni siquiera les va a aparecer, pero bueno, es muy, muy difícil ponerle puertas a Internet, esto ya lo sabemos.
1: Indudablemente. Yo creo que no debemos olvidar que los niños y adolescentes necesitan información. O sea, vivimos en un mundo lleno de información, lleno de datos, pero no cualquier información ni de cualquier manera. O sea, yo creo que la información tiene que ser adaptada a la edad. Reivindicamos que sea con un acompañamiento adulto y sobre todo a veces evitar la sobreexposición, especialmente imágenes impactantes o aquellos mensajes alarmistas que quizá van a impactar en la salud emocional de los menores. Por eso creemos que es importante contextualizar, acompañarles y sobre todo tener un objetivo de que la información tiene que ser siempre adecuada y adaptada a la edad.
0: Ya. ¿Existe algún momento, tenéis claro algún momento en el cual empieza a ser aconsejable explicarle que este mundo, pues bueno, tiene sus cosas, tiene muchísimas injusticias, muchísimas noticias malas, porque claro, muchos tampoco queremos que sean niños que crezcan pensando que todo va bien, ¿no? Que lleguen a la madurez creyendo que todo les va a favorecer en la vida. No queremos eso, pero por otra parte, lógicamente, no se le puede mostrar la crudeza del mundo, ¿no?, a un niño pequeño.
1: Claro, yo creo que no nos supone, esto no debe significar eso de sobreprotegerles ni evitar que accedan a la información. Yo creo que todo lo contrario, o sea, que nosotros debemos adaptarnos a cualquier edad, es decir, no por ser un niño pequeño no debemos acompañarle, sino que tenemos que estar muy atentos a lo que supone este tipo de noticias. A veces pues vemos que les ha generado ansiedad, miedo. A veces vemos en los niños alteraciones del sueño, incluso irritabilidad, que no sabemos explicar muy bien por qué. Y si no somos capaces de adentrarnos en esas emociones, de acompañarles y explicarles y que nos expliquen cómo lo están viviendo, pues perdemos una oportunidad de acompañarles en el proceso de información. O sea, informarles siempre, pero no a cualquier precio y siempre adaptado a la edad. Yo creo que cualquier niño, incluso los pequeñitos, se les puede informar se les puede acompañar y no pasa nada por hablar con ellos de lo que está sucediendo y que nos expresen claramente cuál es el impacto que tienen ellos.
0: Ya, pues sí, sería lo interesante. ¿Hay algún momento en el que se les pueda hablar de la muerte, del fallecimiento? ¿Sabe la pediatría a qué edad se puede hablar? Bueno, como dices, muy muy adaptado a ellos, pero ¿cuándo puede haber esa revelación de que la vida acaba?
1: Mira, la muerte se puede hablar a cualquier edad. Yo no creo que haya una edad para que se tenga ese límite para hablar o no. Lo que hay que saber es cómo se habla de la muerte. O sea, los niños más pequeñitos no vivencian la muerte de la misma manera que un niño mayor o un adulto. O sea, un niño pequeñito, pues lo que vive de la muerte de manera mágica, y lo que le preocupa es que a lo mejor va a perder el estar en contacto con sus padres.
0: Claro.
1: Según va pasando más edad, son más conscientes de lo que supone la realidad de la muerte. Pero eso no quita que a cualquier edad, incluso ya digo, los más pequeñitos, haya que acompañarles, incluso que puedan expresar lo que significa para ellos la muerte. Igual ven en la televisión pues que cosas que normalizamos los adultos con tanta violencia, y para ellos, sin embargo, pues les ha causado pues miedo, ansiedad, sí. y eso quiere decir que tenemos que hablar con ellos. Un lenguaje adaptado, y es una cosa que los adultos hemos perdido.
0: Claro.
1: El poder y saber hablar con los niños a cualquier edad. Es una cosa que nos cuesta, y a los adultos nos cuesta pues mucho más adaptar nuestro lenguaje a los niños.
0: Sí, a mí, yo sí recuerdo en muchas noches seguidas, antes de dormir, un poco atormentada con la posibilidad de la muerte de mis padres, claro.
1: Claro. O sea, yo creo que por eso, si no somos capaces de identificar incluso nuestro propio miedo a hablar de ese tema con los niños, pues es una conversación que va a quedar pendiente. Conversaciones pendientes tienen sus consecuencias a largo plazo. Entonces, yo creo que más vale iniciar una conversación, más vale expresar a veces un no lo sé, que dejar una conversación para más tarde. Yo creo que esas conversaciones que se dejan son las que luego tienen consecuencias.
0: Es verdad. Yo recuerdo la revelación de la propia, bueno, de que nos vamos a ir de aquí, de que vamos a desaparecer, de que la vida no es infinita. Recuerdo también otra revelación que me dejó, no voy a decir traumada, doctor, pero reconozco que sí fue un impacto gordo para mí. La revelación de la maldad adulta, de que los adultos también pueden ser malos, de que no puede pegarte solamente un compañero o alguien malo de clase, ¿no? Que a veces entre los adultos, que se supone que nos han enseñado desde que nacimos, están ahí para protegernos, a veces son malos.
1: Claro, o sea que la realidad es la que es, no podemos cambiarla. Quizá estamos viviendo también un momento de sobreprotección de los menores, y miedo también a, pues ese miedo a que luego tienen, cuando sucede cualquier cosa, pues una frustración. Entonces yo creo que no pasa nada por estar expuesto a todo lo que la vida nos trae, bueno o malo, pero hay que saber procesarlo y hay que saber afrontarlo. Y es un poco lo que creemos desde el Comité de Bioética. Creemos que hay que dotar de herramientas a los niños y a los adolescentes para que sepan afrontar lo que la vida va a traer, o sea, para bien o para mal. Y como tú bien decías, pues es verdad que la muerte va a estar presente en nuestro día a día. Va a haber gente que no haga las cosas como toca, incluso nos hagan daño. Pero si no tenemos herramientas para poder procesarlo, y esas herramientas se adquieren desde pequeños y muchas de ellas en la familia, pues aparecerá frustración, aparecerá el malestar emocional que tanto hemos hablado de los pediatras, y al final pues puede incluso acabar en un problema de salud mental.
0: Sí, sí. O sea, sí se pueden dar, ¿no?, esos casos de cierto, no sé si decía yo al principio de ansiedad, no sé si clínicamente sería ansiedad, pero sí esa sensación de agobio, ¿no? Eso sí se da.
1: Claro, nosotros hablamos desde el comité, lo hemos hablado mucho con el comité también de salud mental de la Asociación Española de Pediatría, que vivimos un momento de malestar emocional.
0: Sí, sí, sí.
1: Y el malestar emocional no significa que debamos medicalizar ese malestar. No se soluciona dando pastillas, no se soluciona con yendo al médico, sino significa que tenemos que dotar esta sociedad de herramientas para afrontar que la vida puede tener momentos que no son tan buenos, que la vida puede ser que tengamos que manejar emociones que no son tan buenas. pero eso no quita que nos repercuta y que tengamos que tener acompañamiento por parte también de los que tenemos al lado. Uh-huh. O sea, creemos que la mayor ayuda que pueden tener nuestros menores es que se sientan acompañados y contextualizar el momento tan complejo que estamos viviendo.
0: Hacéis también una recomendación a los medios de comunicación que no saquemos a menores, aunque ellos mismos quieran hablar o quieran hablar ante la cámara, tenemos que ser muy cautelosos, nosotros somos los adultos.
1: Yo creo que eso va en el pilar básico de la bioética, que es proteger al menor. El interés superior del menor tiene que estar por encima del interés informativo. Yo creo que hay que evitar testimonios directos de menores, sobre todo en momentos de duelo o de shock, porque eso luego al final puede tener consecuencias para ellos. Yo creo que hay que luchar porque los menores estén protegidos, que los defendamos, y evitar esa exposición mediática, porque a largo plazo sí que puede tener consecuencias emocionales, sociales e incluso, pues bueno, una imagen de un menor que muchas veces no se borra en el entorno digital.
0: Sí, sí, desde luego. Pues doctor José Antonio Salinas, desde el coordinador del Comité de Bioética de la Asociación Española de Pediatría, interesante reflexión estos días en los que hablamos mucho de nosotros, de la infoxicación, creo que se llamaba aquel término que apareció para definir, ¿no?, la intoxicación que a veces vivimos cuando vemos muchísimas noticias malísimas, el malestar que nos genera, el impacto que tiene en la salud mental. Y bueno, tenemos que fijarnos también en que tenemos unos pequeñajos al lado, que muchas veces están expuestos a ese mismo tipo de contenidos. Vamos a protegerles. Muchísimas gracias por contarnos de estas reflexiones.
1: Gracias a vosotros. Adiós.

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3: Venga, que tenemos 13 minutos todavía por delante en la gabarra. Y os pregunto por el partido del domingo 4:15 en San Mamés Athletic Valencia. Que por cierto es el centenario de los duelos entre Athletic y Valencia en San Mamés, ya un clásico de nuestra liga. Vamos a ver, ¿creéis que Valverde va a volver a apostar por Jaure, Iñaki Williams o por ejemplo Navarro va a tener su oportunidad de inicio?
4: Mira, nadie se lanza.
5: Yo creo que van a jugar los de siempre.
3: Sí.
5: Realmente sí, creo que Iñaki Williams será titular y que no vamos a ver grandes cambios del once inicial del otro día.
4: Creo que el silencio inicial es porque todos pensamos lo mismo que Gonchal, pero queremos lo opuesto.
6: Podríamos preguntarlo de la otra forma. ¿Creen que es un partido para Navarro, Boiro, jugadores que han tenido menos minutos?
7: O Berenguer, Areso, que no tuvo ni un minuto el otro día, por ejemplo. A mí me sorprendió Alex Berenguer, por
6: Berenguer
7: ejemplo.
6: Yo creo que a lo mejor sigue lesionado. Es que también algo que quiero comentar es, yo creo que muchos jugadores no están muy bien físicamente, estarán lesionados como Guruceta el año pasado, ¿no?
3: Cuando tenía ese problema que no se había dado a conocer.
6: Yo creo que Berenguer no estará muy bien y por eso no está jugando.
5: De todas maneras, la temporada de Berenguer me parece bastante mala.
4: Está teniendo
5: la suerte, entre comillas, de que la temporada de los Williams y de Sancet está siendo tan decepcionante que ha pasado a un segundo plano su temporada.
6: Pero el año pasado Berenguer nos sacó de muchos...
8: El año pasado, si no fue el mejor del equipo, fue de los tres mejores. El año pasado que hizo Berenguer fue un escándalo. Pero hay que decir también que este año...
3: No, este año no. Por lo que sea, no.
6: Yo lo único que tengo claro es que el domingo juega Guruceta y Unai Simón. Y fuera de eso, yo no sé si Valverde quiere ir a Europa, pues va a poner al mejor once posible, independientemente de si...
5: Hombre, Orozabel, Yuri, no me imagino que jugarán.
3: Sí, luego hay partido el miércoles en Cornella, que igual si llega algún cambio más...
8: Sí, no, ahí tiene que llegar, porque el equipo está como está físicamente.
3: Por eso digo.
8: Entonces igual además tienes que dividir esfuerzos.
6: ¿Qué hacemos el once, Raúl?
7: Sí. Venga. Y el español jugándose la vida prácticamente después de haber ganado su último partido en San Mamés y vamos nosotros. Entonces,
6: yo lo que sí creo es que Vivian ya está recuperado, ¿no? Vivian no tiene ningún problema.
3: Sí, pero es que yo creo que si están bien Gerard y Laporte van a jugar los dos, por lo menos el domingo.
6: Pues yo creo que yo metería a Vivian este fin de semana, si te soy sincero, más para que siga, no sé, varios partidos sin jugar de titular, me parece un poco raro.
8: Bueno, pues uno más. Quiero decir, es que el nivel...
3: Va a haber rotación.
5: Jugó en el Metropolitano, ¿no? De todas maneras.
3: Sí, no estuvo bien.
8: Y salió muy retratado.
3: Sí, por eso digo.
5: En la foto del último gol.
8: No es que si hace tres partidos buenillos va a la Eurocopa, al Mundial, que ya sabemos que no va a ir. Es que está a años luz del que fue a la Eurocopa. A años luz.
3: Sí.
8: Entonces, jugándote lo que te juegas, si están Gerard y Laporte bien, tiene que jugar, son tres partidos, tiene que jugar tres finales.
3: Yo creo que van a jugar ellos dos, por lo menos el domingo.
8: Eso sí que debería ser inamovible en un equipo que ha tenido tantos problemas a lo largo de la temporada.
5: Incluso estando bien, es verdad que también hay que ir demasiado al pasado. Yo el mejor Gerard que he visto, me parece que es mejor futbolista que el mejor Vivian que he visto. Lo que pasa es que hace mucho que no vemos al mejor Gerard, y es verdad que es un chaval que ha tenido interrupciones en su carrera continuamente. Ahora, pero lo que se dice, el prime de Gerard a mí me parece superior al de
8: más
5: Vivian.
8: Completo.
7: La temporada pasada fue buena, ¿eh? La que hizo
5: muy buena.
7: Y marcó bacalaos muy importantes, que de recuerdo de partidos estar atascados, y marcarte Gerard y un bacalao, darte tres puntos.
3: Pero lo que pasa es que, por ejemplo, como dice Gonchal, porque si no nos acordamos de la mejor versión de Gerard, pero Gerard
7: y Laporte, con Ernesto Valverde, la segunda etapa. En la última temporada de Ernesto, la pareja central es Gerard y
5: Laporte. La mejor versión de Gerard es nivel selección española.
8: Sonó para la selección española cuando todavía estaban los Piqué y compañía.
7: O sea que sí. Fue aquella. Justo cuando Gerard empezó con el tema del cáncer.
8: Vivian es un central.
3: Bueno,
8: mucho más.
3: Fue a la selección española. Gerard acabó jugando en la selección.
6: A ver, yo entiendo que Vivian no está en nivel óptimo, pero me parece que es importante recuperarle al chaval. O
3: sea, sí, pero no estamos para recuperar a jugadores
8: en junio. Gaisca, si fuera marzo, te lo compro al 120%.
3: Ya, eso
8: pero es. A tres jornadas para el final,

0: recuperamos en junio.
1: Rendir y fuera. Rendir y ya se le recupera.
2: Además, habiendo otro partido el miércoles.
3: Sí, es que el miércoles
2: uno jugará el otro.
3: ¿Por qué? Porque Geray no sé si está para jugar también Geray, dos partidos seguidos.
0: Ya ha dicho que terminó el día de Osasuna, que terminó cargadísimo.
3: Sí, eso.
1: Por eso no jugó en el Metropolitano. De hecho, jugaron Vivian y Paredes.
0: La repetición de esfuerzos todavía.
1: Y la pareja de centrales la cambió al siguiente partido, que volvió a ser en este caso fue Geray y Laporte. Entonces, bueno, yo, por ejemplo, sí que es verdad que igual el domingo me espero una pareja de centrales y no descarto que para el miércoles cambie, por ejemplo, uno de los centrales.
3: Seguro,
1: por decir.
3: Y los laterales también, porque si juegan Gorosabel y Yuri, que yo creo que van a jugar el domingo, no sé si van a repetir el miércoles. Seguramente no. Por lo menos uno de los dos que pueda cambiar.
0: Claro, uno máximo, porque si ya tienes que cambiar un central y cambias a los dos laterales, es que te plantas con una defensa completamente nueva el miércoles.
3: Ya, ya. Pero uno, yo creo que
0: uno seguramente.
3: Yuri tiene 36 años y va a jugar el domingo y el miércoles, no lo sé. Y luego, bueno, pues eso, en la sala de máquinas, Jauri ya vimos cómo está, pero es de la confianza de Ernesto Valverde. Galarreta tampoco está para jugar mucho más de 45 minutos. Es que pues tiene que hacer ahí con tabla de Excel el minutaje.
0: Mitad y mitad.
1: Ahora mismo, en los últimos partidos, creo que solo está los dos puestos de doble pivote, está entre tres jugadores. Porque Vesga no ha tenido ningún minuto de nada hace ya bastante tiempo. O sea,
3: no está a ese ritmo.
1: Entonces, va a ser Rego y otro.
3: Sí.
1: Rego y otro.
4: Va a ser Rego y Galarreta.
3: Y arriba, pues Guruceta tiene que jugar. Nico entiendo que va a jugar. Y luego, pues, Ollán, porque el otro día hizo un bacalao y ya supongo que le levantará el castigo Valverde.
4: ¿Castigo? ¿Cuál castigo?
3: Castigo de no jugar, digo, de estar en el banquillo. Y me decís que Iñaki Williams va a jugar en la derecha, ¿no? Que Robert Navarro...
1: De inicio seguro.
3: Sí.
1: Es que como si no lo supiéramos. Es que a mí me sorprendería que no fuera así. Bueno, a mí y a todo el mundo, yo creo.
4: De Nico Serrano ni hablar.
3: No.
0: Vale. Okay. Sería muy sorprendente que no jugase Iñaki y yo creo que no va a jugar y va a jugar el miércoles. Me acaba de pegar ese aire en la cabeza.
3: Ah, sí, ¿eh?
0: Sí. Porque si no es que
3: suplente
0: te metes...
3: el domingo y titular el miércoles.
0: Sí, para que esos cambios que tengas que meter el miércoles, también haya gente que entra, pero que sea más reconocible en el once. Para los que entran, que quizá no...
2: Es eso. Depende si Valverde quiere equilibrar, digamos, los 11 titulares de los dos días o no. O ir con todo al partido de San Mamés y luego el miércoles ya llegará, ¿no? Pero sí, yo sí trataría de compensar un poco los dos equipos.
0: Yo sí.
2: Sí, porque y más sobre todo jugando en San Mamés, hombre, es verdad que es el partido más próximo y en el que llegas descansado. Pero es más fácil que con el apoyo de tu gente saques el partido adelante con más cambios que no en Cornellá si el Español llega aún sin estar salvado y demás.
1: Vas a jugar domingo, miércoles, domingo además, ¿eh? Domingo en San Mamés, miércoles en Cornellá, domingo en San Mamés. Y además son dos partidos de San Mamés que se pueden sacar adelante perfectamente, tienen su complicación desde luego, porque el Celta, bueno, dentro del último partido de Liga en San Mamés será el Celta y el Celta también vendrá, yo creo que jugándose en entrar en Europa o mantener la plaza.
3: Que por cierto, Geray no llegó a jugar con la absoluta, ¿eh? Que no. Me lo ha dicho un oyente y me ha bailado ahí.
0: ¿Pero convocado llegó a estar?
4: No pues creo. No me suena, pero de que hasta un nivel soberbio.
3: No ha sido convocado ni disputado partidos oficiales con la absoluta.
4: Geray es de mis jugadores preferidos.
3: Pero bueno, entonces que estaba en la cabeza, ¿no? Yo me acuerdo que se habló mucho de que iba a ser convocado y que tiene un gran nivel. Es verdad que era el que mejor nivel estaba y acabó yendo Núñez, ¿no?
1: Sí, Núñez sí fue.
3: Núñez fue seguro, eso
1: Núñez
3: seguro.
1: Sí fue.
3: Sí. Que viene, por cierto. El domingo llega Unai Núñez. Julen está en la última fase de recuperación también, pero bueno, ya nos decían ayer desde Valencia que no se iba a ejecutar la opción de compra, que con Dimitrievski han estado...
1: Que estaba claro.
3: Sí,
1: yo lo veía
3: seguros.
1: Claro desde el verano pasado.
0: No, y en el momento en el que tiene la lesión, que ya no puede seguir, y había esa aparente obligación, ¿no?, de que tenía que jugar Julen, pues si ya el otro empieza a jugar y lo hace bien.
3: Pero que con Unai Núñez estaban contentos, ¿eh?
4: Eso era lo que te iba a comentar, que me pareció curioso que hablaron muy bien de Unai, ¿no?
3: Sí, que les ha ayudado en el lateral derecho, como central. Es que...
4: ¿Lateral derecho?
3: Sí, lateral derecho. Ha estado jugando y que están acongojados en Valencia porque dicen que no ven dónde van a sacar tres puntos para salvarse. Dice que tiene un partido contra el Rayo en casa, que a lo mejor ese si el Rayo...
2: Pues los equipos son muy dramáticos, ¿eh? Sí. En el partido contra el Rayo,
1: sí, pero están en
2: casa mismamente,
1: nosotros,
2: me refiero, quedan 12 puntos en juego.
0: Sí.
2: Tiene 8 equipos por detrás.
1: Sí, pero como aficionados, en parte les puedo entender, porque yo recuerdo en típicas conversaciones que hablas con amigos y... yo creo que había tal pesimismo o tal miedo que hablabas, mirabas el calendario y decías, jo, es que ¿contra quién sacamos los puntos? Es que, jo, ¿ya seremos capaces de ganar aquí o hacer?
0: Y también es cierto que el Valencia no es una cuestión de este año, es una cuestión de año tras año, sí, de verse viene ahí y de que cada vez se sienten peor, con pues peores sí jugadores, y es normal.
4: Y en Sevilla igual, está igual, sí, es la misma dinámica, digo.
2: Sí, claro, para mí tampoco son dos plantillas para descender.
0: No.
2: Prefiero, es verdad, que respecto a lo que han sido históricamente o en etapas anteriores, los últimos años, pues el bajón es considerable, pero ni el Valencia ni el Sevilla tiene equipos como para bajar.
0: Estoy completamente de acuerdo contigo. Sí, sí.
3: Mira, por aquí nos decía un oyente que estamos ninguneando a Paredes, que también ha ido a la selección y ha metido bacalaos importantes. No es que le ninguneemos, pero es que en la elección de Valverde es el cuarto.
4: Correcto.
2: Quizá ha tenido algún mes siendo el mejor central de la temporada este año, pero es que los últimos partidos que ha vuelto a jugar.
4: ¿Puedo jugar de abogado del diablo?
3: Sí, hombre.
4: Porque lo estaba pensando hace rato, porque yo creo que si no vamos a Europa. Tiene que haber salidas. Y estaba pensando que a lo mejor quieren vender a Paredes
0: Cedes chavales. No puedes descapitalizarte vendiendo a Paredes. Cedes jugadores, cedes a Giroud.
1: Yo no descapitalizaría porque el equipo,
3: y además, Laporte y Gerai tienen una edad ya que no es que sea muy mayor, pero hay que tener también cuidado.
4: Pero vendieron a Núñez o quisieron deshacerse de Núñez cuando pudieron. Entonces.
3: Ya, pero es que eso era. Era otra situación, yo entiendo que es otra situación.
4: Vale, yo nomás digo que si ven alguna oportunidad económica de algún jugador, tal vez la quieren ejecutar, porque si no hay competición europea, va a estar complicado.
3: Hemos hablado de bajar equipos, es que nada, nos queda poco más de un minuto y os voy a preguntar enseguida el resultado, pero ahora mismo a falta de 4 jornadas, y ahora que tenemos 44 puntos y os puedo hacer esta pregunta con total tranquilidad, ¿qué 3 equipos creéis que van a bajar? Bueno, el Oviedo lo damos por hecho todos, yo creo, ¿no?
1: Sí, el tercero yo tenía dudas. Porque hace un tiempo yo venía pensando en el Elche de Sarabia y además.
3: O sea, Oviedo y Levante les das.
1: Oviedo y Levante les doy por descendidos. Sí.
3: ¿Y el tercero que baja?
1: Y el tercero ya me genera más dudas. Veo que están el Girona, el Mallorca, está el Elche decimocuarto.
3: Está el Alavés, con 38, en descenso.
1: Pero es que claro, con 38 están Elche, Mallorca, Girona. Yo al Girona no le doy por descendido. No le doy por descendido.
3: Me
1: espero
3: quedo
1: no
3: un minuto, Jonan. O sea que dime uno o no me digas, pero.
1: Me gustaría el Sevilla.
3: El Sevilla. ¿Goncha?
2: Está feo decirlo. Me gustaría que se desplomase y bajase el Valencia, pero creo que baja el Alavés.
3: El Alavés con Elche y Levante.
2: Levante y Oviedo. Si es que el Levante no tiene margen de error.
4: Yo llevo el Sevilla o el Alavés. Cualquiera de los dos baja.
1: Sí, es que eso puede ser, sí.
0: Yo no quiero el Alavés, pero lo veo complicado. Voy a decir que él termina de desplomarse el Español.
3: El Español, no, juez, sería.
0: Sí, llevan, no han ganado este año.
2: Desde San Mamés. 22 de diciembre.
1: Va el miércoles el Atleti.
3: Que cerramos el círculo el miércoles.
4: Ya viene
3: el
4: Elche.
3: Espérate. Venga, resultado para el Atleti Valencia. Gaizkacha.
4: 2-0, Guruseta.
3: Ander Restoy.
0: 3-0, Robert Navarro.
3: Y un Ander Bustamante.
1: 1-0, Guruseta.
3: Y Goncha Algalá.
2: 1-0, Nico Williams.
3: Gracias a los cuatro. Es que ricasco, cuidarse.
0: Hasta la próxima.
3: Cerramos nuestra gabarra, hacemos una pausa y llega Dani Guerreiro con Libre Directo. Bien acompañado siempre con Josu Unzurruzaga hasta las 4 para hablar de otros equipos y de otras categorías en nuestro Oye Cómo Va. Seguimos.
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0: 3:03 arratsaldeon. Continuamos en este Oye Cómo Va. Entramos en nuestro espacio libre directo, como cada lunes y jueves. Hoy en el capítulo de este 7 de mayo, echando un vistazo a lo que tenemos por delante este fin de semana en Primera Federación. En Segunda Federación, como bien sabéis, ya está todo decidido. Pero en Tercera Federación, esa última jornada también al rojo vivo que vamos a repasar, además de División de Honor, Preferente y Regional. Todo ello en esta próxima hora de programa, libre directo, evidentemente, acompañados, como siempre, por Josu Unzurrunzaga. Josu, arratsaldeon.
1: Arratsaldeon, Dani, bienvenido a tu hogar.
0: Es que ricasco, ¿eh? Sí, está siendo la vuelta bastante ajetreada, ¿eh?
1: Fíjate, bueno,
0: no me esperaba yo tanto alboroto.
1: Espero que hayas disfrutado y que vengas relajado para lo que queda.
0: Eso sí, las pilas bien cargadas, como algunos de los equipos que tenemos ahí compitiendo. Es verdad que hay algunos que llegan con la batería justa a este final de temporada y otros que sacan ese último tirón que a veces es necesario también para los objetivos. Vamos a empezar por Primera Federación, en orden de categorías. Josu, evidentemente el Tenerife, que ya consiguió su objetivo, ya será equipo de Segunda División de Liga Hypermotion la próxima temporada. Y en la disputa por llegar a esos playoffs sigue nuestro Baracaldo en séptimo puesto con 51 puntos en un fin de semana en el que el Baracaldo juega a una hora poco atractiva, por decirlo así, porque es el sábado a las 2 de la tarde en la Cesarre, un partido importante, fundamental para los de Imanol de la Sota, Josu, porque se están jugando la vida y la opción de llegar al playoff, pero es verdad que el horario no acompaña y además mediodía del club.
1: Pues sí, así es un horario, bueno, en el horario no tienes nada que hacer, porque te lo marca la televisión y todo este tema, pero sí, es un horario, vamos a decirlo, un poquito desagradable, y lo mismo que aquí cuando hay que hacer alabar al club, y también estamos aquí para dar palos.
0: Claro.
1: Pues el palo que quiero darles yo es que yo creo que no han recapacitado bien poner mediodía del club, aunque esté puesto en, vamos a decir, aprobado ya. Yo creo que han tenido un montón de meses para poner mediodía del club y vas y lo pones un día en el que tendría que estar la afición apoyándote, y ya no es por temas de dinero, sino es por temas de que la afición no la eches del campo, porque encima de la hora ya van a echar a muchos por el tema del horario. Si encima pones mediodía del club a las 2 de la tarde, estoy seguro que va a haber muchos seguidores del Baracaldo y socios que se van a quedar en casa.
0: Sí, la elección del día del club parece no haber sido la más adecuada, desde
1: luego. Y aparte de no más adecuada, el Mérida no tiene tirón aquí, aunque te estés jugando ahora mismo.
0: Además, el rival, eso es.
1: Han pasado por aquí el Bilbao Athletic, el Arenas, la Ponferradina, el Tenerife, el Pontevedra, equipos que tienen un poco más de pegada aquí, en Vizcaya, o sea, los equipos gallegos, el otro día el Lugo, los equipos gallegos tienen tirón en Vizcaya porque aquí hay mucha gente que proviene de Galicia, o sea que, no sé, es simplemente el comentario este, y fuera de ese comentario, pues el Baraca tiene que ganar, sí o sí, si quieres seguir instalado ahí, teniendo alguna posibilidad, si ganas, vas a tener posibilidades de meterte todavía en playoff, y si ganas y los van delante tú también ganan y no te dejan acceder a esas plazas, la séptima plaza es la última plaza que te da acceso a la Copa del Rey, porque ya lo dijimos el otro día, son los cinco primeros los que te llevan, los que van a la Copa del Rey, pero hay que quitar filiales. En este caso hay que quitar Celta Fortuna y a la vez, y Real Madrid Castilla. Por lo tanto, la séptima plaza es la que ahora tiene el Baracaldo y es la que tiene que defender con uñas y dientes.
0: Sí, porque ahora mismo la situación es que el Baracaldo es séptimo, más allá de la opción de poder disputar la Copa del Rey el próximo año. Las opciones de playoff son las siguientes. A falta de estas jornadas que nos quedan por disputar, tres jornadas que tenemos por delante, está a 3 puntos ahora mismo el puesto de playoff que marca el Pontevedra con 54. Claro, luego entraríamos a valorar cuál es el golaveraje particular, cómo están los enfrentamientos directos entre estos equipos, entre Baracaldo, Pontevedra, Ponferradina, el propio Real Madrid Castilla, que también está en esa pelea. Yo al Celta Fortuna por mucho que visite Baracaldo, ya le doy como confirmado. Bueno, es que lo tiene confirmado porque son 10 puntos y quedan 9 en juego. Ya el Celta Fortuna tiene confirmado su puesto en los playoffs.
1: Sí, sí. Y yo a lo que estás diciendo tú, es una opinión mía muy particular. Para mí, Celta Fortuna, Zamora y Real Madrid-Castilla, para mí esos se van a meter en playoff. No sé en qué orden puede variar, pero para mí esos tres van a estar en playoff. Luego, pues queda, yo creo que la gran pelea va a ser por la plaza del Pontevedra. Sí. Que ahí está la Ponfe, está el Baracaldo, incluso Unionistas, incluso Lugo. Pero bueno, yo creo que con lo que pase este próximo fin de semana, pues ya se va a ir viendo un poquito más, porque ya solamente quedarían 2 jornadas.
0: Sí, porque, bueno, yo creo que el Castilla también todavía se lo tiene que ganar, porque son 5 puntos de diferencia. Y visita al Cacereño, por ejemplo, este fin de semana, que se la juega y mucho el Cacereño.
1: El Castilla tiene una baza muy importante, que se llama, ¿sabes cómo se llama? El CTA. ¿Sabes
0: qué significa? Sí, eso? Sí, el CTA, el Comité Técnico Arbitral.
1: Eso es. Para bien o para mal, el Castilla se va a colar.
0: Hombre, sí, sí. Normalmente al Real Madrid, cualquiera que sea la sigla que le acompaña, B, sí. C o A
1: o
0: D, suele estar en posiciones altas.
1: Por donde pasa el Madrid se abren las aguas.
0: Suele estar por arriba. Uh-huh. En el caso del Baracaldo, volvemos a lo que nos preocupa, lo que decimos, el punto de mira tiene que estar en el Pontevedra, que es el rival que está a 3 puntos, y vamos a ver si consiguiendo una victoria frente al Mérida, por lo menos igualan en la tabla. Antes de seguir con el Baracaldo, vamos a escuchar a uno de los protagonistas, Unai Naveira, el jugador del conjunto gualdinegro, que ha hablado en la previa de este partido.
2: El equipo está pues centrado en estos últimos 3 partidos que quedan. Al final es el último empujón. Sí que es verdad que el otro día pues fue un palo duro, pues el viaje tan bonito que fue con toda la afición desplazada y bueno, sí que es verdad que no se nos quedó la sensación de que pudimos haber hecho más, pero bueno, centrados en estas 3 finales y creer todos en que lo podemos sacar y entrar en playoff. Bueno, pues al final todos los partidos son muy complicados. Ya lo vimos en la ida, el primer partido de liga, pues fue un partido difícil para nosotros, pero bueno, cada partido es un mundo y aquí en casa, pues con toda la afición y todos los resultados que estamos sacando, esperemos que podamos sacar los 3 puntos. Bueno, sí que es verdad que son un gran equipo y individualmente tienen buenos jugadores, pero bueno, nosotros no nos centramos en eso, nosotros nos centramos en nosotros. Creemos, y bueno, ya lo hemos demostrado, que podemos ganar cualquiera y si nosotros tenemos una buena versión de nosotros mismos, pues lo más seguro es que podamos sacar el partido. Nosotros, la verdad, que lo único que nos vamos a centrar es en ganar los 3 partidos, empezando por el sábado. Y bueno, lo demás pues ya se verá, pero lo que dependa de nosotros pues vamos a intentar darlo todo y bueno, y ganar 9-9, y si nos metemos, pues que ojalá sea así, pues será una gran alegría. Sí, está claro, al final hay equipos muy, muy poderosos económicamente sobre todo y bueno, el haber he logrado el objetivo primordial nuestro de la permanencia pues 6-7 partidos antes, pues es un logro para nosotros y ahora mismo no tenemos nada que perder, o sea, lo que tenemos que es disfrutar de este momento y bueno, pues soñar en grande. Sí, está claro, que no es buena hora para ninguno, pues a las 2 de la tarde el sábado mucha gente pues tiene cosas que hacer, pero bueno, les invito a que vengan a apoyarnos, quedan 3 finales y vamos a dar el resto para que estén orgullosos de nosotros.
0: Pues bien lo decía el propio Unai Naveira, el horario no es el más apropiado, pero ahí invita también a la afición a que se sume, a que también dé ese impulso desde la grada al conjunto de Imanol de la Sota, que lo necesita. Y también me gustaría destacar, Josu, decía Naveira, que muy importante haber conseguido ya el objetivo, que el objetivo primordial era la permanencia. Es verdad que prácticamente no lo hemos tenido en cuenta durante todo el curso, porque el Baracaldo casi toda la temporada ha estado situado de la mitad de tabla hacia arriba y en ningún momento hemos caído en que el objetivo que se habían fijado era conseguir la permanencia, que eso ya está confirmado.
1: Bueno, pues sí, eso también lo ha ido recalcando algunas veces el míster Imanol, y sí, lo que sí es cierto, que yo creo que No sé cómo acabará todavía todo esto, que quedan 3 partidos, uh-huh. pero yo creo que de momento la temporada del Baracaldo está siendo muy buena, ¿eh? Porque ahora mismo ya tiene 51 puntos, cuando el año pasado en toda la temporada hicieron 49. Por sí. lo tanto, ya por puntuación ya van a superar lo que hicieron el año pasado.
0: Es que la segunda vuelta del año pasado fue desastrosa.
1: Sí, sí, sí. Pues... Y bueno, pues oye, lo que sí hay que tener en cuenta es que el Baracaldo, si te pones a mirar presupuestos de este grupo, incluso del otro, pues tampoco es de los más potentes de cartera. ¿Eh?
0: Claro.
1: Pero mira, tienes por ejemplo un Pontevedra que va delante de ellos. Pontevedra es un recién ascendido, ¿eh?
0: Sí.
1: Pero claro, es una capital de provincia que maneja un presupuesto muy alto y a algunos les sorprenderá que esté ahí arriba. Pero a mí, por el potencial económico que tienen, pues la verdad que no me sorprende, a pesar de ser un recién ascendido.
0: Claro, es un equipo que recibe una inyección económica importante, como muchos de los que están en esa pelea. Y ahí tenemos al Baracaldo, como decimos, en séptimo puesto, 51 puntos. El otro de nuestros tres vizcaínos en esta primera federación es el Arenas de Guecho, que está en 12º lugar con 47 puntos y en una situación plácida, digamos, porque bueno, matemáticamente sí puede descender, pero virtualmente ya ha conseguido la permanencia porque está 8 puntos por encima del Talavera, que sería el primero de los equipos que bajaría a segunda federación. Es decir, el Arenas de Guecho, algo así como en tierra de nadie, ¿no, Josu?
1: Sí, bueno, a ver, por puntuación todavía técnicamente puede descender, pero yo no creo, lo recuerdo, bueno, lo dije el otro día, que el Talavera que acabe con 48 puntos no lo veo.
0: No.
1: No lo veo. Y que el Arenas acabe con 47 tampoco. Yo creo que los dos van a sumar, pero yo, bueno, este próximo fin de semana, mañana además, porque juegan el viernes, sí. pues reciben a un Racing de Ferrol que tampoco está muy, muy boyante. Con los mismos puntos, pero con bastante más dinero que el Arenas. Que claro. para mí está haciendo una temporada el Racing horrorosa, porque es un equipo que
0: recién
1: baja.
0: Recién descendido.
1: Recién descendido, con la cartera llena, con ese dinero que te proporciona la Federación a los recién descendidos la primera temporada, y para mí están haciendo un poco el ridículo. Vamos a dejarlo así. Una victoria del Arenas, pues ya matemáticamente ya está en la primera red la próxima temporada, y posiblemente con una victoria en la área, igual en la tabla pegar un saltito de 2-3 posiciones.
0: Sí, y un Arenas que desde luego, bueno, podría calificar de muy positiva esta temporada, teniendo en cuenta que es un recién ascendido, a diferencia, como bien decías, del Racing de Ferrol, que es un recién descendido y que sin pena ni gloria va a pasar esta temporada el conjunto gallego. El enfrentamiento del Arenas, que se disputa, como bien decías, mañana, abriendo la jornada, mañana viernes a 8:30, en Fadura. Arenas de Guecho, Racing Club de Ferrol. ¿Cómo ves ese partido, Josu?
1: Pues yo, a mí me está gustando los partidos del Arenas en Fadura. Creo que están haciendo buen fútbol y sobre todo están siendo bastante efectivos. El último partido, el del Mérida, a pesar de que ganó el Arenas, la verdad que el Mérida tuvo muchísimas ocasiones y gracias a la gran actuación de Anar Peña, el portero, uh-huh. lograron tener el casillero de goles en contra a 0. Pero A la inversa, el Arenas supo desplegar muy bien esas llegadas a la contra y en los momentos oportunos golpeó al Mérida e hizo que los puntos se quedaran en Fadura. A mí me está gustando el Arenas en casa y creo que tiene un equipo bastante, bastante competitivo y que están centrados y cada vez que salen al campo saben a qué salen.
0: No quiero vender aquí ninguna ilusión ficticia, pero realmente las matemáticas nos dicen que el Arenas puede descender porque está 8 por encima del descenso cuando hay 9 en juego, pero que también puede entrar en playoff porque está a 7 del playoff cuando quedan 9 en juego. Esto es fútbol ficción, sí, evidentemente. Sí, sí. No está en esa pelea el Arenas, pero bueno, para que se ubique la gente que no está tan cerca del descenso como el está prácticamente en la mitad de la tabla. En una semana diferente a lo habitual, semana más corta porque abren la jornada mañana viernes, así lo valoraba el técnico del Arenas, Jon Erice.
3: Pues semana corta e intensa. Venimos de un viaje largo el otro día... Talavera, duro, de vuelta y bueno, descanso de domingo y lunes y prepara el partido con 2 entrenos fuertes y un prepartido que es el de hoy. Así que, bien, los chicos ya a nivel físico el trabajo, como digo yo, está hecho y ellos ya es llegar lo más frescos posibles a los partidos y afrontar el partido con garantías de competir bien.
4: ¿Qué has hecho en Capi esta semana? lo que no te gustó en Calavera?
3: En esa última media hora de juego largo constante, sin necesidad. Creo que teniendo un poquito más de calma estábamos en una situación muy ventajosa para haber podido matar el partido y fueron creyéndoselo, fuimos dándole vida con malas acciones, malos balones largos y al final consiguieron empatar a través de un gol en propia puerta nuestra y ganarnos en los últimos 4 minutos recibimos 2 goles y realmente pues en eso, en que no podemos perder la identidad durante tantos minutos porque no nos da para ganar ningún. Mañana volver a la senda de nuestro juego, a lo que somos, a lo que hicimos durante muchos minutos en Talavera, en un escenario muy, muy complicado y en una situación del rival límite, y tener la personalidad que venimos teniendo, volver a esas señas de identidad que hemos tenido en la gran mayoría de partidos de la temporada y creer en lo que tenemos que hacer para llevar los 3 puntos que para nosotros son importantísimos ante un rival como es el Racing de Ferrol de prestigio, una magnitud gigante dentro de la categoría, y realmente tenemos que confiar en lo que somos para poder llevar los 3 puntos que nos hagan pasar un final de temporada pues esperanzador, con ilusión y sobre todo mirando hacia
0: eso es, mirando más hacia arriba que hacia abajo, olvidándose del descenso en las Arenas de Guecho. Cerramos ese capítulo y nos fijamos en el equipo que está inmediatamente por debajo de las Arenas, que es el Bilbao Athletic, con 46 puntos y una tesitura muy parecida a la que decimos del equipo guechostarra. Es decir, está 7 puntos por encima del descenso. Todo hace indicar que la permanencia está casi garantizada. También nos sorprendería que Talavera terminara con 47 puntos este curso, pero los cachorros, que podrían a su vez, sacando puntos también para terminar de confirmar la permanencia, echar un cable, Josu, al Baracaldo en esa pelea por el playoff, porque este fin de semana los cachorros visitan al Pontevedra el sábado a las 4:15.
1: Pues mira, no quiero ser pesimistas, pero tengo que ser pesimista. Viendo lo que está haciendo últimamente el Bilbao Athletic.
0: No invita al optimismo, ¿no?
1: No invita al optimismo, no. Ojalá Dios me equivoque, saquen los 3 puntos del Pasarón y le echen una mano al Baracaldo, que claro, primero que se tiene que echar una mano es el Baracaldo a sí mismo
0: que
1: ganando.
0: Que juegan antes, sí.
1: Pero es que a mí últimamente toda la moral que tenía a favor del Bilbao Athletic me la están tirando por los suelos, porque les estoy viendo que están con encefalograma plano. Pero bueno, vamos a ver si cambian la imagen estos 3 últimos partidos, aunque creo yo que no peligra el descenso ya, porque lo que hemos hecho los números por la parte de abajo, yo creo que de aquí al final el Bilbao Athletic por lo menos 3 puntos sacará, si no es fuera o es en casa. Pero bueno, sí soy más optimista porque va de visitante. Si sería en casa, pues la verdad que ya me estaría
0: el Lezama peor,
1: rascando la espalda.
0: El Lezama casi
1: pero
0: peor.
1: Bueno, no. Vamos a ver si nos dan una alegría, que falta nos hacen.
0: A ver si los de Joki Naranbarri consiguen una victoria, que evidentemente les vendría muy bien para subir puestos y para confirmar ya de una vez la permanencia y también para ayudar al otro equipo vizcaíno como es el Baracaldo. Repasando rápidamente los horarios para este fin de semana, mañana abre la jornada el Arenas en casa en Fadura frente al Racing de Ferrol a las 8:30, sábado a las 2, Baracaldo Mérida y a las 4:15 Pontevedra, Bilbao Athletic. Es decir, nuestros 3 equipos prácticamente seguidos, cerrando la jornada del viernes, abriéndola el sábado y el siguiente partido el sábado. Así que nos podemos pegar un buen maratón deportivo de fútbol vizcaíno.
1: Falta haber puesto un partido a las 12 el mediodía.
0: Ya eso para, es, uno antes.
1: Eso es, pues para encadenar, ¿no? Cadenas ya partidos de fútbol.
0: Porque a las 6:30 tenemos, por ejemplo, para los amantes de Primera Federación y los que tengan otros intereses también implicados en partidos como el Guadalajara-Arenteiro, Ponferradina-Real Avilés, Unionistas-Tenerife, estos 3 a las 6:30 del sábado. A las 9 el Cacereño-Real Madrid-Castilla, también estaremos muy pendientes por si se deja puntos el filial blanco. Y el domingo a las 12 del mediodía, Osasuna Promesas contra el Talavera, a las 2:15 Lugo Zamora y a las 4:30 Ourense Celta Fortuna. No sé si podemos añadir algo más de la Primera Federación.
1: Lo único que el Arenteiro ya está descendido.
0: Eso sí, les mandamos desde aquí un fuerte abrazo.
1: O darles el pésame.
0: Les damos el pésame, les mandamos un fuerte abrazo y bueno, además del descenso del Arenteiro. El resto, todos.
1: El resto todavía se pueden salvar cualquiera de ellos.
0: Están todos en la pomada, sí. O sea, son a Promesas, Talavera, ese es el partido más interesante de la zona de abajo, que juegan entre ellos. O sea, es una Promesas Talavera, interesante también para el espectador
1: empate.
0: Neutral. Una X.
1: Sí, yo le pongo un empate.
0: Pues mira, hacemos nuestra quiniela. Son las 3 y 23 minutos, cerrado el capítulo de Primera Federación, hacemos una pausa y vamos a Segunda y Tercera.
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0: 3 y 26 minutos, cerca de llegar al Ecuador de este programa, de este libre directo, este jueves, sí, seguimos descendiendo en categorías. Llegamos a Segunda Federación, donde ya está Josu, todo resuelto, así que vamos a dar algunos apuntes de esta categoría.
1: Pues sí, aquí ya está todo resuelto, ya están los jugadores, los equipos, los entrenadores, todos de vacaciones, buscándose bien las renovaciones o bien buscar equipos para el año que viene. Y aquí, pues nada, pues recordar simplemente que la Sociedad Deportiva Amorebieta va a jugar la Copa del Rey el año que viene, y el Sestao River Club pues va a jugar la Copa Federación. Amorebieta pues ha sacado una nota diciendo que el próximo 19 de mayo va a haber una asamblea informativa para iniciar el proceso electoral. La REA acaba mandato y se abre un proceso electoral. Según mis informaciones, la REA no se va a presentar a la reelección. Y bueno, esperemos que haya por ahí valientes que se tiren a la arena y sigan llevando la nave de la Amorebieta a buen puerto.
0: Es una patata caliente ahora mismo la Amorebieta.
1: Sí, bueno.
0: Ha vivido su época más gloriosa con la REA en la presidencia. Han sido años muy exitosos. Pero claro, la situación ahora de la Amorebieta no es tan gloriosa.
1: Yo estoy casi seguro que en Amorebieta hay gente que se va a tirar al ruedo.
0: Sí.
1: Sí, sí. Y luego, tirándose al ruedo, pasamos a Guernica, cerquita de allí, donde ya tienen nueva junta directiva. Han estado, vamos a decir, funcionando todo el año con una junta gestora, porque la anterior vez que se hicieron las elecciones no hubo nadie que se presentó, y ya hay nueva junta directiva, y lo que también tienen es nuevo director deportivo. Ahora ha llegado allí Unai Zubiaur, que trabajó en el Amorebieta con Goiría.
0: Cierto.
1: Pues es el que llega allí de director deportivo, una plaza que ha quedado libre porque Aitor Larrazábal es el nuevo director deportivo del Sestao River. Ayer fue presentado en sociedad, vamos a decirlo así, y que ya está trabajando pues para ver si el año que viene es una temporada, por lo menos ya empiezan a trabajar y a salir el entrenador a altas, bajas, y es un poquito ilusionante para la afición sestaoarra, que pues la verdad que han quedado un poquito decepcionados con la marcha del equipo. Esperaban más,
0: sí,
1: y el equipo les ha dado un menos.
0: Sobre todo por cómo ha ido la temporada, sí, de más a menos, claramente. Sí, sí, sí. Ha habido momentos en los que el River ha estado peleando incluso por la plaza de ascenso directo, y al final pues
1: sí,
0: bueno,
1: pero eso fueron 4 días.
0: Sí, sí, no, luego fue caída libre, podríamos decir, con malos resultados, y ahora llega Aitor Larrazábal en esa faceta, la de director deportivo, y vamos a ver si lleva a cabo muchos cambios. Ya le hemos escuchado hace un rato en el Oye Cómo Va con Raúl Jiménez. Tendréis disponible en nuestra página web en radiopopular.com la entrevista al completo con Aitor Larrazábal, y no sé si esperas muchos cambios, Josu.
1: Yo, no. Lo que sí espero es que llegue un entrenador lo antes posible, pues para que se pongan a trabajar.
0: Claro.
1: Yo sí entiendo que va a haber bastantes cambios en la plantilla, unos porque no querrán seguir y otros porque no querrá el club que sigan, pero bueno, esto ahora mismo es hablar por hablar y hay que esperar acontecimientos y ver. Lo que sí está claro es que la afición sestaoarra está pues a la expectativa, porque quiere, claro, ilusionarse de nuevo.
0: Eso es, y algo a lo que agarrarse, y lo iremos contando aquí en Libre Directo durante las próximas semanas y meses. Cerramos así el capítulo de Segunda Federación. Josu, no hay mucho más que comentar.
1: No.
0: Bueno, están ya decidido el cuadro de playoffs, pero bueno, no tenemos ningún vizcaíno,
1: no tenemos ninguno.
0: El Alavés B,
1: ya,
0: que se enfrenta al Real Jaén.
1: Pero bueno, que no sé si igual.
0: Pues
1: no, si no hay vizcaínos,
0: suerte a los babazorros.
1: Pasamos del tema.
0: Suerte a los babazorros por cercanía y ya está. Y seguimos a la Tercera Federación, donde aquí sí tenemos unos cuantos y muchos de ellos, Josu, implicados en la pelea por el playoff, otros por la permanencia. Hay que hacer muchos números. Aquí no podemos sacar la calculadora porque nos vamos más allá de las 4:30,
1: sí,
0: 5,
1: sí.
0: Echamos la tarde aquí.
1: Y es volver locos a nuestros oyentes, porque también te digo que los oyentes que siguen de cerca y tienen equipos implicados, yo creo que habrán estado toda la semana haciendo cuentas,
0: sí,
1: más 3, más 2, más 1, que
0: sí,
1: gana este, que pierde el otro, y sí, eso es, pues no sé, es salir al campo y si te hace falta ganar, ganar. Y punto. No hay que echar más cuentas.
0: Si te parece, mira, vamos a hacer así el repaso porque hay jornada unificada, sí, salvo un partido. Vamos a analizar primero ese partido que no da para mucho. Es la Cultural de Durango frente al Santurtzi. Se juega el sábado al mediodía, 12:15. con poco, bueno, nada en juego, ¿no?
1: Nada. Lo único, pues, que si gana el Santurchi, adelanta la Cultural de Durango.
0: Eso es lo único
1: que hay en juego. Los dos tienen asegurada la permanencia en tercera red para la próxima temporada y nada, pues, felicitarles porque siguen un año más en esta categoría.
0: Eso es. Y vamos ya con esa jornada unificada, todos los partidos el sábado a las 5 de la tarde y son los siguientes partidos. Vamos a empezar en orden clasificatorio con nuestros vizcaínos, más allá del Portugalete, que ya tiene ese ascenso confirmado y que se enfrenta al Alavés C, que también está en esa pelea por el playoff, a esa misma hora. Vamos con el Leioa, que tiene 61 puntos, que tiene el playoff asegurado, pero que ha tenido noticia ayer mismo, Josu, cuando se confirmó que Jon Castrillo no seguirá el próximo curso. Sorprendente que lo hagan en este momento, ¿no? A mí por lo menos me ha sorprendido que sea antes de cerrar el curso.
1: Pues sí, es sorprendente que lo hagan saber ahora, aunque ya lo tendrían, vamos a decir, madurado. Y bueno, pues nada, no, ahí no podemos entrar. Si es una decisión que ha tomado el club, pues oye, ellos sabrán los motivos y las razones para la cual han pensado que Jon Castrillo no va a ser su entrenador la próxima temporada. Un Leioa que pase lo que pase frente al Lagunonac, la segunda plaza la tiene asegurada, pero el Lagunonac está buscando no perder esa plaza que ahora mismo tiene en playoff. Por lo tanto, pues bueno, vamos a ver lo que ocurre en este partido.
0: Claro, aquí el que se la juega es Lagunonac, que tiene que ganar sí o sí, si no quiere estar mirando otros resultados, como los de Alavés que decimos se enfrenta al Porto y el Sanse.
1: Y así
0: el Real C.
1: Y así todo, ganando. Tampoco la tiene. Bueno, sí, ganando sí, porque ganando, no va a perder esa posición. Sí, sí. Estaba yo mirando al Alavés C, pero tiene 53. No, si él gana, es mano y se queda con la plaza.
0: El otro implicado, que está con un punto por encima del Lagunonac, que es el Derio, que hizo los deberes el pasado fin de semana en un partido fundamental y que tiene que defender también esa plaza porque lo amenaza tanto el Alavés C como la Real C, incluso el San Ignacio, en Zarautz. Ahí es donde cerrará el Derio este curso.
1: Sí, un Zarautz que es un partido en el que el Zarautz está jugando el descenso. Lo va a tener muy complicado porque el Zarautz, como mal menor, creo que va a caer al cuarto por la cola como mal menor, porque a la decimocuarta posición
0: no puede llegar.
1: Y un Derio que yo creo que es un equipo, una plantilla superior y que debería de sumar de a tres. Esto es hablar por hablar. Luego hay que ratificarlo en el campo. Si es capaz de ganar, pues esa cuarta plaza como mínimo la tiene asegurada. Por lo tanto, yo creo, espero y confío en que el Derio gane, porque luego encima, pues de rebote, pues le echaría un capote también al Zamudio, ¿no? Uh-huh. Pero bueno, vamos a ver, que en fútbol a veces pasan cosas insospechadas.
0: Eso es, el otro equipo que nos queda por analizar de nuestros vizcaínos que tiene algo en juego es el Zamudio, que con 33 puntos está en descenso con los mismos puntos que el Eibar C, pero claro, no depende de sí mismo el Zamudio. No. Tiene que ganar sí o sí al Aretxabaleta y esperar el resultado del Eibar C, que no sea victoria.
1: Sí, sí. El Zamudio, el otro día, ya creo que lo hablamos el lunes, pues cometió un garrafal error perdiendo en casa frente al Zarautz. Y esto le hace pues entrar en muchos problemas que todavía tienen solución. La primera solución, ¿por dónde pasa? Por ganar al Aretxabaleta, ponerte con 36 puntos y esperar a ver lo que pasa. 36 podría acabar el Pasaya, que es al único equipo, creo recordar, que el Zamudio le gana el gol a Veras particular. Pero claro, ahí pueden entrar otros condicionantes. Porque el Pasaya va al campo del Eibar C, que el Eibar C se está jugando el descenso. Por lo tanto, ahí se podría, por ejemplo, solamente pensando en esos tres equipos, se podría ocurrir que el Pasaya, el Zamudio y el Eibar C podrían estar empatados a 36 puntos. Por lo tanto, lo primero del Zamudio es ganar. Simplemente eso. Y luego, esperar. Pero bueno, vamos a ver lo que ocurre. Y yo primero creo, ellos son los más conscientes de la situación. Y estoy seguro que van a ir con todas las ganas y en todo el sentido opuesto en ganar a una Aretxabaleta, que ya está libre de todo, pero nunca sabes lo que puede pasar. Pueden salir motivadísimos o pueden salir relajadísimos.
0: A veces los que no se juegan nada están con soltura.
1: Sí,
0: no tienen
1: lo mejor es que estén desenchufados. ¿Eh? Sí. Estamos, pero...
0: pensando ya en otras cosas, eso pensando es. En el verano.
1: Y vamos a ver lo que ocurre.
0: Es que, vamos, no me quiero imaginar esa situación que ponía sobre la mesa Josu, de 36 puntos los tres. Ahí tendríamos que sacar álgebra incluso para ver quién se queda, porque estamos hablando de
1: sí, una... Sí, ahora no tenemos aquí los números, pero no. Yo lo que sí sé es que el Zamudio le gana el gol a Veras al Pasaya, porque el último partido que han jugado entre ellos, bueno, digo el último, el partido de vuelta en Zamudio, venció el Zamudio por 7-0, y en el primer partido había ganado el Pasaya. Pero bueno, hay que echar números los números hay que echarlos en el campo, sí, metiendo más goles que el contrario.
0: Lo fundamental es que el Zamudio gane, y luego en el Eibar-C-Pasaya, que eso va a ser una auténtica guerra, porque a ninguno le vale ni siquiera el empate, con el empate no tiene nada asegurado.
1: Sí, al empate le vale al Pasaya.
0: Al Pasaya es al único, pero al Eibar-C,
1: sí, al Eibar-C no le vale.
0: O sea, no hay ningún resultado que complazca a los dos, me refiero.
1: No.
0: Va a haber de todo en ese partido.
1: Sí, que no, en ese partido no creo que griten lo de que se besen.
0: Eso es, no. Ya te digo que no. Y el otro vizcaíno que nos queda, pero simplemente por citar su partido, porque, bueno, su rival sí tiene tiene unas opciones muy remotas, es el Aurrera, que recibe al Deusto, a nuestro equipo vizcaíno que ya descendió hace varias semanas. El Aurrera, claro, estaba yo aquí revisando la clasificación, ¿por qué juegan la jornada unificada? Pues sí, porque tiene una opción rocambolesca de colarse en playoff, pero claro, tendría que perder la opción
1: pasa por ganar. Sí, si no ganan.
0: Pero ganar y que pierdan. Laguno, sí. NAC, Alavés C, Real Sociedad C y San Ignacio. Sí, Tendría que perder todos esos. Pero bueno, ahí están.
1: Creo que el Deusto se va a despedir con una victoria.
0: Mira, pues estaría muy bien.
1: Lo voy a predecir. Vamos. Y nos queda todavía otro equipo vizcaíno, el Portugalete.
0: El Portugalete.
1: Que va al campo del Alavés C, un Portugalete que ya es campeón hace semanas, que me imagino que seguirá moviendo un poquito con jugadores que no han actuado habitualmente, y bueno, y un Alavés C que también tiene sus opciones. Pero bueno, vamos a ver lo que ocurre. Y otro equipo que no le hemos mencionado, que también tiene sus opciones, es la Real Sociedad C, que visita el campo de la Añorga, una Añorga que tiene que defender con uñas y dientes esos 34 puntos que tiene, y una Real Sociedad C que primero, para poderse meter, lo primero que tiene que hacer es ganar. El empate no le vale para nada, tiene que ganar, hacer 55 y esperar pues que Derio, Lagunonac, alguno de ellos pegue un tropezón. Y nada más, yo creo que ahí acabamos el capítulo de la tercera. El lunes hablaremos de lo que ha ocurrido ya con el Derio, en qué posición va a jugar el playoff, y veremos a ver pues si el Zamudio es capaz de salvar la categoría, o como mal menor, quedarse el cuarto por la cola y esperar a un segundo ascenso de este grupo pues para librar la categoría, como ocurrió el año pasado con el ascenso del Beasain, que libró al Santurchi.
0: Pues vamos a desear lo mejor al Leioa, al Derio y también al Zamudio, que son los que tienen ahí batallas por delante este fin de semana, también al resto de nuestros vizcaínos, pero que tampoco tienen ningún objetivo todavía por cumplir. Y eso es una pena, que no tenemos el poder de la omnipresencia de poder estar en todos los campos. Necesitaríamos un multi-champions como estos que hay en la tele para esta jornada. Pero no va a haber esa posibilidad. Así que vamos a seguir muy de cerca los marcadores, y el lunes en libre directo ya actualizamos y repasamos cómo queda la situación clasificatoria en esta tercera federación, que ya hemos analizado. Siguen pasando los minutos, tenemos 20 por delante en este libre directo. Damos el salto a División de Honor.
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0: Entramos ya de lleno en División de Honor, en esa categoría que lidera el Erandio, en esa primera posición ya ascendido y que tiene esta jornada los siguientes partidos, la mayoría de ellos en sábado, empezando por el Getxo Uritarra a las 5 de la tarde en Fadura, a esa misma hora en La Baluga, Balmaseda, Abanto. A las 5:30, media horita más tarde, en Las Llanas, San Pedro, Sodupe, en el Malecón a esa misma hora, Somorrostro, Bermeo, a las 6:45, 17:45, hay horario preciso, en Iparralde, en Urduliz, Urduliz, Santutxu, a las 6, Zalla, Indautxu, en Landaberri, a las 6:15, Baskonia B y Turrigorri, en Soloarte y ya para el domingo a las 5 de la tarde en Zaldupe, Aurrera de Ondarroa, Erandio y a las 6:20, ojo a esto, 17:40 en Cholón, Amorebieta B, Padura. Esos son los partidos de esta jornada en División de Honor. ¿Qué podemos destacar, Josu?
1: Bueno, pues aparte de que la plaza de ascenso ya está decidida, el Erandio, está en juego esa segunda posición, pues que se le ha complicado un poquito al Somorrostro con esa derrota que tuvo el otro día frente al Urduliz, y el Sodupe va RQR ganando de A3 y lo tiene ahí al acecho. Somorrostro recibe al Bermeo, Sodupe va a Las Llanas, al campo donde el San Pedro se está jugando el descenso. Se encuentra en una situación del San Pedro, lo mismo que hace 15 días recibió el Somorrostro, pues que el Sodupe le hacen falta también los puntos tanto como a él. Somorrostro repite en casa frente al Bermeo, yo creo que va a ser un partido más plácido para ellos. Alguno estará pensando, joder, pues si el otro día han perdido con el Urduliz. Sí, pero es que el Urduliz está todavía en el mundo de los vivos y se está jugando algo, y el Bermeo pues ya está plácidamente por ahí, por alta mar, pues pescando verdeles, vamos a decirlo así.
0: No se juega nada, absolutamente
1: que no se juega nada. Entonces la tensión futbolística pues la tiene el Somorrostro. Por la parte de abajo, pues ahí hay mucho, pero que mucho tomate, porque es que ahora se complica más la cosa, porque si se produce el descenso del Zamudio, ya no solamente bajarían los dos que marca Federación, 18 y 17 clasificados, sino que el clasificado en el puesto 16 y en el puesto 15 también se iría para abajo. Si ahí estaríamos la raya, está Iturrigorri, que tiene 34, quedan 9 puntos en juego, y ahí metería pues en una vorágine. Ya sabemos que no van a ganar los 9 puntos, pero yo echaría la raya pues igual hasta en el Zalla. El Zalla todavía debería de sumar un puntito.
0: Incluso pero, a Amorebieta B, Abanto, no, que están 5 por encima de Iturri.
1: Sí, también, pero es que yo los de abajo no van a sumar los 9 puntos.
0: Ya.
1: Pero claro, al Zalla todavía como mal menor igual le haría falta sumar un puntito,
0: sí.
1: Pero es que Dintauchu, que tiene 35, Uritarra 35, Balmaseda 35, Iturrigorri 34, San Pedro 33, Baskonia 31... y Urduliz 29,
0: en zona caliente,
1: hay un tomate. Urduliz pues recibe al Santutxu, que es su última bala. El Urduliz, si gana, suma 32 y le queda una pequeña ocasión de que si los de arriba, que todos no van a ganar, los que le acompañan en estas posiciones, pues todavía tendría alguna o pequeña oportunidad. Ya hemos dicho que el San Pedro recibe al Sodupe, partido muy complicado. Ahí hay un enfrentamiento Zalla-Indautxu, que al Zalla le puede valer un punto, pero al Indautxu tiene que sumar de a 3. Y luego tenemos, ¿qué vamos a decir de ese enfrentamiento? Baskonia B y Turrigorri. Baskonia B, pues ya ves cómo está en la tabla, 31 puntos clasificado, 17ª posición, y Turrigorri 34. Un empate le saldría mejor al Iturri, pero viendo que pueden caer 4, el Iturri también tiene que ir a sumar de a 3. Luego tenemos ese Aurrea Ondarroa, un partido.

0: pues han tenido que, vamos a decirlo, recurrir a él para ver si salvan la categoría. Lo que pasa que yo dejo ahí una pregunta en el aire. Si Pablo Palacio el año que viene va a ser el entrenador y resulta que desciende el Balmaseda, menos papelón.
1: Ya ves.
0: Por lo tanto, pues bueno, vamos a ver, no vamos
1: a
0: mojarnos por ninguno y lo que mande el campo será lo que se refleje luego en la tabla clasificatoria.
1: Desde luego que son tres jornadas, Josu, que se van a vivir al máximo en esa división
0: y
1: de
0: que
1: honor.
0: Quedan enfrentamientos. Hoy hemos dicho que hay un Baskonia y Iturrigorri,
1: por ejemplo,
0: pero en las próximas dos jornadas hay enfrentamientos entre equipos de abajo.
1: ¿Y
0: me viene
1: queda
0: a la cabeza que el último partido de liga, por ejemplo, es un San Pedro Indautxu? Y la próxima semana hay un Indautxu Balmaseda.
1: No apto para cardíacos. Va a haber que habilitar desfibriladores.
0: Ni para cardíacos ni para celíacos.
1: Va a haber que habilitar asistencia sanitaria en estos campos porque se están jugando mucho esos equipos en División de Honor. Tres jornadas quedan por delante, al igual que en Preferente, donde entramos ya también a revisar la tabla que lidera el Dinamo San Juan con 69 puntos, 10 por encima del Galdakao y 17 ya que le sacan al Sestao River B en un fin de semana en el que repasamos la jornada que empieza el sábado a las 3:30 de la tarde en Legarda, Munguía, Gordexola. A las 4 en Urgo, en la Rabasterra, Ugueraga, Arratia. A las 5 en San Juan, en Santurchi, Dinamo San Juan, a Purtuarte. A las 5 en Galindo, Sestao River B, Galea. En Astola, Abadiño, Sporting de Luchana, a las 6:45. Y ya para el domingo a las 11:15 en Mayona, Begoña, Ocharcuaga. A las 11:30 en San Lorenzo, Astrabuduaco, Gatica. A las 11:30 en Iparralde, Basurto, Galdakao. Y cierra esta jornada de Preferente en Ibaiondo, en Orozco, Achulaur, frente a Guernica Sporting.
0: Pues sí, una categoría en la que también el Dinamo San Juan, aparte de ascender, ya se ha proclamado campeón. Un Galdakao que visita el campo de Basurto el próximo domingo a las 11:30 y creo que con un punto ya pueden cantar el alirón y festejar el ascenso. Y luego tenemos ese Sestao River B Galea, que el Sestao River ahora mismo es el que es mano, tiene un puntito de ventaja frente al Munguía. Y bueno, pues si gana, pues todavía no ascendería, pero se pondría en una posición idónea mientras tanto no pierda esa plaza de tercera posición que te da el ascenso. Un Galea que ya está descendido, pero yo no me fiaría un pelo de ellos. Los que están apretando por abajo, hemos dicho que es Munguía Gordexola, pues el Munguía tiene que quemar las naves, porque si tiene alguna oportunidad de desbancar al Sestao River, tiene que ser ganando. Y luego también tenemos al Gatica, que está haciendo un sprint fenomenal, que va el domingo a las 11:30 al campo de la Astrabuduaco a San Lorenzo, y también tiene que ganar, pues si quiere eso, ascender. Y luego tenemos ese Arratia, que es para mí la mayor decepción que he visto yo en esta categoría, porque yo le veía entre uno de los favoritos desde el principio, estuvo mucho tiempo ahí arriba. Bueno, pues va al campo de un Ugueraga que lo tiene muy muy mal para mantener la categoría, pero es que también aquí el Ugueraga va a quemar, vamos a decir, los últimos cartuchos si quiere mantenerla, porque debería de ganar a la Arratia. Pasa que la Arratia, como no gane, pues se puede ir despidiendo para las dos últimas jornadas de los puestos de playoff, o sea, perdón, de ascenso. Y nada, y por abajo ya hemos dicho, Achulao, Galea, desgraciadamente, están descendidos. Ugueraga tiene muchas papeletas para bajar, pero es que luego el que se ha metido en un lío terrible es el Ocharcuaga, y el Abadiño con 38, tres puntos más que el Ocharcuaga, pues también está en peligro, porque aquí también repercutirían los arrastres si caen dos de División de Honor, aquí en Preferente también caerían otros dos arrastres más.
1: Pues tenemos 9 minutos por delante, última pausa y entramos de lleno en regional.
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3: Y vamos rápidamente con regional, primera regional, grupo 1. Tenemos este fin de semana, sábado, 3:30, Plentzia Unión Sport. A las 5, Loiu Sondica. A las 5:30, Arrontegi Trapagarán. 6:45, Arraul Chaldeón Berango. Tenemos a las 6:30, San Ignacio Gaztelusarra. A las 7, media hora más tarde, Larramendi Gurutzeta. Y el domingo, 11:30, Azkartza Urduliz B. A esa misma hora, Moraza Gallarta. Y a la 1:45 en Ansio, Zoazo Retuerto. ¿Qué podemos destacar de este grupo 1?
4: Pues aquí lo único que vamos a destacar es que el Sondica ya está ascendido y el Moraza, si gana este fin de semana y el San Ignacio pierde, también sería nuevo equipo de preferente.
3: Pues ese es el apunte de este grupo 1. El grupo 2 tenemos este fin de semana, mañana viernes, Loyola Indautxu Omoreona a las 8:30 de la tarde, y ya el sábado 3:30, perdón, Galdakao B La Merced. A las 5, Yurretako Indartxu. A esa misma hora, Padura B Zaldua. A las 6:45, San Miguel Acero. A las 6, Lemoajarrobi Etxebarri. A las 7 tenemos el Lekeitio Montefuerte. A esa misma hora, Ezkurdi Elorrio. Y a las 7:30, Arratia B, Ermo. A todos el sábado en el grupo B.
4: Y aquí recordar que el Umoreona también ya ha ascendido de categoría y este fin de semana pasa como en el grupo 1. Si Lemoajarrobi gana y Lekeitio pierde, Lemoajarrobi sería también nuevo equipo de preferente.
3: Y echamos un vistazo también a la segunda regional en el grupo 1. Para este sábado tenemos a las 4 San Ignacio B Sopuerta, 5:30 Salesianos Dinamo San Juan B, 5:30 también Atletismo Ortuella Retuerto B, 6:45 Iturgichi y Coba. A las 6:10 en Zorroza Saspilanda Galea B. A las 6 Gorliz Balmaseda B. A las 7:30 Abanto B Ugueraga B. Y ya el domingo a las 4 en Mayona Begoña B Zorroza, y a las 6:30 Gazteak frente a Aranguren.
4: Aquí hay que recordar que encabeza la tabla Zorroza con 65, Ugueraga B segundo con 59, que serían los dos ascensos, pero todavía yo creo que este fin de semana solamente igual se podría refrendar igual el ascenso del Zorroza si gana, y el tercero que da pie a jugar el playoff de ascenso es el Aranguren A con 57 puntos. Aquí hay que recordar que de los tres descensos hay dos equipos que ya están descendidos, que son el Iturgichi y el Salesianos.
3: Eso, en el grupo 1. En el grupo 2 de esta segunda regional tenemos hoy, día 7, hoy a las 8 de la tarde, Ibaiondo Nervioi frente a Escolapios. Mañana viernes a las 8, Umoreona B Artibai. También en viernes, Berriatuko Amorebieta AC. Y ya el sábado a las 4:15 en Urbieta, Lumo Orduña. A las 6, Bakio Derio B. A las 7, Ugao Gernika B. Y a las 12:30, el domingo, Ibarsusi Urretxindorra. A las 6:45, también el domingo, Munguía B, Bermeo B. Y cerrando la jornada a las 6:30, Uritarra B, Ariz.
4: Aquí recordar que el primero en la tabla está el Ugao con 68, segundo Uritarra B con 65 y tercero el Amorebieta C con 62. Aquí se podría producir este fin de semana el ascenso del Ugao, que si gana y el Amorebieta C no gana, pues sería nuevo equipo de primera regional. Y por la parte de abajo, aquí los tres descendidos ya están marcados. Son Berriatuko, Gernika B y Ibaiondo Nervioi. A esto todo a expensas de los posibles arrastres que vengan por arriba.
3: Y bajamos ya hasta tercera regional en el día de hoy, Josu, porque tenemos a algunos de los grupos ya resueltos. A otros pues sí, les queda una jornada, pero algunos ya son definitivos.
4: Pues sí, mira, Por recordar, porque no andamos bien de tiempo, vamos a recordar los grupos donde ya se acabó la liga. Bueno, primero voy a decir dónde queda una jornada. Queda una jornada en el grupo 1, que ya están ascendidos Trueba, Carrancha, Ortuella, y la otra plaza está entre el Inter Trápaga y el Trapagarán B. El que no ascienda tiene asegurada la plaza de playoff como quinto. En el grupo segundo, que ya ha acabado, han ascendido Gurucheta B, Sporting de Luchana B, Astilecu y Unión Sport San Vicente B. La plaza de playoff la va a jugar el Betolaza. En el grupo tercero, que queda una jornada, están ya ascendidos Ezcurdi B, Busturia y San Antonio. Y la otra plaza de ascenso y de playoff, pues está entre el Abadiño B y el Ermua Blues. Dos puntos separan a estos equipos. En el grupo cuarto, pues está acabado ya todo, y aquí han ascendido el Peña, el Amavi, el Iberlanda y el San Miguel B. Jugará el playoff el Basauri Bea. En el grupo quinto, que también está acabado, aquí han ascendido Zamudio B, Urdaneta, Sondica B, Lezama, y el playoff al ascenso jugará el Gatelueta. Y en el grupo sexto, que también está finiquitado, aquí han ascendido Basurto B, Ocharcuaga B, Berango B, Gaminiz jugará el playoff el Neguri. Me está la gente oyendo hablar de playoff, pues solamente para recordar que los seis clasificados en quinta posición van a jugar un playoff entre ellos, y el vencedor de ese playoff ascenderá a la segunda regional. Lo mismo que van a jugar, creo que un playoff, los campeones de cada grupo, para ver quién es el campeón absoluto de la tercera regional.
3: Pero de momento serían 4x6, 24 equipos
4: todavía
3: ascienden directamente, y 25
4: son
3: con
4: 25
3: el playoff.
4: Los ascensos.
3: Eso es.
4: Que hay una reestructuración, se va a hacer otro grupo más en segunda regional, que hay dos grupos, el año que viene va a haber tres. Más está oyendo hablar B, es que hay montón de equipos. ¿Ves?
3: Claro,
4: que, bueno,
3: muchos filiales.
4: Y que este año, equipos. Pues oye, pues ahí lo menos, no sé, es un poquito así a voleo, pero igual por lo menos hay 8, 9 o 10 ves que han ascendido.
3: Eso es, pues Sorionak, eso sí, a todos los que han ascendido, porque hemos hablado ya de varios grupos que ya han terminado su liga, así que felicidades, enhorabuena por ese gran trabajo, y suerte a todos. No les podemos desear más a unos que a otros, porque todos son vizcaínos, evidentemente, los que disputen ese playoff entre seis. Así cerramos este libre directo con un repaso completito, Josu.
4: Ni más ni menos, ¿eh? Se nos ha ido en un
3: vuelo. De arriba abajo, ya ves, el tiempo vuela aquí, ¿eh?
4: El tiempo vuela y esperemos que no truene.
3: Eso, de momento está respetando. No sé, Josu, si ya tienes seleccionados, como siempre te pregunto, los partidos en los que vas a estar presente este fin de semana.
4: Sí,
3: ¿o
4: sí.
3: ¿O todavía tienes dudas?
4: No, los tengo en mente, pero es todo secreto.
3: Eso es.
4: Sí, ya. Pero ya tengo. Tengo tres fijos.
3: Tres, ¿eh?
4: Sí, lo que pasa es que quiero ver el partido también del Atleti.
3: Ah, claro.
4: A las 4:15
3: y coincide
4: el domingo
3: con alguno.
4: Eso es. Entonces, bueno, pero tres fijo que caen.
3: Pues cerramos así libre directo. Yo soy Zurrunzaga, como siempre, es que ricasco y buen fin de semana.
4: Vale, lo mismo para ti, Dani, y para todos los oyentes. Nos volvemos a escuchar el próximo lunes.
3: Un abrazo, agur. Y cerramos también así el Oye Cómo Va con nuestros patrocinadores, con IMQ Prevención y Bar M. Volvemos mañana a partir de 1:30. Oye Cómo Va aquí en Radio Popular, Erri y Ratia.
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10: Muy buenas amigas y amigos. ¿Qué tal están? Aquí estamos con ustedes una semana más en nuestra cita con la música, con la música clásica. Hoy el programa número 248 de Música Maestra. Y vamos a dedicar el programa de hoy a la figura de Claude Debussy, que es lo mismo que hablar de cómo pintar con el sonido. Claude Debussy nació en 1862 y murió en 1918, y es uno de los compositores fundamentales en la transición entre el siglo XIX y el XX. Su obra supone una ruptura con los principios del romanticismo tardío y una redefinición del lenguaje musical basado en la exploración tímbrica, la ambigüedad armónica y la relación con corrientes artísticas contemporáneas, especialmente relacionándose con el simbolismo literario y el impresionismo pictórico. A lo largo del programa de hoy situaremos su producción en contexto, analizaremos sus principales innovaciones y escucharemos una selección de obras representativas compuestas entre 1890 y 1910. El objetivo del programa de hoy será definir con precisión qué entendemos por impresionismo musical, término problemático pero útil desde un punto de vista pedagógico, e ilustrar todo ello, como les he dicho, con una selección de obras maravillosas de Claude Debussy. Bueno, la formación de Debussy en el Conservatorio de París se produce en un momento de tensión entre la tradición alemana y la escuela francesa. Por un lado, la herencia de Johannes Brahms, centrada en el desarrollo motívico, en la coherencia estructural, y por el otro, la influencia de Richard Wagner, especialmente en la expansión del cromatismo y la suspensión de las cadencias tonales. Debussy conoce profundamente la obra wagneriana. De hecho, se sabe que asistió en 1888 a representaciones en Bayreuth de las óperas de la tetralogía wagneriana. Pero Debussy reacciona contra esa densidad armónica y esa concepción teleológica del discurso musical wagneriano. Frente a la idea de tensión-resolución, Debussy propone estructuras basadas en la yuxtaposición, en la continuidad de ideas contrastantes y en el uso del timbre como elemento de color. En paralelo, el entorno artístico parisino estaba experimentando una renovación artística significativa. En pintura tenemos en este momento a Claude Monet, a Pierre-Auguste Renoir y otros artistas impresionistas que abandonan la representación figurativa, detallada, en favor de la captación de la luz y del instante. En literatura tenemos el simbolismo de Mallarmé o de Paul Verlaine, que propone una escritura basada en la sugerencia y en cierta ambigüedad semántica. Bueno, pues Debussy se sitúa en este contexto interdisciplinar, aunque conviene precisar que él mismo rechazó el término impresionista. Sin embargo, desde el punto de vista analítico, el paralelismo de su música con la pintura impresionista es absolutamente pertinente. En ambos casos, se produce una disolución de la forma tradicional y una atención prioritaria a la percepción, a lo que se experimenta perceptivamente, con la pintura o con el sonido, en el caso de Debussy. Bueno, si tuviéramos que definir qué es el impresionismo en música, pues a lo mejor hay que decir primeramente que este término, impresionismo musical, no define una escuela organizada, sino una serie de rasgos estilísticos que se observan en Debussy y en menor medida en Maurice Ravel. Podemos delimitar ese estilo a partir de varios elementos. Por ejemplo, ambigüedad tonal, el uso de escalas modales de 5 sonidos, o sea, pentatónicas, escalas de tonos enteros, que debilitan la jerarquía de la tonalidad diatónica que había predominado hasta ese momento. Acordes paralelos por quintas, por séptimas, por octavas. Prioridad del timbre. La orquestación y el color sonoro tienen un papel estructural, fundamental. En torno al timbre gira toda la expresividad. También otro dato es la relación de la música con lo extramusical, con títulos evocadores que remiten a imágenes, a fenómenos naturales, etcétera. A diferencia del romanticismo, donde la música expresa emociones definidas, en Debussy la música se orienta hacia la evocación de sensaciones. Bueno, pues dentro de esas innovaciones del lenguaje musical también hay que introducir las variantes rítmicas, un ritmo flexible, con frecuente ausencia de acentos claros, de acentuaciones de compás claras, y luego el desarrollo de la música basado en células pequeñas, en motivos melódicos rítmicos breves, en lugar de grandes estructuras temáticas o frases largas, con una melodía larga también. Por tanto, como ven, existen diferencias con el romanticismo y ciertos rasgos que definen lo que se ha dado en llamar impresionismo musical que inaugura Debussy. Pues creo que ha llegado el momento ya de empezar a escuchar alguna de las obras producidas por este compositor francés. Vamos a empezar por el preludio a la siesta de un fauno, obra compuesta en 1894 e inspirada en un poema del mismo título. El poema es de Mallarmé y esta obra marca un punto de inflexión en la música occidental. Desde el punto de vista formal, no responde a esquemas tradicionales. La obra, como hemos dicho, se articula en torno a pequeñas células motívicas que se van transformando. El motivo inicial de la flauta, que es característico y representativo de esta obra, presenta un contorno cromático que evita una definición tonal clara. Así que desde el comienzo con la flauta, digamos que existe o se define un espacio armónico, sonoro, ambiguo. La orquestación es maravillosa, con un uso refinado del viento madera, de las arpas y las cuerdas. No hay una acumulación masiva de sonido, sino distribuciones tímbricas dando diferentes colores a la música. En cuanto a la relación con la pintura, al igual que en Claude Monet, no se trata de representar un objeto, sino de sugerir una atmósfera cambiante. La música es una sucesión de impresiones. Bueno, pues imagínense un fauno que está durmiendo y esta sería la música que precede a ese estado de ensoñación, de siesta, de un fauno. Como saben, personaje mitológico. Pues pongan en marcha su imaginación y déjense impresionar. Les invito a escuchar el preludio a la siesta de un fauno de Claude Debussy a cargo de la Orquesta Sinfónica de Montreal, dirigida por Dutoit. 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

Y vamos a visitar ahora otra pieza de Debussy, una obra que refleja la influencia de la música gamelán de Java, que Debussy pudo escuchar en la Exposición Universal de París de 1889. Este contacto introduce en su lenguaje el uso de escalas pentatónicas y estructuras repetitivas. Se trata de Pagodas, primera pieza de la colección Estampas de 1903. La relación con la pintura se podría establecer con el título Estampas, que remite a la idea de una imagen fija, similar a una estampa visual, a una postal. No hay desarrollo narrativo, sino la presentación de un paisaje sonoro. Escuchamos en el piano a Daniel Barenboim de las estampas, la número uno, titulada Pagodas.

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Entre 1903 y 1905, Claude Debussy compuso La Mer, el mar, subtitulada como Tres bocetos sinfónicos. A continuación vamos a escuchar el primero de esos bocetos sinfónicos de La Mer, titulado Desde el alba hasta el mediodía en el mar. La obra se aleja del concepto de poema sinfónico narrativo. Su construcción se basa en la superposición de capas orquestales y en la transformación continua del material. La armonía es muy inestable y el ritmo evita patrones regulares. Atención, porque la obra, aunque se titula genéricamente La Mer, el mar, no describe este de forma literal, sino que construye, insisto, una estructura basada en la variación continua del material. Los elementos técnicos que se pueden reconocer son motivos breves que van variando, la orquestación, el timbre como elemento claramente estructural y la ausencia de un tema o una melodía principal definida. Claramente esta obra tiene relación con la pintura impresionismo, especialmente con las series de Monet sobre el agua, donde el objeto es secundario frente a la variación de la luz sobre las olas, sobre el líquido elemento. Pues escuchamos, a cargo de la Filarmónica de Berlín, dirigida por Herbert von Karajan, de La Mer, de Claude Debussy, el primer movimiento, Desde el alba hasta el mediodía en el mar.

conviene que tengan en cuenta un poco el contexto que rodea Debussy. Es contemporáneo de Maurice Ravel, con quien comparte ciertos rasgos estilísticos, aunque sus enfoques son diferentes. Mientras Debussy tiende a la libertad formal y a la ambigüedad, Ravel mantiene estructuras más definidas y un mayor control del discurso. La influencia de Debussy se extiende a compositores posteriores, como Igor Stravinsky, especialmente en el tratamiento rítmico y del timbre, y también influye en Olivier Messiaen en el uso del color, de la armonía y en el empleo de escalas no tradicionales. Hay que decir también que Debussy, su lenguaje, tuvo impacto en el desarrollo del jazz y de toda la música del siglo XX en general. Pues vamos con otra pieza del maestro Debussy. Vamos a escuchar de la colección Imágenes para Orquesta uno de sus fragmentos, Iberia, titulado. Las Imágenes para Orquesta es una obra compuesta entre 1905 y 1908 y muestra el interés de Debussy por lo español. Aunque no se basa en citas folclóricas directas, escucharán que suena español. Se trata de una recreación muy estilizada de los sonidos idiomáticos de la península ibérica. ¿Cuáles son las características? Pues ritmos derivados de danzas españolas, instrumentación con mucho protagonismo de la percusión y de las maderas, y como siempre, la construcción mediante superposición de planos. Aquí se observa cómo Debussy integra elementos exóticos, si es que consideramos la música española como exótica para un francés, dentro de su propio lenguaje. Escuchamos la interpretación del número 2 de las Imágenes para Orquesta, titulada Iberia, concretamente el fragmento titulado Por los caminos y carreteras. Lo escuchamos en la versión de la New York Philharmonic Orchestra, dirigida por Leonard Bernstein.

Ya en 1910, Debussy compone el primer libro de sus preludios. Vamos a escuchar de los preludios el número titulado La Catedral Englutida o La Catedral Sumergida. La obra se basa en una leyenda bretona. Desde el punto de vista musical, destaca el uso de acordes paralelos, de progresiones modales, y la textura va evolucionando desde registros graves hacia una acumulación sonora que después se va disolviendo. La verdad es que es muy relevante el uso del piano como generador de masas sonoras, no solo como instrumento melódico. Pues imagínense una catedral sumergida en el agua. Escuchamos a Mauricio Pollini en La Catedral Sumergida, de Claude Debussy.

Y llegamos al final del programa. La obra de Debussy marca un punto de inflexión en la historia de la música occidental. Su influencia se manifiesta en corrientes diversas, desde el neoclasicismo hasta las vanguardias. La aportación de Claude Debussy consiste en una redefinición de los parámetros musicales tradicionales. En este sentido, Debussy no solo representó una alternativa al romanticismo tardío, sino el inicio de un nuevo paradigma musical. Gracias por escucharnos, cuídense mucho y que la música les acompañe. Les espero la próxima semana. ¿Y con qué les dejo? Con una pieza de Debussy de su libro El rincón de los niños, el famosísimo Gollywog's Cakewalk. ¡Adiós!

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